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8: Buenas noches y bienvenidos una vez más a La Ruta, la que transitaremos juntos hasta la medianoche a través de Radio Provincia.

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0: 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El viernes recibí un mensaje tarde. De todas maneras, el viernes tuvimos la sección recitales. Pero bueno, alguien me escribió, no me acuerdo de dónde, para decirnos que nos estaban escuchando. Pero no me acuerdo, creo que era de San Juan que nos estaban escuchando y nos comentaban que hacía linda temperatura. Así que pasale el link a tus amigos y parientes que vivan fuera de la isla para que escuchen la radio www.radioprovinciatdf.com.ar. Saben que se pueden comunicar con nosotros a través de nuestro WhatsApp, que es 2901 44 98 26. Ahí puedes dejar tu mensaje a través del WhatsApp, mensaje de texto o mensaje de voz, básicamente para pedir temas. Saludos a toda la gente que a esta hora todavía está trabajando, a los que están volviendo de su jornada laboral, a los que recién entran y por supuesto a los que ya están en casa esperando el momento de la cena hasta la medianoche.

canción del año 1990, un clásico llamado Iggy Pop es el que canta. Candy rápidamente se transformó en clásico, y lo que llama la atención que cada vez que se pone esta canción lo mencionan a Iggy Pop, pero en realidad son dos personas las que cantan. Habrán notado una voz femenina, esa voz femenina de la cual me incluyo, muchos olvidamos mencionarla cuando decimos vamos a escuchar al tema Candy de Iggy Pop. Nos olvidamos de Kate Pearson, que es la vocalista de los B52. Ella fue invitada por Iggy Pop para grabar esta canción en el año 1990. Hablamos de Kate Pearson, cantante de B52. Transitamos por esta ruta hasta los años 70 y lo encontramos al Duque Blanco, el señor Debbie Bowie, haciendo Rebelde.

amigos de esos que tengo, que son chistosos, que siempre mandan chistes, me dice, pero Pearson no era el cantante de los Super Ratones. Vos sos un Super Ratón. Mirá qué chiste malo metiste. Pearson ya no está más, aparte, se murió. El apodo era su apellido, Pearson, nada más. Así era conocido Pearson, pero ella es Kate Pearson. Esto era Rebelde Rebelde, una vieja canción del Duque Blanco. También tuvo un par de versiones muy bolicheras en los 70, finales de los 70, finales de los 80, que sonaba y mucho al mejor estilo de Donna Summer, una cosa así. Era esa versión que una vez Alfred Olivieri, no sé si alguien se acuerda, en un canal de estos de Buenos Aires hacía un programa a la tarde muy entretenido y la cortina era una versión muy buena de Rebelde Rebelde de David Bowie. La versión era de otra persona, pero digo, el tema es del Duque Blanco. Año 1980, hoy vamos a hablar un poquito del material nuevo de los Rolling Stones, que ahora suenan con Rescate Emotivo.

0: grabado en el año 1980. La parte de rock argentino hoy está a cargo de Viejas Locas, uno de los proyectos de Piti Álvarez, que la rompió en Rosario el otro día. Esto es Lo Artesanal.
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Lo artesanal, viejas locas, sonando acá en La Ruta. Le da paso a Los Ratones Paranoicos. Una gran canción la de Los Ratones. La Nave. ¿Alguien se acuerda del pub La Nave? Atendía Willy.

Botones Paranoicos, y ahora vamos con algo de mayo del año pasado, ¿eh? Los Mentidores junto a Juanse otra vez. Los Mentidores es la banda de Jorge Palazzo.

Repetidores, junto a Juanse, haciendo El Envidioso, canción que presentaron el año pasado. Saludos a Carla, ahí escuchaba la voz de ella que hace en estos días cumplió años, ¿no? ¿O estoy equivocado? Y saludos a mi amigo Paul Maturo, que hoy sí está.

0: muerto el muchacho, pero estaba en el bar. Esto era El Ataúd, la música de La 25.
1: 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Bueno, hola amigos, soy lo que queda del Piti, y le mando un saludo a todos los que están escuchando La Ruta, y también a los que no la están escuchando, para no discriminar, ¿no? ¿Eh?

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Otra de esas canciones que dejaron, que dejó la década del 70, pero en este caso una versión del año 2006, hecha por

visto la lluvia caer alguna vez, un clásico de Creedence en la versión de Rod Stewart que grabó en el año 2006. Esta fue la primera canción que presentaron los Rolling Stones este año y que va a formar parte de su nuevo trabajo discográfico que sale en junio, julio de este año. El disco se llama Foreign Tongues y esta fue la primera canción que presentaron en el mes de abril, llamada Rouge and Twister, Rolling Stones.

año llamada Rock and Twisted. La presentación de esta nueva etapa de los Stone fue a través de unos carteles que aparecen en distintas partes del mundo y en distintos idiomas, y con un nombre que ellos habían usado en los años 70. Esta canción que escuchamos, Rock and Twisted, bueno, básicamente habla sobre la búsqueda de y dirección de significados y escapes en una vida. El viaje y la incertidumbre, el camino accidentado y sinuoso, que es lo que significa la canción, Rock and Twisted, también se puede llegar a traducir como áspero y torcido. Pero bueno, hablan de un camino áspero y sinuoso, de ahí el nombre, Rock and Twisted. El protagonista le pide a su acompañante que lo guíe, porque se siente perdido y no sabe qué rumbo tomar. El anhelo de escapar, bueno, Mick Jagger menciona varias ciudades y lugares como Puerto Rico, Natchez, Mississippi, Sicilia y Roma. Esto representa un deseo de escapar de la rutina o de lugares tóxicos hacia un lugar donde el agua brilla y la marea sube y baja. Desilusión y misterio describe lugares hostiles donde el ambiente es malo y las intenciones de los demás parecen sospechosas, como en el bar que llaman Conspiración. Esta canción, bueno, también menciona algunos referentes del blues, porque con este disco ellos quieren volver a las raíces del rock y del blues de los años 70. Pero a la semana de haber presentado Rock and Twisted, habían adelantado la segunda canción de este nuevo disco, llamado In the Stars. Presentaron solo la canción con una imagen de ellos tres sobre un fondo anaranjado. Pero ahora presentaron el video, bueno, un videoclip más audaz hasta la fecha, hecho por los Rolling Stones, fusionando tecnología de rejuvenecimiento digital, inteligencia artificial y colaboraciones de alto perfil en esta canción nueva que presentaron en estos días, llamada In the Star, una producción dirigida por Frank Ois Russelletti, realizada por Deep Voodoo, que introduce a la banda rejuvenecida mediante técnicas de deepfake, recuperando la apariencia y vitalidad de sus años dorados con un realismo que ha causado gran impacto y expectativa, y anticipando así el regreso de las leyendas británicas del rock con una energía visual y sonora inédita. El videoclip traslada a los espectadores al corazón de la cultura pop británica, con versiones juveniles de Mick Jagger, Keith Richards y Ronnie Wood conviviendo en escenarios que remiten a la psicodelia y a la efervescencia de la época. La actriz Odessa Acion protagoniza escenas junto a las recreaciones digitales de los Stones, bueno, destacando un momento viral en el que ella lame el rostro del joven Jagger, lo que ha generado, bueno, repercusión en redes sociales y medios especializados. Esta propuesta visual conecta a los admiradores históricos de la banda con nuevas generaciones, integrando elementos icónicos y guiños estilísticos propios del legado de los Rolling Stones. Algunos medios destacaron la minuciosidad en la ambientación, así como la integración fluida de música, narrativa y tecnología, posicionando el video como un referente en la experimentación audiovisual contemporánea. In the Star es el primer anticipo con video del nuevo disco Foreign Tongues. Bueno, recién decíamos, el primer adelanto fue presentado sin video a principios del mes de abril, Rock and Twisted, que es la canción que estamos escuchando. La presentaron en vinilo, en una edición limitada. El lanzamiento mundial de este álbum está programado para el 10 de julio del 2026. La grabación se realizó en los Metropolis Studios de Londres, bajo la producción de Andrew Watt, uno de los productores más reconocidos de la escena internacional. Como habíamos adelantado hace unas semanas, el disco incluye colaboraciones con figuras como Paul McCartney, Robert Smith de The Cure, Stevie Winwood y Chad Smith de Los Peppers. También se destacan las últimas grabaciones de Charlie Watt, baterista original de la banda,
bueno, grabaciones realizadas antes de su fallecimiento, obviamente, que Richard afirmó que el material representa una continuidad creativa y recupera la energía característica de la capital británica durante la explosión del rock. La incorporación de inteligencia artificial y tecnología deepfake en la imagen audiovisual de la banda abrió un debate sobre los límites de la innovación de la música popular. Keith Richards señaló que la inteligencia artificial puede ser útil, pero a menudo se usa como un juguete superficial, advirtiendo sobre la posibilidad de perder la autenticidad artística en favor del espectáculo visual. La idea de ese primer videoclip, bueno, los ven jóvenes y todo eso, ¿por qué? Surge a raíz de lo que fueron los anuncios en el mes de abril de este nuevo material bajo el seudónimo de The Crojacks. Es un nombre que ellos usaban en vez de ponerse de Rolling Stone. Usaron un par de veces en los 70, en vez de presentarse en los shows como The Rolling Stone, se presentaban como The Crojacks. Y bueno, ese fue el anuncio de este nuevo material, evocando la época dorada de los Rolling Stone en los 70s. Por eso, este video que presentaron, aparecen ellos jóvenes, bueno, video hecho con inteligencia artificial y con esta técnica llamada deepfake, así se llama la técnica que usaron para realizar este video, donde se los ve jóvenes, como en los 70, como para seguir con ese anuncio, esa idea de que este disco los lleva a los años 70, a los Rolling Stones. In the Stars se llama la segunda canción que presentaron hace un tiempito, hace un mes más o menos, y que hoy la presentan con videoclip que está muy bueno. In the Stars, el disco se llama Foreign Tongue, sale el 10 de julio. Ellos son los Rolling Stones, lo nuevo

segunda canción que presentaron los Rolling Stones de este nuevo disco. Primer videoclip. La primera canción no tuvo videoclip, pero sí se editó y se hizo una edición limitada en vinilo. Esto se llama In the Stars y las canciones van a estar en el próximo disco de los Rolling Stones, Foreign Tongues, que se pondrá a la venta el 10 de julio. Foreign Tongues, ¿qué significa Foreign Tongues? Lenguas extranjeras. Con Clapton de Cortina, te cuento, la semana pasada hablamos de ese percance que tuvo Eric Clapton en España, en donde estaba terminando su show, bajaba para

0: que yo había leído una nota en donde decía que bueno, que no estaba, no se había enojado porque bajó con una sonrisa. Sí, se enojó. Porque ese pequeño descanso que iba a hacer, ese descanso le iba a servir para subir nuevamente, para hacer los bices. No subió, no volvió a subir. Que le hayan tirado ese vinilo de esa manera, que le haya pegado en el pecho, obviamente no le dolió, pero la actitud, ¿viste? De que le hayan tirado un vinilo, bueno. La investigación dice que el vinilo que le tiraron a Clapton es de una banda llamada Las Jirafas. Una banda integrada por músicos argentinos que viven en España. El disco tenía una dedicatoria para Clapton, obviamente, que decía más o menos así: maestro, nos honraría mucho que escuche nuestro disco con cariño y afecto, Las Jirafas, sus admiradores. Dudo que Eric Clapton haya leído esa dedicatoria y mucho menos que haya escuchado el disco. Bueno, ahí está, Las Jirafas es... el disco que le tiraron era de esta banda. Las Jirafas es una banda de músicos argentinos que viven en Pamplona. Argentinos tenían que ser. Como dice Ale Valencia, argentinos hay en todas partes. Papelón. Después vamos a escuchar algo de Las Jirafas. Ahora escuchamos a Eric Clapton. No le tiren con nada, por favor. Esto se llama Singing the Blues. Esto es del 70 por ahí.
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1: Año 1970, lo que escuchábamos era al señor Eric Clapton con el tema Singing the Blues.

Ya escuchamos a Clapton. No sé si estabas escuchando la radio cuando comenté cuál era el vinilo que le habían tirado a Eric Clapton. Bueno, fue el vinilo de una banda española, pero que está integrada con músicos argentinos. Son músicos argentinos que viven en Pamplona y le tiraron el disco a Clapton con una dedicatoria, con la idea de que él escuche su disco y bueno, quizás así les dé una mano. Pero le pifiaron, le tiraron el disco, le pegó en el pecho y a Clapton no le gustó, bajó para hacer un descanso para los bises y no volvió. Esta banda que le tiró el disco a Clapton se llama Las Jirafas, perdón, y suenan así.

0: Esta banda se llama Las Jirafas. Es una banda de músicos argentinos que viven en España. Fueron al recital de Eric Clapton y cuando Clapton se disponía a descansar para un bis, le tiraron un disco, un vinilo, con una dedicatoria, con la idea de que Clapton escuche su disco, cosa que no hizo, porque le molestó, se bajó del escenario y la cosa es que no volvió a subir y ellos se quedaron con las ganas de ellos y el público, se quedaron con las ganas de los bises de Eric Clapton. Bueno, la banda se llama Las Jirafas, no suenan mal, me gustó. Facundo Romero es el cantante y líder de esta banda y tiene una imagen así, una mezcla de Calamaro de los 90, un poquito más, pues tenía el pelo más corto. Una mezcla de los Calamaro, de Andrés Calamaro y de Iván Noble. La imagen, cuando uno lo ve, a mí me vino esa imagen, Calamaro, Iván Noble. Suenan bien, suenan lindo. Vamos a escuchar otras canciones en otra oportunidad. Las Jirafas, que aparentemente hacen buena música, pero le pifiaron en la manera de cómo querer llegar a Eric Clapton para que los ayude con la difusión de su material. Banda española con músicos argentinos. Argentinos tenían que ser para haber hecho semejante burrada con el gran Eric Clapton. Baiano contó el detrás de esta mítica canción. Pupilas Lejanas dice que lo grabó medio llorisqueando.
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0: Con más de 30 años de trayectoria y una voz inconfundible que marcó a varias generaciones, Baiano sigue dejando huella en la música argentina. El cantante hoy, con 63 años, recordado por ser la voz emblemática de Los Pericos, continúa vigente y cada tanto sorprende al público al revelar detalles inéditos sobre sus canciones más emblemáticas. En su relato, Baiano no esquivó la emoción al contar la historia detrás de Pupilas Lejanas, uno de los clásicos indiscutidos del reggae argentino. Estamos escuchando la canción en versión hecha por Fabiana Cantilo, Hilda Lizarazu, que es aplaudida por el público, Mía Folino y Daniel Melingo. Bueno, la charla con Baiano comenzó con una atmósfera distendida en la que los entrevistadores se mostraron atentos a cada palabra del invitado. Baiano, con la notoriedad que lo caracteriza, recordó los días de la creación del tema que integra el disco Mystic Love. Esta canción la terminé de escribir en Los Ángeles. Los pibes estaban ya grabando en el estudio y yo no tenía terminada la letra de Pupilas. Estaba pasando por una situación sentimental bastante complicada y de ahí, en ese momento, sale lo que es Pupilas de un solo tirón. Y después, cuando la tuve que cantar, me acongojé, comenzó recordando el artista. Esta canción yo la grabé medio llorisqueando. Me acuerdo que los chicos querían cortar la grabación porque yo no estaba bien. Y nada, y quedó ahí. Pupilas Lejanas quedó como una canción más del disco, pero después tuvo una trascendencia fuertísima, retrató Baiano, sin rodeos y con la sinceridad de quien ya no tiene nada que ocultar. Ante las palabras del músico, Clementa Cancela acotó, son de los clásicos más grandes de Los Pericos y de tu carrera. Baiano, casi con asombro, solo puede responder, es increíble. Por su parte, Paulio Echeverría, el otro entrevistador, dijo, qué lindo cuando la historia de la canción es así. Los Pericos, sonando con esta emblemática canción. Ahora te sigo contando un poquito más lo que dijo Baiano, el detrás de Pupilas Lejanas, que acá lo escuchamos con Los Pericos, con Guillermo Bonet.

0: y José Miguel Casa, pupilas lejanas. Bueno, el ex líder de Los Pericos admitió que durante mucho tiempo evitó hablar sobre el trasfondo de sus canciones, tal vez por pudor o por no mostrarse vulnerable ante el público. Yo fui un tonto muchas veces por no contar las canciones, porque a lo mejor era cantarlas solamente. Después, a lo mejor en el trasfondo, cuando te decían, bueno, pero contanos, y yo medio que esquivaba también esa cuestión de contar por tontería, pero por no mostrar también que en algunos momentos uno también se pone vulnerable y entonces quiere uno quedar más erguido frente a la canción. Pero bueno, yo creo que la mayoría de los que escriben canciones o tienen esa posibilidad también tienen unas llagas, expresó el artista, con una mezcla de honestidad y nostalgia.
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0: Esta versión es mortal. Primer show de Los Pericos. Esto no lo iba a contar ahora, lo he contado en alguna oportunidad, pero el primer show de Los Pericos sin Baiano, se mandan esta versión de Pupilas Lejanas. Idea de Juanchi, ¿no? Y del bajista de Goncalves. Una versión súper poderosa de Pupilas Lejanas. Bueno, volvemos al tema. La historia detrás de Pupilas Lejanas sorprendió a los oyentes y generó una ola de comentarios en redes sociales. La sinceridad del artista sumada al peso de la canción tocó una fibra sensible entre los fanáticos, que no tardaron en volcar sus sensaciones en la sección de comentarios y mensajes al programa. Discaso Mystic Love, dijo uno, realmente se nota que fue compuesta con un profundo sentimiento. Qué letra hermosa, grande Baiano, dice otro. Tremendo tema, tenés que hacer un podcast contando las historias y trasfondo de esta canción, perdón, de cada canción que escribiste. Fueron solo algunas de las reacciones que se destacaron y que se reflejan, el impacto emocional de la anécdota. Esta historia volvió a poner en primer plano el legado de Baiano y la vigencia de una canción que sigue emocionando a distintas generaciones. La charla, además, acercó a los fanáticos a la intimidad de un proceso creativo que, en este caso, nació del dolor y terminó por convertirse en uno de los mayores éxitos de la música nacional y de la carrera de no solamente de Los Pericos, sino también del Baiano. Detrás de la historia de Pupilas Lejanas, contada por su autor, el Baiano, que, bueno, la cantó casi lloriqueando, según él.

0: Se nota el sentimiento, pero no el lloriqueo. Bien, Baiano. Punto para el Baiano. Pupilas lejanas. Esta es la versión original del disco Mystic Love. Recién acabamos de escuchar la historia, según el propio Baiano, de esta canción llamada Pupilas lejanas. Algo en vivo para cerrar este bloque. Los Piojos, Ando ganas, hablando de llorisquear. Ando ganas, llora, llora.
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que escuchábamos en el comienzo de este bloque se llama Just As You Are, del grupo Felin. La banda esta se llama Live. A mí me gustaba mucho, voy a empezar a escuchar de nuevo esta banda. El tema es All Over You, grabado en la MTV.

Esto que estamos escuchando está en un nuevo disco de los Black Keys de este año, pero en realidad es una canción de los años 70, hecha por Dr. Feelgood. La canción es She Does It Right, de Black Keys.

escuchábamos a los Black Keys con el tema Sit, Do, Sit, Ride, una canción de Dr. Feelgood del año 75, que es un homenaje a una mujer cautivadora. La canción traducida al castellano sería Ella lo hace bien. Ahora, otra banda, quizás desconocida.

0: edición de este año, mayo 2026. Esta banda se llama Florentes y el tema es A Step in the Right. Algo nuevito, fresquito, recién salido del horno. Banda que también me gustó. Buscando cosas uno va encontrando, ¿no? Y yo tuve la suerte de encontrar esto.
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0: Ya estamos cerca del segmento blusero, pero antes de eso vamos a escuchar a La Renga haciendo Moscas Verdes para el Charlatán.

0: 23 minutos y retornamos con el segmento blusero de hoy. Esto era Mosca Verde para el charlatán, la música de La Renga.
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7 minutos pasaron de las 11 de la noche y hasta ahora nosotros comenzamos a disfrutar de los mejores exponentes del blues en este segmento blusero que presenta El Rincón del Belly en San Martín 1306. 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

0: bien, hasta acá llegamos. Terminamos una noche más de rock and roll. Terminamos una noche más con La Ruta. Mi nombre es Dani Morales y esto fue La Ruta, la que transitaremos el próximo programa. Espero que haya servido de algo y lo hayan pasado tan bien como yo. Gente, gracias por estar ahí.
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2: Muy pero muy buenas a todos, ¿qué tal? Bienvenidos a Rock de las Pampas. Comenzamos este martes 19 de mayo del 2026 con este temón de Vicentico, Despierta la ciudad. Espero que estén todos del otro lado muy pero muy bien. Valentín Cunio, que les está hablando, Marcos está en la operación y Pablo Sturzenegger en la coordinación general. Nosotros, como de lunes a viernes, 2 horas haciendo lo mejor del rock nacional, así que vos que estás del otro lado, por supuesto que te tenés que quedar en todas estas 2 horas. Ahora seguiremos con un tema de La Franela, Hacer un puente. Bueno, un temón conocido que es momento para subir el volumen y decirle bienvenidos, que así empezamos. Sí.

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1: Sacrificio Japonés es una canción que refleja la crudeza y el estilo urbano de la banda. La letra transmitió esas imágenes de entrega y exceso, mientras el sonido reafirmó la identidad de los Ratones como referentes del rock callejero argentino. Y bueno, por si no lo escuchaste bien, Sacrificio Japonés es lo que pasaba de Ratones Paranoicos. Y ahora continuaremos con un tema del año 2015 de Señor Flavio. Llega Naufragio.

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17: Seguimos escuchando muy buenas canciones. Esta lista, estas dos horas de lo mejor del rock nacional recién empiezan, así que esperamos a que te quedes en todo este día. No te vayas, no cambies de dial, no vas a encontrar una lista mejor. Y bueno, ahora escuchamos entonces a Intoxicados haciendo Pila Pila. Después.

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1: Este año se grabó Solo se trata de vivir entre El Cuelgue y Lito Nevia en Portal Sessions. Y bueno, así lo venías escuchando en la radio. Y ahora quédate porque viene un temón del año 2005. No podía faltar La Vela Puerca con Llenos de Magia.

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1: Metafísica Suburbana, la canción que veníamos escuchando, es parte del álbum El Refugio, un tema que expone la mezcla de poesía y rebeldía que caracteriza a El Bordo. La letra habló de búsqueda interior y de la vida en los márgenes, con un tono confesional que conectó con la juventud. Su sonido rockero reafirmó la vigencia de El Bordo dentro de la escena nacional. Y bueno, así disfrutábamos entonces de Metafísica Suburbana de El Bordo. Y ahora seguiremos con un clásico, nos vamos a 1993, en donde los Fabulosos Cadillacs sonaban así con El Matador.

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1: ¿Cómo la venimos pasando, amigos? ¿Estamos bien en este martes 19 de mayo del 2026? Espero que sí, que estén disfrutando mucho de esta lista. Y ahora yo les recomiendo que suban el volumen porque llega Bicho de Ciudad de los Piojos.

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12: Y si hablamos de clásicos que no pueden faltar en una lista de canciones, estamos hablando de temas de callejeros. Y bueno, así de a poquito va sonando Ancho de Espadas.

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1: Y así pasaba la banda formada en Montevideo en 1994. No Te Va a Gustar se consolidó como una de las agrupaciones más importantes del rock uruguayo. Con discos como Solo de Noche y El Tiempo Otra Vez Avanza, lograron trascender fronteras y convertirse en referentes de la música rioplatense. Su estilo fusiona rock, reggae y murga con letras que transmiten compromiso social y sensibilidad emocional. Y bueno, así lo respetaba Te Quiero Más, la canción de No Te Va a Gustar que recién venías escuchando. Y ahora continuaremos con un tema ya conocido. Llega Adrián Otero con Me Gustas Mucho.

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2: Y así de esta manera se despide Catupecumachu haciendo A veces vuelvo. Igual vos no tenés que volver, vos te tenés que quedar, porque ahora llega una canción editada el año pasado como parte del regreso discográfico de Los Caballeros de la Quema, un corte que va a mostrar la vigencia de esta banda en la escena actual. La letra va a hablar de alienación y desencanto, con un tono crítico que conecta con la realidad contemporánea. Su sonido reafirmará la identidad del grupo como cronistas de la vida urbana. Escuchemos entonces a Fiesta de Zombies de Los Caballeros de la Quema.

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1: Seguimos disfrutando de muy buenas canciones en este martes, de mucha energía de acá, de otoño. Estamos en el otoño todavía, ¿no? Sí, es chequeado. Bueno, ahora, metámosle onda, metámosle un poquito más de sazón, porque llega La Portuaria haciendo Selva.

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10: Quien les está hablando y acompañando en este día martes es Valentín Cunio y los invito a que me sigan en Instagram. Estoy como Valen Cunio-locutor. Ahí van a poder ver mi contenido y mucho más. Ahora escuchemos a la banda Conociendo Rusia haciendo A la Vez.

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1: Y así finalizaba ¿Cuál? Tema de Turf del año 2019. Y ahora quédate, porque continuaremos con una canción incluida en el disco Alter Ego, que es un tema que va a reflejar la frescura pop rock de la banda Silvestre y la Naranja. Escuchemos la letra, la cual nos va a dar esperanza y deseo de cambio, con un tono luminoso que conecta con la sensibilidad juvenil. Su sonido moderno también reafirma la búsqueda de nuevas sonoridades dentro de la escena argentina. Por eso entonces disfrutemos de Puerta del Sol, del Silvestre y la Naranja.

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1: Y como lo dice Las Pelotas, el amor hace falta. Por supuesto que sí. Espero que estés del otro lado vos con ese amor o pensando en ese amor. Si te estás por reencontrar ahora cuando salgas del trabajo o si después de llevar a los chicos a la escuela, bueno, lo que estés haciendo, espero que estés con ese amor. Y ahora escuchamos una canción del año 2009. Cambiamos al baiano con un poco de reggae para hacer fuego.

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1: Seguimos con muy buenas canciones en este martes 19 de mayo del 2026. Y ahora escucharemos una unión que se dio el año pasado entre La Mancha de Rolando y Coti Sorokin. Escuchemos Melodía Simple.
2: Si querés.

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2: Y así finalizaba Él mató a un policía motorizado, banda que sonaba con El Tesoro. Y bueno, mientras pasaba este temón, vamos a continuar con una canción que muestra la faceta introspectiva de Rocco Bosca. La letra va a hablar de superación y de la necesidad de encontrar un camino propio. Con un tono confesional, va a conectar con la vulnerabilidad humana y su propuesta indie reafirmará su identidad como voz emergente de la nueva generación. Bueno, entonces escuchemos a Rocco Bosca haciendo Mejor.

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2: Y así pasaba Diego De Marco de Los Auténticos Decadentes haciendo Estrella Fugaz. Y bueno, mientras él se iba así como la Estrella Fugaz rápidamente, les cuento que este martes 19 de mayo del 2026 también está finalizando. Gracias a todos por estar del otro lado, por ser parte de Rock de las Pampas. No esperaba que pase tan rápido este programa, así que bueno, gracias por estar ahí, gracias porque sea tan ameno y espero que ustedes la hayan pasado como nosotros acá de este lado. Ahora nos despediremos con un tema del año 2003 de Los Pericos, Nada que perder. Amigos y amigas, nos encontraremos mañana miércoles. Chau chau.

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2: Acá estamos, bienvenidos a todos, bienvenidos a este martes 19 de mayo. Somos Décadas y este equipo te saluda con INXX, con Chime. Nos fuimos al año 1993. Buenos clásicos, esos que siempre queremos volver a escuchar. Canciones que marcaron generaciones y que te gustan muchísimo. Por eso nos reencontramos acá una vez más con Nacho en controles, con Pablo Sturzenegger en la producción. Mi nombre es Ana Córdoba. Se viene Simple Minds y así nosotros nos metemos de lleno en este martes 19 de mayo. Bienvenidos y a disfrutar de buenos clásicos.

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2: Patrick Swayze, el actor estadounidense que sorprendió al público mostrando también su faceta musical con esta balada romántica, incluida en la banda sonora de Dirty Dancing, que logró un éxito que trascendió la pantalla grande. She's Like the Wind, lo que escuchábamos. Y se viene Green Day, se viene con este Basket Case. Nos encanta para arrancar el martes. Primeros sonidos de décadas.

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1: The Rolling Stones, Miss You. Y ahora, Marillion. Nos vamos al año 1991. ¿Vos cómo estás? Buen martes para todos. Los clásicos suenan acá en décadas. Llega Dry Land.

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2: Boy Meets Girl haciendo Waiting for a Star to Fall. Qué lindo. Bueno, hay mucha más música para disfrutar. Y vamos por un tema que se convirtió en un símbolo del Ítalo Disco de los 80, con su estribillo pegadizo y un estilo bailable. Alcanzó gran popularidad en Europa y Estados Unidos, manteniéndose como un clásico de la época. Tarzan Boy, esto es Baltimora.

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2: Olivia Newton-John se suma a este martes de otoño en décadas. Quédate escuchando Magic.

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1: La agrupación británica, los UB40, que se formaron en Birmingham a fines de los 70 y se destacaron por este estilo que nos encanta, reggae con tintes pop, versiones de clásicos y composiciones propias, lograron reconocimiento mundial y se consolidaron como una de las bandas más influyentes en su género. The Way You Do, The Things You Do, lo que escuchábamos, se va UB40 y vamos por más. Claro, llega Paul Carrack a este Décadas. John shed a tear.

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1: Macho Men, Village People, y ahora llega este dúo británico. Año 1985, presentaban este sencillo dentro del álbum Songs from the Big Chair. Con su mezcla pop rock y sintetizadores, se convirtió en uno de los grandes éxitos que definieron su sonido en los 80. Head Over Heels, Tears for Fears, suenan así.

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2: @ Ana La Córdoba. Te invito a mi Instagram por si querés comentarme algo, mandarme algún DM, lo que tengas ganas. Ahí te espero. Depeche Mode, escuchamos Policy of True.

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2: Este tema marcó el debut de esta banda estadounidense en 1998. Su impacto fue inmediato, convirtiéndose en un himno generacional de los 90. New Radicals, de ellos hablábamos, y se iba este You Get What You Give. Nos vamos al año 2001, nos vamos a disfrutar de Travis y esto que es Sing, Canta.

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1: Englishman in New York, año 1987 para Sting. Y te preguntamos, ¿cómo la estás pasando vos? ¿Qué onda este martes? ¿Cómo te llevas con esta jornada, con nuestra música? Decime que la estás pasando bien. Y quédate ahora porque se viene Bananarama, año 1986, un poquito más atrás en el tiempo. Disco True Confessions, esto es Venus. Disfrútalo.

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1: Wherever se iban los Oasis, los Gallagher, allá por el año 94, creaban esta canción y sonaba en todos lados, hoy vuelve a sonar en tus oídos. Como este tema que se viene de Queen, un tema que trascendió por su videoclip, donde los integrantes aparecieron caracterizados en una parodia doméstica. Más allá de la polémica inicial, se transformó en uno de los himnos de libertad más recordados de esta banda. I Want to Break Free, Queen suena así.

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Llegamos al final de este martes 19 de mayo con Words, con Effort David. Nos vamos y uno más, claro. Robbie Neville se viene con C'est la vie. Está Nacho en controles despidiéndose. Pablo Sturzenegger en la producción. Mi nombre es Ana Córdoba. Gracias a todos y volvemos mañana con más décadas. Chau.

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Hola, ¿cómo va? Bienvenido a La Canción Lógica. Hoy es martes 19 de mayo de 2026. Y viste cómo es mayo. Te pide abrigo liviano, café y buena música para que el día se acomode solo. Abrimos con Big Country y Look Away. Épica, gran clásico. En la operación técnica y musicalización está Miguel Kovacs. En la coordinación general, Pablo Sturzenegger. Y yo soy Mariano Lagnes, acompañándote en la conducción. Y ahora seguimos con Prince y 1999. Arrancamos fuerte, ¿eh? Dale, quédate.

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Recién pasaba en la canción lógica The Killers con Human. Y ahora llega Chipnotic, una versión que se hizo fuerte en Europa a fines de los 80 y volvió a circular en radios y compilados con ese pulso synth bien de pista. Suena Nothing Compares to You. Así se mueve este martes en La Canción Lógica.

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Recién sonaba Dan Hartman con Second Nature, del mismo disco donde está I Can Dream About You, el tema que lo llevó al top 10 en Estados Unidos en 1984. Seguimos disfrutando de las mejores canciones de la historia. Y ahora llega Katrina and the Waves con Sand Street. Dale, seguí en La Canción Lógica.

0: Lo que pasaba en la canción lógica era Kylie Minogue con I Should Be So Lucky. Y seguimos, porque esto está para disfrutarlo a full.
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Recién escuchábamos a Rod Stewart con Baby Jane. Y ahora llega Al Corley, tema de 1984 que fue número uno en varios países europeos y sonó fuerte en el Reino Unido, empujado por la popularidad televisiva del actor. Suena Cold Dresses. Quédate en La Canción Lógica.

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hasta recién sonaba Lisa Stansfield, que en 1989 fue número uno en el Reino Unido y top 3 en Estados Unidos con este hit. Esto es All Around the World. Y ahora te invito a seguir escuchando la mejor música de todos los tiempos. Seguimos con Roxette y Dressed for Success. Listo, vamos con todo.

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0: En este martes 19 de mayo, recién escuchábamos a The Vaughan Brothers con Hard to Be. Siempre es lindo cuando aparece algo así en la lista.
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Qué bien venía eso. Foreigner con Waiting for a Girl Like You. Soy Mariano Lainez y llega Breathe con Say a Prayer. Dale, quédate en La Canción Lógica.

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En este 19 de mayo de 2026, recién sonaba Foo Fighters con Big Me. Te invitamos a seguir con nosotros, ahora con U2 y Sweetest Thing.

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Ya estamos entrando en la parte final del programa, con este otoño que acompaña. Recién escuchábamos a UB40 con The Way You Do The Things You Do. Y ahora llega INXS con This Time. Últimos clásicos del día. Disfrútalos a full.

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1: Nos despedimos en este martes 19 de mayo de 2026. Recién sonaba Men Without Hats con Pop Goes the World. Y para cerrar, con Miguel en la consola, Pablo en la coordinación y yo, Mariano, del otro lado, nos vamos con Kiss y I Was Made for Loving You. Gracias por acompañarme en La Canción Lógica. Mañana miércoles volvemos a encontrarnos con más música y más historias. ¡Chao, amigos!

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una de las canciones más bellas que tuvieron los Beatles, que la grabaron por allá por el año 1968, escrita por Paul McCartney, acreditada al dúo, como siempre, Lennon-McCartney, que combina una delicada melodía acústica con un mensaje de esperanza y libertad que, insisto, ha trascendido generaciones. El tema surgió en el contexto del movimiento por los derechos civiles en Estados Unidos. McCartney explicó que Black Bear simboliza a una mujer afroamericana que lucha contra la opresión con el mensaje de aprender a volar, como metáfora de emancipación y empoderamiento. Su letra breve y poética refuerza la idea de resiliencia ante la adversidad. Con este clásico de los Beatles y con una voz incomparable, la nuestra, de aquí, de la Argentina, Pedro Aznar.

Con este clásico le damos los buenos días. Arrancamos el cronista urbano hasta la una de la tarde. Sí, claro, hasta la una de la tarde, porque después en el medio tenemos el pase en donde le entregamos la posta al equipo de Entre Nosotros. Nosotros hasta las 9, claro, obviamente. 5 grados 2 décimas la temperatura, el cielo mayormente nublado, la sensación térmica 2 décimas de grado bajo cero para el registro de las 6 de la mañana. Una jornada que se presenta en este martes con una temperatura máxima que puede llegar hasta los 7 grados, la probabilidad que sigue vigente durante todo el día, aparentemente, en esta lluvia, mezcla de lluvia, nieve por la mañana, lluvia fuerte por la tarde, lluvia helada hacia la noche, una jornada más o menos como la que hemos tenido en la jornada de ayer. La característica del viento, bueno, parece que merma el viento a lo largo del día. Arrancamos con ráfagas entre 60 y 69 kilómetros, por la tarde serán entre 51 y 59 y hacia la noche prácticamente estaremos sin viento, lo que anticipa el Servicio Meteorológico Nacional para esta jornada de día jueves, en este martes 19 de mayo. Nos vamos al norte, pasamos por Tolhuin, pasamos por Río Grande. Allí la temperatura 2 grados 2 décimas, también registro de las 6 de la mañana, una sensación térmica de 2 grados 5 décimas bajo cero, con cielo parcialmente nublado. Jornada en la que se espera en este martes 9 grados de temperatura máxima para este día. Puerto Argentino, allí la temperatura 1 grado 1 décima, el cielo está cubierto, la sensación térmica es de 5 grados 7 décimas bajo cero, máxima de 5 prevista para este día martes. Y para cerrar la recorrida habitual que hacemos en el arranque de jornada, Base Marambio. Allí la temperatura, bueno, el lugar más frío de la Argentina, 14 grados 2 décimas bajo cero, el cielo ligeramente nublado, la sensación térmica 29 grados 2 décimas bajo cero. Hasta las 9 de la mañana, aquí estamos en el Cronista Urbano.

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Bueno, avanzamos en esta mañana, 15 minutos pasaron de las 7 y nos vamos a repasar cuáles son los temas centrales que van teniendo repercusión por esta hora en los medios aquí en nuestra provincia. Bueno, parece que suben los tonos, aparentemente, en torno a, bueno, un tema que venimos hablando ya desde hace mucho tiempo, que evidentemente pareciera ser, genera nerviosismos, enojos, distanciamientos, en base a una relación entre el gobierno y en este caso la legislatura, que pareciera ya no tener marcha atrás, ¿no? El tema es de ver si se va a continuar dentro de esta misma lógica, que parece ser quizás por ahí algo que habitualmente podemos decir es ya común, ¿no? O por lo menos que lo estamos viendo hace un tiempo, que es esta crítica fuerte que existe entre los distintos sectores políticos, pero que me da la sensación, más allá de distintos distanciamientos, me da la sensación que empieza a crecer un poco el enojo ya puesto de manifiesto, y que claro está, por los resultados que hemos observado de este último tiempo dentro del ámbito de la legislatura, con algunos cambios que, bueno, hasta el año pasado había varios temas que no tenían mucha pretensión de ser tratados, y a partir de, creo que, vuelvo a insistir con lo mismo, el resultado del año pasado, se modificaron las cosas hacia dentro de la legislatura, que ha tomado una instancia de participación diferente a lo que fue el año pasado, ¿no? Teniendo en cuenta que hay una distribución de cargos dentro de las distintas comisiones, en donde van teniendo responsabilidad algunos sectores que hasta el año pasado no lo tenían, y que ahora, bueno, a partir de esos cambios se está notando un trabajo diferente, ¿sí? El año pasado la crítica hacia la legislatura fue que sesionó 3 veces y que prácticamente no había reuniones. Prácticamente los funcionarios del gobierno provincial ni pasaban por la legislatura, ni sabían dónde quedaba la legislatura. Bueno, a partir de lo que fue el resultado de la elección del año pasado, todo este panorama cambió absolutamente y ha comenzado un trabajo, por lo menos hasta acá, distinto en cuanto a análisis de temas, que después cada uno tomará o aceptará o no lo que por mayoría o minoría se vota dentro de la Cámara Legislativa. Lo cierto es que hay algunos temas que antes pasaban casi desapercibidos y que ahora tienen instancia, al menos de discusión, dentro de la Cámara. Y sin lugar a dudas, lo que fue la reforma electoral, de la cual venimos hablando y hablando y hablando y poniendo palabra, venía manteniendo obviamente un distanciamiento, insisto, ahora cada vez más alejado el gobierno de lo que pretendía imponer casi desde el primer día, ¿no? Porque no me voy a cansar de decirlo, que es una ley que evidentemente no tuvo el mejor comienzo, ¿sí? En una gestión del 2023 que asumía como nuevo gobierno y con una legislatura que cambiaba totalmente su composición.
Y a partir de esos cambios de composición, evidentemente, fue transcurriendo el tiempo, y con este distanciamiento puesto de manifiesto entre el Ejecutivo y el Legislativo, está claro, sumado en el medio, vuelvo a decir lo mismo, sumado en el medio, los resultados electorales del año pasado, es que, bueno, ha comenzado a, parece ser, discutirse de otra forma. Dicho sea de paso, ¿por qué hago esta introducción? Porque, bueno, hay uno de los temas que tiene que ver precisamente con la reforma. En una entrevista que brindó el jefe de gabinete, Jorge Canals, en la jornada de ayer, en FM Origen, que reproducen distintos medios de comunicación, entre ellos Del Fuego Noticias en esta mañana, el funcionario utilizó términos vulgares y expresiones agresivas en un contexto de máxima sensibilidad institucional, donde se encuentran involucrados magistrados, la justicia electoral y distintos sectores políticos de la provincia. Son cagones los que no quieren votar porque saben que son un saco de plomo, dijo Canals al referirse al escenario electoral de cara a la elección de convencionales constituyentes previstas para el 9 de agosto. Esta frase, que indudablemente generó una fuerte repercusión por el tono utilizado por uno de los principales funcionarios del Ejecutivo, especialmente en medio de la discusión que involucra a decisiones judiciales, actuaciones del juzgado electoral y cuestionamientos cruzados entre los distintos poderes del Estado que les venimos contando. Durante la entrevista, Canals también cargó contra sectores judiciales al sostener que algunos actores del Poder Judicial salieron con preocupación por alguna declaración y aseguró que desde el gobierno sienten que determinadas acciones de la justicia no fueron adecuadas. Apuntó contra directamente la Asociación de Magistrados, a la que acusó de apretar al gobierno, minimizando incluso su rol institucional al afirmar que tiene el mismo poder que el sindicato de taxistas. Bueno, pobre sindicato de taxistas, ¿no? Comparan, digamos, con la Asociación de Magistrados. Vaya diferencia. Las expresiones del funcionario volvieron a exponer un preocupante deterioro, ¿no?, dentro del discurso político, que no tardó, no tardaron estas declaraciones en tener una primera repercusión desde el ámbito legislativo. Y quien tomó la iniciativa fue el legislador Jorge Leschmann, que cruzó con dureza al jefe de gabinete Jorge Canals tras los dichos sobre la reforma constitucional de parte del jefe de gabinete. A través de un comunicado que expuso en sus redes sociales, dijo: cagones son los que quitan el subsidio al gas a la gente. Cagones son los que mantienen a la administración pública con sueldos miserables, castigando a policías territoriales, maestros y trabajadores estatales. También cuestionó el estado de los servicios públicos y la situación sanitaria de la provincia, mencionando que cagones son los que no arreglan nuestros colegios, los hospitales y tampoco envían los insumos esenciales que faltan. Cagones son los que no transfieren lo que corresponde a los municipios fueguinos. Cagones son los que vaciaron y destruyeron la obra social estatal. Cagones son los que le quitan la cobertura a afiliados y jubilados en Tierra del Fuego, incluso pacientes con enfermedades graves como cáncer o leucemia. Cagón, cierra el comunicado, es el Ejecutivo Provincial y sus funcionarios, que gobiernan de espalda a las necesidades reales de los fueguinos. Bueno, insisto, duro cruce de el legislador Jorge Leschmann, que, bueno, se sintió tocado por estas declaraciones del jefe de gabinete, entiendo por el posicionamiento, que además también, guste o no, hay que mencionar, de el propio legislador Jorge Leschmann, que ha hecho de su parte todas las instancias que les permitía tanto
la justicia aquí en la provincia, como además también una instancia superior, como es la Corte Suprema de Justicia de Nación, de llevar adelante esta idea de no reformar, y más en esta situación, ¿no? En esta situación que estamos hoy. Sin ir más lejos, declaraciones que aparecen publicadas y que brindaba en la jornada de ayer el contador Ramón Gallardo aquí en la radio, ¿sí? En donde habló y advirtió que la provincia lleva más de 20 años sin ampliar su matriz productiva, cuestionando concretamente la falta de política de Estado, ¿no? Dijo, el título de la nota de esta mañana, el diario Provincia 23, dice, Tierra del Fuego está paralizada. En esta crítica que lanzó en la jornada de ayer contra la dirigencia política de la provincia, dijo que vive la provincia de Tierra del Fuego de la coparticipación, las regalías y el subrégimen industrial, sin haber desarrollado nuevas alternativas productivas. En ese sentido, cuestionó que desde el 2003 no se autoriza la reedicación de nuevas empresas bajo la 19640. Advirtió sobre el deterioro del empleo, el freno de la industria pesquera, la incertidumbre en el sector petrolero y la falta de adición al RIGI. Y además sostuvo que la política está por un lado, la gente va por otro. Y reclamó una estrategia seria para evitar que la provincia siga profundizando su crisis, tanto económica como social. Tema, insisto, de esta mañana, con este planteo llevado adelante por parte del contador Ramón Gallardo, que no es la primera vez, ¿no? No es la primera vez incluso que hablamos de este tema. Digo, es un tema que venimos mencionando hace tiempo, inclusive respecto de la ampliación de la matriz productiva que tanto se vendió como tal y que lamentablemente, es cierto, ya hace tantísimos años, que simplemente va quedando en eso, ¿no? Va quedando en un título, va quedando en acciones, en promesas, que después no se concreta ninguna. Y que ha llevado a la provincia concretamente a esta instancia en la cual estamos hoy, en donde pareciera ser que el día a día es solamente la pelea política por esos recursos que incluso ahora han mermado dentro de la provincia y que, bueno, hoy se está en esta instancia. ¿Se reparte? ¿No se reparte? Y me parece que me da la sensación que el gobierno pareciera como instalar ese viejo concepto también de hace tantísimos años para atrás, en donde se hablaba de municipios ricos, provincia pobre, ¿no? Y en el medio tantísimas preguntas, ¿no? De por qué se llegó concretamente a esta instancia. ¿Por qué estamos parados hoy frente a este escenario que además también tiene como mucha observación, mucha crítica respecto de hacia dónde van los fondos y en qué gasta concretamente el Estado provincial? Que ha comenzado también, de un tiempo a esta parte, a ponerse obviamente en tela de juicio frente a, bueno, este problema, insisto, económico, que se va profundizando cada vez más. Y ahí está el punto incluso de desencuentro político, ¿no? Porque, digo, si uno toma en cuenta lo que fue la elección, o mejor dicho, el tratamiento que dio la legislatura respecto de avanzar o no con la reforma, y con cambios incluso de opinión de legisladores que en algún momento pensaban que era viable un cambio, una reforma de la Constitución, y que hoy se han parado en un lugar totalmente distinto, me da la sensación que, bueno, pareciera ser que hay una atención puesta de manifiesto hacia esto que, insistimos, propuso Leishman casi desde el comienzo,
llevando esto adelante con distintas instancias en el ámbito judicial, y que está claro que hoy, la última charla que habíamos tenido con el legislador Leshman decía, ¿por qué el gobernador no nos convocaba a una mesa a poder charlar y discutir? Bueno, esa charla, esa discusión evidentemente queda pendiente, y a partir de lo que comienzan a cruzarse en base a estos improperios que tuvieron respuesta, insisto, a lo planteado por Jorge Canals, bueno, habrá que ver si en algún momento ya, y más teniendo en cuenta el camino que transitamos. Miren, estamos en mayo, ya casi pasamos la mitad de mayo. El Mundial de Fútbol está a la vuelta. Al regreso del Mundial, cuando Argentina, veremos si llega a la final o no, pero a medida que vaya jugando partido tras partido, estará puesta la atención de ver si llega a la final o cuando finalice. Y me da la sensación que una vez finalizado eso, bueno, esta discusión política ya estará planteada casi como en el 2027, ¿no? Casi con esa mirada de un próximo gobierno, ¿sí? Obviamente que habrá que ver cómo finaliza esto, porque no es el único tema de carácter institucional que hoy por hoy está involucrado los poderes de la provincia. No nos olvidemos que hay un entrecruzamiento también desde el punto de vista de la función política que tiene el Consejo de la Magistratura con el Superior Tribunal de Justicia por la designación de una jueza, y con cambios que el Superior Tribunal de Justicia está queriendo que comiencen a debatirse cuando hasta hace muy poco tiempo para atrás esto parecía casi como imposible, ¿no?, que se diera. Bueno, hoy se está dando. Hoy se está buscando que no se hagan las cosas como en algún momento se hicieron, entre gallos y medias noches, y con jueces que prácticamente tenían el boleto de acceso a la justicia casi en la previa. Casi en la previa, ¿no? Bueno, ahí estamos, en una situación bastante difícil, bastante complicada, que estamos atravesando hoy por hoy, insisto, con este entrecruzamiento y lucha de los poderes en Tierra del Fuego. Habrá que ver hasta dónde llega toda esta discusión que se está teniendo entre el Poder Judicial, la legislatura y, en este caso, el Poder Ejecutivo. Bueno, es uno de los temas que evidentemente va teniendo repercusión en esta mañana. Otro de los temas, bueno, indudablemente, se lo contábamos ayer, pasó el tiempo desde el año 2018. Parecía ser que era un tema que no iba a avanzar más, y más teniendo en cuenta que se fueron modificando incluso las fechas en las cuales se iba a hacer este juicio que se está llevando adelante hoy y que tiene sentado en el banquillo a dirigentes de la Asociación Trabajadores del Estado. Bueno, en la primera jornada, la defensa de Carlos Córdoba planteó una nulidad que fue rechazada por parte del tribunal. Tras esa resolución, el dirigente sindical decidió no declarar. Según trascendió en el marco del debate, tampoco había prestado declaración indagatoria durante la instrucción judicial, aunque sí había presentado un escrito mediante su defensa. La situación cambió radicalmente cuando declaró Arana ayer, señalado por la investigación como el responsable operativo del área de viviendas de ATE. En una exposición atravesada por momentos de fuerte emotividad,
sostuvo que Córdoba le solicitaba viviendas para personas que no eran afiliadas al gremio y aseguró que él no manejaba los listados de adjudicatarios. También reconoció haber recibido dinero vinculado a las maniobras investigadas, aunque afirmó que actuaba él como intermediario, que luego llevaba esos fondos al domicilio del titular de ATE de Ushuaia. Según indicó, entregó dinero correspondiente a 7 o 9 viviendas y en ocasiones ni siquiera sabía qué monto transportaba porque los paquetes llegaban cerrados. Arana negó haber tenido control sobre las gestiones administrativas ante el Instituto Provincial de la Vivienda o ante el gobierno provincial, pese a aparecer firmando documentación vinculada al proyecto habitacional. Y además, aseveró haber sido víctima de amenazas y de una golpiza en medio de la causa. En ese contexto, sorprendió al manifestar dudas, inclusive, sobre el supuesto suicidio de Belbey, quien había sido inicialmente investigado por la presunta venta irregular de viviendas destinadas a afiliados de ATE. Esta referencia indudablemente generó una verdadera conmoción dentro de la audiencia que está llevando adelante el seguimiento de este juicio. Durante la jornada también se produjo o se reprodujo un video grabado por el propio Arana, aparentemente mediante una cámara oculta, en una reunión interna de ATE, donde varias personas reclamaban explicaciones a Carlos Córdoba por las adjudicaciones habitacionales. El juicio investiga 22 hechos de presuntas estafas reiteradas y administración fraudulenta vinculadas a viviendas sociales que, según la acusación, habrían sido ofrecidas irregularmente a cambio de dinero, vehículos, cheques y otros bienes. Bueno, veremos cómo continúa este debate, que, bueno, tiene declaración de testigos y la producción de prueba, en este caso documental, dentro de un proceso en el que fueron convocados cerca de 90 personas como testigos. Distintos medios, insisto, están haciendo un seguimiento muy detallado respecto de lo que está sucediendo en este juicio que se está llevando adelante aquí en nuestra ciudad y que evidentemente tiene toda la atención puesta de manifiesto respecto a lo que sucede con el juicio. Desde el punto de vista gremial, bueno, sumar algún dato, ¿sí?, que tiene que ver concretamente con las medidas de fuerza que sigue llevando adelante el gremio docente. Bueno, se va a realizar un paro de 48 horas que está previsto para mañana 20 y 21 de mayo en rechazo a la propuesta salarial que ha presentado el gobierno de la provincia. ¿Sí? Durante 3 días en asambleas escolares se analizó la última propuesta salarial presentada por el Ejecutivo en la mesa de negociación paritaria. De manera contundente, la docencia fueguina expresó su rechazo a la propuesta del gobierno. 20 y 21 de mayo paramos. En paralelo a las 2 jornadas de paro, también se va a movilizar en las 3 ciudades desde las 11 de la mañana. La oferta está muy lejos de las necesidades de la docencia fueguina y está por debajo de los índices inflacionarios. Mencionan, en este caso, en esta nota aparecida en el portal infofueguina.com, dando cuenta de este anuncio de paro de 48 horas aquí en nuestra provincia por parte del sector docente. De acuerdo a lo que consigna la información, fue confirmada anoche, luego del Congreso Provincial, en el que participaron más de 180 delegados e integrantes de las comisiones directivas del SUTEF. Bueno, continúa la provincia sin clases, ¿no? Está claro. Ya llegamos incluso a mitad de año y ya prácticamente estamos en las vacaciones. Casi también, ¿no?, en las vacaciones. Y lamentablemente medio año, o vamos para casi medio año, sin clases, sin ningún tipo de clases aquí en la provincia, o con clases salteadas en colegios que verdaderamente incluso no están
preparados para atender a los niños. Bueno, el diario El Sureño menciona hoy que accedió a un detallado informe del pago de una demanda que ganó el casino Status y de todos los beneficios que le fueron otorgados. Es un detalle de una millonaria demanda que perdió el IPRA, ¿sí? Da cuenta la información que en respuesta a un pedido de información de la legislatura, el Instituto Provincial de Apuestas realizó un pormenorizado detalle del dinero abonado al casino Status desde el año 2023 y a su abogado Demetrio Martinelli en cumplimiento de la condena del Superior Tribunal de Justicia en los autos caratulados Status SRL contra IPRA sobre contencioso administrativo en un expediente, el 2659, que data del 2012. ¿Sí? En 2023, el instituto fue hallado responsable de las pérdidas económicas generadas a Status por una desigual habilitación de máquinas tragamonedas y debió enfrentar el pago de una suma sideral que obligó al IPRA a solicitar una asistencia financiera al gobierno provincial. En su momento, la liquidación determinada por el Superior Tribunal de Justicia ascendía casi a los 2.192 millones de pesos. Sin embargo, tras reiterados incumplimientos, los intereses de esa deuda se incrementaron, lo cual ascendió a 2.837 millones. Además, se fijaron honorarios profesionales al abogado Demetrio Martinelli por cerca de 1.300 millones que ya fueron cancelados. De acuerdo al informe, ambas sumas ya canceladas gracias a asistencias financieras otorgadas por parte del gobierno provincial oportunamente. El detalle indica que al 16 de abril del 2026 el IPRA le debe a la provincia 4.072 millones, una cifra que aún está pendiente de devolución. A su vez, el IPRA aún está abonando las tasas judiciales producidas en el marco de esta causa por un total de 338 millones pagaderos en 48 cuotas de 7 millones y de ese convenio el instituto lleva apenas pagadas 13 cuotas. Bueno, una extensa nota con lujo de detalle respecto de los beneficios, por ejemplo, como compensación, en donde el informe enviado a la legislatura detalla que además de dinero contante y sonante, Casino Status recibió beneficios a modo de compensación por un valor equivalente al 35% del valor de la indemnización. Es tremendo este informe que aparece publicado y lo que perdió, ¿sí? Lo que perdió precisamente en este caso un organismo oficial de la provincia, el Instituto Provincial de Apuestas, que bueno, perdió desde el año 2023, en donde fue hallado responsable de las pérdidas económicas generadas precisamente al casino Status. Bueno, montos increíbles, ¿no? Pero bueno, ahí están las deudas, ¿sí? Y los malos pasos, evidentemente, desde el punto de vista judicial que ha tenido el gobierno por ahora, ¿sí? Bueno, otra de las informaciones también para contarles, para mencionarles en esta mañana, bueno, algo que, ¿se acuerda? Habíamos hablado en su momento con Claudia Fernández, representante de CAME a nivel nacional, e integrante también de la Cámara de Comercio de aquí de Ushuaia, que nos había mencionado respecto de estas reuniones que venían manteniendo con los diputados, tratando de, y también con autoridades del gobierno nacional, en donde vuelven a insistir desde la Cámara en un reclamo a la Agencia de Recaudación y Control Aduanero, el ARCA, que suspenda los embargos sobre empresas, especialmente pymes,
al considerar que las medidas pueden agravar la situación financiera de firmas que atraviesan un escenario crítico. Este planteo fue realizado ya ahora directamente mediante nota enviada al titular del ARCA, Andrés Vázquez, con copia al ministro de Economía, Luis Caputo. En el documento firmado por el presidente de la entidad, Mario Greenman, cuestionan particularmente los embargos sobre sumas a cobrar por parte de las compañías a través de sus clientes. Según se explicó, ARCA notifica a clientes de empresas con deudas para que retengan los pagos a esos comercios y los depositen a favor de la agencia fiscal del gobierno hasta completar la suma embargada. La Cámara Argentina de Comercio sostuvo que ese mecanismo puede agravar su situación hasta un punto irreversible, incluso empujar a las más pequeñas a la marginalidad. Señaló que la decisión resulta especialmente delicada en el actual contexto económico que atraviesan las micro, pequeñas y medianas empresas. No desconocemos que esta y otras medidas cautelares las realiza el ARCA en el marco de sus facultades legales y en defensa del crédito fiscal, resultando un accionar lícito, pero nos permitimos afirmar que lo consideramos totalmente inoportunas ante las actuales circunstancias. La reducción en ventas y márgenes, incrementos de costos, altas tasas de interés y dificultades de acceso al crédito, situación que vinculó con desarreglos macroeconómicos de larga data que aún no han podido ser plenamente corregidos, mencionan desde la Cámara Argentina de Comercio. También reconocen el mayúsculo ordenamiento que felizmente ha efectuado la actual Administración Nacional, aunque pidió acompañar a las empresas en dificultades hasta la situación económica general mejore, con algunos indicios que permitan cambiar esta situación. Planteo de pymes al Gobierno Nacional para suspender, como decíamos, embargos de parte de ARCA dentro de este marco de crisis se está atravesando, que queda planteado a partir de estos pedidos, ¿sí?, que se están haciendo. Volviendo a la provincia, el gobernador puso el foco en la equidad y en la protección de las familias con menos recursos. Habló del subsidio al gas envasado, dijo que este nuevo régimen del subsidio de gas es más justo, prioriza a las familias que realmente lo necesitan. No podemos mantener un subsidio para las estancias o barrios privados. El beneficio no puede ser el mismo para los desarrolladores que no garantizaron la infraestructura básica para que las familias que no tienen recursos. La medida se concretó luego que el Ejecutivo Provincial vetara, mediante decreto, el proyecto de ley sancionado por la legislatura que pretendía suspender el régimen del subsidio de GLP, en el cual se trabajó en un análisis pormenorizado de la situación social y económica de los beneficiarios, así como asegurar la continuidad y permanencia en el tiempo para quienes realmente lo necesitan. Es por ello que posteriormente se decidieron implementar nuevas medidas en el régimen del subsidio del GLP. Ante esto, el gobernador salió al cruce de las críticas que generó la medida e incluso mencionó que establecimos que pueden acceder quienes tienen ingresos menores a 17 salarios mínimos, con lo que garantizamos que ninguna familia que lo necesite se quede sin el subsidio. El nuevo régimen establece que las familias en situación de extrema necesidad podrán solicitar un adicional de 50 kilogramos, en este caso, y sobre 400 kilogramos ya otorgados, previo al informe social que lo respalde. En paralelo se promueve conexión domiciliaria a la red de gas natural, esto que reclaman los vecinos y de las obras que nunca hizo el gobierno. ¿Sí? Y vuelve a insistir con la tasa subsidiada de parte del BTF y con los créditos. En momentos en que la gente verdaderamente no puede sacar un crédito, se ofrece como herramienta ese crédito, que evidentemente tampoco alcanza. Porque ¿de dónde sacan los otros 4 millones que aproximadamente, nos decía
Oscar Guevara, cuando hablábamos con él, un vecino de la ciudad de Río Grande la semana pasada, ¿de dónde saca esa plata? ¿Cómo se llega? ¿Sí? Porque no es que sale 8 millones y que cubre todo el Banco Tierra del Fuego, el pago precisamente de ese acceso al gas. No es así. ¿Sí? Se da un crédito con una tasa subsidiada, todo bien, de parte del BTF, pero los 8 millones no alcanzan, porque el trabajo por lo general se factura 12 millones de pesos. Entonces, ¿de dónde salen los otros 4? Ese es el grave problema, y sumado a eso, el problema económico que atraviesa mucha gente que, en situación de vulnerabilidad, evidentemente no puede acceder a un crédito. Porque, vuelvo siempre a decir lo mismo, pareciera ser como que la herramienta fácil es el crédito. Pero claro, si vos no tenés las condiciones, ¿qué te crees que te van a regalar el crédito? Olvídense, no te regalan el crédito. O sea, hay requisitos que están planteados por parte del Banco Central y que cada uno de los bancos tiene que cumplir con ello. Entonces, si vos tenés tus cuentas en rojo, olvídate que te van a dar un crédito. Olvídate. Entonces, todo esto verdaderamente forma parte de un anuncio o una respuesta mentirosa a lo que es la realidad del día a día de la gente. Lamentablemente, esto lo entiendo así, de esta forma. Bueno, tema también, insisto, que forma parte de esta mañana en cuanto a los títulos, ¿sí? Que podemos ir contándoles que van teniendo repercusión por esta hora en los medios aquí. Hay mucha más información, claro está, que vamos a ir contándoles, pero nos vamos a ir a la primera pausa, ¿eh? Llegamos a los 53 minutos que pasaron de las 7 de la mañana, la temperatura 5 grados 4, el cielo mayormente nublado, con lluvia débil y una sensación térmica, con el registro de las 7 de la mañana, de 3 décimas de grado bajo cero. Primera pausa, dale.

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Bueno, vamos avanzando en esta mañana, día martes, 4 minutos pasaron de las 8 de la mañana. Bueno, entre los temas y las informaciones que hacen este día, ¿saben qué? Comenzó a circular a través de redes sociales respecto de un inconveniente que aparentemente se dio en la cooperativa eléctrica de Río Grande, en donde hay una... la justicia dictó una restricción de acercamiento por 60 días contra un alto directivo de la cooperativa en el marco de una causa por presunta violencia de género. Esta medida fue ordenada por el juzgado de familia y minoridad número 1 del Distrito Judicial Norte, que dispuso acciones urgentes de protección para la mujer denunciante. El denunciado, Ezequiel Croc, integrante de la conducción de una de las instituciones más influyentes en la ciudad. El caso ya genera una fuerte repercusión y vuelve a poner bajo la lupa a sectores de poder también allí en la ciudad de Río Grande. Esta causa se está tramitando en el fuero de familia y las medidas tienen carácter preventivo. ¿Sí? Esto, insisto, está teniendo repercusión por esta hora respecto de... bueno, este hecho, ¿sí?, que ha sucedido allí en la ciudad de Río Grande, concretamente en la cooperativa eléctrica. ¿Sí? Vamos a ver si avanzada en la mañana podemos tener algún otro tipo de información respecto de esta situación. Bueno, también entre los temas de este día, contarles que, bueno, finalmente, tal como estaba previsto, el equipo técnico de científicos del Servicio de Biología Molecular de la ANLIS, Malbram, el Laboratorio Nacional de Referencia para Hantavirus, llevará adelante operativos de vigilancia ambiental y captura de roedores silvestres en el marco de la investigación epidemiológica del brote de Hantavirus detectado en el crucero. Las actividades se van a realizar junto al personal de la Dirección General de Epidemiología y Salud Ambiental del Gobierno de la Provincia, del Ministerio de Salud de la Provincia. Los trabajos se desarrollarán en diferentes sectores seleccionados de acuerdo con criterios ecológicos y ecoepidemiológicos que responden a las características ambientales y a los hábitos de las especies de roedores de interés sanitario. También es todo esto que está vinculado, obviamente, al hantavirus en ambientes naturales del sur del país. Además, se van a priorizar áreas con baja circulación de personas para garantizar la seguridad de la población y el adecuado desarrollo de las actividades de campo. Los operativos contemplan recorridas de reconocimiento ambiental, la instalación de trampas Sherman utilizadas para la captura de pequeños mamíferos con cebos específicos para las especies buscadas. Las trampas también se van a colocar durante el día y permanecerán activas durante toda la noche. Esto se debe a que estos roedores presentan hábitos predominantemente nocturnos. A la mañana siguiente, los científicos van a realizar el relevamiento de cada uno o de cada punto de captura, y en el caso de obtener ejemplares, los mismos serán trasladados a un centro de procesamiento acondicionado bajo estrictas normas de bioseguridad. Para estas tareas, los especialistas van a trabajar con equipos de protección personal de alta complejidad y además cuentan con materiales específicos para la toma de muestras biológicas y para la caracterización morfológica de las distintas especies de roedores que pueden encontrarse en este terreno. En un laboratorio de campaña, bajo protocolos estrictos de bioseguridad, se van a realizar procedimientos de identificación de especies y toma de muestras de sangre y tejidos, y luego las muestras serán acondicionadas en envases de seguridad biológica y almacenadas transitoriamente en instituciones de la zona en freezer de hasta 80 grados bajo cero hasta su traslado al Laboratorio Nacional de Referencia para Hantavirus, en el Malbrán, para su análisis luego especializado. Bueno, este esquema operativo se va a repetir diariamente durante toda la semana, permitiendo acumular material biológico representativo de las distintas áreas estudiadas, y una vez finalizadas las actividades de captura, los profesionales sanitarios realizarán
el retiro de todas las trampas instaladas y efectuarán tareas de descontaminación del equipamiento utilizado siguiendo los protocolos específicos. ¿Sí? En el laboratorio del Malbrán se efectuarán inicialmente los análisis serológicos destinados a detectar anticuerpos específicamente contra el hantavirus. En aquellos casos en que las muestras resulten positivas, se avanzarán con estudios moleculares para detectar la presencia de genoma viral mediante la extracción de ARN y técnicas de RT. Bueno, información, insisto, de esta mañana que va comenzando a tener repercusión y con estos detalles, ¿no?, que se van brindando, ¿sí?, por esta hora respecto de lo que va a suceder en cuanto a este estudio. Bueno, también entre las informaciones de este día hay un comunicado del Centro de Excombatientes de Malvinas. ¿Se acuerdan que ayer dábamos a conocer esta información que había trascendido durante el fin de semana de esta propuesta del veterano Alejandro Diego, que en una conferencia desarrollada en la Universidad de Manchester en el Reino Unido había planteado una iniciativa de una soberanía compartida? ¿Sí? Bueno, mediante un comunicado, un duro comunicado difundido en la jornada de ayer, el Centro de Excombatientes de Malvinas Ushuaia expresó su más enérgico y absoluto rechazo a la propuesta presentada por el veterano de guerra, Alejandro Diego. Y en el documento, la institución sostuvo que la idea de avanzar hacia una soberanía compartida con tutela internacional resulta abiertamente inconstitucional, al considerar que contradice la disposición transitoria primera de la Constitución Nacional, donde se establece que la recuperación de las Islas Malvinas constituye un objetivo permanente e irrenunciable del pueblo argentino. Además, los excombatientes rechazaron de plano cualquier reconocimiento de supuestos derechos adquiridos de los habitantes isleños y de las empresas que actualmente explotan recursos naturales en el Atlántico Sur. En ese sentido, calificaron dichas actividades como actos de piratería y advirtieron que aceptar ese esquema implicaría legalizar el robo de nuestras riquezas. Otro de los puntos centrales también del comunicado fue la defensa de la integridad territorial de Tierra del Fuego. Desde el Centro de Excombatientes manifestaron su rechazo a cualquier iniciativa que implique separar a las Islas Malvinas de la jurisdicción provincial fueguina, al entender que una eventual provincia autónoma favorecería intereses británicos y el control extranjero sobre los recursos estratégicos de nuestra región. En el tramo final, los veteranos calificaron como irresponsable y profundamente irrespetuosa la exposición realizada ante la audiencia británica y sostuvieron que ningún veterano tiene autoridad moral para impulsar iniciativas que, según señalaron, impliquen ceder soberanía argentina. Asimismo, también convocaron a legislaturas provinciales, Consejo Deliberante y al Congreso Nacional a repudiar públicamente este tipo de propuestas. El comunicado concluye reafirmando el histórico reclamo soberano argentino sobre las Islas Malvinas y ratificando que las Malvinas son y serán argentinas. Bueno, rechazo entonces a este planteo, ¿sí?, efectuado por parte de, en este caso, el Centro de Excombatientes de Malvinas aquí en Ushuaia, que ha cuestionado duramente la exposición realizada por el veterano Alejandro Diego, en esa conferencia que fue desarrollada en la Universidad de Manchester en el Reino Unido. Bueno, pasaron 14 minutos de las 8 de la mañana.

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0: Bueno, 20 minutos pasaron de las 8 de la mañana. Vamos avanzando en esta jornada, en esta mañana de día martes para este 19 de mayo. Saben que a través de sus redes sociales, ¿sí? Y a través de principalmente un posteo que se ha hecho por parte, en este caso, del doctor Federico Rauch, ¿sí? En la página de su estudio, estudiorauch.com.ar, bueno, hay una nota titulada a propósito del insólito conflicto institucional en el Poder Judicial, y habla un poco sobre el Consejo de la Magistratura y su guerra basada en citas falsas, ¿sí? Un tema que, bueno, hemos hablado, les hemos contado y venimos trasladando consultas respecto de esta situación que evidentemente marca lo que decíamos hoy un poquito más temprano, ¿no? Esta situación de conflicto institucional que atraviesa tanto el Poder Ejecutivo con el Poder Legislativo y en este caso también ahora sumado a el Poder Judicial. Bueno, queríamos hablar sobre este tema con el doctor Federico Rauch, ¿sí? Queríamos charlar un ratito con él, creo que lo tenemos en línea, ¿sí? Lo tenemos en línea, lo saludamos. Doctor, buen día, ¿cómo le va? Adrián Moreno lo saluda.
1: Buen día, Adrián, ¿cómo estás?
0: ¿Qué dice? ¿Cómo va? ¿Cómo anda? ¿Tanto tiempo?
1: Todo bien, tanto tiempo.
0: Es cierto. Cada tanto. Lo consultamos sobre estos temas, ¿no?
1: Que, yo no suelo generar noticias si no es porque hay alguna circunstancia, ¿no? Concreta,
0: digamos. Sí, evidentemente usted también es un seguidor precisamente de estos temas que tienen que ver, ¿no? Con la cuestión institucional y bueno, y obviamente también para nosotros, bueno, esta posibilidad de ampliar y de conocer un poco las distintas opiniones, claro está, ¿no? Respecto de esta situación. Que, ¿cómo lo observa, digamos, esto que está sucediendo hoy en la provincia y concretamente en esta discusión entre el Consejo de la Magistratura y el Superior Tribunal de Justicia?
1: Y lo observo con una marcada preocupación, por eso escribí. Es la consecuencia de la paulatina, a mi criterio, el paulatino de manejo en que se encuentra hoy el poder en la provincia, el ejercicio de poder dividido, que debería estar o pretende estar dividido en tres poderes, ¿no es cierto? Esa es la idea de la Constitución, que nadie se quede con todo. Y bueno, esto es lo que está pasando. Que en el caso puntual del Poder Judicial, aquí sea, no estaría diciendo de que haya un debilitamiento, pero lo cierto es que se ha producido una situación absolutamente increíble y absolutamente insólita, que es que un órgano como el Consejo de la Magistratura, que pensamos en 1991 para que funcione como un órgano de carácter administrativo que se ocupe básicamente, puntualmente, de seleccionar y proponer jueces y dar acuerdos en magistrados, es decir, empleados, funcionarios, etcétera, y así como también destituirlos, es decir, removerlos de su cargo en el caso de mala conducta, pretenda de alguna forma emplazar, darle órdenes a la cabeza del Poder Judicial, que está representado, como todos sabemos, por el Superior Tribunal de Justicia, por los miembros del Superior Tribunal de Justicia. Y eso es lo que ha pasado hace unos días con motivo y ocasión de intento de, mejor dicho, una propuesta de un juez, en este caso un juzgado muy delicado, que son los juzgados de familia. Digo que son muy delicados porque tienen mucho poder, sí, claro, en el marco del desarrollo de la implementación en la provincia de toda la teoría de género y demás cuestiones que hacen, bueno, que vemos cada tanto, ¿no es cierto?, en las noticias y demás, de manera que los juzgados de familia se han transformado en un punto álgido o detalle. Se requiere gran capacidad, idoneidad, que es la clave, y es lo que en la Constitución de Tierra del Fuego y en la nacional, naturalmente, pero específicamente en la Constitución de Tierra del Fuego, se hizo hincapié en el sentido de que los funcionarios públicos deben ser idóneos, ¿verdad? Eso es una base fundamental, alejados de la política e idóneos. Esta es la idea, ¿sí?
0: Claro, pero, los que están, lamentablemente en los últimos tiempos ahí se entrecruza eso, ¿no? Lamentablemente.
1: Bueno, a eso que vos le llamás se entrecruzan, significa hemos perdido o estamos perdiendo la república, estamos perdiendo la democracia, claro, ¿sí? Claro. La democracia se basa en eso, entre otras cosas, en que los funcionarios públicos sean idóneos y no amigos de alguien.
0: Claro. Claro, tal cual.
1: Bien. Entonces, sobre esa base, es que se inscribe este insólito, único y primero intento de desafío por parte de los consejeros actualmente. Ustedes saben que los consejeros del Consejo de la Magistratura son 7,
0: sí,
1: de los cuales hay uno que es permanente. Desde que se creó el Consejo, así se armó esto con la Ley 8. Yo propuse varias veces a través de proyectos de ley y de decretos para modificar esta situación. Pero bueno, hay un solo consejero que es permanente, que es el fiscal de Estado.
0: El fiscal de Estado, claro.
1: Que a su vez es también permanente. Y el resto duran un año, ¿no es cierto? Eso incluye el miembro, el juez del Superior Tribunal, que vota una vez por año mediante acordada, es decir, mediante acuerdos que hay entre los propios jueces del Superior Tribunal. Bueno,
0: claro, y eso es llamativo, doctor, ahí, ¿no? Porque digo, la propia Edith Cristiano, quien es hoy quien representa al Superior Tribunal de Justicia, es la misma que firma la acordada.
1: Efectivamente. No solo firma la acordada, sino que preside.
0: Claro.
1: La sesión, el cuerpo, ¿no es cierto? Entonces, esto es realmente no llamativo, sino que esto es un indicio concreto de una situación que no que debe ser resuelta de manera clara, porque no es posible que se produzcan semejantes conflictos interórganos, porque este es un órgano, y mucho menos que un órgano de esta naturaleza pretenda emplazar, así dice la resolución, darle un plazo al Poder Judicial para que haga o deje de hacer algo. Eso es sumamente delicado, sumamente peligroso. No está diseñada la Constitución de Tierra del Fuego, ni mucho menos la nacional, para que se genere este tipo de cosas. Esto es totalmente, está totalmente fuera del libreto, fuera de las reglas del juego. De manera tal de que no es función del Consejo de la Magistratura colocarse por arriba de, digamos, del Poder Judicial, que integra por otra parte, ni darle órdenes o indicaciones de cualquier manera, con cualquier texto que se utilice al respecto. Claro. A los miembros del Superior Tribunal. Esto, las reglas del juego hay que respetarlas. Y aquí no se están respetando. Y esto es sumamente grave, porque esto implica que hay gente que piensa que está por arriba de los jueces.
0: Doctor, usted advierte en este caso que esto es nulo de nulidad absoluta, porque, bueno, no hay justificativo para hacer lo que hizo el Consejo de la Magistratura dictando esta acordada.
1: Bueno, desde el punto de vista técnico, jurídico, yo hice una nota básicamente para que esto lo entienda la gente que no es abogada.
0: Sí.
1: Palabras sencillas. Es una nota sencilla, y lo que hace es un poco describir históricamente lo que uno sabe, porque yo fui, protagonista de todo este proceso, desde el 91 para acá.
0: Claro.
1: Así que conozco perfectamente qué se discutió en la Convención Constituyente de Tierra del Fuego, que se discutió en la primera legislatura cuando se sancionó la Ley 8, etcétera. ¿Qué se dijo? Es decir, ¿qué dijeron los legisladores que levantaron la manito, y los convencionales que también la levantaron en su momento? Es decir, los actos constitutivos del sistema. Y la verdad es que esta resolución, desde el punto de vista obviamente jurídico, no solamente no resiste, sino que nula y absoluta, y puede acarrear consecuencias legales importantes. No distingo naturalmente la responsabilidad entre aquellos que son abogados, o sea, los consejeros que son abogados y los consejeros que no lo son, pero no ese es el motivo ni la finalidad que yo he tenido al advertir esto en la nota. Simplemente lo tengo que hacer, naturalmente, desde el punto de vista técnico, una referencia tengo que hacer, pero sí, efectivamente, esa resolución, a mi criterio, no es nula en nulidad absoluta, no existe absolutamente para nada, no tiene ningún efecto, porque el Consejo de la Magistratura, como dije, no tiene, para empezar, no tiene atribuciones, pero además, aunque las tuviera, debería fundarlas. Y resulta que lo que yo leo es son ocho renglones, ¿verdad? De una sola página, firmada por los consejeros, donde se hace referencia a cuatro, para justificar esto, para explicar por qué hacen esto, ¿sí? Y ellos dicen de que leyeron el diario de sesiones de la convención, y el diario de sesiones de la convención les daría la razón, en el sentido de que ellos pueden, o mejor dicho, que los miembros del Superior Tribunal, o el Poder Judicial en este caso, porque representan al Poder Judicial, esto es importante entenderlo, ¿sí? El Superior Tribunal de Justicia, los jueces que integran el órgano colegiado, Superior Tribunal de Justicia, representa al Poder Judicial. Es el, de la misma forma que el gobernador representa al Poder Ejecutivo.
0: Claro,
1: ¿sí? Y
0: claro,
1: de la misma forma que el presidente de la legislatura de turno representa al Poder Legislativo. Esto es así. Son la cabeza de los tres poderes. Y claro, aquí ellos dicen de que en el diario de sesiones, cuando se creó o se estableció, porque no se creó, en realidad se estableció el Consejo de la Magistratura, en las discusiones que se dieron y demás, quedó claro de que el poder, ¿no es cierto?, de designar finalmente jueces en la provincia, lo tenía el Consejo de la Magistratura exclusivamente. Y que el Superior Tribunal de Justicia se limita a ser una especie de escribanía que debe suscribir la propuesta que, es decir, designar, en una palabra, sí, la propuesta que le envíen los consejeros de turno respecto de un juez, por ejemplo, que fue el caso, ¿sí? Fue este caso. Bueno, como digo en la nota, yo recordaba perfectamente que esto no había ocurrido porque nunca fue ese el espíritu ni nada por el estilo, pero como yo en el estudio tengo todavía los tengo, están en nuestra biblioteca los libros de sesiones originales de la Convención Constituyente, que recibimos un ejemplar de los dos tomos. Fui a los tomos a ver si realmente esto era así, y para confirmar, porque yo recordaba, y efectivamente nada de eso ocurrió. La verdad es que el sistema del Consejo de Magistratura, propuesto por un cordobés que se llamaba Frías, un colega, con un modelo que yo no comparto, y a las pruebas me remito, no resultó, que no es el mismo que finalmente se aprobamos en el 94 en la Convención Constituyente Nacional, en el 94, donde también se discutió el modelo de Consejo de la Magistratura y se aprobó otro modelo distinto al de Tierra del Fuego, que se había aprobado 3 años atrás. Lo cierto es que la discusión fue sobre tablas, o sea, primero se trató, el asunto se trató sobre tablas quiere decir, incluso hasta uno de los convencionales, recuerdo, Rabasa, creo que fue, se quejó en la sesión diciendo que lo habían representaba la unión a la minoría, a la Unión Cívica Radical, y bueno, Lo que pasa siempre, Adrián, ¿sí? Se hacen pactos que después no se cumplen, ¿sí?
0: Claro.
1: Bueno, y un poco, de alguna forma, esto fue lo que manifestó Rabassa, ¿no es cierto? Decir, no éramos, este no es un tema para tratar sobre tablas, es un tema para, hay varios proyectos, es para discutir en comisión, etcétera. No se trató, se trató sobre tablas porque el MOPOF tenía mayoría automática, mayoría simple. De hecho, tuvo mayoría simple durante toda la convención. La constitución es consecuencia de lo que decidió ese partido en ese momento, o quienes integraban el partido de MOPOF en ese momento. Esa es la realidad. Y bueno, esto se trató, y se trató por, se votó, los artículos 1 a 10 se votaron literalmente en paquete, 1 al 10, y se votó 11-8 y salieron. Claro. Eso es todo, no hubo ninguna discusión más que la intervención del jefe de bancada, que era Demetrio Martinelli, que dio una explicación general, la leí para recordarla. Y efectivamente no hay ninguna mención ni remota a que o afirmación implícita o explícita a que el Consejo de la Magistratura tenga el poder, digamos, de decidir en última instancia sobre quiénes van a ser jueces en la provincia de Tierra del Fuego, ¿no?
0: Claro, claro. Ahora, en notable, digo, doctor, cómo ha pasado el tiempo y esto también, digo, yo creo que es la primera vez que sucede que un Consejo de la Magistratura lleva adelante, digo, porque a lo largo de todos los jueces que se han nombrado, por lo general siempre ha habido anuencia, ¿no? En torno a cómo se ha hecho el proceso y demás, más allá de que el proceso también, ¿no? Muchas veces ha tenido muchas críticas, pero digo, más allá de eso, nunca sucedió y fue planteado esto como está planteado hoy.
1: No, efectivamente, es porque ha pasado el tiempo y cuando uno usa una herramienta mal durante mucho tiempo, si usted tiene nosotros tenemos un taller, ¿no es cierto? Y usamos mal el torno y finalmente el torno se rompe.
0: Claro.
1: Esto es así de simple. Bueno, esta es una herramienta que ha sido mal usada, yo lo vengo diciendo desde hace muchos años. De hecho, soy el único que cuestionó judicialmente al Consejo de la Magistratura en acciones de amparo y demás, cuando yo fui candidato a integrar justamente
0: sí, el Superior Tribunal de Justicia, sí, lo recordamos, tal cual.
1: Bueno, de hecho la última vez yo fui finalista con el doctor Musnik, que es decir, salió él.
0: Sí, sí.
1: Y en ese marco yo seguí cuestionando el funcionamiento, a mi modo de ver, inconstitucional, arbitrario, que ha tenido el Consejo de la Magistratura, ¿no? Que ha terminado proponiendo jueces. Hay un sistema ahí poco objetivo. Yo lo que vengo planteando hace 30 años es que el sistema está, a diferencia del nacional, que trata de objetivizar las elecciones. La diferencia, Moreno, es simple. A nivel nacional hay el primer filtro es la idoneidad. Ah. Idoneidad significa que uno esté capacitado para juzgar al prójimo, ¿sí? Y para eso tiene que tener un conocimiento de cuáles son las reglas del juego, ¿sí? Un profundo conocimiento de la Constitución nacional y provincial, y ese conocimiento tiene que ser ideológicamente consistente con la Constitución. ¿Qué quiere decir eso? Que usted tiene que ser democrático. ¿Se entiende?
0: Sí.
1: Es decir, tiene que creer en la división de poderes y tiene que ser independiente, etcétera. Bueno, esas cosas se van a evaluar en una segunda etapa. La primera es saber qué dice la Constitución y qué dicen las leyes y cuáles son los precedentes y la forma en que se ha desarrollado el arbitraje del conflicto, la manera en que se hace justicia en la zona, en la jurisdicción donde se pretende ser juez. Eso es lo primero, la idoneidad, ¿sí? Para eso es necesario que haya exámenes objetivos, anónimos y revisados por alguien que sepa más que los examinados, que se suponga que sepa más que los examinados. Yo no puedo examinar a un médico cirujano,
0: claro,
1: porque yo no soy cirujano, yo claro, soy abogado.
0: Claro, tal cual. ¿Entiendes? Tiene lógica, entonces, obviamente.
1: Entonces, para examinar a alguien hay que saber más que el examinado, si no, no puede examinarlo, no puede calificar un examen. Ningún profesor en la primaria y en la secundaria le va a calificar el examen si no es profesor. Claro. ¿Cierto?
0: Sí.
1: Y es el, qué sé yo, no sé, portero. Bueno, entonces, esto no pasa en Tierra del Fuego. En Tierra del Fuego los jueces son elegidos mediante una parodia de examen, que no es tal cosa, y que no, además, ni siquiera ellos reconocen, si institucionalmente se reconoce que eso no es un examen, y esa es una primera falencia importante que debe tener. Y seguimos, porque ellos citan cuatro veces, hacen una cita a cuatro precedentes. El otro es de las discusiones que se tuvieron de deliberaciones de la ley 8, que es la que crea el Consejo. Ahí tampoco hay ninguna mención a un supuesto poder que tuviera el Consejo para decidir en definitiva quién va a ser juez o no en la provincia. Y
0: plantean, creo que dos temas más, una acordada, la del 94, y el caso Ricciuti.
1: Efectivamente, y queda una acordada que tampoco dice ni remotamente eso, y hace referencia a un expediente que justamente fundamentó esa acordada. El expediente no es más que las deliberaciones que se hicieron para llegar a firmar esa acordada. Eso fue en la primera composición del Superior Tribunal. Ahí estaba Gnecco, estaba el doctor Cortelesi, el doctor Gnecco, el doctor Cortelesi y el doctor Carranza, si mal no me equivoco. Ahí hubo un voto de mayoría final, después de las deliberaciones, y dos votos, los de Carranza y Gnecco, y que estuvieron por la designación, es decir, por aceptar la propuesta del Consejo del doctor Pagano Zavalía, el padre del Pagano Zavalía, hijo, que está ahora
0: en el Consejo.
1: Designado en el Consejo, es decir, que es uno de los firmantes de la acordada. Claro. Y después hubo un voto de minoría del doctor Cortelesi, que consideró que no había, no se reunían a su criterio los requisitos mínimos de aptitud para el cargo, para ese cargo. Esta era la designación para el primer tribunal criminal oral, el que está actualmente, y entonces votó por la negativa.
0: Claro.
1: Como esto fue por mayoría, se lo designó. Esa es básicamente la cuestión. Pero en la discusión, hasta donde yo reconozco, porque ese expediente está enterrado, no es público, yo conozco la discusión porque fue pública en aquella época, ¿sí? A punto tal de que hubo el doctor Bassanetti, Carlos Bassanetti, ya sí, fallecido, que ya venía, que venía de ser juez federal, y de ocupar un secretario de la Cámara Federal de Comodoro Rivadavia, defensor, etcétera, que tenía se había presentado en ese concurso, y justamente por los mismos motivos que Bortelesi, decidió apartarse del concurso por considerar que no correspondía que se presentara este otro candidato.
0: Claro.
1: Y desistió del concurso. Eso se hizo público en ese momento, especialmente entre los abogados y demás, así que se conoció el caso, se supo que había pasado, ¿sí? Ese expediente quedó enterrado, no está publicado, debe estar en alguna parte, pero nosotros recordamos perfectamente que los motivos de Cortelesi fueron exactamente los mismos que tuvo ahora probablemente de alguna forma el doctor Mustic. Es decir, decidió, él opinó que no que ese funcionario propuesto no estaba apto para ese cargo específicamente.
0: Claro.
1: Son opiniones, se votan y están dentro de la esfera de la competencia ahora, que tiene el puesto.
0: Ahora, doctor, ¿cómo cree que termina esto, no? Porque el plazo del Consejo de la Magistratura fue 5 días. Se supone que ya estamos, me parece, en el plazo. ¿Qué cree?
1: Bueno, como
0: que...
1: dije, yo creo que esto ni siquiera se lo puede considerar, digamos, técnicamente, ni siquiera se lo puede considerar o se lo debe considerar un conflicto, porque, repito, no es posible un conflicto con órganos
0: superiores.
1: Que tienen Claro, no es posible. Estos son actos administrativos. Las decisiones del Consejo son actos administrativos y tienen los mismos efectos legales que cualquier acto administrativo, lo mismo que un decreto del gobernador, exactamente claro. Igual. Cuando el gobernador, digamos, a propuesta de la legislatura, o digamos, designa al miembro abogado del Consejo de, perdón, del Tribunal de Cuentas, ejerce esta misma facultad que le dimos al Consejo de la Magistratura respecto de los de las propuestas de jueces. Exactamente. Ahora, el gobernador puede o no designar.
0: Claro.
1: Si el gobernador entiende que existen motivos, tiene que fundarlo, naturalmente, ¿no es cierto? Igual que el superior el juez que, actuando no como juez, sino como administrador, ¿sí? Eso es una acordada, tiene que explicar, como todo acto administrativo tiene que explicar, tiene que motivar, tiene que decirle al pueblo y a la gente por qué vota como vota. Eso es muy importante.
0: Claro. Y dentro de esto, usted decía que puede haber posibles responsabilidades que tienen que ver con lo institucional, civil, incluso penal de los consejeros firmantes. ¿Cree que ese paso se va a dar?
1: No, yo no. Espero que esto, no lo sé. Ahora, técnicamente puede darse.
0: Claro.
1: Hay muchas vías, ¿sí? No hay una.
0: Claro.
1: Hay muchas, hay varias vías, ¿sí? Y bueno, la responsabilidad ahí dependerá de la presunción, ¿no es cierto? Obviamente no es lo mismo que un, digamos, que una persona que no es abogada, que no conoce de estos detalles técnicos y demás, su responsabilidad obviamente es diferente a la de aquellas que no se pueden excusar de ninguna manera en que no sabían lo que estaban firmando, ¿no es cierto?
0: Claro.
1: Así que yo creo, pero yo no creo que esto vaya, no creo que la sangre deba llegar al río. Yo creo que esto es muy delicado si llega al río. Es decir, si aquí alguien te sigue desubicando, ¿sí? Puede llegar allá. Ahora, la situación de la doctora Cristiano, ¿sí? Al ser colega y compañera de trabajo, integrar el Superior Tribunal, ¿sí? Es una situación sumamente contradictoria y sumamente difícil, ¿no? Porque no se termina de entender muy bien, es decir, no es que no se termine de entender, se entiende muy bien, ¿sí? Y ese es un problema serio, habrá que ver de qué manera. Yo supongo que van a ir por el camino de la razonabilidad, ¿sí? Si eso no ocurriera, bueno, se va a acentuar el grado de descomposición de los poderes de Tierra del Fuego.
0: Claro.
1: Que ya están en una situación altamente crítica, porque todas estas refriegas de palacio que estoy observando,
0: sí,
1: se hacen en el marco de una situación donde yo estoy seguro, Moreno, que a nosotros nos deben estar escuchando, y deben estar preguntándose muchos, sí, pero toda esta cuestión, ¿qué tiene que ver con mi vida personal?
0: Claro.
1: Yo tengo un montón de... acá no llego a fin de mes, me quieren sacar a la zona fría, no hay trabajo, los precios aumentan, etcétera, etcétera. Y bueno, esa es la realidad de la mayoría de los fueguinos, ¿sí? No estas peleas por el poder que tiene la clase política, porque al final y al cabo el Consejo de la Magistratura está integrado por dos representantes del Poder Legislativo, ¿eh? Es decir, dos legisladores, para ser más precisos, ¿sí? Un representante del gobernador, que podría haberse sentado y podría estar ahí. Es decir, yo creo que en este marco, y está el problema de la reforma constitucional, ¿no es cierto?, que se pretende imponer,
0: sí, claro,
1: de una u otra forma.
0: Claro.
1: ¿No es cierto? Entonces, es decir, ya tenemos un serio conflicto entre el Poder Ejecutivo, que insiste en algo que la población efectivamente no le interesa hoy, y por otro lado, de la legislatura, que advierte eso, ¿no es cierto?, y dice, bueno, no es el momento, ¿sí? Y después, ahora tenemos el conflicto generado entre miembros del Superior Tribunal, uno desde montado desde el Consejo de la Magistratura, o sea, se levanta de esa silla y después se va a votar al Superior Tribunal. Es una cosa sumamente delicada, sumamente peligrosa, están ahí, están muy cerquita. Es decir, todo el sistema está haciendo mucho ruido.
0: Evidentemente, veremos cómo termina esto. Doctor, como siempre, le agradecemos por el tiempo, por la charla y bueno, por compartir también, obviamente, esta mirada, como bien usted lo decía, ¿no? Repasando un poco la historia y conociendo en profundidad un poco cada uno de los hechos, que bueno, creo que nos ha quedado por lo menos claro, ¿no? Desde esa mirada, sí, claro, cuál es lo que estamos viendo, lo que está pasando en este día, ¿no? Así que veremos cómo termina y creo que coincido por ahí, ¿no? Respecto de la cuestión institucional, que me parece que debiera estar por encima de todo y, bueno, pareciera que hasta acá ese tema está bastante complejo, ¿no?
1: Sí, sí, Moreno, es simple. Hay que respetar las reglas de juego porque si no van a chocar la calecita y van a tener que intervenir otra gente.
0: Claro, tal cual. Tal cual. Doctor, como siempre, muchas gracias. Muy amable. Un abrazo.
1: No hay nada. Chao.
0: Hasta luego. Buen día. Bueno, qué frase. La síntesis, ¿no? Van a chocar la calecita, ¿no? Bueno, después de, insisto, una fundamentación que es un poco más extensa por ahí en cuanto al conocimiento que plantea el doctor Federico Rauch en torno a esto que publica. Pero, bueno, que en ese resumen prácticamente con esa frase, ¿no? Título de medio, van a chocar la calecita, ¿no? Bueno, 51 minutos pasaron de las 8 de la mañana.

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Bueno, comenzamos la despedida de esta mañana de día martes para este 19 de mayo. Nos vamos, nos despedimos. Como siempre, la recorrida habitual que hacemos. Nos vamos hasta la base Marambio, 14 grados 5 décimas bajo cero la temperatura, el cielo ligeramente nublado, la sensación térmica 28 grados 9 décimas bajo cero. Pasamos por Puerto Argentino, 6 décimas de grado la temperatura, el cielo cubierto, la sensación térmica 8 grados 2 décimas bajo cero. Río Grande, Tolhuin, 3 grados de temperatura, la sensación térmica 7 décimas de grado bajo cero, el cielo

cubierto, máxima de 9, esperan hoy para la zona norte, con cielo mayormente nublado durante gran parte de este día. Y para cerrar, aquí la ciudad de Ushuaia tiene 5 grados de temperatura con el registro de las 8, sensación térmica de 6 décimas de grado bajo cero, con cielo mayormente nublado, con lluvia débil, una máxima de 7 esperamos para hoy, y lluvias a aparecer. Lluvia y nieve por la mañana, lluvias fuertes por la tarde y lluvias heladas por la noche. Porcentajes, 40-70 por la mañana con lluvia y nevada, 40-70 por la tarde con lluvias fuertes y merma hacia la noche con lluvias heladas entre un 10 y un 40%. Que tengan un buen martes mañana tempranito, aquí estamos. Y ahora en un rato ya establecemos el pase con el equipo de Entre Nosotros, que ya está preparado para seguir con toda la información hasta la 1 de la tarde. Que tengan un buen día. Chau.

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0: Buenos días, 13 minutos pasaron de las 9 de la mañana. Aquí estamos, comenzando a compartir este ratito que tenemos del pase entre la mañana del cronista urbano y, como decíamos, el equipo listo y preparado para llegar a la 1 de la tarde con, entre nosotros, señor Sergio Sarmiento. Buen día, ¿qué dice? Día. ¿Cómo le va? ¿Todo bien?
1: Pero mire.
0: ¿O quiere que le cuente?
1: No, contá. Tenemos tiempo. Todavía tenemos tiempo.
0: ¿Cómo le va, Sol? Buen día.
2: Buen día, Morenito. ¿Cómo está usted?
0: Muy bien.
2: Con viento, sin viento, vamos más tranquilo.
0: Sí, ¿cómo estamos hoy? No sé, ustedes que vinieron recién, bajando, porque esta mañana había viento.
1: Está mermando el viento.
0: Yo me levanté temprano y el viento todavía estaba presente.
1: Decía
0: presente. Estaba jodido hoy a la mañana temprano.
1: No, vamos a tener viento hasta el 31.
0: Lo que sí, ahora nublado, así, horrible, ¿no? Feo, todavía.
1: Bueno,
0: okay,
2: va a haber lluvia, es un día de lluvia y como una alerta por lluvias también, así que bueno.
0: Vamos a tener que esperar. No, Pérez, buen día.
2: Venimos
0: alertados.
2: El estado es alerta, y eso del clima, no te cuento lo otro.
0: No, ya.
3: Ya no hay alerta que le entre, ¿no?
0: No, si quiere. Pero qué cosa, sí.
3: Eso ya no es amarillo.
0: Pero, Agustín, terminamos de discutir acá fuera del aire. ¿Vos se querés seguir discutiendo?
2: Es Martín Pérez.
3: Estoy perdido con eso. Cada vez entiendo menos.
0: Ay, qué
3: ¿Vos
0: vale.
3: votamos? No, ¿no votamos? ¿Cómo es?
2: No, por ahora no. No hay calendario electoral, por ahora no se vota. Si este fin de semana fuera... No, imposible porque no hay campaña. No, sin cronograma electoral no hay nada.
0: Ya está.
2: ¿Cuándo puede emitirse un cronograma electoral? ¿Cuánto tiempo antes de las elecciones?
1: Porque ya debería estar el cronograma electoral. Porque la ley no está promulgada, lo volvemos a decir. Pero bueno, en la justicia siempre está lo que se les canta o lo que les conviene políticamente. Y pasa eso.
2: Por eso, pero ya no está. Va a haber, digamos. Ahora ya es prácticamente
1: no,
2: un hecho.
1: Y obviamente que no, porque por supuesto hay un sector político que no quiere la reforma. Entonces van a hacer presión de distintas maneras para que no salga la reforma.
2: Claro.
1: La jueza tendría que haber sacado la reforma. El cronograma. Lo que pasa es que sacando el cronograma ya se complica un poco más, ¿entendés? Pues son más piedras que le seguís echando al tema.
2: Claro, todo indica que la cosa se va a dilatar.
1: El tema es hasta que ahora la legislatura insista, tenga los votos y se abrogue la ley y chao, listo. Entonces la jueza dice, hay un año más sin laburar, qué bueno.
0: No, lo que pasa es que no sé si un año más sin laburar, me parece.
1: ¿Y si no
0: que
1: tenés más elecciones?
0: Condiciones... No, está bien, digo, pero tampoco estaban... no sé, las condiciones me parece que no...
3: Tampoco están así.
0: Es discusión. Claro, no.
1: ¿Qué hay de elecciones? Nada. Y hasta el año que viene no hay nada.
2: No, hasta el año que viene ya no.
0: Claro, pero se supone que hay un seguimiento también, no solamente de la cuestión electoral en sí, sino después también de cada uno de los partidos, que eso también coincido, no existe, ¿no? Porque cada uno de los partidos que tiene que hacer un seguimiento de la firma, los avales y toda esa historia, que también eso, bueno.
1: Pero si querés lo llamo a Josecito que trabaja en Uber, que te lo sigue al toque. Sin desmerecer el trabajo de los demás, ¿no? Por supuesto, pero el movimiento fuerte de un juzgado electoral es en la selección.
0: Sí.
1: Es así de sencillo. Pero bueno, qué sé yo, no sé. No habrá, yo no creo que vaya a haber, porque ya con toda la presión que hubo...
0: No, ya está, ya. Yo también creo que no.
1: Es más, que se terminan de aprobar la abrogación de la ley y después va a salir la jueza diciendo, y ya me aclaró el fiscal lo que tenía que hacer.
2: Sí.
1: Y listo, quedó todo abstracto.
0: Sí, yo creo que la justicia no se quiso meter en un problema que es netamente político.
1: Es que no se puede meter, se tiene que meter porque es obligación.
2: Está metida,
0: está bien,
1: es una
0: está
1: jueza, bien, no digo, es un pichiruchi.
0: Está bien, pero digo, el escenario político que hay hoy, lo hemos hablado y lo hemos cansado de hablar, que no es el momento respecto de llamar o no a una elección ahora de reforma electoral, digamos.
1: Está bien, pero...
0: ¿Con qué plata? Bueno, todo esto, ¿no?
1: Que pero está todo perfecto. Todo lo que vos digas está perfecto. La ley dice que el decreto está...
0: Sí.
1: El Superior Tribunal dio lugar a este tema, a la reforma, que se continúe, porque le rechazó a Lechman, que después fue por la Corte Suprema.
0: Por afuera, sí.
1: Pero mientras tanto los tiempos siguen corriendo. Y mientras tanto la jueza debería haber llamado a haber ejecutado el cronograma electoral. Píntenla de la manera que la pinten. Citen a al juicio Pindonga y asociados contra no sé cuánto. Viste que te citan el juicio que no tenés ni idea. De que no, pinten lo que quieran.
0: Sí.
1: La cosa es así. Punto. Se tendría que haber llamado cronograma electoral porque los tiempos estaban corriendo. ¿El decreto es válido? ¿Es legal? Sí. El llamado a elecciones fue ratificado, fue aprobado por la el Superior Tribunal, sí. Acordémonos, no estamos muy lejos de lo que pasó. Y el gobierno que esperó hasta último momento para hacer el llamado. Hizo el llamado y la jueza tenía que comenzar. Puso como fecha el 9 de agosto, ¿no?
2: 9 de agosto, sí. No. Y ella, lo que pasa es que ella pidió opinión, no es el término jurídico, ¿no? Pero pidió opinión al Ministerio Público.
0: Claro.
2: Creo que estaba a cargo de Urquiza. Urquiza es quien debería haber emitido su opinión.
0: Todavía no está, está dentro de los tiempos.
2: No sé, era lunes o martes, era lunes o martes, era ayer
0: claro,
2: hoy.
0: Claro,
1: la forma protocolar de decir no me jodan con la elección, no tengo ganas de trabajar. Sí. ¿Saben qué? Y ahora hay que ver cuándo la legislatura
0: tiene un tiempo.
2: Pero suponete que no llamen, suponete que no haya una insistencia ahora y que haya una insistencia en un mes. De todas maneras se siguen dilatando los tiempos. Lo que digo es, todo apunta a que los tiempos se dilaten tanto que al final no se llegue, ¿no? Parecería que ese es el panorama, porque ellos la legislatura no tiene un límite para insistir.
1: Ahí ya tiene responsabilidad la jueza electoral, para mí.
2: Está bien, pero no tiene un límite para insistir la legislatura, suponiendo que quiere insistir.
1: Debería insistir. Porque
2: ¿por
1: los tiempos? Bueno, ahora no, porque no están corriendo los tiempos.
2: Claro.
1: Bueno, pero la culpa de que no estén corriendo los tiempos es de la jueza, que metió ese tema de que le tengo que consultar al fiscal. Después, mañana le va a consultar a quién le va a consultar. Siendo que jueza, ella es la que determina. Ella es la que determina.
2: Sí, sí. Está bien, pero la jueza supuestamente ahora corrió la pelota de la cancha y dijo, no, bueno, tiene que opinar el Ministerio Público Fiscal. Perfecto. El Ministerio Urquiza debe emitir opinión. Mientras tanto, no sabemos si la legislatura insiste o no. Hay como toda una suerte de que los tiempos
1: están estirando los tiempos.
2: Claro.
1: Se está estirando los tiempos. Pero la legislatura, para terminar con esto, ya tendrían que haber llamado a sesión extraordinaria y entrar, votar, listo, insistir, chao, te fuiste. Se terminó. No jodamos más. No prestemos más atención a algo que no va a salir.
0: Sí, bueno, pero ¿sabés qué? Cuando eso suceda, por lo que ha anunciado el gobierno, va a seguir con otra instancia judicial.
1: Sí, obviamente. El gobierno quiere sí o sí la reforma.
0: Sí, sí, sí. Va a seguir con otra instancia judicial porque va a presentar, por lo que anticipó, van a presentar ahí va a haber una cuestión legal que se presente.
1: No tiene plazo la legislatura para insistir.
0: Claro, no tiene plazo.
1: El artículo 109 dice que no establece plazo.
2: Por eso, entonces, suponete, deciden insistir en junio, julio, con el cronograma ya corriendo.
0: No, junio.
2: ¿Por qué?
0: Está el mundial.
2: No. Bueno, entonces ya está, porque si para junio no, julio, agosto,
3: era la semana. 5 días porque empieza el mundial.
2: Está bien, pero si la estrategia es dilatar, están dadas todas las condiciones para que se pueda dilatar. ¿Me explico? Digo, si la idea es, si el objetivo es dilatar los tiempos, están dadas las condiciones.
0: Yo creo que no va a haber elección.
2: Por eso, todo tiende a para ahí.
0: Vuelvo a decirlo.
1: Yo no te digo nada. Puede ser que no haya elecciones porque, por lo visto, ahora el que antes era el bloque y ahora es el bloque.
0: Cambio. Bueno, ese fue un punto clave. La elección del año pasado fue un punto clave.
1: Borracho, albañil borracho, le dicen.
2: ¿Sí?
1: No saben dónde ubicar los bloques.
3: El humor.
1: El humor.
2: Está bien.
3: Y eso que está
1: mañana. Y eso que
3: está medio dormidito.
1: Eso estoy con mi primo, Clona. ¿Cómo es? Y bueno.
3: Igual esto no es para cagones.
0: Claro, bueno, ahí está el punto, ¿no? Yo creo que ya se ha salido todo de
3: madre.
1: Lo que pasa que A ver, yo creo, no yo sentido, creo algo, ¿no? Nada. La ley está aprobada y vetada.
2: Sí.
1: Ahora tiene que insistir, si no, no va a haber ley.
2: No, claro, pero la ley que está vetada, la ley que está vetada es la que decía que se daba de baja la ley de reforma electoral, o sea
1: pero
2: que
1: no está promulgada esa ley, está vetada. La legislatura, para que sea ley, tiene que insistir con los 10 votos.
2: Claro, exacto.
1: Bueno, mientras no insista,
2: se puede seguir.
1: Claro, la que para mí, y vuelvo a decir lo mismo, y lo digo con todo respeto, yo no soy abogado ni jurisconsulto, como decía Pepe Biondi.
0: Claro.
1: Jurisconsulto y mancha papeles. Sí. Yo no soy nada de eso. Pero acá la que está fallando es la jueza. Porque está dilatando el cronograma electoral. Acá tendría que haber salido el cronograma electoral, porque no se tiene que basar que en nada más y nada menos que en el decreto del gobierno. Punto. No hay otra. No me vengas con el fiscal. Esto.
2: Pero son los pasos que están que están mediando para que la jueza, que ahora le sirven a la jueza para decir no, pará, yo no voy a avanzar con el cronograma porque estoy esperando lo que dice el fiscal. El fiscal, hay que ver cuándo vence el plazo. Creo que nos habían dicho 5 días, que vencían ayer u hoy. Bueno, eso es, por eso digo, todo es tan complejo y tan no que uno le pide al otro que la opinión, que la insistencia, que el veto, que es los plazos, los tiempos.
1: Bueno, acá me está diciendo de que, ojo, porque puede haber hasta alguna denuncia contra la jueza.
2: ¿Por entorpecer el proceso, digamos?
0: Lo que pasa es que va a seguir de esa forma. Porque creo que siguiendo toda esa instancia de esta forma, aleja, me parece, a la persona de sentido común de la realidad que lamentablemente estamos atravesando hoy. Con los problemas que venimos contando en el día a día, digo, lo que está pasando, digo, en todos lados, ¿no? Y entonces esto es como que desconecta un poco, o se sigue buscando esto, porque se buscó desde el principio. Yo particularmente creo que la ley ya estuvo muy mal parida el primer día.
1: Obvio.
0: O sea, el primer día nos llevamos al 2023.
1: Ojo, bueno, para
0: el 2023 para acá.
1: Para todo mi querido amigo, el primer día la ley salió porque hubo 10 legisladores. 10 fueron o 9.
0: Sí, está bien, todo lo que sea.
1: 9 o 10 legisladores votaron a favor. ¿Eh?
0: Sí, 10, claro, bueno. está bien.
1: Yes. Entonces la ley vino mal parida porque los legisladores colaboraron para que sea mal parida.
0: Claro, pero porque ¿qué pasó en ese momento? Fue una ley que entró sobre tabla, una ley que no se había leído, nadie había leído cuáles eran los artículos. O sea, estaba todo muy muy oscuro, digamos, a la medianoche, en cualquier hora.
1: Sí, cuando digo, fue, acordate lo que fue.
0: Bueno. Por eso digo, ¿no? A mí me parece particularmente, es mi opinión, yo creo que ese fue el primer momento. Con un gobierno en ese momento que ya había sido reelecto. Entonces tenía poder y pensaba que ese poder lo iba a tener eternamente, y entonces dijo, bueno, ya está, vamos con la reforma, porque no me va a alcanzar con 2 periodos para hacer todas las macanas que vengo haciendo. Necesito un periodo más. Y estábamos en ese tiempo reformista.
1: Bueno, pero todo es decir, yo entiendo lo que vos decís. Pero después tenés que ver la elección, porque después lo tienen que volver a elegir.
0: Bueno, sí, todo lo que vos quieras, pero
1: y los objetivo... últimos resultados no le fue muy favorable en la elección, porque se tuvieron que juntar Juntos para la Desgracia. En la última elección del 2025 no ganaron. Entonces, ojo con eso, ¿eh? Puede estar la reforma, todo lo que vos quieras. Te podés presentar de nuevo gobernador, todo lo que vos quieras. Ahora después hay que ver si la gente te vota. Y con toda la situación que estamos viviendo en Tierra del Fuego, tenés que reventar este muerto, ¿no?
0: Sí, pero la cuestión de fondo me parece que era la famosa reforma que quería o que apuntaba eso. Y que, bueno, siempre sabemos lo que son las reformas. Ya veníamos de una reforma de la Carta Orgánica. ¿Y que para qué sirvió? ¿En qué le cambió? Anda a preguntarle a la gente qué le cambió la vida a la reforma de la Carta Orgánica.
2: No.
0: Le preguntemos a la gente
3: tampoco lo iba a hacer.
0: Por eso te digo.
3: O sea, es algo que ya hemos hablado. Una cosa va por un lado y otra contra. Cuando vos los escuchás a los políticos, hablan de que deben reformar, que hay algunos artículos que pasaron tantos años.
0: Totalmente.
3: Pero se reforme o no se reforme, no es algo que directamente.
2: No.
3: O sea, acá la única forma, y no tiene nada que ver con la reforma, valga la redundancia. La única manera de cambiarle la realidad a la gente es meterle guita en el bolsillo, lo estamos diciendo hace 2 años. Sí, sí. Si no le metes guita en el bolsillo, que el Rigi, que el Piggy, que el Chiqui, que la Antártida, que pónganle guita a la gente en el bolsillo.
0: Y ya está, le pusieron el 8% ahora y el EATE lo acompañaron.
3: Sí, y alcanza.
0: Bueno, pues te digo, pero de antes la compañía.
3: ¿Cuánto es en plata?
0: En el sector docente, por ejemplo, no acompañó y están de medida de fuerza. Pero
3: estoy hablando en general, allá, no por ahí en particular y del Estado, sino de la sociedad, me refiero.
0: Ya
3: ¿no?
0: sé, pero más allá de eso, que obviamente es una realidad de hoy, más allá de eso, me parece que ya venía esto, insisto, yo creo que de antemano me parece que ya venía mal presentado, sin. Creo sin una discusión seria. Y pasa cuando vos tenés, y esto es lo que estamos observando hoy, pasa cuando vos tenés, como dice Sergio, los bloques acomodados. Cuando se rompió un bloque, ¿y a dónde lo ponés? Decís, uy, ¿qué hago con este bloque? O cuando te aparece una elección, vamos de vuelta a lo mismo, como la del año pasado, que te rompe la pared, ahí listo, empiezan los problemas. Y son los problemas que estamos hoy. No hay vuelta. Digamos, estos problemas en los que estamos hoy son los problemas que sucedieron el año pasado. Punto. Las elecciones del año pasado marcaron esta agenda que tenemos hoy. Las elecciones del año pasado marcaron esta agenda que estamos teniendo hoy. En donde hasta el año pasado había bloques que acompañaban una cosa y hoy se transformó absolutamente eso. El gobierno perdió todo el poder que tenía o que creía o que entendía tener a partir del 2023 y fue cayendo en donde estamos hoy. Fue cayendo donde estamos hoy, lamentablemente.
2: Sí.
0: Y sobre eso
2: yo coincido que
0: no hay vuelta.
2: Esto de que la gente necesita dinero, que necesitan la situación económica del país es muy frágil. De hecho, ayer daban la información, casi 25.000 empresas cerraron en el último tiempo, creo que fue sí. En el último año, 25.000 empresas, es una cifra, decían, peor que en la pandemia. Sí. Digo, lo que está pasando es realmente muy terrible en términos económicos y financieros. Ahora, yo sí creo que hay herramientas que pueden no te van a cambiar la vida, no te ponen plata en el bolsillo, pero sí hay cosas que deberían poder reverse desde la política, porque en definitiva la política, aunque la veamos algo como alejado, también afecta la vida de la gente. Entonces, obviamente que achicar el plazo de 6 meses, yo no sé si la reforma se tiene que hacer ahora, no son los plazos, no es el momento de gastar tanta plata, okay, pero que en algún momento vamos a tener que revisar que tarden 6 meses entre que se vota y la gente asume, que va a haber que revisar la elección de los jueces de la justicia que tanto problema está causando ahora. Digo, que hay cosas que los cargos vitalicios, que hay cosas que a mí me parece que tienen que ser revisadas.
0: ¿Cuántos años tiene la constitución de la provincia? Siempre decimos lo mismo. Cada año podemos reformar un artículo de constitución.
2: Totalmente. Sí, bueno, está bien. Yo lo que digo es.
0: Y la verdad que eso, volvemos a lo mismo. No le cambia la vida a nadie, digamos.
2: No, pero está bien. No, pero cambia. Son cosas que dan una seguridad jurídica y que
0: yo creo
2: institucionalmente
0: que
2: son importantes.
0: Muchas
2: que
0: veces
2: vos
0: pasa por una cuestión de personal, digamos, de cómo vos manejás y cuáles son tus intenciones respecto de los gobiernos que llevas adelante.
2: Pero acá pasa que cada vez que tenemos elecciones, pensá en las elecciones, en los cambios, salvo que siga la misma gestión, sí, como en el caso de la municipalidad, que sigue hace 3 periodos Walter Voto, sí, en el caso de la provincia, que sigo. Pero cada vez que cambia una gestión, nosotros votamos en mayo/junio. Sí. Los desmadres que hay hasta que asume la nueva gestión, 7 meses después, los nuevos con el empoderamiento.
0: Sí, bueno, pero eso te digo, pero eso cosas, se podría haber reformado, entonces, bueno, si lo querían reformar.
2: No hay que intención. Te obligo a que me hagas esto porque yo después llego.
0: Por
2: que
0: eso,
2: te digo.
0: Pero no hay intenciones, digamos, no hay intenciones. O sea, era o todo o nada. Y hoy es nada porque hace. A ver, venimos hablando de la reforma constitucional. Proyecto de Furlan, proyecto de Pablo Blanco, proyecto de, bueno, creo que hay otro legislador que por ahí se me pierde, pero que venía planteando proyectos de reforma. Bertone intentó al principio de su gestión y dijo, por ahí vamos, capaz que vamos, cuando se dio cuenta de que no le daba dijo, no, pará, freno de mano y cambiemos el rumbo y cambió el rumbo y bueno, apuntó a otra cosa y tampoco le daba, digamos. Me parece como que, digo, si hay intenciones verdaderas y ciertas de decir, bueno, vamos a reformar tal artículo, se podría haber hecho.
2: Sí, por el bien, sí, se podría haber hecho. Yo creo que es necesario.
0: No hay intenciones.
2: Digo, independientemente de lo que estamos hablando ahora, que es la reforma, que son los modos y que es la jueza electoral, etcétera, me parece que son cosas que son importantes institucionalmente para la provincia. Que no haya reelección indefinida en algunos cargos. Digo, creo que hay cosas que vale la pena que discutamos. No es el momento, puede que no sea el momento, puede que no sea el año, puede que la jueza electoral. Yo eso lo entiendo y no te va a dejar plata en el bolsillo, pero son cosas que en algún momento me parece que hay que revisar.
1: Y bueno, con respecto al tema de las enmiendas, que te lo autoriza la Constitución y es cada dos años, lo primero que deberían hacer es modificar ese artículo, que lo pueden hacer como una enmienda y hacerlo cada un año.
2: Claro, bueno.
1: Entonces puedes modificar cuatro artículos en el periodo de un gobierno.
0: En vez de dos.
1: Tenés toda la posibilidad de modificar esos cuatro artículos sin ningún problema. Pero tenés que cambiar ese artículo de la Constitución. Ahora, hay muchos artículos que no se van a modificar, que son los que entran directamente en ejecución o que le cambia la vida de alguna manera a muchos, ¿no? A muchas personas que viven acá en Tierra del Fuego.
0: Claro, acá me hacen una aclaración. La abrogación, al ser vetada, ya no es ley.
2: La abrogación al ser vetada
0: ya no es ley.
2: Perfecto, claro.
0: Es lo que venimos diciendo.
2: Sí, o sea, eso ya no está.
0: Ya no está.
2: Suponete, bien.
0: No está promulgada ni publicada.
2: ¿Qué cosa?
0: Y quedan solo el antecedente, pero que no tiene vigencia. Así que,
2: bien.
1: ¿Cómo?
0: Lo que decías,
3: no va a salir licenciado.
0: Olvídate. Que ya con la abrogación ya no es ley. Ya no hay ley.
1: ¿Quién te dijo eso?
0: Y porque ya no es ley, porque ya fue abrogada. ¿Te acuerdas la diferencia que yo decía entre derogada y abrogada?
1: Están equivocados.
0: Bueno.
1: Para mí están equivocados.
0: Bueno, te digo, esto es lo que
1: no hay ninguna ley que entre en funcionamiento si no termina lo que sería un fallo final ¿para qué la promulga entonces?
0: Es que la diferencia, ¿te acordás que yo te decía que a mí lo que me habían dicho y lo que yo busqué también? La diferencia entre abrogar y derogar es que la abrogación ya te deja fuera.
1: Es que
0: la
1: no es una ley. Eso es lo que no me entendés, o yo soy el nardo que no me
0: puedo
1: explicar.
3: Estás confuso porque no estás durmiendo bien.
1: Lo de la abrogación es un proyecto de ley, no es una ley. Es un proyecto que está sancionado. Y una vez que el Ejecutivo lo promulga es ley, lo sabe todo el mundo. Eso no es así. Lo que pasa es que quieren tirar para un lado, para la enciclopedia, para un lado, para otro. Vos presentás un proyecto en la legislatura, te lo aprueban, aprobó, ¿qué te dice?
0: Lo que pasa que era,
1: ¿pero qué te dicen en la legislatura para aprobarlo? Vamos a tratar el proyecto de ley, levante la mano, aprobado, por votación nominal, Moreno, aprobado, Sol Agusti, negativo, Martín Pérez, bueno, pero es proyecto de ley. No es ley hasta que no se promulgue. No sé, o me han cambiado la historia desde hace 500 años.
2: Hasta que no se promulgue y se publique no es ley, eso es así.
0: Sí.
1: Nunca fue ley. Bueno, acá me están cuatro abogados me están diciendo lo mismo. Nunca fue ley.
2: Porque no se cumplieron los pasos.
1: No sé quién con todo respeto hasta que no sea promulgada la ley, y algunos te discuten que hasta que no sea publicada en el boletín, pero bueno, hasta que no sea promulgada la ley es un proyecto de ley aprobado. Porque hay instancias todavía, que está el veto, que ya se cumplió, y ahora falta que la legislatura insista. Si no insiste la legislatura, no es ley. No lo puede pero si la jueza se agarra de eso, bueno.
0: No, pará, yo no digo que se agarre de eso. Yo no soy abogado, vuelvo a decir lo mismo. Yo no te estoy diciendo.
1: Lo único de la ley que estudié es la ley de Osai, después no sé, no tengo cosas.
3: Y ahora entro al bar encima.
0: No estoy justificando a la jueza, ni mucho menos.
1: No,
0: estoy diciendo eso. Estoy diciendo el paso y lo que ahora se supone que viene. Que es ya
1: la Constitución es clara,
0: darle el corte definitivo, digamos, con lo que viene,
1: pero
0: la
1: muchachos, a ver,
0: con la convocatoria que se supone que haría también. Y estamos ahí parados,
2: pero no se sabe cuándo,
0: no hay tiempo.
1: La Constitución que muchos la violaron, muchísimos, pobre Norma, dice que para que la ley tenga efecto tiene que estar promulgada.
0: No, claro, claro, me dice, estamos, no, estamos hablando de lo mismo, pero sí,
1: si no, yo soy periodista y soy me comieron el ganso desde hace no sé cuánto tiempo. Porque es así, no hay otra. La Constitución te estipula paso a paso, ahora me voy a fijar bien en el artículo, paso a paso cómo es el procedimiento de una ley.
2: Sí, sí.
1: Ingresa el proyecto, lo tratan en comisión, qué sé yo, le dan estado parlamentario, lo tratan en sesión, lo aprueban.
0: Sí, sí.
1: Y eso tiene que ser vetado o no.
0: Sí, sí.
1: Si directamente puede, paso, es más, puede ser promulgado ahora, de hecho.
0: Y ahora viene,
1: gobierno no le da pelota y se promulga de hecho.
0: Claro, también.
2: Sí, acá nos marcan un punto que me parece interesante también, ¿no? Porque nos dicen, bueno, ¿por qué se reformaría la Constitución? ¿Por qué querría? ¿Por qué no? Y también hablan de la pérdida de poder, ¿no? De cuando un gobernador ya no tiene la proyección de poder seguir otro mandato, nos dicen, bueno, la reforma de la Constitución siempre tuvo dos motivos. Primero, darle la posibilidad de presentarse a otra reelección para no perder más poder político, que no le pase lo que le pasó a Fabiana Ríos en el último mandato. Esta proyección de poder, quiere el gobernador o no ir por otro periodo, esa proyección de que podría llegar a, también te da un sustento que hoy por hoy parecería que no tiene.
0: Y no.
2: ¿No? Por esto y por otros motivos, ¿no? Tampoco lo vamos a reducir a la reforma de la Constitución.
1: Bueno, pero a ver, perdón.
0: Más allá de que una elección, como decía Sergio, es la que te dirime si no, si te acompaña o no te acompaña.
1: A ver, ¿quiénes son los que están en contra de la reforma? ¿Qué
2: hoy?
1: Partidos políticos
0: hoy
1: están?
0: 11.
1: Bueno, pero ¿cuáles son?
2: Somos, Fueguinos, el PJ,
0: el MPF.
2: El Partido Verde, el MPF, el Partido Verde de Laura Colazo, que está a favor de la reforma, pero no ahora.
0: Y Provincia Grande.
2: Y Provincia Grande. Son los 11 que votaron.
0: Del otro lado solamente.
1: Ponele que le dé la posibilidad a Mirella de reelección.
2: Sí.
1: De presentarse, ¿no? De reelección.
0: Es que eso lo decía el doctor Aciar.
1: Tenés todos los partidos en contra.
0: Claro, sí. Claro.
1: Si hacen después acuerdo, bueno, flaco.
0: Sí, sí, sí.
1: Ya está, listo. Sí, bueno, cerrame las 5 con un cortado.
0: Sí, sí, sí.
1: Obvio.
0: Eso
1: es así de sencillo.
0: Sí, se termina en 2 minutos.
1: Pero bueno, acá en el artículo, para un cachito, porque me hacen buscar artículos. ¿Eh?
0: No, basta de artículos, ya me cansé con los artículos.
1: Sí, yo hablando de artículos, voy a comprar artículos de artículos. Acá te dice el 107 de la formación y sanción de las leyes, capítulo 3 de la Constitución, te dice cómo es.
0: Sí, sí.
1: Sancionada una ley por la legislatura, pasará al Poder Ejecutivo para su examen y promulgación. Se considera promulgada toda ley no vetada dentro de los 10 días. No le den vuelta a la biblioteca porque no hay forma. Si el Poder Ejecutivo vetare en todo o en parte un proyecto de ley sancionado, este volverá con sus observaciones a la legislatura. Si la legislatura insistiere con los 2/3 de los votos o se aceptare por mayoría absoluta, las observaciones del Poder Ejecutivo le comunicará a este para su promulgación y publicación. En caso de veto total, no existiendo los 2/3 para la insistencia, el proyecto no podrá repetirse en las sesiones por un periodo de un mismo periodo legislativo.
0: Claro,
1: es decir, que por este periodo no se
0: puede. El año que viene.
1: Si no se promulga, si no se insiste, muchachos, con los 11, 10. 10 votos, ¿no? ¿Necesitan 11?
0: 10 votos. Votaron 11. Votaron 11. 11 en contra, que se supone que van a estar los mismos 11. Porque la fundamentación, digamos, fue
1: eso de que dicen de que ahora es ley, qué sé yo, mentira.
0: Sí,
1: es
0: sí.
1: Todo. Para mí, que me disculpen, le pido total respeto.
0: Sí.
1: No, la ley, hasta que no se promulgue, y no sé cómo es el tema de la discusión de la publicación, porque algunos dicen que hasta que no se publique en el boletín no es válida, no sé, no tengo ni idea.
0: Sí, todas esas cosas.
1: Sí, no, bueno, eso no. Pero la ley no está promulgada, está vetada, no es ley, es proyecto de ley.
0: Sí.
1: Y acá me dicen tampoco que no existe en el mundo jurídico la abrogación.
0: Uh-huh. Bueno.
2: Bueno. Sí, este es un tema y estamos ahí en esta indefinición,
0: ahí
2: ¿no?
0: Estamos. Lo cierto es
2: porque
0: que no.
2: Porque en definitiva lo que se necesitan son como certezas, decir, bueno, va a haber, no va a haber, como que nadie se pone la decisión.
0: Yo, la verdad que creo que no, ya a esta altura, como estamos, me parece un sinsentido, pero bueno, habrá que ver después los pasos, porque
1: no,
0: hasta
1: tendrá
0: acá...
1: tendrá que insistir
0: hasta acá,
1: la legislatura.
0: Claro, por eso te digo, después de esa insistencia...
1: Y es más... Me parece que políticamente sería un gesto que lo insistan lo más rápido posible para sacarle el sallo a la jueza, ¿no?
0: Sí, claro. Sí, pero más allá de eso, insisto, el gobierno entiende que va a haber una judicialización, porque ya también lo han anunciado. No sé cuál será después el argumento.
1: ¿Sobre qué?
0: Sobre toda esta cuestión, porque quieren seguir avanzando con la reforma. Y entonces ahí habrá una denuncia contra la jueza que por ahí no estableció el cronograma. Habrá algunas intenciones que se lleven adelante.
1: Tanto los tiempos van a seguir corriendo.
0: No, ya sé, pero digo, va a haber una...
1: Va a pasar el Mundial,
0: hasta el año que viene vamos a estar acá.
1: 26, va a estar el y ya está.
0: Mirá, es todo tan vertiginoso que removieron a Cubino y designaron a Castillo como representante de la provincia de Terreínes.
2: No, ¿cómo?
1: Pero no era que había...
2: No, al revés, habían puesto a Cubino. ¿Al revés?
0: Hay una información, 19 de mayo, 2026, sí. Es hoy.
2: Hoy, sí.
0: El Poder Ejecutivo de la provincia oficializó una reconfiguración clave en el control administrativo de la empresa pública Terraín de Energía Química. Designó a la ministra Gabriela Castillo para ejercer la representación de las acciones mayoritarias de la provincia en la Asamblea de la Empresa Energética. Mediante la publicación del decreto 804, el 26, la medida modifica de manera directa la titularidad del mandato político para actuar en nombre del Estado fueguino, que retiene el control absoluto de la firma hidrocarburífera, dejando sin efecto la designación de Analía Cubino.
2: Ah, duró dos días Analía Cubino. Porque fue hace poquito, fue la semana pasada, hace poco. Estaba antes Gabriela Castillo, que está también en el Ministerio de Energía, o sea, tiene más...
0: En los considerandos, la normativa, de la normativa firmada en la capital provincial, se lee que se dispuso que el capital social original sería suscripto y estaría distribuido entre la provincia con el 90% de capital social, la agencia de recaudación AREF con el 10%, y a su vez que se dejó establecido que la participación de la provincia en el capital social de la sociedad nunca podrá ser inferior al 51%. Evoca el decreto, etcétera. Y se designa, por tanto, a Castillo para actuar en nombre del accionista mayoritario con todas sus facultades y alcances conferidos. Castillo volvió a tener el poder. El decreto lleva la firma del gobernador y del ministro López Silva.
2: De Educación, mira.
0: Perdón, quería dar la fuente. Infofueguina publica esto. Más cambios en la empresa. Bueno, siguen los cambios en la empresa estatal.
2: Bueno,
1: ¿qué tenés que hacer mañana?
3: Vea, mañana tengo un día lindo. Mañana es 20 de mayo.
0: 20 de mayo.
3: Bueno,
0: mijo. Muy bien.
2: Ay, qué bien. Cumple 15. Sí. Qué lindo.
3: Qué joven.
0: 15 años. Qué bueno.
3: Tengo una de 35.
0: Bueno, también, pero yo viste siempre. El que tiene menor edad es que dice, 15 años.
1: Durísimo Lechman con el jefe de gabinete.
0: Sí, cagón. Lo que pasa es que arrancó con el ministro jefe de gabinete.
2: Y lo que pasa es que Canal se estuvo, dijo que son cagones que no quieren ir a las elecciones. Entonces ahí le respondió Lechman.
3: No, dijo de la historia, por eso yo hice el chiste hace un rato. Porque vi el. ¿Viste que está el video?
2: Claro. FM Orígenes.
3: Hay video. Que la historia no la escriben los.
2: Exacto. Pero él en las declaraciones dice que son cagones los que no quieren ir a las elecciones y hace todo un recuento.
0: Claro, pero aparte, por lo que yo estaba leyendo, no vi el video, hago la aclaración, no vi el video. Pero sobre lo que estaba leyendo, sobre una posible victoria, esto dice Actualidad TDF. Consultado sobre una posible victoria de La Libertad Avanza, si las elecciones a convencionales constituyentes se realizan el 9 de agosto, expresó que los cagones no hacen historia. O sea que aparentemente fue apuntado, creo, por ahí a La Libertad de Avanza.
3: No, porque sí lo vi.
0: Vos viste el video.
3: Por donde iba, por lo menos lo que yo interpreté, porque después cada uno puede...
0: Sí, claro, como la justicia. Sí, como la claro, la biblioteca.
3: Yo interpreté que desde el punto de vista del gobierno,
0: el ministro Canal
3: decía que no le preocupaba, o sea, vamos a la urna. Sí. Si todo el mundo dice que nos gana la Libertad Avanza, vamos y que nos ganen.
0: Sí.
3: Pero hay que competir.
0: Ah, claro.
3: ¿Se entiende
0: lo que dice? Sí.
3: ¿Por dónde fue? No fue a la Libertad Avanza. Si las encuestas dicen que La Libertad Avanza
0: sí. Gana, sí, vamos.
3: No hay que tener miedo, vamos. Está,
0: vamos, claro.
3: Que lo ganen en la zurda.
0: Claro, claro, claro. Ahora sí, sí ahora
3: fue
0: sí.
3: Por ahí.
1: Sí, no, te entiendo.
0: Los cagones no hacen historia, dijo. Sí.
1: En el 2025 ya le ganó, por eso.
3: No, bueno, está bien, claro. Pero pon ese antecedente, dijo.
0: Claro, diciendo, claro,
1: bueno,
0: claro.
1: Che, bueno, complicado el tema de Carlos Córdoba en el juicio.
0: Muy complicado.
2: Las declaraciones. Hoy no estaba cortado, viste que ayer dijimos, no, estaban cortadas todas las calles, hoy no había nada
0: no,
2: cortado.
0: No, fue para el primer día.
2: Fue el primer día, claro. Hoy estaba circulación normal ahí en tribunales. Muy complicada la jornada de ayer para, bueno, por las declaraciones, ¿no?
0: Es que lo que pasa es que me parece que esperaba, perdón, Sergio, un minuto por lo que decía Sol, de los cortes. Yo tal vez por ahí esperaban alguna super movilización de gente apoyando a Córdoba, pero...
2: Cri, cri.
0: Claro. Es que, yo intuyo que la justicia debe haber dicho, che, hagamos un operativo por las dudas, qué sé yo, para evitar...
2: Ah, la mayor... justicia está mirando pero mal bueno, la realidad.
0: Pero bueno, no, claro, no, chico, no fue no. Nadie.
1: Lo está bien, pero vos podés hacer un operativo... Solo, ¿no? No, está bien, yo te entiendo lo que decís. Pero vos podés hacer un operativo en las inmediaciones, sino en los límites del Poder Judicial, que no entren.
0: Totalmente, eso es
1: punto.
0: Discutible.
1: La calle dejada libre.
0: Pero suponíamos que...
1: No. Suponíamos bueno, que, no sé, qué sé yo.
0: Pero
1: no
0: se
1: sé.
0: Quedó más solo que...
1: Sí.
0: Solo y solo y...
2: No, y además las declaraciones fueron muy fuertes, ¿no? Porque hablaba que la plata era directamente para él, hablaba
1: claro,
2: de...
1: Claro, reconoció
2: no
1: sé. De todos los
3: pero
1: movimientos...
3: Pero él no declaró.
2: No, Arana, él no, se negó.
3: No,
2: Córdoba no.
1: Presentó un escrito.
0: Claro, Córdoba.
1: Pero Arana, que era el que estaba a cargo de la vivienda, la parte de la vivienda...
0: Sí. Sí.
1: No solo dijo que sí hubo movimiento de dinero, sino que todo el dinero iba para Carlos Córdoba.
0: Se lo llevaba él a la casa.
1: Sí.
0: Y no solamente eso, dijo que había o entregaba el dinero correspondiente de 7 a 9 viviendas. Y que él no sabía cuánta plata había porque transportaba todo en paquetes cerrados. Le daban la plata en un paquete cerrado y él le llevaba y le decía, sí. Toma, acá está y ya está. Esa era la función. En teoría, porque bueno, esto es una versión, ¿no?
3: Claro.
0: En teoría es lo que él planteaba, incluso abrió dudas respecto de la muerte de la persona que
2: se suicidó, supuestamente sí, ahí en las gradas
1: del poli.
0: Del poli. Porque
2: eso fue
0: de Belbey, no me acuerdo.
3: ¿Quién es el abogado de Córdoba? ¿Quién es
0: el
3: abogado de Córdoba?
0: De Belbey, el doctor Pintos, creo.
1: Pinto.
0: Creo.
3: ¿No habla?
0: Creo.
1: No, en medio del proceso. Es muy raro que hable Pintos en medio del proceso.
0: No creo.
1: Habrá que ver mañana temprano,
0: pero,
1: porque está con todo el tema. No sé si
0: no,
1: sigue,
0: cuando
1: sigue
0: termine,
1: ahora, ¿no?
0: No, sigue.
1: Porque
0: claro.
1: Ahora viene la friolera de...
0: 90 personas que van a estar.
2: 22 testigos ahí me parece, ¿no? ¿O más?
0: No, hay cerca de 90 personas que fueron convocadas.
2: Wow,
0: lo que sí habrá que esperar a ver, porque a veces, muchas veces dicen, bueno, si va a decir lo mismo,
2: sí.
0: Por ahí dicen, bueno, reducís
2: claro.
0: Un poco la cantidad de... Pero entiendo que eran 90 las personas que fueron convocadas para el proceso.
2: Nos decían a nosotros ayer de la justicia cuando preguntábamos acerca de los tiempos, decían
0: 22 son los hechos denunciados.
2: Ah, ok. 22
0: son los hechos denunciados.
2: Que hasta fin de mes aproximadamente ellos creen
0: claro.
2: Que va a durar.
0: Y sí, claro.
1: Claro. ¿Qué sé yo? Bueno, habrá que ver qué va a pasar.
0: Pero está, está difícil.
1: Encima,
0: ¿eh?
1: Sí, a mí lo que me generó esto, lo de la duda
0: de Belbey.
1: De Belbey.
0: Sí, sí. Y porque aparte lo relacionó, Arana lo relacionó con lo que le pasó a él.
1: Claro.
0: Que fue la golpiza que recibió y bueno.
1: Se sabe quién fue el que lo golpeó y el que le pegó y todo eso. Se sabe quién fue. Tengo entendido.
2: En su momento ni siquiera hubo denuncia.
3: Claro,
2: ¿no?
3: No, denuncia no hubo,
1: pero se sabe.
0: Claro, no sé si ayer quedó o se avanzó sobre esto en el juicio, eso es lo que no sé. Porque no hay nada de publicación respecto de quién habrán sido, quién no. Lo que sí manifestó dudas sobre el supuesto suicidio y además habló un poco de lo que le pasó a él. Que lo agarraron a trompadas.
1: Bueno, acá me escribe una persona. Me dice, volviendo a lo anterior. En términos generales, una vez que el proyecto es aprobado,
0: sí.
1: Votado por el cuerpo, pasa a ser una ley sancionada por la Cámara correspondiente, pasa a ser una ley sancionada por la Cámara de Legislatura, pero para que tenga plena vigencia, normalmente todavía faltan pasos. Promulgación por el Ejecutivo, publicación y desde allí entra en vigencia salvo que la propia ley establezca otra fecha. Sancionada significa aprobada por el poder, promulgada, aceptar formalmente por el Ejecutivo y vigente que ya se pueda aplicar. Y después me mandan un mensaje de decirle a Modelo que pague el asado y que estudie.
0: Yo no estoy jugando nada.
1: Vos pon el quincho que yo pago el asado, no hay problema, pero
0: yo no juego.
1: Lo prometiste un quincho el año pasado y después empezaste con.
0: ¡Epa!
1: Ese.
0: ¡Ah! Mirá vos, ¿quién es? Mirá, no te puedo creer. Mirá vos. Yo no juego a nada. Yo trato de interpretar y a veces, obviamente, también uno se puede equivocar ante tanto desastre que hay hoy. Bueno, dicho sea de paso, fíjate que hoy hablábamos con el doctor Aciar respecto al doctor Aciar. El doctor Federico Raucho respecto de lo que está pasando también desde el punto de vista institucional con esa otra pelea que hay entre el Consejo de la Magistratura y el Superior Tribunal de Justicia. Y hoy Raucho dijo, guarda, porque van a chocar la cabecita, Se cerró con esa frase que me parece que sintetizó.
3: Una frase de Caruso Lombardi.
0: Dijo, hay que respetar las reglas porque si no van a chocar la cabecita. Fue clarísimo respecto de lo que está sucediendo y esta que entiende el doctor Rauch, locura de el Consejo de la Magistratura de creer que tiene más poder que el Superior Tribunal de Justicia en cuanto a la designación de los jueces.
2: Sí.
0: Y no hay, bueno, el doctor Rauch hizo un raconto de cada uno de los puntos que considera clave y él sostiene que ni la Convención Constituyente del 91, ni el debate legislativo por la Ley 8, ni la acordada del 94, nada de eso

0: Está pasando respecto de la cuestión política entre legislatura y el poder ejecutivo, ¿no? Y ahora están todos, legislatura, poder ejecutivo, poder judicial, está todo cruzado, mezclado, todo, absolutamente todo mezclado, ¿no?
1: Sí, y muy
0: Y
1: di
0: en el medio, un dato, perdón,
1: sí.
0: en el medio, un dato no menor de esto, es de la firma de Cristiano, porque la jueza de Cristiano, que es integrante del Superior Tribunal de Justicia, que hoy actúa como presidenta del Consejo de la Magistratura, fue quien firmó la acordada en cuestión. Así que, bueno, el Superior Tribunal de Justicia le está diciendo una cosa al Consejo de la Magistratura y la jueza del Superior Tribunal de Justicia, que funciona o que actúa dentro de ese consejo, está haciendo todo lo contrario a lo que el Consejo de la Magistratura, perdón, el Superior Tribunal de Justicia está dictando. Me parece que hay ya un descalabro absoluto. Ya es un descalabro absoluto de lo que está pasando. Y la verdad que coincido con la última frase del doctor Federico Rauch. Si no se respetan las reglas, van a terminar chocando la calesita. Y ahí sí, digo, me parece que esto abarca a todos los poderes. Y ahí sí, prepárate porque más temprano o más tarde te llega, ¿eh? Nos llega a todos, digamos.
1: Sí.
0: No, ahí sí que no estamos exentos de que nos pase. A mí me parece que estamos, estamos fritos todos. Y hoy estamos en esta pelea.
1: Sí, hay poca claridad, hay poca transparencia, ¿no?
0: Mal.
1: Y mucha discrecionalidad, ¿no? No es tan, el proceso no es
0: Y aparte
1: transparente.
0: coincidíamos con el doctor Rauch, que también, que dicho sea de paso, él fue, recordamos, candidato cuando se eligió el actual integrante del Superior Tribunal de Justicia. Ay, se me fue el nombre del actual juez.
1: Del superior,
0: Del superior.
1: Loeffler-Mushnik.
0: Mushnik,
1: Mushnik.
0: claro, él fue
1: Claro, que
0: con
1: él estuvo
0: Mushnik,
1: finalista, sí, lo
0: finalista.
1: comentó, sí, lo
0: Él
1: comentó
0: estuvo
1: la nota,
0: finalista
1: sí.
0: con Mushnik. Ahí está, se me había escapado el nombre. Él estuvo finalista con Mushnik. Entonces, digo, es una persona que está preparada, digamos, que tiene un conocimiento, y aparte hizo mención el doctor a, bueno, todo el recorrido que hizo y la lectura que hizo de cada uno de los puntos que él entendía que está mal, digamos, en cuanto a interpretación o la acordada, haciendo referencia a esta acordada que se ha firmado por parte del Consejo de la Magistratura, ¿no? Así que, bueno, no sé, me parece que ese es un conflicto no menor también. Y es peligroso, me parece.
1: Sí, definitivamente. Y ahora además está también en una situación en la cual no se sabe qué sucedió, ¿no? Porque con ese proceso
0: Y en principio le había dado,
1: se había
0: se había
1: designado
0: puesto
1: el
0: 5 días.
1: superior.
0: El consejo de la magistratura le dijo, en 5 días respondeme y si no, yo lo nombro. Iba a
1: Porque un
0: nombrar.
1: juez que fue nombrado en aquel momento se juró ya, en la misma
0: El
1: instancia.
0: otro juez no tenía ningún problema.
1: Por eso, no sé cómo son los
0: Los
1: plazos,
0: reparos
1: claro.
0: fueron sobre la jueza que, bueno, estaba designada en un ámbito en donde además también recordamos que el juzgado, digo, todos los juzgados tienen su importancia, tal vez, su trascendencia, pero un juzgado de familia es un juzgado complejo, digamos, ¿no? Difícil.
1: Sí.
0: Así que
1: Sí, además muy sensible, que requiere mucha, digo, más allá de la capacidad técnica, que requiere mucha, uno imagina experiencia, sensibilidad, porque son lugares delicados, ¿no? Niños, menores, causas muy sensibles.
0: yo desconozco por los cuales el Superior Tribunal de Justicia dijo la jueza que no. No,
1: Está
0: no
1: bien,
0: sé.
1: pero eso lo tendría que explicar tanto el Consejo de la
0: Sí,
1: Magistratura
0: sí.
1: como lo tendría que explicar también el Superior, porque
0: Sí,
1: la
0: sí,
1: realidad
0: sí.
1: es que digo, en definitiva, los jueces son quienes imparten justicia después en la vida nuestra,
0: Sí,
1: porque ahí sí tenés
0: claro.
1: esto que decimos, ¿no? Todo parece tan alejado, el Consejo de la Magistratura, no, nunca se sabe bien qué. Ahora, vos el día de mañana tenés un problema de tenencia con tus hijos, de lo que sea, y vas a los
0: Recae
1: juzgados
0: ahí,
1: de familia,
0: sí,
1: ¿no?
0: claro.
1: Entonces esto que parece tan alejado, que vemos como que no, el Consejo de la Magistratura, la pelea de la justicia,
0: Sí.
1: tiene una enorme incidencia. incidencia en nuestra vida diaria y en la vida diaria de las personas.

0: sí.
1: Claro.
0: Sí. Así que, bueno, habrá que ver cómo resulta eso, cómo termina. Pero también el doctor Rauch decía que es un tema muy complejo, muy difícil, y que evidentemente hay que prestar atención a que se respeten las normas. Hay que respetar las normas, hay que respetar las reglas.
1: Y sí, obvio, no podés ir en contra.
0: Claro.
1: En eso estamos totalmente de acuerdo. Bueno, ya tengo acá, me ofrecieron tres quinchos.
2: Para igual nosotros tenemos fecha para el 5 claro. de junio, paremos, ¿eh? Sí, el viernes 5 de junio está confirmado.
1: Julio también hacer otro.
2: Sí, por supuesto. Pero bueno, acá tenemos una cita entre todos.
1: Vamos a hacer
2: ¿no?
1: otro y yo tengo que después viajar a Río Grande.
2: ¿Cómo que dijo?
3: Este se va, no sé,
1: después me tengo que ir a Río Grande claro. a hacer el hablo otro.
2: No, pará, vamos perdiendo nosotros. La cosa está despareja igual, porque vos en Río Grande ya fuiste 1/2 desde que yo estoy acá en mi periodo de prueba. Y acá no pasó nada.
1: Pero calmale un poco.
2: No, bueno, acá no pasa por su nombre.
1: ¿Qué le pasa a la Libriana?
2: No.
1: Se le descalibrió la balanza ahí.
0: ¿Qué pasó?
2: Un poco
0: ¿qué pasó?
2: De orden, claro. Yo ya vi ahí, hincho.
1: Yo fui dos veces. Una fui arreglar, a traerme un transmisor, un equipo, y la
2: mira,
1: segunda
2: se pone
1: fue
2: nervioso,
1: la del
2: lo
1: asado.
2: Con el asado y se pone nervioso.
4: Balbucea.
2: Claro, guarda, porque sabe que hay algo que es desigual en el trato.
1: Agarrando un derrame. Sí.
2: Él está teniendo preferencia por Río Grande.
4: No, bueno.
2: Es una teoría.
1: Ya pasó ese momento.
4: La ciudad cara a sus sentimientos.
2: No sé.
1: Era cara a mis sentimientos.
4: Antes que te vayas, porque siempre tiro.
1: No ponga duda de nada. No, porque no te ven acá en televisión. No pasó.
0: No digo nada.
1: Prescribió, fue vetada y
2: abrogada.
0: Esa sí fue abrogada.
1: Listo, déjalo así, no hablemos más.
0: Ay, perdón, espere, discúlpeme.
4: No, te decía que a las 9 de la mañana comenzó el segundo día de los Juegos EPADE. Ayer cerramos con 8 medallas, porque sumó 3 el judo, 5 el atletismo. Acaba de arrancar el atletismo con las postas. Isabela Bianchi ya metió el oro en vallas.
0: Tomá,
4: así que son 9 las medallas. Y un dato no menor. Al comienzo de hoy del atletismo, también el atletismo se divide por ramas, los caballeros, o sea, puntúan los caballeros, claro. Más allá que después se junta todo. Digo, los chicos están cuartos, las chicas están primeras.
0: Tomá.
4: En toda la Patagonia. Así que este era un dato que, por supuesto, está lleno de cosas para contar hoy, y aparte voces de protagonistas, como lo puede ser. Los medallistas hablaron en exclusiva para nosotros, pero digo que esto está bueno contar, porque a las 9 de la mañana arrancó el atletismo en Neuquén y ya metimos
0: después te
4: una medalla
0: de que no te dejan decir nada de deportes, ¿viste?
4: No, yo lo aprovecho que te
0: voy a decir en el pase
1: me manda un mensaje José de Río Grande en el grupo, dice
0: ¿qué dice José?
1: Celotipia en Radio Provincia. Mudate a Río Grande, Sergio.
0: Puede aparecer ese personaje nuevo, guarda.
1: Sí. No.
4: Yo creo que tendría que ir a residir a Tolwyn.
2: No es un norte.
4: Con Nieto.
2: Tiene
4: 100 kilómetros para acá.
0: Es que lo que pasa es que ya fue eso.
4: ¿Ya vivió en Tolwyn?
0: No, fue en el asado.
1: Un poco, pero ¿qué me dijiste?
4: No, para que quede.
1: El asado ya lo hicimos en la mitad del año pasado.
4: Digo que si lo están tironeando,
1: se
4: están colgando de sus tetas, tanto en Río Grande como en Ushuaia, vas a vivir a Tolwyn.
0: Yo creo que esto merece una presentación.
4: En la justicia.
0: Sí.
1: Yo lo voy a
4: está de moda, muy
2: no,
4: de moda.
2: No, igual la junta,
1: la juntada en Tolwyn es a fin de año.
0: Claro, yo creo
1: todos los fines de año, cuando esté mejor el clima, ahí movemos nuestros contactos.
0: ¿Ya estuviste averiguando? ¿Te estuviste asesorando?
2: Yo quiero decir una cosa.
0: Por lo que veo, querés hacer la presentación porque ya Río Grande gana 1-0.
2: Primero eso. Y segundo, yo estuve años pasados en la radio y nunca tuve una invitación.
0: ¡No!
1: Perdón. Pido la palabra.
2: Sí, a ver.
1: Señor juez, pido la palabra. Yo como abogado defensor de Sergio Sarmiento y de mí mismo, no manejaba la radio.
2: Anda
1: a Paraguay y quejate con él.
2: No sé. Acá hicimos una vez en el quincho, muy lindo, pero fue esa vez aquí, ¿se acuerdan?
0: Sí, claro.
1: Sí, vamos a volver con las fiestas infantiles.
4: A mí No puede cumplir con el karaoke de los viernes. ¿Vos querés que haga así?
2: No. ¿Cómo que no cantamos?
4: Hace dos viernes.
1: Sí, cantaron.
4: Ah, pero voy a traer el karaoke, dijo.
2: Ah, bueno,
1: me olvido.
0: ¿Qué karaoke quiere?
1: Las chicas quieren cantar.
0: Ah, vos tenés los temas, sí.
2: Majo y yo tenemos,
0: los temas que usábamos nosotros en la Procel eran
2: tenemos todo. Un talento.
0: Claro.
2: Majo y yo tenemos un talento y nos interesa compartirlo con la gente acá.
0: Y bueno, pero si tienen talento, pues ya está. Maipú, ahí enfrente del
1: coso. Hacemos un karaoke en la fábrica ahí.
0: Claro, ahí en la fábrica de talento. Claro. Y ahí.
2: No nos desafíen, porque vamos a ir.
0: Ah, bueno, ahora fábrica de talento, no sé, Cubino, ¿qué lugar habrá quedado Cubino?
2: No, en la agencia de innovación. Sí, ella era titular de la agencia de innovación.
0: Ah, sí, sí.
2: No,
0: ese cargo
2: está,
0: no lo pierde.
2: Sí, no.
0: No. No, digo, ya veo que mañana se firma el decreto y Castillo de la agencia de innovación también.
1: Acá me dice alguien, no es compañero nuestro de la radio, aviso. Pero me dice un colega de Río Grande, venite a Río Grande que hay mejores periodistas.
0: Dice. ¡No!
4: ¡Qué mojada la oreja!
1: Mirá cómo les mojan la oreja,
2: Miren lo que les dicen.
1: Claro, ustedes, yo no.
2: Sé los que le dicen. Qué feo la gente. Eso. No estamos compitiendo. Sí. Solo competimos por el asado. Sí, ¿no?
4: Yo no tengo que aclarar nada. Epa. Porque tengo la espalda muy ancha.
0: Bien, ahí.
4: Pero yo soy un periodista de Tierra del Fuego.
1: Bien.
4: Para mí es lo mismo Río Grande, todo el mundo.
0: Vamos, Tomá.
4: Y lo puedo probar
0: Antártida,
4: con.
0: Antártida. La isla del Atlántico Sur. Tomá.
4: El material periodístico deportivo que sale en este programa. En exclusiva.
0: En toda la provincia.
4: Y en mi página.
0: Sí, señor.
4: No distingue.
0: En la provincia.
4: No distingue. El ejemplo de ayer, Santino Rossi.
0: Perfecto.
2: Sí.
0: Perfecto. Sí, señor. Muy bien.
4: Si sos notable y sos de Tierra del Fuego.
0: Impecable. Muy bien. Pérez,
4: se
0: muy
4: informa.
0: Bien. Tomá. Acá empate no esa mandarina.
4: Acá no hay que escribir.
0: Bajala de arriba.
4: Sácala del ángulo.
2: Ahí tenés.
1: Bueno, Moreno. Vos tiene que saludar.
0: ¿Cómo? Ya saludé yo.
1: Ah,
0: sí. No, ya esta mañana temprano me saludé, ya compré regalos.
2: Ah, ¿quién cumple tu mujer?
0: Sí.
2: ¡Ay, Lore! ¡Feliz cumple! Lindo regalo, se lo merece. Vamos,
1: obvio,
2: un buen regalo, perfecto.
0: Sí.
2: Un beso grande para
0: siempre
2: Lore.
0: A veces le dice a Sarmiento, a veces me pasa. Yo a veces me pasa que me olvido. De cumpleaños.
2: No, que ella lo merece siempre. Que
0: no,
2: vos,
0: no, no, pero a ella sí, de ella sí, me acuerdo. Hay tres o cuatro cumpleaños que me acuerdo.
2: Y
0: pero,
2: bueno.
0: Pero hay otro cumpleaños que soy un desastre.
2: Claro. Y la fecha.
0: Un desastre. Total. Si no tengo una agenda ahí a mano que me dice, che, ¿te acordaste que hoy es el cumpleaños de...?
2: Yo tengo un calendario pegado en la heladera y todos los años...
0: ¿Vas actualizando?
2: Sí.
0: Ah.
2: A mí me sirve porque yo... Digo, qué sé yo, además los cumpleaños, entre eso, después se suman, viste, amigos, que están
0: sí,
2: cerca.
0: Yo estoy armando una aplicación, viste que ahora hay una aplicación.
2: Ah, mira, está bueno.
0: Eso podría ser, empezar a anotar los
2: nombres. Y es lindo, está bueno.
0: Cumpleaños.
2: Claro.
0: Para no olvidarte, viste, quedar bien con todo.
1: Yo los tengo anotados todos.
2: Yo anoto.
0: No, soy un desastre. Un desastre, con los días de cumpleaños, un desastre.
1: No sé si seremos mejores periodistas, pero el asado está más barato.
2: Ah, es un punto. Eso
4: Río Grande.
2: Eso, pero la misma marca, la Pérez, misma.
0: Vamos, falta
2: tiene
0: una
2: acá.
0: Respuesta para eso. ¿Qué respuesta?
4: No,
0: una
4: no. Carne de la... Vamos para allá. Ya.
2: es increíble eso.
1: Compraremos allá entonces.
2: Sí, sí, sí. Totalmente.
4: Aparte por ahí nos cruzamos al charque y nos traemos un poco de guanaco que se vende ya.
0: O algún burro.
4: Se vende
2: algún burrito.
4: En gallego.
2: Algún
4: burrito. En gallego ya se vende.
0: ¿No? Un burrito ahí.
4: Claro, comemos todo.
1: Burrito o tamales, cualquier cosa.
2: Sí.
1: Bueno, Moreno, cuide su alma, ¿eh? Hágame caso porque está complicada la mañana hoy, ¿eh?
4: Mamita, espero que te dure esta alegría hasta el fin de semana, ¿eh?
1: Sí.
0: No, la alegría la tengo siempre.
4: Vamos.
0: La alegría la tengo siempre.
4: No, ya lo sé, pero vos sabés de qué hablo.
0: Y menos un partido de fútbol.
4: Yo sabés de qué hablo, piratón.
1: Bueno, vamos a la tenemos los datos del tiempo.
2: ¿Eh? Sí.
1: Vamos con los datos del tiempo
2: ya,
1: y tenemos
2: por favor.
1: Y ya tenemos notas. No,
4: mejoraste mate.
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1: Bueno, la temperatura en nuestra ciudad actualmente es de 5 grados, la humedad del 79%, viento del oeste-sudoeste a 43 kilómetros, produce una térmica en estos momentos de 3 grados bajo cero, el cielo está nublado, con lloviznas en Río Grande, 3 grados 4 décimos, la humedad del 85%, térmica 1 grado 3 sobre cero y el viento del sur-sudoeste a 8 kilómetros, leve el viento por el momento y el cielo en Río Grande está parcialmente nublado.
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0: Bueno, muy bien, 15 minutos pasaron de las 10 de la mañana. Títulos deportivos, nos vamos a la comunicación.
1: Vamos a hablar de los Juegos EPAE, tenemos voces de protagonistas. Vamos a repasar el medallero de la Tierra del Fuego. Comienza una nueva semana de juego de Copa Sudamericana y Copa Libertadores de América. ¡Hoy juega Boca! Vamos a hablar de esto y mucho más.
0: Bueno, muy bien, nos vamos a la comunicación con el doctor Vladimir Espeche, concejal del Movimiento Popular Fueguino, porque se presentó un proyecto sobre habilitaciones express. Esto tiene que ver con un proyecto en el Consejo para que los comercios de bajo riesgo tengan la posibilidad de, y tengan la documentación completa, de tener un máximo de 5 días hábiles para su habilitación. Doctor, buen día, ¿cómo le va?
2: Hola Sergio, saludo para vos, para Martín, para Sol, para tu audiencia.
0: Gracias.
3: Buen día.
1: Buen día.
0: Bueno, ¿cómo es esto, doctor? ¿Cómo es este proyecto?
2: Sí, mira, la municipalidad ha avanzado en cuanto a la digitalización de los expedientes y los trámites. Lo que sí no se ha avanzado hasta el día de hoy es la agilización de los procesos de habilitaciones comerciales. Este proyecto viene en base al reclamo de muchos comerciantes o aquellos personas que quieren empezar una actividad comercial, y lo que permite es darles herramientas para poder empezar a desarrollar su actividad económica de manera más ágil, más rápida. Hoy en día, cuando queremos habilitar un comercio, la burocracia en que nos vemos sumida o afectada lleva a que un comerciante que alquila un negocio y hasta que termina todos los trámites para poder empezar a trabajar le demora entre 20 y 25 días o más, de acuerdo a la voluntad o a la disponibilidad o al tiempo que tienen las áreas gubernamentales. Y esto implica que Sergio se empiece a pagar un alquiler, que no haya ingreso en ese establecimiento y se vean afectadas. Hoy en día en nuestra ciudad tenemos un cierre aproximadamente de 20 comercios mensuales, lo que, hablando con comerciantes y con algunos integrantes de forma informal de la Cámara de Comercio, me comentaban, creo que tenemos que buscar herramientas para agilizar a cualquier persona que quiera iniciar una actividad comercial.
0: Ahora, esto siempre y cuando tenga todos los papeles en regla.
2: Sí, el problema muchas veces es que las personas presentan toda la documentación y nos suceden varias trabas. Primero, te doy un ejemplo para que la gente me entienda. Tengo toda la documentación, lo presento por ventanilla digital y me piden, por ejemplo, que vaya a un área de la municipalidad y pida el número de puerta. Lo que yo planteo es que la interoperabilidad en las distintas áreas, que la municipalidad, yo presento la documentación y directamente aquello que corresponde a las distintas áreas de la municipalidad, que sea un trámite interno de la municipalidad y que el contribuyente o aquel comerciante no tenga que andar en distintas oficinas presentando una documentación. Te doy otro ejemplo. Uno, cuando presenta toda la documentación, la Secretaría de Comercio de la provincia demora más de 15 días en otorgarte la habilitación pertinente. Yo lo que planteo es que si hay trámites que debo iniciar en la provincia con la presentación del inicio de la solicitud, pueda iniciar la actividad. Yo por eso establezco una categoría de habilitación limitada, que es por 30 días, en donde yo presentando toda la documentación, por ejemplo, como te mencioné, el inicio en industria y comercio de la provincia, toda la documentación pertinente, a los 5 días la municipalidad me otorgue la habilitación está limitada, y ante el silencio, que no me conteste, que pasen los días, esta incertidumbre que a veces se le produce al comerciante, que la habilitación sea automática. Lo que establezco es justamente habilitación automática, que el control sea posterior. Muchos comerciantes se ven afectados a la demora burocrática hasta que va el inspector, te habilita. cuando estamos hablando de negocio de bajo riesgo, te doy un ejemplo, una ferretería, una mercería, un gimnasio, y sí establezco que esto no implica disminuir el control de la municipalidad, que puede hasta clausurarse, sancionarse, estableciendo una categoría de bajo riesgo, de que sea hasta 100 metros cuadrados, de que no afecte el ambiente y tampoco haya una afección sonora. Como te doy un ejemplo, una ferretería, un pequeño comercio, una mercería, darle herramientas para que el comerciante no se vea afectado. Desde que presenta toda la documentación, esperar 20, 25 días para recién poder iniciar su actividad, cuando uno sabe que te empieza a correr el alquiler, gasto de proveedores, si hemos tomado un empleado, empezar a pagarle. Creo que tenemos que agilizar el procedimiento, y este proyecto surge de lo hablado con muchos comerciantes y gente que entiende que ha mejorado la municipalidad en la digitalización, pero no así en la agilización de los procesos.
3: Uh-huh. Vladimir, una consulta. Mencionabas sí. que habías tenido encuentros con la Cámara de Comercio y que cerraban aproximadamente 20 comercios por mes en nuestra ciudad. ¿Este dato te lo han dado ellos? Porque me pareció un montón. Justo hoy, hace un rato, como yo hablábamos
2: hablando,
3: acerca
2: no
3: de...
2: No formalmente, sí, por eso, sí. hablando con gente que está, de comerciante, que está sí. dentro de la Cámara, ajá. he presentado, cada vez que llevo adelante un proyecto, ajá. le he mandado copia del proyecto y para poder reunirnos con ellos, para que lo evalúen, y también, como esto va a pasar a comisión, poder avanzarlo, y muchas veces enriquecedor el aporte de todos. Yo creo que todo proyecto sale de la mirada de todo. Ajá. Entonces, en todos los proyectos que vengo haciendo, por ejemplo, en lo que respecta a la adopción de mascotas, lo que respecta al deporte, se lo remito a los clubes, a las asociaciones, para que en todos podamos construir un proyecto que realmente sea práctico, que sea aplicable, que refleje lo que la comunidad nos está pidiendo.
0: Claro. Pero en este caso, con este proyecto, ¿qué serían? ¿Negocios sencillos, un kiosco, una ferretería que no necesitan tanto, sí. tanto de habilitación?
2: De bajo riesgo.
0: Sí, obviamente lo de seguridad.
2: Sí, de bajo riesgo, y sí establezco que tiene que haber un informe, en el caso, un informe técnico. Es importante la declaración jurada. En el caso que la persona falsee, la municipalidad puede sancionar y hasta puede clausurar. Esto no implica limitar ninguna de las facultades que tiene la municipalidad. Creo que es ordenar y, primero, establecerle el derecho que tiene aquel contribuyente. Inicie un trámite. ¿Por qué tengo que esperar 20 días? Que a los 5 días tenga una habilitación limitada y estableciendo un plazo máximo de la habilitación definitiva a los 90 días. Estos pueden ampliarse por razones fundadas o disminuirse, pero creo que tiene que haber una regla clara. No puede ser que cada vez que iniciemos un trámite quedemos supeditados a la disponibilidad que tiene la administración. Creo que hay que invertir el proceso y que la administración tiene que estar sí. al servicio del contribuyente y agilizar y dar herramientas para que podamos salir adelante. Es una de las preocupaciones que tienen muchas personas que quieren abrir un comercio, diciendo 20 días hasta que puedo habilitar y me corre el alquiler, como lo dije, me corren las cargas y las contribuciones y todavía no me ingresó cero pesos.
3: Uh-huh. Sí, sí, totalmente. Sí, definitivamente las instituciones tienen que agilizar, porque además esto que mencionabas al principio, que vas a un área, sea municipal, sea de la provincia, en este caso estamos hablando municipal, vas a un área, te piden, no, tráeme el certificado, el coso de la puerta, tráeme el no sé qué, todas cosas que se podrían agilizar teniendo un sistema que unifique información. Ya quedó medio obsoleto esto de no, anda con el papel, vení, tráeme, eso la verdad es que es un desgaste innecesario.
2: Lleva tiempo y el dinero al comerciante le implica pérdida. Sí. Eso es lo que tenemos que avanzar, y que el silencio de la administración, cuando la administración se demora, no sea en perjuicio del contribuyente, del comerciante, que sea. Yo por eso planteo el silencio administrativo positivo, transcurrido los 5 días. Si vos no accionaste, me otorga inmediatamente la habilitación limitada.
3: Sí, sí, totalmente, sí. Me parece que eso... hay algo en lo que deberían facilitar las instituciones que en definitiva nunca termina de concretarse, porque los tiempos siguen siendo largos y para un comerciante que invierte, que tiene que pagar sueldos, digo, un día, dos días, tres días, es muchísima diferencia.
2: Es muchísimo, muchísimo. Hoy en día los alquileres cuestan solventarlo y sobre todo que se ve una gran recesión. Con lo que yo te comenté con los datos, no es que ese dato me lo pasó formalmente la Cámara, sino que he hablado con comerciantes que también integran, con también trabajadores municipales que están en las distintas áreas de la municipalidad y nos comentan la preocupación del cierre de muchos negocios. Y si uno transita nuestra ciudad, puede observar muchos locales vacíos. Yo creo que es hora... no hace mucho tiempo, de cambiar, de generar herramientas y buscar soluciones para nuestra comunidad que realmente la está pasando mal. La crisis económica es muy compleja y no le podemos seguir sumando mayor burocracia cuando quiere iniciar una actividad.
0: Está bien. Bueno, ¿esto lo va a ingresar ahora en esta próxima sesión?
2: Sí, yo ya lo ingresé, va a pasar a comisión. También se lo pasé, como le dije, a la Cámara de Comercio y a distintos comerciantes. A mí me suma muchísimo escuchar a todo y el aporte de todo, porque tiene que ser algo, como lo dije, lo vuelvo a repetir, algo práctico. No podemos generar normas que parecen muy bonitas y que son que no... no son útiles para la comunidad, y esto se logra con el aporte de todos.
0: Bien, ¿y algún otro tema que se vaya a, pues las sesiones ahora en junio, no?
2: Sí, el 3 de junio, yo ya presenté varios proyectos de ordenanza, estoy trabajando en varios relacionados. Creo que algo que tenemos que empezar a discutir una vez, la utilización de los espacios deportivos de todos los gimnasios municipales. He presentado una ordenanza el día de ayer en donde el total de horas que dispone el Instituto de Deporte, el 40% se destinen a muchas instituciones deportivas de nuestra ciudad. Hoy en día los que están utilizando los espacios, y con esto no quiere decir que esté bien o mal, es prioritariamente CAEF, Magallanes y Camioneros. Tenemos muchas instituciones en nuestra provincia que necesitan espacios deportivos, por eso he presentado un proyecto de que el total de horas del Instituto de Deporte, un programa, que el 40% se destine a los clubes de nuestra ciudad, que el mismo sea seleccionado cumpliendo determinados requisitos, que tenga situación regular, que tenga un proyecto de deporte inclusivo y adaptado, y que del 40% el 20% se destine al deporte adaptado, que tiene que haber mayor inclusión en nuestra sociedad, que no puede ser que muchas instituciones que realizan actividades adaptadas se vean restringidas. Y en el proyecto que presento en materia de deporte planteo que sea por un año la utilización del espacio a los clubes, y aquel club que presente un programa y que efectivamente lo lleve adelante en materia de deporte adaptado inclusivo, se pueda prorrogar un lapso más en base al programa, que la municipalidad controle las actividades que se realicen. Pero creo que es hora que los espacios deportivos los utilicen muchos clubes. También he presentado, Sergio, proyecto de resolución que lo estoy presentando hoy para saber si las colonias de verano e invierno, qué dispositivos se está incluyendo o llevando adelante para el deporte adaptado y para incluir personas con discapacidad. Es hora que también nuestras colonias sean inclusivas en verano e invierno. Tenemos que tener una mirada más integradora. Los clubes necesitan mayores espacios deportivos y necesitamos, ante la falta de espacio deportivo, ser más solidarios y que que abarque a todas las disciplinas en todos los espacios de nuestro centro deportivo y que no sea solo para tres clubes. Lo que creo que tenemos que entender que si nosotros brindamos mayor capacidad, nuestros chicos, nuestros deportistas van a tener un mejor rendimiento. Mirá, si me permití, que estaban hablando de los EPADE, mi hija viajó y estos fueguinos se bancaron 12, casi 12, 13 horas esperando la balsa con una alegría, y realmente lo que tenemos en Tierra del Fuego son deportistas que tienen un coraje y una gana. Por eso tenemos que aportar al deporte, por eso tenemos que tener una vida más inclusiva, y que todos los clubes tengan derecho a poder utilizar el Pochocho, la cancha 4, la cantera, y que no sea solo a discrecionalidad de alguien, y que el mismo se haga por sorteos, que podamos participar todo. Eso va a generar mayores condiciones para nuestros deportistas, que realmente le ponen la gana en un clima que a veces nos toca en la cancha de afuera, y tenemos que seguir aportando al deporte de todos los fueguinos.
0: Bueno, sí, lo que pasa es que en materia de infraestructura está muy complicado todo, ¿no? Lamentablemente acá sí. En esta ciudad nunca, salvo los privados, como lo que dijo recién, que el sindicato, por ejemplo, de camioneros alquila el galpón, pero el Monseñor y después otro gimnasio, no hay posibilidades.
2: Yo lo que planteo en este proyecto es que aquel club que, si se hace este procedimiento, porque uno paga la hora de cancha en los distintos espacios deportivos municipales, si realmente lleva un programa de deporte adaptado inclusivo, que ahí sea la gratuidad. Tenemos que avanzar en la inclusión, tenemos que darle mayor cabida al deporte adaptado, y se puede si ponemos un poquito de cada uno. Tenemos que haber una mejor distribución de las horas que se utilizan los espacios deportivos de la municipalidad. No puede quedar abarcado a tres clubes. Mayormente estos clubes tienen infraestructura y le estamos limitando. Te doy un ejemplo: Millonario, La Sede, pero montones de clubes que vienen haciendo un esfuerzo muy grande. No quiero mencionar uno o dos porque todos lo hacen. Los Cuervos del Fin del Mundo estuvieron haciendo un guiso de lenteja para poder recaudar. Y tenemos que brindar, tenemos poco espacio, pero tiene que haber una mejor distribución que no está habiendo hoy en día de los espacios de deporte.
3: Bien.
0: Sí, vuelvo a la idea. ¿Cómo se hace para construir más gimnasios?
3: Ese es el tema. Nuestra ciudad sobre todo adolece mucho, ¿no? Faltan muchos espacios deportivos para los clubes.
0: El poli no da para más. Aparte que está destruido,
3: sí, casi, pero bueno. Y es una necesidad. Yo creo que en eso Río Grande nos lleva desde hace varios años la delantera, ¿no? En cantidad de espacio deportivo.
1: El doble. Igual me parece, claro, que hay un... me encanta todo lo que sea, sí, que tenga que ver con mejorar la actualidad de la realidad del deportista de la Tierra del Fuego, pero me parece que venimos desde el origen equivocado. O sea, los polideportivos, tanto de gobierno como de la municipalidad, son para los usuarios, no son para los clubes. Los clubes terminan por no tener espacio propio utilizando eso, pero la lógica sería, y nosotros todos venimos, estoy hablando de lógicas, no de realidades, que es otro tema, la realidad que vivimos en Tierra del Fuego. Pero digo que los que venimos, la gran mayoría de la gente vino del continente, donde los clubes tienen espacio propio. Es más, sí, tenemos eso, realidades diferentes entre Ushuaia y Río Grande. Fíjate cuántos clubes en Río Grande tienen sede propia. El Esportivo, Higgins, que se le quemó. Digo que creo que cuando tenés un proyecto de club, lo más importante es tener tu lugar propio, sí, y no depender de...
3: Totalmente, ¿no? Toda cosa que no... Sí, que es muy difícil, no sucede.
1: No es imposible.
2: Por eso,
1: no,
2: Martín...
3: Pero si no pasó en los últimos años, ahora menos, olvídate.
0: Sí,
2: por doctor. Eso de lo que decía Martín, solo digo que podamos utilizar el 40% de las horas, pero hoy están destinados solo 3 clubes. Y sabe lo que estoy solicitándole al Instituto de Deporte también mediante una resolución que la presento hoy, que me diga cómo se avanzó con la utilización de los playones deportivos. Eso es importante, claro, porque sacamos una ordenanza para darle y brindarle la posibilidad que los clubes puedan administrar, y veo que en eso falta una política y acción rápida. Y sobre todo estuve reunido con los vecinos del barrio Los Pinos, en donde, y también he presentado una nota que todavía no me han contestado, Jutrovic. Realmente es cansador el problema que tienen esos vecinos por la mala utilización de los playones. No hay forma de que corte la luz, que se cierre el cerco perimetral, y también vienen reclamando, y lo vuelvo a reclamar, es que se lleven medidas de mitigación de los ruidos, porque es insoportable lo que viven a diario los vecinos de esa zona. Eso sería una alternativa, brindarle a los clubes la posibilidad que administren los playones. Por eso he presentado un proyecto de resolución para ver en qué se avanzó o qué tenemos que modificar. Hoy todos los playones no están en buenas condiciones, y si creo que si podemos coordinar con los clubes, se podría brindar una solución más rápida a muchos de ellos. Tenemos el ejemplo del Palomar, el único que tengo conocimiento.
3: Claro, que hace poquito se dio, ¿no?
2: Sí, pero por eso les pido a que me contesten a ver qué es lo que pasó y por qué no avanzamos.
0: Claro, claro. Bien, doctor, gracias como siempre. Abrazo grande y estamos en contacto. Muy amable. No,
2: muchas gracias.
0: Hasta luego, buen día.
2: Saludos para todos.
0: La palabra del doctor Vladimir Espeche, las 10 de la mañana, 37 minutos. Vamos rapidito a una pausa porque tenemos ya otra comunicación telefónica. Dale.
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3: Muy bien, pasaron 42 minutos de las 10 de la mañana.
1: Bueno, yo sé que tiene una comunicación telefónica, pero me había olvidado cuando el señor Eugenio me había pedido los títulos que también hemos pautado a partir de las 11 y media de la mañana, hablar con Fernando Obregón, que es el técnico de las chicas campeonas argentinas de hockey pista. Estoy hablando de las Águilas, el equipo de damas sub-14, así que 11 y media de la mañana vamos a hablar con Fernando y hacer una balance y un análisis de lo que fue el Calafate.
3: Muy bien, hermosa nota va a ser esa. Ahora estamos en línea ya con Jessica Garay, jefa de gabinete de la Municipalidad de Ushuaia, para hablar acerca de varios temas que tenemos aquí en la ciudad. Jessica, ¿cómo estás? Te saludamos desde el estudio.
13: Muy buenos días para todos, para toda la audiencia también.
3: Bueno, gracias. Jessica, movidito está, ¿no? Porque uno dice, bueno, ¿con qué empezamos? ¿Con qué tema empezamos? Y la verdad es que son muchas las cosas que están sucediendo. Uno imagina que ustedes tienen una opinión acerca de lo que ha sucedido con el veto del goteo y que lo han analizado. Contanos un poco cómo recibieron esta noticia, este veto que fue el viernes.
13: Sí, a ver, me parece, Sol, que más que una opinión, lo que tenemos es preocupación, ¿no? Por el contexto, por la situación que estamos viviendo económica y financiera, lo venimos diciendo hace un tiempo, lo venimos poniendo en palabra, lo venimos graficando con números. Si bien el veto claramente es una posibilidad y es una herramienta que tienen los ejecutivos, era una probabilidad de que sucediera, esto fue así, finalmente los vetos se presentaron en varios proyectos de ley que aprobó la legislatura en la última sesión. Y sí, claramente con mucha preocupación, porque venimos expresando la situación económica del municipio a raíz de la deuda que tiene hoy la provincia respecto a la coparticipación, y obviamente uno empieza a pensar y a analizar básicamente cuáles son los servicios que se podrían ver afectados. De qué manera uno tiene que no solamente pensar en optimizar o reducir, sino que a corto plazo el municipio se va a ver altamente perjudicado si los recursos no llegan en tiempo y forma, si no se paga la deuda que tenemos, seguimos sosteniendo más de 30 días de demora de la transferencia de la coparticipación. La verdad que con mucha preocupación, obviamente pensamos que podría ser un gran aliento este proyecto de ley que fue acompañado por mayoría en la legislatura. Ahora hay que esperar nuevamente que la legislatura convoque a sesión para tratar los vetos, bueno, ver de qué manera los van a tratar, si será en una sesión especial, si será en la próxima sesión, y a raíz de eso también repensar las estrategias, ¿no? Nosotros venimos haciendo reclamos administrativos, hemos anunciado ya que vamos a ir a una instancia legal judicial, porque entendemos que los recursos son de la Municipalidad de Ushuaia, son de los vecinos de nuestra comunidad, y nosotros tenemos que velar por ello.
3: Jessica, ¿en cuánto está la deuda de coparticipación hoy? ¿En cuánto es el monto y en cuántos días?
13: No, en realidad los días siempre son estimados, hemos hecho un pico de 39 días, nunca baja de los 30, son 32, 37, 34, son más de 12.000 millones, es mucho dinero que pertenece obviamente al municipio, a los recursos, a los servicios, a los programas de asistencia social, a todo lo que tiene que ver con asistencia en salud. La verdad que cuando uno piensa en el volumen de dinero, se preocupa claramente, porque es un perjuicio que uno tiene en el desarrollo habitual de todos los días en el municipio de Ushuaia. Cuando uno pensó en el presupuesto y en la planificación de lo que iba a ser el año, si bien uno sabía y analizaba que iba a ser un año muy complejo a nivel nacional, a nivel provincial, obviamente los municipios no estamos exentos de eso, la recaudación a nivel nacional ha bajado, entonces por ende ya la coparticipación a las provincias se ha reducido. Uno venía planificando en ese sentido, pero no teniendo en cuenta la variable de la deuda y la demora en la transferencia de los recursos de la provincia a los municipios, ¿no? Así que en ese sentido venimos obviamente analizando semanalmente con el equipo legal y económico la situación financiera, pero bueno, nosotros lo hemos anunciado, vamos a seguir con los reclamos administrativos como corresponde también, ¿no? No son solamente hacer declaraciones y lindos informes y presentaciones, sino que uno tiene la responsabilidad institucional. Y en ese sentido nosotros venimos avanzando con los reclamos administrativos y llegaremos a la instancia judicial si es necesario. Aclaro y digo una cosa más, perdón, ¿no? Que digo, en la próxima sesión donde se tratan los vetos, también los legisladores que no acompañaron la ley tienen la oportunidad de revertir su mirada y el voto para acompañar a los municipios y podría salir, obviamente, con insistencia con los votos que son necesarios para eso.
3: ¿Ya hablaron de eso? Perdón, ¿ya hablaron, Jessica, con los representantes del PJ, con la gente, con los legisladores con los que ustedes tienen diálogo? ¿Han tratado este tema ya?
13: A ver, los legisladores tienen diálogo, me pasaba bien el consejo también, ¿no? Los concejales y los legisladores, todos tienen diálogo, tal vez más o menos fluido, con mayor o menor acuerdo, pero me parece que esa charla se viene dando y la discusión sobre los recursos para los municipios está dada en este momento en la legislatura y entendemos que van a seguir avanzando en la conversación. Por eso me parece que hay una instancia más, que es que quienes no acompañaron esta herramienta, que es un recurso para los municipios y la garantía efectiva de que se pueda seguir trabajando y prestando servicios como corresponde para nuestra comunidad, la tienen. Digo, no, falta una instancia más que es la insistencia del veto.
0: Secretaria, ¿qué tal? Buen día. Sergio Sarmiento, ¿cómo le va?
13: ¿Qué tal, Sergio? ¿Cómo estás? Buen día. Tanto tiempo.
0: Tanto tiempo. ¿Cómo andas? ¿Bien?
13: No soy de tus figuritas favoritas para las notas.
3: Mirá el reproche, ahí tenés.
0: ¿Cómo?
13: Que no soy de tus figuritas favoritas, me Fíjate. Parece, para hacer notas.
3: Hoy todos le hacemos reproches, Jessica, bien ahí.
13: Un poco, Sergio.
0: Sí, no, pero yo no pauto las notas de municipalidad.
13: No te defiendas porque te estoy halagando, no te estoy chicando.
0: No, a mí me dicen llama tal y...
13: Tengo que reconocer que cuando voy al estudio me tratás muy cordialmente.
0: No, obvio, por supuesto, con todo respeto. ¿Pero no era tiempo anterior de hacer la denuncia?
13: No, en realidad, Sergio, hay que ir cumpliendo instancias administrativas legales. Nosotros no podemos automáticamente ir a lo judicial cuando no se agotaron las instancias de reclamo administrativo, ¿no? Me parece que eso es importante también poder contárselo a la comunidad. ¿Por qué no lo hicimos antes? No lo hicimos antes porque no era el tiempo correspondiente, porque uno viene agotando todas las instancias administrativas. Agotadas las instancias, pasamos a lo judicial, pero no es automático. No puedo automáticamente ir a la justicia. La justicia me va a decir, usted, señor, no hizo los reclamos administrativos pertinentes. Entonces, es lo que estamos en este momento haciendo, que es agotar primero todas las instancias administrativas para luego llegar a lo judicial.
0: Claro, sí, no, está bien. Lo que pasa es que se insiste y parece que no que hubiese oído sordo en todo.
13: Bueno, pero esa respuesta por ahí la tiene que dar la provincia, ¿no? Porque viene haciendo oídos sordos, no solamente con reclamos de la deuda de la coparticipación, sino también con todo el resto de los reclamos que están en este momento en tema, ¿no? Digo, en agenda. Me parece que hay una situación muy compleja provincial, donde tal vez en vez de poner palabras, se excusan diciendo como que somos nosotros los que estamos intentando desestabilizar un gobierno. A mí me parece que cuando se acaban las explicaciones y los fundamentos empiezan con los ataques y con las chicanas. Lo escuché, creo que fallaron de ayer al jefe de gabinete hablando sobre si son o no son cagones las personas que acompañan o no la elección a la convención, ¿no? Me parece que uno tal vez lo puede llegar a entender y no justificar, pero comprender lo que sucede a nivel nacional, digo, con un presidente que desde el primer día, digo, antes de ser presidente ya tenía estos modos y estos términos de dirigirse hacia la oposición. No había pasado, me parece, todavía en lo local. Creo que fue un comentario desafortunado, porque la realidad es que tanto la provincia, digo, como los municipios han tenido grandes referentes de la política, sin importar, me parece, el espacio, ¿no? Que han transformado y que han sido parte de la historia de la política, como para descalificar de esa manera a quien piensa distinto, básicamente, ¿no? No es que no acompaña, sino que decimos, che, me parece que no es el momento, la gente la está pasando mal, tenemos una obra social que está muy complicada, tenemos un sistema de salud que está saturado, digo, me parece que hay otras discusiones que están hoy en tema, y si uno cree que no es momento de una reforma, simplemente hay que respetar las miradas y las opiniones, pero me parece que entrar ya hoy en ese en esa línea tan finita de chicanas o de buscar descalificar al otro por lo que piensa y por lo que opina, me parece que no es algo que no es bueno. Creo que los modos se tienen que seguir teniendo en cuenta, porque podemos dar todas las discusiones técnicas y políticas, pero en el marco del respeto y con seriedad y con altura de la discusión. Entonces me parece por ahí, Sergio, que los que tienen que explicar qué es lo que sucede, por qué los oídos sordos, por qué creen que la discusión está pasando por otro lado, sino que blanqueen lo que quieren decir efectivamente, ¿no? A quienes quieren acusar directamente de, no sé, de desestabilizar un gobierno o por qué creen que lo hacen, pero me parece que son ellos los que tienen que dar esa explicación en este momento.
0: Claro, sí. El tema es cómo se va a llegar a un acuerdo, porque las partes están bastante tensas.
13: Mira, yo lo he escuchado en varias oportunidades al intendente, y de hecho muchos de nosotros con responsabilidad institucional lo hemos dicho, estamos dispuestos a sentarnos en una mesa, nos hemos puesto a disposición desde el primer día, pero también es lo que voy a decir, bueno, uno va avanzando, pone una palabra, hace las notas y explica. Digo, cuando no te llaman y no te convocan, me parece que la construcción es de dos partes. Cuando hay una parte que efectivamente no tracciona y no acciona para que eso suceda, digo, unilateralmente nosotros no podemos decidir sentarnos en una mesa ni a discutir lo técnico asociado a lo institucional y a lo político. Entonces siempre hemos estado a disposición, lo hemos dicho en varias oportunidades, lo ha dicho el intendente en la sesión de apertura este año del Consejo. Si me convocan, ahí voy a estar, y todos nosotros que somos sus funcionarios tenemos la misma mirada y la misma opinión. Estamos dispuestos a ser convocados y a discutir, por eso vuelvo a decir, en el marco institucional y el respeto, ¿no? Me parece que no tenemos que corrernos de ese lugar, porque no es momento, creo que la gente no espera eso de nosotros, creo que los vecinos esperan que con la responsabilidad, que en algún momento fueron a poner el voto en las urnas para acompañar a los distintos ejecutivos, con la misma responsabilidad creo que están esperando la respuesta de ese ejecutivo, y que además que las soluciones lleguen, ¿no? Porque de nada sirve que hoy nos estemos atacando o a ver quién levanta más la vara de la discusión. Creo que la comunidad lo que está esperando es la resolución de los problemas, y me parece que uno tiene que estar a la altura de las circunstancias. Uh-huh. Muchas veces el hilo es finito, derrapar es muy fácil, y si todos dijéramos todo el tiempo efectivamente lo que pensamos, no estaríamos en los lugares que estamos, ¿no? Me parece que uno tiene que estar a la altura de las circunstancias, responder en ese marco, accionar como corresponde institucionalmente con las herramientas que tenemos, sean administrativas o sean judiciales. Pero creo que cada uno de nosotros tiene una responsabilidad. Tanto lo pienso en el municipio como en la provincia. Uh-huh. En todo caso, ellos tendrán que hacer y dar las explicaciones técnicas institucionales de por qué las cosas están como están. ¿Por qué si los recursos llegan a nivel nacional a la provincia, la provincia luego no redistribuye esos recursos como corresponde a los municipios? Esta no es una discusión de la Municipalidad de Ushuaia, esta es una discusión de las tres municipalidades. Unos lo pondrán un poco más en palabra, otros no tanto, pero el perjuicio es para toda la comunidad. Digo, los tres municipios estamos en la misma situación. Con mayor o con menor deuda, estamos en la misma situación.
0: Uh-huh. Claro. Ahora, ¿qué fue lo que sucedió? Porque el año pasado estaba todo tranquilo y de repente estalló la bronca por todos lados.
13: Mira, no sé si tranquilo es el término, Sergio. A mí me parece... y en algún momento lo he escuchado, no sé si algún periodista, no recuerdo bien, pero decir, bueno, pero el año pasado iban todos juntos en un frente electoral y ahora se están peleando. Mira, los frentes electorales son eso, son momentos electorales, que uno se puede poner de acuerdo para ir juntos a una elección. Ahora, eso no quiere decir que siempre uno esté de acuerdo con las medidas que se toman. Y sobre todo, cuando me está generando un daño y un perjuicio a mí, que soy la municipalidad de Ushuaia, digo al intendente que tiene que velar por los derechos, los recursos y los servicios de nuestra comunidad. Entonces, me parece que son distintas discusiones. No es que antes nos amábamos y hoy nos odiamos. Me parece que las discusiones cuando cambian tienen que ver con cuánto vos me estás afectando a mí para que yo lleve adelante mi desempeño por el cual fui votado. Entonces, el Frente Electoral fue el año pasado. Era un momento, había una elección, se pusieron de acuerdo, vamos juntos. Incluso hasta último momento se lo estuvo convocando incluso el intendente de Río Grande para que sea parte de este frente, entendiendo que todos éramos parte del campo nacional.

0: sociedad, estamos hablando de gracia, estamos hablando de la obra social, estamos hablando de la coparticipación. Entonces, me parece que o hay que sincerar la discusión o tienen que explicar por qué están en la situación que están y empezar es también accionar si lo tienen que hacer en contra del gobierno nacional. Y si no es así, bueno, entonces la responsabilidad es tuya, pero el recurso a vos te llegó. Uh-huh. Digo, semanalmente la Nación envía los fondos de coparticipación. Ahora, ese fondo no llega inmediatamente a los municipios.
1: Claro, claro. Ustedes con el goteo automáticamente llegarían a los municipios.
0: Es que sí, es la única manera que te hoy en esta situación que te garantice que el recurso llegue. La ley de goteo es lo que finalmente nos va a permitir a nosotros saber efectivamente que ese recurso llegue, poder proyectar y planificar todo lo que uno tiene como tarea en las distintas secretarías. Hoy tenemos en juego, digo, si lo pensamos en términos de recursos y servicios, tenemos que pensar si no va a estar en juego los servicios de agrotécnica, todo lo que tiene que ver con el transporte, todo lo que tiene que ver con salud, con los programas de asistencia social. Me parece que esa hoy en la discusión, bueno, vos me ahogás financieramente a mí, pero yo tengo que brindar finalmente un servicio a nuestra comunidad. Estamos próximos a iniciar el operativo invierno, es un operativo muy grande que se lleva todos los años y obviamente cada vez hay más demanda de la comunidad. Y está bien que así sea, porque la ciudad creció, porque las demandas cambian, las dinámicas que tiene una sociedad tiene que ver con eso, ¿no? Las cosas van cambiando y los recursos y las necesidades también. Ahora, nosotros vamos a estar siempre parados en ese lugar que es defender Ushuaia, ¿no? Y sobre todo los recursos que son de todos los vecinos. A ver, también hay que entender esto, me parece que muchas veces se quiere llevar alguna discusión de recursos en este sentido a una cuestión política, ¿no? Acá no hay cuestiones políticas, ¿no? Si nos queremos más, si nos queremos menos, y antes salíamos lindos todos juntos en la foto y ahora no. Lo que tiene que ver ahora, en definitiva, es que tenemos que garantizar que todos los servicios de la comunidad estén garantizados. Y no hoy no lo tenemos. Si no tenemos la garantía financiera, no hay manera de que nosotros podamos avanzar, sobre todo en lo que tiene que ver con recursos y servicios. Entonces, me parece que hay una discusión que es técnica, que es financiera, y después si querés trasladarlo a la política lo podemos llevar, pero me parece que es una cuestión que la comunidad tiene que entender, que esa coparticipación no es del intendente Walter Woto, no es de la jefa de gabinete, no es de tres o cuatro concejales. A ver, esos recursos es de toda la ciudad, de toda la comunidad, son recursos que se destinan a una ciudad entera. Entonces, me parece que eso es también lo que tenemos que comprender. También digo, entiendo el juego, y si a veces lo queremos llevar a un ámbito más político partidario, se utiliza, pero la realidad es que esa coparticipación es mía, es de ustedes que están sentados en el estudio, es del vecino que nos está escuchando en este momento en la radio, es de absolutamente todos, porque cuando reclamamos mayor servicio, digo, es eso, ¿no? Le tenemos que explicar a la comunidad que hoy no podemos planificar ampliar determinados servicios porque no tenemos la garantía de que esos recursos efectivamente lleguen a la municipalidad.
2: Sí, pero muchas veces cuando esos recursos están, tampoco está la capacidad o la posibilidad de hacerlos. Hablamos mucho durante estos días, Jessica, acerca de, por ejemplo, el subsidio al gas envasado, la falta de la realización de ese servicio, que también, digo, entiendo que es responsabilidad del Estado provincial, pero también es importante que el Estado municipal se haga cargo de entregar los terrenos con los servicios, ¿no?
0: ¿Vos crees que es la misma discusión, Sol?
2: Yo creo que en los recursos eso influye también. Sí, me parece que los recursos van, por ejemplo, cuando hablan de los 6.500 personas que tienen el subsidio al gas envasado, eso debería ser responsabilidad, es responsabilidad solo de la provincia, y también deberían trabajar con el municipio para garantizar las redes y que ese número baje. Digo, a mí me da la sensación de que falta un trabajo conjunto en recursos que al vecino no sabe si son municipales, si son provinciales. Al vecino le falta el gas, al vecino le falta la red, al vecino le falta. Después, me parece que la responsabilidad de los dirigentes también es poder trabajar eso en conjunto, porque si no, en definitiva, el que no tiene eso es el vecino, que no entiende o no quiere saber o no le interesa. ¿Responsabilidad de quién es?
0: Sí, yo creo que cuando hubo gobiernos nacionales que efectivamente acompañaron la planificación y la proyección de las provincias y por ende de las ciudades, esas cosas estaban garantizadas. Hoy no podemos seguir discutiendo lo mismo que discutíamos hace un tiempo atrás, que entregábamos terreno y que sabíamos que con la planificación tanto del municipio como de la provincia y la nación estaban garantizados, donde estábamos entregando viviendas, donde los pibes tenían clases todos los días y tenían una computadora, donde los jubilados tenían garantizados sus remedios, donde los ministerios de salud podían entregar, gracias al programa Remediar, medicamentos para quienes no tenían obra social. Digo, fijate todo lo que hoy ya no está, porque hay un modelo nacional de un gobierno que no tiene esa mirada.

0: que no tiene la mirada efectivamente federal para asistir y ayudar a las provincias con sus distintas dificultades, hoy no podés trasladar directamente esa responsabilidad inmediata ni a la provincia ni al municipio. Y vos decís, bueno, pero Charlie, solucionenlo. Si no tenés un gobierno nacional que efectivamente esté garantizando determinadas cosas, por más buena voluntad que nosotros tengamos y nos pongamos al día, si querés, en la coparticipación, no va a suceder, porque los recursos no son los de hace 4 años atrás. ¿Entendés? Entonces hay un montón de falencias que hoy tenemos porque no hay un gobierno nacional presente en la cotidiana de un gobierno provincial, de un gobierno municipal, asistiendo y trabajando y articulando y generando recursos, planificando, bajando recursos para obras. Entonces vos querés dar una discusión sobre que está sacada de contexto, pero que lo primero que tenés que analizar es lo que está pasando con el gobierno nacional. Entonces a partir de ahí yo te digo, ¿sabes qué? Podemos haber fallado en algún momento en determinada planificación, no nos pusimos de acuerdo acá, pero cuando todo eso sucedía las cosas estaban. Cuando había un gobierno nacional que ordenaba la planificación, la obra, los recursos, la demanda y la necesidad de las provincias y de los municipios, estábamos hablando de otra cosa. O sea, esta nota tendría que ser anunciando nuevos programas, nueva asistencia, obras, servicios. Bueno, eso fue en otro momento y lo hicimos. Cuando eso estuvo, este municipio lo hizo. Ahora, estamos en otro contexto. Entonces, lo que no puede sacar de discusión es el contexto nacional que estamos viviendo.
1: Totalmente,
0: porque
1: pero yo creo...
0: la gente que no tiene el gas...
1: Pero eso no es de hace 2 años nada más, Jessica, eso lleva varios años, no es solo. Yo entiendo y coincido con vos en los recursos de Nación y tengo enormes diferencias con el gobierno nacional, lo digo acá todos los días. Lo que digo es lo que está pasando en la provincia, en la ciudad, no es de los últimos 2 años nada más.
0: ¿Respecto de qué?
1: No, en términos, por ejemplo, de los servicios, de la gente. Acá nos escriben a diario muchísimas personas que nos dicen, no tengo el servicio, no puedo tener el título, no tengo el crédito. Y eso son cosas que nos llegan, de gente que la pasa ahora y que lo viene pasando desde hace varios años.
0: Mira, Sol, yo creo que en otra charla y en otra radio que estabas antes, uh-huh. Hemos charlado en algún momento de esto. Yo creo que es muy fácil ver todo lo que no está o lo que no se está haciendo o dónde están las dificultades hoy. Me parece que cuando todo eso está garantizado, que era lo que yo te decía recién, no había una palabra respecto a esto, ¿no? Entonces, me parece que hay momentos que son los críticos, políticos, institucionales, y uno tiene que estar a la altura de las circunstancias. Y ya es que no vamos a poder alcanzar el 100% de la demanda, porque eso no sucede nunca. Y no va a suceder en este gobierno, ni en este municipio, ni en otro, porque la demanda siempre es más grande. Vos querés comparar Ushuaia cuando había 60.000 habitantes, y yo te digo, sí, pero hoy hay 120. Entonces, me parece que cuando discutís recursos, tiene que estar todo puesto sobre la mesa. Entonces, si vos querés decir que es una falencia de este municipio, si querés nos podemos centrar con mucho tiempo y te puedo decir la cantidad de cosas que hemos hecho. ¿Cuál ha sido funcionaria de este ejecutivo?
1: No, pero yo hablé también del gobierno provincial. No, pero yo no estoy hablando de la gestión.
0: Yo
1: estoy
0: hablando de la funcionaria municipal. Yo te respondo por la municipalidad de Ushuaia, no por el gobierno. Cuando sea funcionaria del gobierno provincial, te responderé en esos términos. Yo voy a defender este municipio porque soy funcionaria desde el primer día y viví todos los momentos, los buenos y los no tan buenos. Cuando había recursos que hacíamos de todo, pero absolutamente de todo para llegar a la comunidad, desde programas nuevos que generamos en la municipalidad, de cercanía con los vecinos, de salud, castraciones, obra pública, en todo lo... Yo también viví ese momento y uno vive también momentos que no son tan buenos. Ahora, cuando no son tan buenos, hay que pensar cómo administramos los recursos para seguir garantizando al menos las cosas esenciales. Entonces, si la única discusión para vos va a ser que no entregamos los terrenos con servicio porque no nos ponemos de acuerdo con la provincia, bueno, la discusión está terminada, porque lo que hay que poner en contexto es todo lo que está sucediendo, y no es solamente eso. No es solamente eso, porque ¿qué le vamos a decir a nosotros municipios, al vecino? No, ¿sabes qué? No te voy a dar terreno y no te voy a dar la posibilidad de proyectar, y yo no voy a proyectar absolutamente nada porque tengo un gobierno provincial que no se pone de acuerdo conmigo a ver quién y en qué momento va a poner los servicios. ¿Te parece a vos que esa es la respuesta?
1: No, para yo te digo los mensajes que nos llegan. Está bien, probablemente sea otra discusión. Yo te digo lo que la gente nos transmite a nosotros. Probablemente nosotros nos ocupemos de otros temas y ustedes tengan otras preocupaciones. Yo te digo los mensajes que nos llegan a nosotros, pero está bien, entiendo, puedes llegar a ser parte de otra discusión, está claro.
2: Bien. Bueno, gracias. Abrazo grande y la próxima la traemos al estudio.
0: Gracias, Sergio. Que tengan una excelente semana. Siempre a disposición.
2: Hasta luego. Buen día. La jefa de gabinete del municipio, Jessica Garay. 11:06. Bueno, te digo que bajó el viento un poquito, bastante.
1: Un poquito.
2: Y sigue con algunas lluvias. La tenemos a Majo Fernández, que sigue levantando quiniela. Buen día, ¿cómo le va?
3: Ay, casi canto bingo, pero no.
2: Ay, no, zafó justo.
3: Buen día, ¿cómo están?
2: ¿Cómo anda? ¿Todo bien?
3: Bien.
1: ¿Qué bueno, tal? Me alegro. Llego muy peinada ella, no se nota el viento, nada. Llegaste peinadita, perfecta.
3: Es que dije, porque ayer había un ventoñón y no me pude peinar. Fue como en vano intentar peinarme. Y bueno, y hoy dije, no, me pongo...
1: Hoy está impecable.
3: Me pongo, ¿cómo se llama? Gomina. Hoy me puse
2: el fijador,
3: sí.
2: Se puso fijador.
3: Y hoy no había viento. ¿Sabés lo que me pesa? Un casco.
2: Sí, no.
1: Pero estás divina.
2: No, la gomina los tora, claro, por supuesto. O fijador para el pelo.
3: Fijador.
2: O como le ponen a las mujeres el... ¿Cómo es? El
3: spray. Sí, eso es spray fijador.
2: Eso spray. Es spray fijador.
3: Sí, sí. Sí.
1: Yo me pongo, lo deja más.
3: Sí, yo me pongo gel, pero extra fuerte. Hay diferentes tipos de...
2: Por tus chuzas.
3: Claro. Tengo acá unas pelucitas que salen así.
1: Ay,
3: no, ay, las antenitas. Que... Ay, qué bronca la pelucita.
1: La pelucita.
3: Las
1: entradas. Tengo también, sí.
3: Qué bronca.
1: Te voy a copiar el peinado.
3: Agarrás un majo tip. Agarrás un cepillo de diente que ya no esté en uso, lo pagás bien y después... Lo puedes usar para la pelucita que va acá en el vello.
1: Ah, te prolija eso.
3: Sí, y lo adherís con el gel ahí.
1: ¿Y qué?
3: Porque el peine fijo. Común, por más que sea peine fino, igual es como que.
2: Limón,
3: se zafa,
2: me dicen que hay que ponerle.
1: ¿Limón?
3: Eso,
1: ¿al pelo?
3: Eso es cuando estás descompuesto, ¿viste? No, queriendo repetir algo, una cucharada de limón y se te pasa todo.
2: Para
3: y te
2: el pelo,
3: hace erutar
2: para fijar
3: y
2: el pelo.
1: Mira.
3: Va el gel, yo voy por el gel.
2: Sí.
3: Extra fuerte, extra duración.
1: Extra, que dure todo el día.
3: Sí, sí, sí.
1: Todo el día, cabeza dura.
3: Cabeza dura,
1: como... moviendo las cabezas.
2: Exactamente. Bueno, vamos a ir una pequeña pausa. Después tenemos, ya en segunditos, una comunicación y tenemos más temas para desarrollar. Dale.
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0: Bueno, 11 minutos, 30 segundos.
1: Buenas noticias, nueva medalla en Neuquén, los chicos del atletismo en el sintético neuquino, en las postas, en este momento la décima medalla para la Tierra del Fuego es a través de Valentina Bataíno en 30 metros llanos. Recordar que a las 9 de la mañana logró el oro en vallas Isabela Bianchi. Entonces son un total de 10 medallas, 3 de ellas las aportó el judo ayer por la tarde, el resto todas de atletismo. Vamos a ampliar y dentro de un ratito tenemos también voces de los medallistas de ayer.
0: Bueno, muy bien, vamos a ir a la comunicación telefónica para todo Radio Provincia, en toda la provincia obviamente, estamos en diálogo con la Secretaria de Industria y Promoción Económica, Alejandra Mann, porque hubo una, le han realizado una entrevista en otro medio radial, donde habló de que la industria fueguina hace un esfuerzo enorme para sobrevivir, pero hay señales de mejora y el empleo se derrumba. ¿Mm? Secretaria, buen día. Sergio Sarmiento la saluda. ¿Cómo le va? A ver si la tenemos por ahí. ¿Me escucha? Ahí estaba.
2: Sí.
0: Ahí está, le estamos escuchando. ¿Cómo le va, secretaria? Buen día. ¿Cómo anda?
2: Bien, ¿qué tal? Buen día. Se escucha un poquito mal.
0: Sí, ahí estamos mejorando la comunicación. Bueno, hay señales, no hay señales de mejora y también el empleo se derrumba. ¿Esto es el diagnóstico crudo que se está viviendo en este momento en Tierra del Fuego? Bueno,
3: ¿nos escucha?
0: No, comunicación. No estamos comunicándonos.
3: No, sacala de no y los números realmente muy preocupantes, ¿no? Porque más temprano hablábamos acerca de esta cifra alarmante en todo el país, que son 27.000 empresas que en los últimos 17 meses han declarado la quiebra. Eso trasladado a nuestra provincia también tiene que ver con una industria que no para de caer, ¿no? Es realmente muy preocupante y con un enorme impacto para nosotros también. Alejandra, ¿nos escuchás ahora?
4: Hola, sí, ¿qué tal? Buen día.
0: Buen día, ¿qué tal? Bueno, estábamos hablando de esto, ¿no? De la situación industrial, no solo acá en Tierra del Fuego, sino en todo el país, que realmente viene de mal en peor.
4: Sí, la verdad que sí. Justo también estuve leyendo un artículo que ayer comentaron en la radio de Infobae, que salió también de la Unión Industrial Argentina, con algunos datos alarmantes, ¿no? Respecto al tema de la baja en la industria a nivel nacional. Digo, nosotros nos vemos afectados, que es lo que siempre mencionamos, pero vemos también cómo en toda la Argentina, ¿no?, se está llevando adelante esta crisis industrial que estamos viviendo, lamentablemente.
0: El tema es cómo se sale, o si hay algún indicio.
4: Mira, justo ayer también estábamos charlando, dando una nota y con la misma pregunta, ¿viste? La verdad es que es muy difícil hoy, porque el panorama de incertidumbre es enorme y porque tampoco nosotros hoy no vemos que haya ningún guiño o alguna, bueno, no vemos que vaya a mejorar esta situación. Por lo pronto, digo, siguen las medidas que tienen que ver con apertura de la importación, que eso es lo que generó en sí parte de este desequilibrio que estamos transitando, y también, bueno, una situación a la cual no podemos escapar, que es macroeconómica, donde hoy bajó muchísimo el consumo a niveles que no se tenían casi registros, y la verdad es que, bueno, todo esto es un combo que afecta directamente, digamos, lo que tiene que ver con la producción local que tenemos hoy también en Tierra del Fuego. Y no hay en vista, digo, indicios ni indicadores de recupero de la actividad económica.
0: Claro. Para colmo, nos informan hoy que en 200 personas quedaron afuera en Newsan, y no hay forma de recuperarlos.
4: Sí, en principio la verdad es que entendemos, digamos, que se están dando algunas bajas en varias de las empresas locales. Muchas son porque, bueno, por un lado también hay productos que normalmente son estacionales, y también estamos hoy entrando, digamos, en baja de la estacionalidad. Todo lo que tenía que ver con la fabricación de aire acondicionados por ahora no se está llevando, o sea, no es que no se está llevando adelante, si se fabrican, por supuesto, pero en menor volumen, y televisores, que también había como la idea, digamos, de las empresas, de que iba a haber un buen momento para la venta de televisores por el Mundial, tampoco cumplió con las expectativas, entiendo yo, comerciales, y hoy también, digo, se ven desafectadas muchas líneas de televisores que antes se fabricaban. Así que, en principio, es alarmante la situación, realmente estamos todos muy preocupados.
3: Alejandra, ¿ustedes tienen diálogo con las empresas privadas, con Mirgor, con Newsan? Digo, cuando pasan estas cosas que trascienden los medios, que hay muchas personas, cientos de personas que se quedan sin trabajo, ¿ustedes tienen el diálogo como para ver si esto va a seguir, si es coyuntural? ¿Cómo manejan esa vinculación con el sector?
4: Mira, nosotros tenemos diálogo constante con todas las empresas. De hecho, yo hablo por teléfono con los gerentes muchas veces, por cuestiones más, en realidad, desde la Secretaría de Industria tenemos la cuestión más vinculada al régimen y a la actividad industrial. Y toda la parte, digamos, vinculada al empleo también interviene el Ministerio de Empleo de la provincia, digo, del Ministerio de Trabajo, con la ministra Sonia Castiglione, que por supuesto está en contacto directo con todas las empresas. Lo que sucede es que muchas veces tampoco a nosotros nos avisan con previo o con tiempo suficiente. Digo, la verdad que muchas veces pasa que también nos enteramos sobre la marcha o a veces hay comunicaciones y nosotros también tenemos esa información previa. Digo, no siempre y no con todas, depende muchísimo de la situación, pero bueno, la verdad es que todos entendemos de que hoy la industria está atravesando de vuelta una situación muy compleja, con muchísima incertidumbre, donde, por ejemplo, desabastecimiento del stock, digamos, de los kits también afecta a la línea. Nada, es difícil, pero bueno, sí tenemos contacto directo con las empresas.
0: Claro. Y el tema de la reconversión es medio imposible, porque ya no... Es decir, puede haber una reconversión, pero es muy lento esto para que actúe.
4: No sé si reconversión es la palabra que necesitamos por ahí. Yo creo más que tenemos que adaptarnos a este nuevo contexto en el cual hoy estamos configurados, que tiene que ver con, de vuelta, la apertura de la importación hace que entren productos de China y que nosotros hoy tratemos de competir con esos productos es difícil, es muy difícil. Yo creo que no es imposible, simplemente creo que tenemos que repensar, digamos, la lógica de la producción en Tierra del Fuego. Pero bueno, también es necesario para esto, digamos, que el gobierno nacional pueda apoyar y de alguna manera avalar, digamos, quizás nuevas propuestas que se le puedan acercar, porque no deja de ser la autoridad de aplicación del subrégimen de promoción. Nosotros, digo, nosotros hoy como industria de la provincia y nosotros hoy como las empresas que están hoy dentro del subrégimen, no tienen la libertad absoluta de mañana producir lo que quieran, por más que sean buenos negocios o por más de que haya oportunidad de un mercado potencial. Todo esto, digamos, está atravesado por la ley y el subrégimen de promoción. Esto significa que cada proyecto productivo que tienen las empresas está autorizado por Nación. Entonces, si nosotros o las empresas quisieran mañana fabricar drones, por ejemplo, que fue un proyecto que se presentó en diputados, no es que lo pueden hacer. Lamentablemente tienen que pasar por un proceso, tienen que hacer una sustitución de proyecto productivo. Digo, es mucho más complejo, no es imposible, pero bueno, no es soplar y hacer botellas. Y tampoco es, como decían bien ustedes, que mañana vamos a ver el impacto directo. Son procesos que llevan su tiempo. Y entre la política y la situación económica realmente se complejiza aún más.
3: Alejandra, ¿y ustedes ven, por ejemplo, en la posibilidad del RIGI algo que pueda beneficiar a nuestra provincia? ¿Ven ahí como una, bueno, por acá puede llegar a venir alguna inversión? ¿Hay algo que ustedes estén viendo como alentador a futuro?
4: Mira, la provincia tiene beneficios fiscales, por lo cual, digamos, el RIGI o no RIGI, la verdad que yo creo que para las empresas a la hora de analizar rentabilidad de proyectos de inversión, la verdad es que nosotros tenemos herramientas muy interesantes que podemos ofrecer en la provincia. Sí. En sí, el RIGI, la verdad es que yo creo que puede ser interesante siempre y cuando, digamos, esas empresas que quieran invertir tengan realmente la responsabilidad y también sean criteriosos los proyectos que se aprueben y que busquen desarrollar el entramado productivo, digo, aplicar, o sea, desarrollar cadenas de valor, desarrollar proveedores, agregar valor a la producción, digo, no quedarnos con la extracción de los recursos, porque ahí es donde, de vuelta, nos vamos a quedar mirando del otro costado cómo se llevan los recursos de la provincia sin siquiera generar empleo. Esa es la preocupación que por ahí algunos que estamos más parados del lado industrial por ahí podemos ver. No deja de ser siempre una buena herramienta disponible también, qué sé yo, hay que ver, ¿no?, en función de los proyectos que se presenten y establecer condiciones y requisitos que las empresas también quieran invertir, puedan dar cumplimiento donde también se asegure la generación del empleo de calidad en la provincia.
0: Y claro, porque lo que yo les decía anteriormente, los procesos, tiene que haber la autorización, todo el cambio correspondiente, pero esto no es de un día para el otro.
4: No es de un día para otro, lleva su tiempo, hay
3: sí,
4: que partir
3: hay que
4: de la
3: base. Hay que empezarlo en algún momento, ¿no? Como que sí. Son procesos largos, pero en definitiva, si no se empiezan, nunca sucede.
4: No, eso no es un impedimento. Claramente, digo, la cuestión del tiempo afecta por la inmediatez de la necesidad que tenemos hoy, pero digo, no es un detrimento para no hacerlo. Uh-huh. El tema es que las empresas son quienes deberían o tienen la potestad de presentar, digo, la sustitución de proyectos. Y si las empresas por ahí no tienen el interés o no tienen hoy la certeza, digamos, de que la producción va a funcionar, digo eso en términos de que hoy también cambian, sacan un decreto mañana, que como pasó con celulares, que es el caso quizás más cercano que tenemos para analizar, digo, sacan un decreto que te iguala o te saca, digamos, algunos beneficios respecto a algunas condiciones y, bueno, deja de ser rentable la fabricación en Tierra del Fuego. Entonces, las empresas hoy yo creo que están midiéndose muchísimo también, entendiendo de que hay una incertidumbre general en toda la Argentina en cuestiones vinculadas a la política y a la economía. Entonces, también están todos, de alguna manera, midiéndose, ¿no? Por eso creo que está también todo un poco frenado.
0: Uh-huh. Claro. Claro.
4: Es mi impresión, ¿no? Por supuesto, esta es mi opinión personal, ¿no? Que tiene que ver con...
3: Alejandra, ¿cuántos puestos directos tiene hoy la industria? Porque sabemos que hubo un pico de 12.000 hace unos años, en un buen momento, ahora había bajado incluso por debajo de los 7.000 puestos directos. ¿Esto es así?
4: Sí, hoy, justo ayer, sí, ayer me pasaron el reporte, estamos en 6.540 puestos de trabajo directo, la mitad. Mm. Sí, tomar el indicador, digo, de máxima, que es 12.000 y fue 14.000, creo, allá en, no sé, 2013-14, es como la de máxima, ¿no? La verdad es que más o menos en promedio podemos hablar de que estos últimos dos años se mantuvo en alrededor de 8.400 puestos de trabajo, un promedio que, bueno, sí, si lo comparamos al día de hoy, bajaron 2.000 puestos, que es un montón.
3: Es un montón.
4: Es un montón. Sobre todo entendiendo de que esto afecta mayoritariamente a la ciudad de Río Grande, ¿no? Porque es donde tenemos el polo industrial arraigado, y la verdad es que, bueno, es una preocupación, entendiendo de que hoy tampoco se están dando otras oportunidades, lamentablemente.
0: Claro. Lo más complicado de todo esto es que esto es muy difícil de frenar ahora.
4: Lamentablemente me gustaría hacer... tener otra opinión al respecto. Es difícil, no es imposible. Nosotros estamos trabajando en el armado de una propuesta para llevar a Nación. Digo, no dejamos de pensar de que hay algunas oportunidades. Necesitamos que el sector empresarial acompañe, que las cámaras industriales acompañen, que los sindicatos también acompañen. Nosotros entendemos, la situación es crítica y la gente realmente hoy está desesperada, y por supuesto lo vemos, lo sentimos, lo duele a todos. Pero bueno, no hay que bajar los brazos, y por otro lado hay que entender que la situación cambió. Hoy no podemos quedarnos con la foto de lo que fue hace un tiempo atrás, porque la verdad es que cambió la lógica productiva del mundo, cambió la lógica en Brasil, en el Mercosur, hasta en Paraguay. Hoy hay un régimen, digamos, promoción industrial bastante parecido a lo que tenemos acá en Tierra del Fuego, y eso también nos deja de ser una preocupación, ¿no? Digo, hay otros países donde también se están empezando a abrir oportunidades de condiciones que quizás, bueno, hay que repensarnos nosotros. No podemos quedarnos fijos con la idea de que el régimen es lo que es y no se puede modificar. Hay que pensarlo. Yo, la palabra flexibilidad me parece que a veces genera cierta, no sé, tiene alguna connotación negativa, pero yo creo que hay que pensar en cómo nosotros nos adaptamos al cambio, porque la verdad es que llegó para quedarse en esta nueva lógica industrial que maneja el mundo, ¿no? Con China, con la apertura de las importaciones en el país, con Brasil, que es un hermano que tenemos a la par, pero bueno, es enorme y pisa muy fuerte. Digo, hay que entender el panorama saliéndose un poco de la isla y viendo alrededor, porque es bastante complejo.
0: Claro, claro. Bien, Alejandra, le agradecemos este contacto, es muy amable.
4: Bueno, que tengan muy buen día. Gracias.
0: Gracias, hasta luego. La palabra de la Secretaria de Industria, Alejandra Mann, y este panorama, ¿no? Complicadísimo.
3: Sí.
0: Complicadísimo. Bueno, 11:27 minutos. Nos vamos a una pausa cortita y ya tenemos una comunicación. Tengo audio, creo que del señor Martín
1: audios
0: Pérez.
1: Y comunicación.
0: Tenemos que comercializar, tenemos varias cosas todavía de aquí hasta la hora 13. Dale.
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0: Bueno, 30 minutos pasaron de las 11 de la mañana. Lo tenía, lo prometí, lo dije en el cruce, más allá de que ya hemos sumado dos medallas más en los Juegos EPADE Norte que se están realizando en Neuquén, en Río Negro, y en La Pampa, justamente en el sintético neuquino. Por la mañana temprano, Isabela Bianchi logró el oro en vallas, y reciencito nada más, Valeria Bataino hizo lo propio, pero la plata en 300 metros llanos, y ya son 10 las medallas que ha logrado la delegación de Tierra del Fuego. 7 de ellas del atletismo, 3 del judo en la jornada de la tarde de ayer. Ayer, cuando llegaron las primeras medallas de oro del atletismo, lográbamos que nos manden un mensajito, que nos cuenten un poco. A ver, los tenemos por ahí, los tiene el pulpo. Vamos a escucharlo. A ver.
1: ¿Tiene? Hola, soy Valentina Bataino. Afortunadamente gané el oro en 80 metros llanos. Y nada, le quiero agradecer a toda la audiencia por el esfuerzo y apoyo.
2: Hola, soy Juliana Gil, soy de Ushuaia. Hago atletismo hace 2 años, me dedico al lanzamiento de la bala. Y pude venir a estos Juegos de PADE y afortunadamente me llevé la medalla de oro. Así que nada, gracias por todo su apoyo.
0: Ahí estaban algunos de los medallistas de ayer. La información que nos llega es la caída del equipo masculino del handball ante Chubut, 34-22. Y lo que habíamos dicho, como lo más importante que pasó durante el fin de semana, sin ninguna duda, el último torneo argentino de hockey pista se realizó en el Calafate, sub-14 y sub-16 damas. En el sub-14, Águilas es el campeón argentino, y del otro lado de la línea está Fer Obregón, su entrenador. Fer, felicitaciones.
3: Hola, ¿qué tal? Gracias, gracias por el llamado y por interesarse en el hockey.
0: Bueno, ayer veía algunos videitos de la recepción en el aeropuerto Malvinas Argentinas. Estaba toda la gente del Fucsia y Negro, principalmente la familia, ¿no?
3: Sí, me acompañaron la familia ahí en el recibimiento. Estaban las chicas también de nuestras juveniles. Así que feliz de poder traer la copa.
0: Bueno, y lo contaba Fer un poco, nuestro especialista en el sitio, en la bestia deportiva, que sin ninguna duda es el profe Gaby Torres, ¿no? Pero ha sido muy importante cómo ha mejorado, no solo en la participación, porque no hace mucho tiempo jugaban el argentino B, sino cómo han levantado el nivel las chicas de Águilas. Contanos un poco esa historia.
3: Sí, con este grupito de sub-14 y de sub-16 son el grupo que empezamos a reestructurar después de la pandemia. Uh-huh. Así que bueno, todo el resultado es el trabajo de estos años con las profes y todo el grupo de padres y el club en la disciplina. Así que ahí está el resultado de poder competir en nacionales. El año pasado tuvimos la primera experiencia. Uh-huh. Y este año pudimos ir con 3 categorías hasta diferente nacional.
0: Y hablando específicamente de lo que pasó en el Calafate, uno revisa lo que fue los resultados en fase regular y prácticamente resolvieron los partidos con bastante contundencia, ¿no?
3: Sí, la verdad que tuvimos muchos juegos, pudimos mostrar la calidad de las chicas. Fueron partidos duros al principio, con Hispano ahí, mucho, muy físico. Uh-huh. y con boxing, que teníamos ahí en algo pendiente del año pasado, que nos ganaron la final y estuvo, pero las chicas estuvieron sólidas en lo que era la definición, así que pudimos lograr sacar buenos resultados.
0: Fer, y en una edad donde, bueno, están creciendo físicamente, aprendiendo mucho todavía, porque son muy muy jovencitas, debe ser bravo dirigir sub-14, ¿no?
3: Y una etapa, viste, formativa. Uh-huh. Donde están en plena adolescencia, tener que llevar sus diferentes personalidades, su formación, todas tienen un paso diferente, así que es un trabajo que lo venimos trabajando hace 4 o 5 años en mentalizarnos para poder formar deportistas competitivas.
0: Lo charlaba yo con algunos colegas y hablaba un poco del hockey pista de Águilas, ¿no? Que por ahí algunos años atrás, bastantes años atrás, tenía mucha presencia, que después bajó a su mínima expresión y que ahora quiere resurgir. Este será seguramente un espaldarazo en un año que recién comienza, ¿no? Lo perdimos.
3: Sí, perdí. Se escuchó lo último nomás.
0: No, que te decía que decía Fer que bueno, que ha tenido diferentes momentos el hockey pista de Águilas, años atrás con mucha presencia, después como que se bajó la intensidad y que ahora quiere resurgir. Este resultado le sirve en un año que recién comienza.
3: Sí, sí, nos sirve para seguir manteniendo la disciplina, para tener una cuenta pendiente y ahí para volver a resurgir son los Caballeros, que es un déficit creo que en la provincia y en la Patagonia. Creo que es un objetivo que tenemos a mediano plazo, poder formar algunos caballeritos y formar acá un futuro, una primera, y poder darle un rodaje más a ese grupo, ¿no?
0: Fer, la última tiene que ver con cómo suplieron en la previa la falta de competencia federativa para poder ir a jugar un nacional con algo de rodaje.
3: Sí, ayer justo hablábamos de eso, de que no tuvimos partidos de liga, no tuvimos rodajes competitivos, tuvimos partidos amistosos con el Ushuaia, los Nigres, que se pudo organizar, pero bueno, llegamos muy mentalizados, mucho entrenamiento, fue la primera vez que entrenamos tanto y sin competencia, así que creo que es mérito de las chicas haber llegado a un torneo nacional sin rodaje, habla mucho del grupo.
0: Fer, la última tiene que ver con la oportunidad de agradecer a mucha gente que seguramente, principalmente la familia, pero también gente del club, que bueno, que hace el sacrificio para que se pueda estar en un nacional, ¿no? Que no es poca cosa en los tiempos que corren, principalmente en lo económico, ¿no?
3: Sí, la verdad que los clubes se nutren mucho de la familia, de la colaboración, de hacer rifa, torneos. Creo que eso es lo bueno de los clubes y el deporte, poder implementar a que la familia sea parte de un grupo y bueno, agradecer ahí al club, a todos los dirigentes, a la familia del Fuxi Negro y a la comunidad en general deportiva que nos apoya, a los sponsors, así que contento de que la disciplina se siga manteniendo.
0: Fer, te mando un abrazo y por tu intermedio las felicitaciones a cada una de las chicas campeonas argentinas de este sub-14 damas dentro de la categoría. Seguramente nos vamos a estar cruzando en algún gimnasio.
3: Muchísimas gracias, Martín, por el llamado y saludos a todos.
0: Ahí estaba Fernando Obregón, el entrenador de Águilas. Las chicas campeonas entonces llegaron ayer por la tarde desde el Calafate y fueron recibidas.
4: Hasta la mascota.
0: Apareció
4: claro
0: el águila,
4: que sí.
0: Estaba el águila, vi algunos videos y la verdad que las chicas muy contentas y muy merecido producto de esto que decía, ¿no? A pesar de no tener competencia federativa, se las ingeniaron para ser amistosos y llegar con algo de volumen de juego fundamental para estar a la altura a nivel nacional.
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0: ¿Estamos listos? Espera, ¿tenés algo más ahí?
4: Obvio.
0: Bueno, decí algo más porque después te voy a requerir.
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0: ¿Sabes por qué?
4: ¿Por qué?
0: Porque sin margen de error, hoy juega Boca. Bueno, están las formaciones. Digo sin margen porque
5: debe ganar. Claro, no puedo creer que haya una persona que me dice
4: ¿qué? Decilo, pero decilo.
5: Hoy tienen que hacer fuerza por nosotros.
0: Claro.
5: Nosotros vamos a hacer argentinos. El domingo.
0: Después juegan dos equipos argentinos el domingo. Leandro Blay va a ser el arquero, Malcolm Braida, Lautaro Vilolo, Ayrton Costa, Lautaro Blanco, Tomás Belmonte, Leandro Paredes, Milton Delgado, Tomás Aranda, Miguel Merentiel y Milton Jiménez. Este va a ser el 11 de Claudio Úbeda. La probable formación del Cruzeiro: Otavio, Fagner, Fabricio Bruno, Jonathan Jesús, Kaiki, Gerson, Lucas Romero, Kenny Arroyo, Matheus Pereira, Cristian y Caio Jorge. Dirige Arthur Jorge, el técnico del Cruzeiro. 21:30, Fox Sport. Jesús Valenzuela va a ser el árbitro. Ángel Arteaga, el del bar, que ya está arreglado. Y el estadio va a ser el Alberto J. Armando, más conocido popularmente como La Bombonera.
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5: Escuchen, chicos, yo no puedo estar en todas. Ya lo dijo Pérez recién. ¿A qué hora juegan?
0: 21:30.
4: ¡Venga, boca!
5: ¡Suerte! Suerte para la noche.
0: Gracias.
5: Suerte para la noche.
4: Van a golear. Van a golear. 4-0.
0: Puto.
4: 4-0.
0: Y vos también te prendés.
4: ¿Qué va?
0: Bueno, para que no herir susceptibilidades, ahí juega mucha gente por Sudamericana y por Libertadores y nosotros no somos los únicos. Hay partido de trasnoche.
5: Mañana juega River con la segunda, tercera, no sé con qué juega. No tiene jugadores.
0: Pero está jugando.
4: ¿Qué manera de jugar?
0: Bueno, 7 de la tarde por Sudamericana, Torque juega con Riestra. Y en el mismo horario, el Audax italiano, el equipo chileno, recibe a Barracas. Mientras que a las 11 de la noche, 2 de la mañana termina ese partido, el América en Colombia va a jugar con Tigre. Esto es Sudamericana. En lo que tiene que ver con Copa Libertadores, el equipo de Rosario, en el Gigante, a las 7 de la tarde, va con Universidad Central. Este es el equipo de Ecuador, mientras que a las 9 de la noche Santa Fe va con Platense y, como habíamos dicho, 9 y media de la noche Boca Cruzeiro. Así que hay fútbol desde las 7 de la tarde hasta aproximadamente la 1 de la mañana.
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0: Bueno, yo les voy a contar, después de comer los chicos allí en los Juegos EPADE, qué van a tener a la tarde. Una de la tarde el fútbol femenino va a jugar ante Neuquén. 3:30 de la tarde vamos a tener el mountain bike, las bicicletas justamente masculino y femenino, el rally por vueltas. 3 de la tarde el judo va a tener competencia individual femenina. Hay que estar atento porque puede aparecer medalla ahí. 3:30 de la tarde, básquet femenino. Tierra del Fuego se enfrenta a Santa Cruz. Ya a partir de las 4, en vóley femenino, nuestra provincia se enfrentará a Río Negro. También en el horario de las 4, el vóley masculino lo hará ante Chubut. 4:30 de la tarde, el handball femenino irá contra Chubut. Y el último partido en disciplinas de conjunto hoy será a las 5:30 de la tarde, cuando el básquetbol masculino se frente a los vecinos de Santa Cruz.
5: Bueno, me dicen que juega Central hoy también.
0: Lo acabo de decir, estamos con el silencio.
5: No, pero yo estoy hablando, no, porque el señor Guillermo, el dueño de Parrilla, sí, San Martín, sí, sí, que es grande, es fanático grande, es. De, sí, es un señor grande, por supuesto, muy instruido aparte.
0: 7 de la tarde.
5: Que es hincha fanático de Central. Uh-huh. Me dice...
0: No escuchó. Porque juegan contra los ecuatorianos, dije yo justamente, porque hay gente que no conoce, por ahí no es un club de los que regularmente juega Copa Libertadores, se llama Universidad Central de Ecuador, 7 de la tarde en el gigante Arroyito.
5: Uh-huh. Bien. Bueno, ahora qué feo.
0: No sé si juega Central, Di María, ¿no? Porque... o la señora de Di María.
4: ¿Por qué?
5: No.
0: Está más presente
5: en la serie, ¿no? Jugó un partido desgastante, sí, con River y tiene que volver, sí, a jugar ahora, tres, sí, días, dos días.
4: Claro, sí, agotado está.
5: Está mal eso.
4: Está muy agotado.
5: Sí. Y sí, obviamente. Es más, Central
0: llegó cansado. Pero en el primer tiempo no la tocaron lo de Rosario, así que.
5: Pero podría... llegó cansado Central.
0: Sí. El viaje en micro. Fue el viaje en micro, no viajaron.
4: Mucho fútbol, juega mucho.
5: Sí, sí, eso es verdad.
4: ¿Quién? Todo.
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4: vas a querer volver.
5: Chiquilín.
4: Me encantó, sí, eso. ¿Sabes quiénes volvieron? Hablando de gente que nos acompaña.
0: Guarda.
4: Volvió la gente de Krund. ¿Se acuerdan que habíamos dicho que habían cerrado? Bueno, reabrieron con muchas novedades, con actividades culturales, ciencia, todo. Así que el fin de semana va a haber también incluso cena con desconocidos. Esa movida que está muy de Buenos Aires, que te juntás a cenar, no sabes con quién te toca, te pones a charlar. No, pero con gente, no necesariamente es una,
5: Krund,
4: no necesariamente cita, sino que es gente, claro, que quieras conocer.
5: Ahí está la fiesta de, no, ¿cómo es la cosa de?
4: De las despechadas también.
5: Me dicen que se pone hasta las muelas.
4: Mira, y porque la gente ama,
5: mucha gente, pero muy llena de mujeres.
4: Y claro, hay que ir ahí, los solteros que vayan.
5: Son las más despechadas.
4: Y bueno, sí, lo expresamos. Yo creo que los hombres son despechados, pero se lo guardan para adentro, claro, como prácticamente hace el género masculino con todo.
6: Y después lo quieren expresar en el fútbol, ¿viste?
4: Claro, y después...
5: Sí, y cagamos patadas.
4: Pero eso es algo interno que no han sabido expresar.
5: Lo expresamos en el fútbol y nos cagamos patadas.
4: Hay que sanar y soltar.
6: Hay que sanar.
4: Nosotros hacemos despecho, ustedes guardan.
5: Lo que pasa es que quedaría medio... divertido, ¿no?
4: No, está muy
5: porque
4: bien.
5: Porque se empiezan a sacudir entre mesas y mesas.
4: Claro, sí, bueno, obvio. Se tiran el pan de la panera.
5: Claro, imagínate algún tema ese que te
4: claro.
6: Que y te... con la misma moneda, claro, te pagué feliz.
5: Y de la otra mesa te callaste, borracho, y ahí se pudre todo.
4: No, bueno, claro.
5: Ahí se pudre todo. Pero así está bueno, vamos a tener que ir un viernes, ¿eh? A divertirnos.
4: Sí.
6: Vamos a reservar, porque vos antes reservabas mesa. ¿Qué pasó?
0: No.
5: ¿Cómo que antes reservabas? Yo nunca fui a Krund.
0: Todos reservamos.
5: ¿Al men? ¿En Krund? No. Yo nunca fui a Krund.
6: A mí me dijo una cucarachita.
5: Sí. Fea. La cucarachita, me parece que...
7: La cuca, ¿qué te dijo la cuca?
4: No, no era una cucaracha, era un pajarito.
5: Era un ñandú, claro, un ñandú.
4: Una avecilla, que sí. Que
7: un pajarillo. Un pajarillo.
4: Una cotorrita, me decía.
5: ¿Qué dije? No, bueno.
7: ¿Una cotorrita te dijo eso?
4: Que le, que cuando, claro, cuando quería, le decían, pará, yo tengo un contacto y Sergio...
5: Ah, no, no me... sí, sí.
7: ¡Ah!
5: Sí, sí, lo conozco a Esteban, ¿cómo que no? Ay, claro, mirá, sí, lo conocemos y podemos manguear una mesa, no hay problema. Si vamos a una mesa de Radio Provincia, pero vamos todos.
7: Queremos ir a cantar.
5: Claro.
4: Quiero cantar, decía.
5: Claro. No, yo no. Yo no decía.
7: Quiero cantar.
5: Yo no gritaba así. No.
7: Pero bueno. Es una...
5: Ni me salió.
7: Así que entren a las redes, fíjense la actividad.
5: No me hagan hacer personajes viejos.
4: Estuvieron los borbotones ahí en la inauguración, me parece, en la reinauguración de Crun.
7: Mira, y hay un tributo a Charlie también en los próximos días, muchas cosas.
4: DJ así Vita que... también, muy buen DJ también.
7: Y creo que esta semana también habrá de Jeremy, así que todos nuestros oficiantes,
4: tenemos que hacer esa recorrida.
7: Sí,
4: tenemos que hacer esa recorrida.
7: Pasamos por acá, un traguito por allá, un gin tonic allí, terminamos cantando.
5: Y en la guardia del hospital.
4: Está la peña también en Crun.
0: Tomamos la presión.
4: Mira.
7: Folclórica. Pero mientras uno va de boliche en boliche, aireando.
4: De boliche en boliche, me gusta la noche, me gusta el bochinche. Soy feliz como vivo, mi chica es un.
0: Medio bipolar.
4: Y me gusta bailar.
0: Somos nos ponemos a cantar, nos peleamos en una nota, un quilombo.
5: Somos bipolares.
7: No, ¿por qué
5: sí, somos
7: no, digo, no, ¿por qué lo decís?
5: 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Y esto que estoy con mi amigo. Florencia.
4: Ya parecía, es como que pega una acelerada cada tanto, ¿no?
0: Sí, sí,
5: sí, sí. Se va el efecto. Mucha atención lo mío, mucha atención. No, mucha atención lo mío.
4: Hay que repartir, hay que repartir.
5: No puedo dormir, no puedo dormir, lamentablemente, pero bueno, no importa.
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5: Bueno, y hoy en el bar de pizzas, 2x1 en pizzas clásicas.
7: Epa,
5: ¿cuáles son las pizzas clásicas?
4: Mozza,
7: mozzarella, napolitana.
4: Especial de jamón y morrones.
7: Claro, las normales.
0: Mayormente la
7: si querés con palmito y rúcula y jamón crudo, no.
5: Claro, pero esa no, no es claro, especial, no. No es clásica.
7: La de ananá tampoco es clásica.
0: La de palmito con salsa golf.
4: Oh,
5: sí. No, esa no.
4: Ananá con azúcar morena.
5: Ese sí es rico.
7: Eso me gusta. Eso
4: sí. Bueno. Palo, no, o longaniza.
7: El 2x1 es
0: el clásico. Con anchogas.
7: No me gusta la pizza con anchoas.
0: Usted le voy a contar algo. Un viejazo, porque en realidad es algo que desapareció. Por ahí el señor Sergio Sarmiento, que es un poquito más grande. No, la famosa pizza de cancha. La pizza de cancha es no tiene salsa, se come fría y es. Para que les voy a explicar, me hace cara. Para que sepa, porque esto tiene que ver con el fútbol.
4: A ver.
0: Cuando uno sale, independientemente que en el entretiempo se comió un patio o un chori. En el tiempo de un partido, cuando sale famélico, claro. Con muchísimas, y tiene que ir, mayormente si no tiene vehículo, a treparse un tren o a treparse un colectivo para volver a su lugar de origen. Estoy hablando de Buenos Aires o de las grandes ciudades. Entonces, en algunos estadios todavía se hacía la pizza de cancha. Yo la pude ver en Vélez. Es la asadera normal de pizza por dos de grande. ¿Se entiende?
7: Sí.
0: Es una pizza fría, casi a la piedra, pero no rígida, y te cortan una porción grande para que vos la puedas doblar y te dan un papel que es ¿se acuerdan el papel manteca?
5: El papel manteca,
0: entonces el tipo tiene un caballete y está arriba y lo corta como con la de los ravioles.
7: Claro.
0: Entonces el tipo, vos vas caminando por una calle con toda la multitud y el tipo va, tiene la plata doblada en la mano, es como una cosa que va vendiendo a medida que vos vas pasando, bueno, nadie se para a hacer la cola porque vos vas pasando por yendo para el tren o yendo para la parada del colectivo a una avenida. Ajá. Y ahí te va. Entonces vos, cuando vas en el bondi, la doblás, la doblabas, que por afuera tenía ojo, no te va a comer papel manteca, y vas comiendo eso doblada. que te hace llegar a tu lugar de origen.
7: La salsa sería, claro, la salsa
0: tiene
7: sería
0: tiene como una especie de
7: corriosa,
0: tiene
7: claro.
0: como una especie
4: una
0: de
4: pintada,
0: pero la pizza, esa es la famosa, busquen la pizza de cancha que desapareció. Mirá. Hay más pizza de cancha. Yo creo que la hacían Vélez, la hacía Boca, tenía esa pizza de cancha, pero esa era la
7: Nunca
0: función.
7: Había escuchado la pizza, sí, sí. El pan,
0: en los 80, entre los 80 y los 90
5: antes,
0: todavía había.
5: Antes, cuando estaban habilitados, se vendía dentro de la cancha.
7: ¿Por qué da tanto hambre ir a la cancha? Porque son dos horas de partido.
0: Y porque
5: no son dos horas.
0: En la época nuestra eran como cuatro, ibas a ver la reserva.
5: Mínimo cuatro horas.
7: Pero si comes en el entretiempo un pati y un chori, ¿salís y ya tenés ganas de pizza?
4: ¿En tu casa te comes un pati y un chori? No, amiga.
0: Te comes más.
7: Dos. No, obvio, sí. Tres. Por eso, y después cuando salís querés la pizza de cancha.
5: No, el pati lo si querés lo comes al principio como para engañar un poco el bagre, pero después. No. Después del primer en el segundo tiempo
4: los
5: ya
4: nervios,
5: casi llegando,
4: el estrés, la ansiedad, todo después es como lo canalizás.
5: Y después tenés que ir caminando hasta donde, como dijo él, al tren.
0: Y no te subí al primer tren y al primer colectivo,
5: no,
0: porque
5: no, están llenos, así que tenés como para después de que termine el partido tenés una hora larga, claro, hasta que enganchás algún transporte.
0: La pizza de cancha o canchera, sí, es un clásico porteño originado en los años 30 para vender afuera de los estadios. Es una pizza sin queso, destacada por su masa esponjosa, pero crocante y una abundante salsa de tomate, ajo, orégano y ají molido. Se come típicamente tibia o fría. Yo la comí fría. No, no era tibia. Claro. Y se podía doblar.
4: A mí no me gusta la pizza sin salsa. De hecho, voy a cambiar mi argumento. Me encanta la pizza con muchísima salsa.
7: Claro.
4: Y que tenga mucha cebolla la salsa.
7: Ah, claro.
4: Sí, sí. Me encanta.
7: Contundente. Sí. Cargadita, cargadita. Sí, claro. Sí,
4: sí. Con mucha salsa.
7: Entonces, sí,

0: Disculpa. Yo soy cuadrada.
1: Es un poquito más larga.
2: Es tipo paralelepípedo.
1: Claro. No es una tablet.
0: ¿La qué? ¿Para qué?
2: Claro. Paralelepípedo.
3: Sí. Oh, Tomá. ¿Para quién? Eso. No, no.
0: ¿Qué es para qué?
2: No sabes lo que son paralelepípedos.
1: Es como un dinosaurio.
3: No. La verdad que no. Ay, no, la debo, pero chicos, bueno.
1: Los lados, ¿conseguí?
3: A ver. Explíquennos ahora.
0: Claro.
3: Nos
0: dejan así. Deshaznennos.
2: Un rectángulo es algo plano.
3: Claro. Sí. Claro. Sí. Perfecto.
2: Es un rectángulo. Algo plano. Sí. Son cuatro líneas que te forman un rectángulo.
3: Dos lados,
2: un paralelepípedo es. Así se llama. Bueno, mira, se ríe. Es una fuente.
1: Claro, la forma de tiene altura.
3: O sea, la fuente rectangular.
2: Tiene altura por largo o por ancho.
3: Y pero, o con rectángulo si no con sería... volumen sería.
2: No, como rectángulo.
3: Claro,
2: con volumen.
3: Rectángulo con volumen.
2: Le subís altura, el volumen, le bajás el volumen, claro. Sí, claro.
1: De la rectángulo bueno, con profundidad.
0: Yo tengo una fuente, ¿cómo se dice? Papá.
3: Paralelepípedo.
2: Paralelepípedo. Ponelo en Google.
0: Tengo una gata. Este capel. Ese jueguito. Para. Sí, bueno, la pizza americana en la casa, lo ideal es hacerla en esas fuentes.
2: Claro. Una fuente.
3: Uy, qué para difícil que... esta palabra. Paralelepípedo.
0: En una fuente para pepelípeda. Eso. Para que te entren 8 huevitos.
1: Como Limpi Gopo Mapa.
0: Claro.
2: Claro, tipo claro.
3: Mapa Jopo. Claro. Ahí hablamos genicoso. De jeringoso. Sí. Ahí entramos.
2: También
3: en
2: es rica la de rúcula, jamón crudo y aceitunas negras.
3: Sí, esa es rica, pero no es
2: especial
3: clásica.
2: Especial para mí, para
3: no
2: la presión.
3: No está en 2x1
0: no,
3: hoy.
0: No. La rúcula.
2: Me como una de esas y ¿sabes qué? 80 de presión.
3: Sí, sodiosis. Te lo dispara. Te dispara el sol.
0: Te lo agradezco, pero no la rúcula.
2: Bueno.
3: Tiene 8 vértices y 12 aristas y sus caras opuestas son paralelas e iguales entre sí. Estamos hablando del famoso paralelepípedo.
2: ¿Vio? Claro. Algo me sirvió el colegio. La pizza con queso azul y huevo frito. Y
1: queso azul es roquefort.
3: Además, muy invasivo.
0: Me parece muy dañino.
1: A mí el roquefort me gusta.
2: Bueno, no critiquen
3: los gustos. A mí me gusta, pero no en pizza, muy invasivo.
1: Lo que pasa es que lo tenés, a ver. Cuando haces cualquier cosa para que no pase esto, vos tenés que rebajar el roquefort.
3: Ah.
1: Con otro queso o con manteca. Si no te queda lo mismo cuando comes galletitas. Si es un queso azul muy fuerte, si es un roquefort muy fuerte, también lo haces rendir más o le bajas un poco el tenor. Si no, no te puede arrimar a nadie después.
2: A mí la pizza que más me gusta, y ya nos tenemos que ir a la pausa, la pizza que más me gusta es la rellena.
1: Sí, jamón y queso.
2: Sí.
1: Y o sea, la fuga Z rellena.
3: Ah, ok.
2: No, esa me da vuelta. Sí, se me ven los cierres.
0: Eso tengo que inventar eso.
1: Sí,
3: no, a mí me gusta la faina rellena. Faina rellena me gusta.
0: ¿La faina con qué se hace?
2: Faina no.
3: Faina es de harina de garbanzo.
1: Yo te conté que va arriba. En una época te la regalaban.
0: No.
3: ¿En serio?
1: Claro, cuando iba a la pizzería te tiraban un par de faina arriba de lo que vos habías pedido.
3: La faina.
2: En un tiempo te la regalaban.
1: Te regalaban cosas, te regalaban la verdurita, la faina.
3: La verde de perejil, sí, ya la.
2: Dejen de dar vueltas y pidan el canje de una vez por todas. Bueno, usted se va, ¿no?
3: Yo me voy, sí, porque ya...
2: Si querés quedarte, quedate, no hay problema, no te estamos invitando.
3: No, qué lío. No, ese es Moreno, no. Chicos, yo no peleé con nadie. ¿Por qué me generan este trauma? Ahora me voy traumada, angustiada, dolida.
0: Pato de Iacasi les manda un beso a todos. Dice, ay, cómo me hicieron reír hoy en el pase con Moreno, decían.
2: Un beso a Patito.
0: No, ya volvieron a abrir, la gente ahí acá. Sí. Volvieron de vacaciones.
3: Viste, mayo es full, como que todo el mundo se toma unos días, muy temporada baja.
0: Está bien, tiene que descansar.
2: Está muy
0: bien.
2: Hay que aprovechar. Sí. Bueno, hasta mañana.
3: Hasta mañana,
2: señorita.
3: Gracias por todo.
0: No, gracias a vos.
2: Vamos a la pausa y volvemos, dale.
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0: Bueno, muy bien, 10 minutos pasaron del mediodía. Continuamos aquí entre nosotros en esta última hora de programa, como es habitualmente. Gracias por todos los mensajitos y por todas las informaciones que nos dan y que nos brindan todas las mañanas. No estamos haciendo concurso, así que no manden, o me mandan nombre y último tres números del documento. No, no estamos haciendo concursos, ¿eh? Por el momento no.
1: Ya vamos el viernes.
0: El viernes sí, el viernes tendremos concurso, sí, por supuesto. El viernes ya tenemos seguramente que la caja de alfajores y algún otro premio más, pero ahora, hoy, en estos momentos no estamos con los concursos. Nos vamos a Río Grande. Abigail Barrientos, buen día, ¿cómo le va?
2: ¿Qué tal? Feliz martes para todos ustedes. Los oyentes me matan porque, claro, ya están acostumbrados a los sorteos y quieren participar todos los días.
0: Claro, escuchan algún negocio que nombramos y ya están mandando nombre y último tres números del documento. Pero no tenemos nada. Por el momento no tenemos nada.
2: Bueno, paciencia. Paciencia como tuvimos y se fue el viento. Me parece que en toda la provincia no tenemos viento.
0: No van a tener viento. Por el momento no van a tener viento.
2: Bueno, sí. Está nublado, pero nada se mueve, las hojas están estáticas, así que un día agradable, no tenemos la presencia del sol. Ayer fue un día muy soleado, pero mucho viento. Hoy descansamos un poco del sol y del viento, así que bueno, una jornada agradable dentro de todo, Sergio, que estamos transitando en Río Grande. Tenemos información porque desde el año 2021 se ha presentado un proyecto al Consejo Deliberante por los vecinos del barrio AGP, porque los vecinos todos los días sufren el traslado de los chicos que están en la mitad, digamos, de lo que es el barrio del AGP y el barrio de la Margen Sur, ¿no? Muchos chicos que vienen al colegio, que está ubicado, digamos, en la calle principal, que es la que tiene acceso directo al barrio de la Margen Sur, que conecta, digamos, la ciudad con la margen, y la verdad que es muy transitado durante todo el día. Los chicos que van a este establecimiento educativo que está ubicado enfrente de la calle Pacheco, bueno, tienen la complicación de cruzar la calle, entonces ellos exigieron un semáforo por esta transitabilidad que hay constantemente y los chicos que están yendo y viniendo al colegio, ¿no? Que el colegio está todo el día porque es mañana y tarde y algunos incluso tienen doble jornada, así que, digamos, frenan y después vuelven a ingresar al establecimiento educativo. Además de eso, que en este sector hubieron muchos siniestros viales, porque, como digo, la transitabilidad es constante. Entonces los vecinos vieron como un recurso, un semáforo. El semáforo se presentó en un proyecto, el proyecto finalmente fue aprobado. El semáforo se puso el año pasado, en el 2025, pero está con, digamos, un funcionamiento nulo, porque está con el, digamos, intermitente, no está en funcionamiento. Está prendido todo, pero todo el tiempo está, digamos, latiendo el color amarillo, no está funcionando el semáforo. Había gran expectativa cuando se puso, de hecho la calle estuvo parada durante un tiempo por la gente que estaba trabajando en el sector. Bueno, está sin funcionamiento hasta el momento y tampoco hay un futuro o una comunicación por parte de las personas que se encargan de ponerlo en funcionamiento a ver qué va a pasar. También está la opinión de algunos vecinos que dicen esto complica todo el tránsito y de hecho lo retrasa. Bueno, nosotros hablamos con la referente del barrio del AGP, que es una de las personas que ha llevado el proyecto adelante, que se han presentado notas y demás, y finalmente, bueno, como digo, fue aprobado esto por los concejales. Y bueno, están pidiendo una respuesta, no solamente por el tema de los semáforos, sino que también están pidiendo reductores de velocidad, están buscando una alternativa para ver cómo se puede mejorar el tránsito, porque realmente es muy peligroso porque ahora todavía no empezó la época de escarcha, pero los chicos por ahí pasan corriendo al colegio y es muy difícil que no pase nada, digamos, ¿no? Lamentablemente es muy peligroso. Así que bueno, hablamos con Paola Moreno, que es la referente del barrio AGP, que nos cuenta un poco de este proyecto y bueno, está pidiendo una solución inmediata.
3: Vamos. Buenos días, ¿cómo están? Mira, la verdad que estamos a la espera todavía, del 2021 está todo aprobado ya, así que, bueno, la insistencia de nosotros como vecinos es, digamos, proteger al peatón, que tengan una mejor circulación, Yo creo que la activación del semáforo puede llegar a ayudar a, digamos, a que los vehículos circulen con mejor, digamos, cuidado y con mejor fluidez. Es mi pensamiento.
1: Hay algunos vecinos que se quejan de que podría esto atrasar el tránsito hacia la margen o de la margen hacia el centro. Bueno, ustedes lo han averiguado y cuando presentaron el proyecto con profesionales. ¿Los profesionales qué les dijeron? ¿Que se puede? ¿Que es factible?
3: Mira, en el 2021 no había tanta gente como ahora. El puente, todavía el semáforo no está habilitado, así que no tiene nada que ver el semáforo en obstruir, digamos, la circulación en ese área. Eso lo tenemos que tener en cuenta y los vecinos lo tienen que tener en cuenta. Yo me focalizo más, digamos, en los peatones e igualmente en la seguridad, digamos, del conductor, porque, bueno, obviamente se evitaría un accidente y, bueno, eso es lo que estamos esperando, que se habilite. Quiero que el ente que le compete, que lo tome con un poquito de, por ahí, más de consideración en el concepto, digamos, de que por ahí puede llegar a mejorar el tránsito en ese área, como dije anteriormente. Eso es prueba y error, ¿verdad? Así que, bueno, estamos en esa espera.
1: Ustedes han insistido desde el año 2021 y hasta el momento nunca se acercaron o se han comunicado con ustedes para decirles el porqué del no funcionamiento del semáforo.
3: No, mira, desde el 2021 seguimos yendo al consejo, reactivando esa causa. La verdad que no, nadie.
1: También, ¿tienen un porqué?
3: Perdón. También, digamos, invitamos a todo al consejo, a los concejales, a que vengan a acompañarnos a los vecinos en este área para que vean cómo se circula. La verdad que estamos en veda invernal, muchas veces hay agua nieve, se patinan los chicos, es muy peligroso, pasan camiones, vehículos y se puede lastimar a alguien. La verdad que no quiero anunciar eso, pero hay que animarse, digamos, por ahí. El semáforo da un hincapié, digamos, para una mejor circulación en ese área. Hay que probar. Eso es lo que estamos esperando.
0: Ahora, bueno, ahí está la nota entonces, Abby.
2: Bueno, a la espera están los vecinos. Personalmente me voy a encargar de preguntar y consultar el por qué nos está llevando adelante. El año pasado, a fin de año, recuerdo que nos habíamos comunicado con parte del municipio y todavía quedaban algunos... confirmar algo del proyecto, pero bueno, ya con el correr de los meses hay que ver en qué momentos, en qué circunstancias se encuentra esto. Hay que decir que este proyecto es un semáforo para peatones, es diferente el funcionamiento que el semáforo para los vehículos, digamos. Pero bueno, aparentemente con lo que nos decía la vecina es que sí se puede y de hecho está en el proyecto presentado. La palabra de los profesionales, las firmas y demás, de cómo tendría que ser este proyecto futuro.
0: Claro, seguramente. Bien, bueno. ¿Me escuchás bien? No me está escuchando. La teníamos ahí, no me estaba escuchando. A ver. Qué mal que andan los teléfonos, por favor.
4: Es el viento capaz.
0: ¿Eh?
4: El viento capaz.
0: No sé si el viento se cortó. Se cortó la línea. Bueno, agradecerle, decirle que se escuchó todo perfecto y que está todo chicho bombón. Bueno, las 12:19 minutos, ¿le queda algo?
4: Claro que sí. 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A través del WhatsApp 2901-422635 y en las mesas de entrada. De esta manera, la guardia queda destinada exclusivamente a la atención de urgencias y vos podés gestionar tus consultas de una forma más simple y ordenada. Recordá, para sacar turnos al 2901-422635 es muy fácil, el mismo sistema te va guiando, o también lo podés hacer por las mesas de entrada de los distintos edificios.
0: Bueno, muy bien, ya nos vamos a ir a... Nos vamos a Tolwyn. Señor Gabriel Nieto, buen día, ¿cómo le va?
5: Buen día, Sergio. Por favor, anóteme, Sergio, si es tan amable. Gabriel, 644 por el sándwich de mortadela con queso.
0: Ah, bien, bien. Bueno, ahí después lo anoto. ¿Bien? Entonces, bien.
5: Bueno,
0: bien.
5: Sí, después deme el número que me tocó para estar atento por el sándwich, porque la verdad que hay una hambruna. Sí,
0: éramos tan pobres.
5: Pobrecito, mire. Sí, la verdad que está... Estaba en ayer justamente me preguntaban gente de acá de la ciudad cómo estaba Toluen. Y la verdad que, bueno, Toluen es un desierto, salvo por las madres o los padres que van a trabajar y llevan sus hijos a la escuela. Después, durante el resto del día, a partir de las 6 de la tarde, es un desierto totalmente. Los negocios, la mayoría de la gente que tiene negocios chicos, parado en la puerta mirando a ver si alguien entra. Ayer dialogamos con un muchacho que hace sándwiches, empanadas, hace minutas, y me dice: Gabriel, hace 3 días recién vendí una sola empanada de carne, o sea, una docena, digamos, ¿no? Así que bueno, está la situación bastante complicada, digo, bastante complicada, y se nota mucho acá. No sé si en las grandes ciudades, pero acá al menos en esta ciudad se nota muchísimo.
0: Bueno, ¿cómo andamos? ¿Qué info hay?
5: Bueno, le cuento que esta hora cielo nublado con una temperatura de 3 grados, humedad 96%, vientos del oeste a 11 kilómetros en la hora con ráfagas hasta 39, y el pronóstico indica para el resto de la jornada inestable durante el resto del día con nubosidad variable, precipitaciones intermitentes que van a oscilar entre 3 grados de mínima y 7 grados de máxima. La actualización del parte de ruta por parte de Protección Civil, bueno, desde el kilómetro 3000 Lago Escondido hasta el 3017 Rancho Hambre, calzada mojada, cielo cubierto, vientos calmos, banquina mojada y buena visibilidad, así que a transitar con mucha precaución, de todas maneras, porque hay lugares, digamos, que puede estar comprometido, sobre todo en los conos de sombra, ¿no?
0: Seguramente. Bueno, ¿qué info hay?
5: Bueno, le cuento que todos los sábados, como desde hace 4 años, en el Jardín 23 de la ciudad de Toluen, desde las 14 horas hasta las 18, se llevan a cabo talleres gratuitos para niños y adultos dependientes de la Dirección Provincial de Educación Artística del gobierno de la provincia. Estos sábados artísticos cuentan con talleres de coro de niños y adultos, cocina, teatro, danzas para niños y adolescentes y artes visuales, y es un espacio para relacionarse entre las distintas edades y aprender también por fuera del horario escolar, lo cual es muy bueno y muy importante para ellos, ya que desde edades muy tempranas los dota de herramientas para la adolescencia y la adultez. Hablamos con Lara Giachetti, coordinadora de Toluen de estos talleres. ¿La escuchamos?
0: Dale, la escuchamos.
6: Hace más de 4 años que estamos acá en Toluen. Los talleres vienen de la Dirección Provincial de Educación Artística. Están los sábados, todos los sábados en el Jardín 23. Y tenemos talleres de coro, cocina, teatro, danza y artes visuales. Los talleres son de 2 de la tarde a 6 de la tarde, todos los sábados.
0: ¿Para qué edades son?
6: Van dependiendo según el taller. Por ejemplo, tenemos coro de niños a partir de los 8 años. Después tenemos coro de adultos también a partir de los 17 años. Cocina es a partir de los 7 años. Teatro a partir de los 5 añitos. Uh-huh. Danza a partir también de los 5 años. Tenemos danza para pequeñitos, que es a partir de los 5, y si no también a partir de los 10 años.
7: ¿Y hay cupos limitados para los chicos que sean inscriptos?
6: Sí, tenemos cupo de hasta 20 chicos por taller. Tenemos todavía un par de inscripciones que están ahí, así que si los que quieren venir a preguntar o saber bien, pueden venir a directamente al jardín con su DNI y así se inscriben.
7: ¿Hay que pagar algo? ¿Es gratuito?
6: ¿Cómo? Completamente gratuito. Ajá. No hay que pagar nada. Cada taller tiene ahí sus elementos. Por ejemplo, el de cocina. Hacemos una compra en conjunto. Cada chico va trayendo poquitas cositas. Ajá. O poquitos ingredientes que vayan a utilizar. Pero en sí son todos los talleres gratis.
7: ¿Qué es lo que provoca en los chicos este tipo de talleres que están por fuera, digamos, de la currícula educativa?
6: Primeramente, felicidad de los chicos porque esperan ansiosos. Es más, algunos ya vienen más temprano de lo normal. Es algo completamente desarticulado, es algo que los chicos pueden realizar sin necesidad de tener algún conocimiento previo, por ejemplo, cocina. Ellos, aprenden desde cero las recetas o mismo canto. Tienen al profesor que les da la educación así para poder cuidarse también la voz, que no se lastime mientras cantan. Entonces es como que ellos aprenden cosas nuevas que después las pueden aplicar en el salón de clases.
7: Más allá, obviamente, de las relaciones que hacen con chicos de su propiedad, digamos.
6: Exactamente. No, hay talleres que, por ejemplo, hay chicos de 5 años y chicos de 10 años conviviendo juntos, entonces se relacionan perfectamente.
7: Bien, esto hace a los vínculos y a los nexos que necesitamos, digamos, ¿no?
6: Exactamente.
7: ¿Solamente los sábados son?
6: Solamente los sábados, sí, exactamente. Sábados artísticos.
7: Sábados artísticos.
6: Exactamente.
7: ¿Cuánto hace que vienen con este trabajo?
6: Y hace más o menos, más de 4 años estamos.
7: Ah, bien, bien. Sí. ¿Y todos los años se va incrementando la cantidad de chicos?
6: Sí, cada vez hay más. Eso está bueno.
7: ¿Y en cuanto a los profesores, digamos, son profesores, digamos, que están en las materias? O sea, en este caso, el profesor de teatro es profesor de teatro.
6: El profesor de teatro es profesor de teatro. Hay algunos que son habilitantes, pero sí tienen experiencia con los chicos, frente a chicos. Así que sí, son profesores y que... buena, y que son son profes que pueden estar frente a uno.
7: Ajá, y en lo que tiene que ver, por ejemplo, con la con el taller de danzas, por ejemplo, ¿no? ¿Qué tipo de danzas hacen?
6: Hacen danzas urbanas, danzas contemporáneas. Los chicos se divierten un montón, aprenden a cuidar el cuerpo. Primero hacen un estiramiento, un caldeamiento, danzan, bailan, juegan y ven también el cuidado del compañero.
7: Ajá. Y en lo que respecta a canto, ¿es canto coral, canto individual?
6: Canto coral, armonizaciones, después también ven un poquitito de cada uno, cómo cantan, cuál es su tonalidad, así que sí, tienen un momento individual, pero también un momento coral.
7: En lo que respecta, digamos, al taller de cocina, lo hemos visto todos llenos de harina.
6: Hemos visto todos llenos de harina, están todos contentos aprendiendo a utilizar, a amasar primero, a utilizar el batidor, a utilizar también... los elementos que capaz que ven en casa y no saben cómo usarlo, claro. Mucha mamá me dicen, me lleva comida a casa, ya pueden cocinar solos en casa. Sí, hemos visto que hacen después los trabajos y los replican en la casa.
7: Bien, y entonces, el papá o la mamá que quiere anotar a su hijo, que todavía está a tiempo, poder hacerlo, más allá de que ya estamos avanzados en el año, ¿a dónde tienen que venir? ¿Cómo se tienen que...?
6: Pueden venir directamente al Jardín 23, a partir de las 2 de la tarde pueden venir a averiguar. Recuerdo que tienen que traer su DNI, tienen que llenar una fichita de inscripción con las autorizaciones de imagen, de todo eso. Y si no, también pueden llamar al número de teléfono o mandar un mensajito de WhatsApp al 2901-64-6860.
0: Bueno, ahí estaba la nota, Gaby.
5: Bueno, Sergio, bueno, esto con respecto a los talleres del Jardín 23 que se están llevando desde hace ya 4 años, ¿no? Hablábamos con Lara Giachetti, quien es la coordinadora en Tolwyn de esos talleres. Hablando de la misma temática, digamos, el Centro Popular de Cultura fue declarado de interés cultural, social y educativo. El Centro Popular de Cultura, sede Tolwyn, recibió también un importante reconocimiento por parte del Consejo Deliberante Local, que resolvió declararlo de interés cultural, social y educativo por el trabajo que desarrolla de manera permanente en la comunidad. La distinción quedó establecida mediante la resolución 014 del 2026, aprobada durante la sesión ordinaria realizada el pasado 27 de marzo, donde el cuerpo deliberativo también destacó el impacto que tiene el espacio cultural en la integración social y el fortalecimiento comunitario. En el documento oficial, el Consejo Deliberante remarca especialmente la tarea formativa que lleva adelante los talleres artísticos del centro, resaltando estas vinculadas a la música, artes visuales y artes escénicas. Así que bueno, también un importante reconocimiento, digamos, por parte en este caso del Consejo Deliberante para este centro cultural. Y por último, tiene que ver con la situación del gas envasado acá. Bueno, fuertes declaraciones por parte del gobernador de la provincia, estableció el nuevo esquema de subsidio de gas envasado, el GLP, para la provincia luego de un proceso de escucha activa a vecinos y vecinas beneficiarios. El mandatario fue contundente. Escuchamos, modificamos la propuesta y vamos para adelante. No vamos a retroceder cuando hay que modificar esto, que es algo injusto. O sea, él habla en este caso de que no tiene por qué subsidiar a los barrios privados ni tampoco aquellas, o las chacras, digamos, en este caso, de las distintas ciudades. Algo que va a traer cola también, porque recordemos que acá, cuando se habla del barrio Copuelo, no es un barrio privado, porque de hecho no está establecido como barrio privado, y esto aparentemente el gobierno de la provincia lo toma como tal, así que seguramente va a traer algunas repercusiones de la gente, justamente de la ciudad, al menos de lo que respecta a la ciudad de Tolwyn.
0: Bueno, ¿Algo más?
5: Nada más por el momento, Sergio. Me parece que nos encontramos mañana, Dios mediante, con toda la información.
0: Dale, dale. Abrazo grande, gracias.
5: Quiero el número después,
0: ¿eh? Obvio, quédate tranquilo. Te mando el sándwich.
5: Hasta mañana.
0: La palabra de Gabriel Nieto, las 12:30 minutos. ¿Tiene algo más por ahí?
4: Claro que sí. 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
0: Bueno, me mandan acá un archivo que lo había escrito hace un tiempo Bernardo Wexler, periodista de Río Grande. Un 19 de mayo de 1904 designaban oficialmente a Ushuaia como capital del territorio. Esto fue la presidencia de Julio Argentino Roca. Disponía que Ushuaia sea declarada capital oficialmente del territorio nacional de Tierra del Fuego. Después fue esta medida, fue una ratificación de lo que se había dispuesto en 1885, cuando un decreto la había designado capital de Tierra del Fuego. Esta decisión fue adoptada a pocos meses del establecimiento de la subprefectura, que dejó en evidencia la voluntad de afirmar la soberanía nacional en la zona austral, ¿no? Obviamente que tiene que ver también con ser un país limítrofe. Así que, bueno, un día como hoy, en 1904, era designada Ushuaia capital de la provincia de Tierra del Fuego, o en aquel momento del territorio.
4: ¿Ya estás en las efemérides?
0: No.
4: Pero
0: hasta que hacemos tiempo para que salga José.
8: Claro, y es una efeméride de alguna forma, ¿no?
0: Y es efeméride un poco más destacada, ¿no? Sí. Bueno, ¿tiene más novedades sobre los chicos?
8: No, lo último que tengo es eso. A ver, quiero chequear que cerró la jornada del atletismo de la primera etapa del día, ¿no? Pues después entran en el almuerzo. Está el 23. Está el 23, sí. El 17, el 23, me parece. Ya, ahora me hiciste dudar, pero yo lo escribí. Me parece que es el 17, el 23. Pero tendría que fijarme en mi propio sitio, porque en la nota inicial, justamente yo colgué el afiche de los juegos. A ver,
4: el flyer.
8: Es el flyer, el principal. Y lo dice. Del 17 al 23 de mayo, bien digo, en tres provincias, ¿no? En La Pampa, en Neuquén y en Río Negro.
0: Bueno, nos vamos a Río Grande. José, buen día.
9: Muy buenos días, Sergio, y el saludo para todo el equipo ahí, para Martín, Majo, Matías, y a la audiencia de Radio Provincia. Bueno, les contó Avi del clima acá, seguimos con una jornada nublada y ahora cayendo algunas gotitas desde el cielo de Río Grande.
0: Bueno, tranqui, no. De acá también está medio lloviznazo. Le digo que en toda la provincia viene así, ¿eh?
9: Ah, lo sabe. Toquecito de humedad.
0: Y sí, no queda otra. Bueno, ¿y cómo andamos de Infocuente?
9: Bueno, hablamos con Marcela Leal. Marcela Leal es referente de la asociación Mucho por Vivir, esta organización no gubernamental que trabaja y mucho sobre el tema de la prevención al suicidio. Fue convocada a la asociación al Senado de la Nación. De hecho, Marcela, bueno, cuando hablamos con ella, ya está en Buenos Aires, porque mañana hay una reunión de las comisiones de salud y de legislación para tratar la posible reforma a la ley de salud mental, esto que impulsa el gobierno nacional. Bueno, fue a llevar la palabra de la asociación Mucho por Vivir, Marcela Leal, su experiencia, y están con mucha preocupación por la posibilidad de que se recorten algunas partidas que vienen ayudando a sostener el trabajo que ellos realizan. Si te parece, la escuchamos.
0: Dale, la escuchamos.
10: Es más que nada contar un poquito cómo empezó nuestra fundación, en el contexto que empezó, ¿no? Cuando no había nada ni nadie te ayudaba, el poder contar cómo nació Mucho por Vivir. Así que es más que nada esto, decir que los dispositivos comunitarios son necesarios, súper necesarios para la población, y que bueno, que a través de este dispositivo comunitario pudimos ayudar a muchas personas, adolescentes y jóvenes y personas grandes que por ahí sufren en silencio y no encuentran dónde poder contar lo que les pasa, ¿no?
11: ¿Y se va a estar tratando la ley de salud mental y las posibles modificaciones? ¿Ustedes tienen algo pensado al respecto?
10: Bueno, esto de decir de esto, porque los dispositivos comunitarios es como que pueden desaparecer, así que bueno, estamos en una alerta y movilización, creo que todos unidos, y también, bueno, poder decir que la plata de los 10% que va destinada a salud es súper importante, y que por favor siga eso, y que bueno, se haga parte en todo el país, pero que también se cumpla. Está acá en Tierra del Fuego está reglamentada, ¿no?, la ley, pero bueno, también sabemos de que a través del hospital hay muchas falencias, ¿no? Uh-huh. Y que por ahí dice que el sistema de salud muchas veces falla porque necesitamos un constante y continuo tratamiento en cuanto a salud mental, que sería las guardias de 24 horas y no guardia pasiva, que bueno, que esto se tendría que cumplir, ¿no? Uh-huh. Y creo que bueno, que muchas familias también podrían salir adelante, como ser en Tierra del Fuego. Cuando nosotros empezamos, yo te decía que no había nada, pero bueno, después esos dispositivos fueron creciendo. Hoy por hoy tenés el de Mucho por Vivir, Bunker Vida, y Un Pibe Menos por la Droga, Reencontrándonos, Santa Mónica, ¿no?, que es tan importante para la sociedad, donde hay consumo problemático, y que por ahí muchas veces va a quedar desfinanciado. Creo que esto es importante, que se pueda seguir, y no esto de decir, bueno, mando a se abren los manicomios, ¿no?, para la gente que está atravesando por estas situaciones, como un retroceso a la salud mental. Entonces por eso nosotros vamos a ser la voz de esas personas que por ahí no pueden acceder al servicio de salud mental, pero que también entendemos que toda la parte comunitaria es una puerta abierta para poder abordar este tema del no ser escuchado, y que muchas veces nos ha pasado en el largo de estos 5 años que hemos estado como fundación acompañando y escuchando a la gente que por ahí necesitan esto, ¿no? Un espacio de contención, un espacio de poder sentirse la empatía, ¿no? De poder sentir el abrazo, de poder sentirse escuchado más que nada. Así que bueno, vamos a esto, y también hacer la cara de la gente que muchas veces, a través de la falta de trabajo, a través de las fábricas que se cierran, que por ahí vos decís, bueno, pero ¿qué tiene que ver la salud mental con ellos? Bueno, tiene que ver mucho, porque hay muchas familias detrás de todo esto que no tienen un trabajo, o que están quedando sin trabajo en nuestra provincia, y que es alarmante esto. ¿Por qué? Por la salud mental de la familia y del hogar, de los padres, de las madres, que quedan sin trabajo, pero yo también sobre esto de decir, bueno, desfinancio mi provincia, empiezo a quitarle el gas, ¿no? Empiezan a subir las cosas, la quita del subsidio de gas, y bueno, recortar la parte médica de las prestaciones médicas, recortar un montón de cosas que estamos viviendo como provincia, y que te da impotencia también, porque por ahí la gente que está atravesando por cáncer, los jubilados, la discapacidad, creo que está todo ligado, y que todo tiene que ver con este proyecto que están sacando, y que muchas veces vos decís, bueno, ¿qué hacemos? No hay un plato de comida para la mesa, o estábamos quedando sin un sustento económico, estamos en la calle, ¿entendés? Y bueno, todo esto afecta a la paz mental de la gente.
0: Bueno, ahí está la nota, José.
9: Ahí está Marcela Leal, entonces, referente de la asociación Mucho por Vivir, que trabaja sobre la prevención del suicidio, adelantándonos un poco, entonces, lo que va a llevar mañana esta reunión de comisiones en el Senado de la Nación, planteando la necesidad de seguir aportando, ¿no?, a las organizaciones que trabajan en ese sentido. Y algo más de información del ámbito gremial, en este caso, porque hay medidas en distintos sectores. Los judiciales vuelven con un paro 48 horas en la semana, porque este miércoles mañana paran 24 horas, después el próximo viernes van a realizar otro paro de 24 horas, así que siguen las medidas de fuerza que tienen que ver, como lo veníamos diciendo, ¿no?, con el tema salarial y el reclamo por una recomposición. Y donde también hay nuevos paros programados es en el sector docente, 48 horas miércoles y jueves de esta semana, y el próximo miércoles 27 también un paro, en este caso en el contexto de una medida de fuerza a nivel nacional. De todas maneras, hay que decir que hoy hay una reunión convocada a las 3 de la tarde con el gobernador de la provincia y los dirigentes del SUTEF, hoy 3 de la tarde. Igualmente aclararon desde el gremio que más allá de esta reunión, la agenda gremial, que es intensa, más allá de estos paros que mencionábamos, bueno, hay asambleas, desobligaciones, ollas populares, va a seguir durante toda la semana, independientemente, ¿no?, de este encuentro que tienen previsto para hoy con el gobernador Gustavo Melella. Y por último, recordar que hoy 6 y cuarto de la tarde hay una concentración frente al gimnasio de la UOM, allí en calle Moyano, de los gremios del Frente de Sindicatos Unidos. En principio la UOM y el SUTEF, podrían sumarse otros sectores. Desde allí van a marchar para las 6:30 de la tarde, realizar un acto en San Martín y Belgrano de rechazo a la modificación que se pretende instalar para la zona fría, afectando al subsidio de gas para la región.
0: Bueno, muy bien. ¿Qué otro tema por allá?
9: Por el momento nada más desde acá.
0: Bueno, abrazo, José, nos encontramos mañana.
9: Abrazo grande, hasta mañana.
0: La palabra de José Piñeiro, las 12:42 minutos. Bueno, vamos a ir con las efemérides y todo lo que tenemos para el día de hoy.
8: Bueno, a mí me llegó, información, acaba de caer, pero muy ajustado. 3-0 con la Pampa, pero con parciales muy ajustados. El voleibol femenino, 25-22, 25-19, 26-24. Fue, lamentablemente, no estuvo muy cerca, pero no pudo y perdió en set corridos el equipo de voleibol femenino. Partido que se jugó, mirá, casi 3 horas de juego, no, 2:45, porque este partido empezó a las 11 de la mañana y acaba de terminar.
0: Mi Dios, que lo parió. Uh-huh. Bueno, santos para hoy. Hoy se conmemora la festividad de San Pedro Celestino, Papa. Y en efemérides, dos o tres cortitas. Nacía Ho Chi Minh, político vietnamita, en 1890, destacado por su lucha contra el dominio colonial francés. En 1935 falleció el actor Lawrence de Arabia, actor y escritor británico. Bueno, me dicen que hoy fallece Pichuco. Me están volviendo loco. Bueno, ahora lo vamos a chequear. Y un día como hoy, de 1994, fallecía Jacqueline Bouvier, más conocida Jacqueline Kennedy. Ajá. Viuda del expresidente John Fitzgerald Kennedy y del magnate Aristóteles Onassis.
8: Se la llevó.
0: Sí, exactamente. Bueno, ¿y qué más? ¿Usted tiene algo por ahí?
4: Tengo que es el día del médico de familia.
8: Ah, mira. ¿Como el de cabecera?
4: Claro.
8: Sí, parecido.
4: Sí. Así que, mira vos. Un día como hoy fallecía José Martí.
0: Ah, el poeta.
4: 1800.
0: Poeta.
4: 95, bueno, me parece.
0: Uh-huh. No, fue ayer el día del fallecimiento de Pichuco.
8: Sí, yo vi. Estaban pasando un documental en
0: 18 de mayo, y acá lo dice hoy.
8: Un encuentro. Estaba equivocado. Ayer con toda una historia. Bueno, les cuento yo algunas futboleras si quieren. Un día como hoy, de 1959, se registró la mayor goleada oficial en el Superclásico en la era profesional. Boca derrotó a River por 5-1 en la Bombonera con los goles de José Yudica, que hizo 2, Osvaldo Nardiello, Juan José Rodríguez y Pedro Mancilla. El dato curioso, el entrenador del Ceneis era el charro José Manuel Moreno, gloria del millonario. Esto es bastante. bastante antiguo, antes del 60, ¿no? Un día como hoy del 63, Ángel Clemente Rojas debutó en Boca en un triunfo del Ceneice por 3-0 ante Vélez. La Popular lo bautizó Rojitas y lo convirtió en ídolo. Gambeta, toque, talento y gol. Verlo jugar era regalarle un lujo al más exigente gusto futbolero. En Boca, Rojitas jugó 188 partidos y señaló 67 goles. Después jugó en Racing y en Lanús. Un día como hoy del 74, Independiente apabulló a Racing como visitante por 5-1. Los tantos del Rojo fueron convertidos por Daniel Bertoni, que hizo 2, Hugo Sagiorato, Miguel Raimondo y Rubén Galván, descontando Néstor Leonel Escota para la Academia. Un día como hoy del 78, el técnico de la selección argentina, César Luis Menotti, desafectó a Diego Armando Maradona del plantel que se preparaba para jugar el Mundial. El 10, que en ese momento asomaba en primera en Argentinos Juniors, tenía 17 años y quedó afuera, al igual que el centro delantero Humberto Rafael Bravo y el defensor Víctor Botaniz. Hay una foto, yo tengo una foto que se hizo a color después, que es el momento que están sentados en la mitad de la cancha, sentados en una pelota, y le está hablando Menotti y lo está desafectando. Uh-huh. Increíble. Un día como hoy del 81, en Rosario, Santa Fe, nació Luciano Figueroa, un auténtico trotamundos del gol. En el país vistió los colores de Rosario, River y Boca. En el exterior jugó en Inglaterra, México, España, Italia, Ecuador, Grecia y Malasia. Y con la selección argentina, Lucho disputó 20 encuentros e hizo 12 goles. Un día como hoy del 84 nació Jesús Dátolo, volante zurdo que brilló en Banfield y en Boca. Además jugó en el Napoli de Italia y Olympiacos de Grecia, Español del Barcelona y en los brasileños Inter de Porto Alegre y Atlético Mineiro. En la selección le hizo un golazo a Brasil en las eliminatorias para el Mundial de Sudáfrica 2010. Un día como hoy del 93 murió Carmelo Faraone, ex entrenador de Boca, San Lorenzo y Gimnasia. Entre otros, también dirigió la selección argentina Seniors, que ganó la Copa del Mundo 87, también llamada Copa Pelé, al superar en la final a Brasil por 1-0. Yo a Carmelo Faraone lo conocí porque tenía la concesión del gimnasio del Hotel Bauen, ¿te acordás? El Bauen, que estaba en Callao y Corrientes, estaba el hotel y los apart, y bueno, lo tenía a mediados de los 80 y lo conocía Carmelo. Iban los jugadores de Boca a ese gimnasio. Claro. Un día como hoy, del 2016, Boca se clasificó a las semifinales de la Copa Libertadores de América al vencer por 4-3 en los penales a Nacional de Montevideo en la Bombonera. La gran figura del partido fue el arquero ceneice Agustín Orión, que contuvo 3 remates consecutivos en la definición. En los 90 minutos reglamentarios, el resultado fue empate en un gol, idéntico marcador en el encuentro de ida. Por último, un día como hoy del 2021, se jugó uno de los partidos más curiosos en la historia de la Copa Libertadores, que tuvo como protagonista a River. El millonario dirigido por Marcelo Gallardo llegó al encuentro frente a Independiente Santa Fe de Colombia con 20 bajas por coronavirus, entre ellas los 4 arqueros de la lista de buena fe. Tuvo que jugar con un arquero jugador, Enzo Pérez.
0: Enzo Pérez.
8: Claro, que además arrastraba una lesión muscular y sin suplentes, y ganó. Dice, fue victoria del equipo argentino por 2-1 con los tantos de Fabricio Angelilli, bien digo, y Julián Álvarez.
0: Julián, me acuerdo, fue un golazo.
8: Quedó
0: un
8: para golazo. La historia, y está la foto de Enzo Pérez. Bueno, después se hizo
0: la camiseta
8: popular, la camiseta, de arquero, claro. Sí, todo el mundo quería la camiseta
0: verde, verde flúor,
8: de Enzo Pérez, ¿no?
0: Un día como hoy, perdón.
8: Sí, no, ya está.
0: Un día como hoy fallecía Tanguito a los 26 años, ¿no? José Alberto Iglesias, quien había compuesto la balsa, y después, bueno, ahí el que sabe muy bien cómo es la historia es Adrián Moreno, ¿no? Ese tema. Y ¿qué más? Acá se dice aniversario de la fundación de Fernández Oro, pero no sé qué será eso, si es una localidad.
8: ¿Una localidad?
0: Fernández Oro,
8: sí. Sí, no es el negro Fernández.
0: No, ese ya está fundido. No tengo ni idea. Bueno, no importa.
4: Y un día como hoy nacía en Nebraska, Estados Unidos, Malcolm X. Y también en 1974, un arquitecto y escultor húngaro diseñaba el cubo mágico, o Rubik.
0: El Rubik.
4: Para enseñarle a sus alumnos, para ayudarlos a unos alumnos a entender la geometría tridimensional.
8: General Fernández Oro es una ciudad ubicada en el Alto Valle de la provincia de Río Negro, caracterizada por su tranquilidad y herencia agrícola. Se destaca por su producción frutícola y vitivinícola, formando parte clave en la economía regional a la vera de la ruta provincial 65. Yo no la conozco.
0: No, yo tampoco.
8: Pues nosotros somos medio
0: no
8: la ruta
0: 3,
8: ¿viste? No, salimos 3 y 40. Si no conozco mucho, bueno, algunas vas tocando, ¿no? Cuando pasas.
0: Bueno,
8: General Fernández Oro se llama.
0: No la conocía. Vamos con los números de la suerte que los presenta Quinielas Beto a la cabeza en la primera, la nacional, el 653. Que es el 53, el barco. Y en la provincia de Buenos Aires, a la cabeza en la primera, el 562. Que es el 62, la inundación. ¿Mm? 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Y después, 9 de julio, 384.
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0: Bueno, muy bien. ¿Qué más? Nada más.
4: ¿Qué más? Nada más.
0: No tenemos más nada. Así que
8: Bueno, yo le repaso entonces, si me permite, todo lo que tiene que ver con el primer día de una nueva semana de Copa Sudamericana y Copa Libertadores de América para los equipos argentinos. Por Sudamericana, a las 7 de la tarde, Torque recibe a Riestra. En el mismo horario, Audax Italiano, el equipo chileno, lo hará con Barracas. 11 de la noche en Colombia. 11 de la noche de la Argentina, ¿no? Ajá. América de Cali va a jugar con Tigre. En lo que tiene que ver con Libertadores, 7 de la tarde, Rosario en el Gigante de Arroyito con Universidad Central, el equipo ecuatoriano. A las 9 de la noche, Santa Fe, el equipo colombiano, jugará con Platense. Y a las 9 y media de la noche, Boca, muy, pero muy necesitado de los 3 puntos ante el Cruzeiro de Brasil.
0: Bueno, vamos a los cumpleaños, si le parece bien, para hoy, 19 de mayo.
4: Hoy es el cumpleaños de mi sobrina.
0: Ah, es uno de los 80 sobrinos que debe tener.
4: Sí, obvio. Ámbar. Ámbar Rodas. Feliz Ámbar. Cumple para ti, muchachita. Y después, sí. Mi Facebook me dice que es el cumple de Alejandra Olima, Beatriz Leviguén. Así que para ellos, feliz cumpleaños. También es el cumple de una de las hermanas Oreiro. Precisamente de
8: Natalia
4: Oreiro, exactamente.
0: ¿Qué tiene hermana?
4: Me parece que sí tiene hermana. Me parece que sí.
8: No entendí eso, pero.
0: Sí, no, bueno.
4: ¿Y quién más? A ver, de otro famoso. De Polly Walker. Ah, mira. Sí. 60 años.
8: Polly, mira vos.
0: Polly Walker.
4: Sí.
8: El del whisky.
4: No, es una mujer.
0: Ah.
4: La hermana.
0: El primo de Johnny.
4: John Cortajarena también. Pero este es español. Después sí. Eleanor Tomlinson y Sara Rivero.
8: Sí.
4: Qué complicado.
0: Sarita.
8: Sí, de Sarita Rivero.
0: Bueno, ¿y usted?
8: Yo, Lucas Aravena cumple años hoy. Karen Maidana, August Echard, Agustín Brett. Delia Claudia Fresone Rizzo, Dani Ojeda, y Mauricio Blanco. ¿Qué más? A todos ellos feliz cumpleaños.
0: Bueno, yo tengo que saludar a Gustavo Kogan, a Yolanda Vergara, le mando un beso grande, que está cumpliendo años hoy. La doctora Vergara, la veterinaria, le mando un beso enorme, que está cumpliendo años. Y también le mando un beso grande, que está cumpliendo años, Lorena Cristina Ciocia, más conocida como Lola o Lorilla. Ajá. Que es la esposa, sí, de Adrián Moreno.
8: Una santa.
0: Ay, una santa. Sí.
8: Aguanta, Moreno.
0: Bueno, Moreno. Te digo que los dos se van, que no pueden. Si hablamos también de la otra, mi Dios, los conozco a los dos, por favor. Bueno, pero a Lola le mando un beso grande y que lo pase bonito, bonito. Bueno, nada más por hoy, todo tranqui, todo bien, todo tranquilo. Es un quilombo la provincia, pero seguiremos para adelante, ¿eh? No queda otra. Así que,
4: suficiente,
0: bueno.
4: Suficiente problema, los de hoy, mañana.
0: Mañana van a haber peores todavía. Bueno.
8: Siempre se puede empeorar, dijo.
0: Siempre se puede empeorar.
4: Y también mejorar, ¿eh? Estamos Marte.
0: Claro. Sí, no, imagínate lo que va a ser el viernes. Bueno,
4: tenemos más regalitos para el viernes, ¿eh? Me están avisando acá por Guaracha.
0: Ah, mire usted, bueno, espectacular. Entonces, el viernes entonces tendremos muchos sorteos. Nos vamos, nos despedimos. Gracias a todos por habernos acompañado, gracias por haber estado con nosotros. Quédese que ya está llegando Carla en segunditos nada más, Carlos Fulgencio, y después continúe con toda la programación. Hasta la noche que llega Dani Morales y la ruta. Nosotros mañana a las 7 de la mañana, si Dios quiere, viene Adrián Moreno y no sé, veremos cómo vengo yo.
4: Empezá a tomar algo ahora, ¿viste?
0: No, no sé, viste, capaz tenga que hacer alguna actividad, veremos. Todo es posible en la viña del Señor.
4: Tal cual.
0: Bueno,
4: tal cual.
0: Que tengan linda jornada.
4: Sí, usted también.
0: Cuide
4: su alma, nos vemos mañana.
0: Cuídate. Voy a ver si me alejo de clorar.
4: Chau.

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0: 13:14. Hola, ¿qué tal? ¿Cómo les va? Muy bienvenidos a una nueva entrega de Turno Tarde aquí en la 99.9 Radio Provincia, 107.9 Radio Provincia en Río Grande y Tolhuin. Hola, Mica Orué, ¿cómo estás? ¿Todo bien? Mica Orué, la responsable de poner este programa al aire, de correr conmigo cuando tenemos muchas notas, de buscar la música y de hacer todos los malabares técnicos para que ustedes puedan oírnos cada jornada. Y a propósito de jornada, leo el parte meteorológico del Servicio Meteorológico Nacional. Esperemos que no lo toquen. Hubo una amenaza ahí, un intento, y los trabajadores del Servicio Meteorológico Nacional es como están ahí en el vilo. En la ciudad de Ushuaia, el parte actualizado de la hora 13 nos indica que la temperatura es de 7 grados una décima, la sensación térmica 2 grados 3 décimas. Ayer a esta hora teníamos una temperatura de algo más de 6 grados, pero la sensación térmica estaba bajo cero, apenas décimas. ¿Por qué? Por el terrible viento que por suerte calmó y que está soplando ahora del sector sudoeste a 38 kilómetros por hora. La humedad es del 82% y la presión 1011.4 medida en hectopascales. ¿Qué decirles? Cada día que pasa, la escalada de conflictos es mayor, el nivel de confrontación llega a niveles inesperados. Institucionalmente no sabemos en medio de qué limbo nos encontramos y se encuentra la provincia, pero todo esto tiene un contexto sumamente delicado. Tiene que ver con la realidad de nuestra población fueguina, que por supuesto está enmarcada también en la realidad socioeconómica del resto de los argentinos, que está expuesta en algunos casos a situaciones extremas de necesidad, en otros a situación de necesidad bastante compleja, y yo diría que los otros tantos, que no los puedo medir, sabemos que hay situaciones de necesidad extrema, sabemos que hay situaciones de necesidad, y después el resto galgueando. Es solo un grupo muy pequeño los que concentran el mayor poder económico y que pueden zafar, entre comillas, de esta crisis nacional que está agobiando a todos los habitantes de la querida República Argentina. Veto más veto más veto es la política que ha elegido el gobierno de la provincia. En otro veto, Meleya rechazó la ley que impedía cortar luz, agua y gas a familias endeudadas. Luego vamos a estar hablando de eso. Y en el día de mañana, en Diputados, se va a tratar el recorte a la zona fría. Hoy, a las 18:30, agrupaciones sindicales convocan a una manifestación en Río Grande para mostrar su rechazo precisamente al recorte de la zona fría. Se espera que a esa hora se inicie esta movilización en la esquina de San Martín y Belgrano, con una concentración previa en la sede de la UOM. Óscar Martínez, el secretario general de la UOM de Río Grande, calificó a esta medida como terrible, que va a traer graves consecuencias para toda la población, y afirmó que es necesario saber cualquier tipo de descontento ante una posible modificación de las actuales condiciones que tenemos. Afirmó que para Tierra del Fuego el gas debería tener un valor simbólico para los habitantes. Distintos representantes del gobierno provincial, inclusive el gobernador Melella, salieron a explicar qué va a haber, que van a revisar casos, que algo va a... Bueno, nada de esto resultó convincente. Desde ya se los adelanto. Estamos en comunicación con la diputada nacional Andrea Freites. Andrea, Carla te saluda. Muy buenas tardes.
1: Carla, ¿cómo estás? Muy buenos días.
0: Muy buenas tardes, Andrea. Bueno, buenas tardes es una expresión retórica que hay que utilizar en las entrevistas. No es por el día y la tarde, digo por lo de buenas, porque en realidad estamos inmersos en un mar de conflictos realmente serios para la provincia, Andrea. ¿Cuántos años hace? Yo creo que tengo varios años más que vos. 40 años en Tierra del Fuego y no registro demasiados antecedentes de situaciones críticas, tan críticas socialmente y en un marco institucional indescriptible. Te has ocupado mucho, Andrea, y has explicado mucho las consecuencias de lo que puede llegar a aprobar la Cámara de Diputados respecto de la zona fría.
1: Sí, sí, Carla.
0: Tenés una radio de fondo, algo pasa que lo estoy escuchando.
1: Estoy en condición, tengo que salir.
0: Te agradezco un montón.
1: Estoy en el pasillito. Te decía, Carla, que sí, la verdad que durante todo el fin de semana, a ver, esta modificación de la ley, eso, primero el contexto provincial, nacional que existe, que es tremendo, con políticas de un gobierno que viene, que dijo lo que iba a hacer y que claramente está cumpliendo a destajo lo que dijo que venía a hacer, sí. Que a nosotros nos afecta tremendamente por la, que es la, lisa y llanamente, la destrucción de la industria nacional, ¿no? De las economías regionales, de la producción local, y la verdad que hoy temprano lo escuchaba el presidente en un programa, no sé dónde es que estaba. Y él hablaba de que él va a seguir, porque va a seguir con este, por este camino, que no va a mirar para atrás, porque su él sigue con que la inflación tiene que seguir, el déficit cero tiene que ser el objetivo, y no le importa lo que está sucediendo, que es llevándonos a todos los argentinos a vivir una vida tremenda, con una angustia y una desesperación en muchos casos de lo que se viene sucediendo, ¿no?
0: Sí.
1: Sumado a eso, particularmente en la provincia, la verdad, hay un clima institucional, político, muy, pero muy preocupante. Me preocupa muchísimo los dichos del jefe de gabinete, que debería ser una persona que lleve coherencia y que trate de unificar y de ver de qué forma se resuelven los problemas de la gente, ¿no? Y no pensar que está en un streaming de cualquier cosa y decir las barbaridades que dice con la responsabilidad que tiene. Me parece tremendo. Lo que vi circular por las redes. Ya lo dije en un momento, el gobernador debería llamar a todos, sentarse y ver a todos los partidos políticos, sindicatos, organizaciones, y ver cómo salimos de esto, porque no hay otra forma de resolver el gran problema que tenemos. Sabemos que faltan los fondos, claramente faltan los fondos, pero no podemos ajustar sacándole el gas a nuestra gente cuando va a empezar el invierno. Sabemos todo lo que cuesta el sostener la red de gas o el GNP para los fueguinos. Todos lo sabemos, no nacieron a ser en política, ¿no? Entonces, si no se hizo nada hasta hoy para poder evitar eso, tratemos de resolver, pero no jodamos más a las familias fueguinas.
0: 6.000, nada más y nada menos.
1: Pero así sean 5, Carla.
0: Sí, así sean 5.
1: El frío que tenemos en la provincia, las características del clima que tenemos, o sea, no entra en una, no tiene lugar a una discusión, me parece. Sumado a eso tenemos la modificación de la ley de zonas frías.
0: Bueno, eso,
1: que el gobierno es como mucho todo, ¿no? Vos sabés que la ley de zona fría ya la quisieron modificar en 4 oportunidades. En la ley bases pudimos sacarla, con el decreto, el DNU 70-2023, que pudimos sacarlo. En el presupuesto el año pasado pudimos sacarlo, e incluso en el presupuesto de este año, con la mayoría que tiene la Libertad Avanza, pudimos sacarlo. Ahora vino, no había ruido, pero fue una cosa muy rápida, y lo que sí se logró es que, o lo que logró el oficialismo, acompañado con varios otros diputados que no son oficialistas, pero lograron dictamen para el miércoles pasado modificar la ley de zonas frías. Yo leía, y por eso le mandé a varios medios de comunicación, estuve a hacer con algunos sindicatos, estuve en la universidad también,
0: sí.
1: Lo circulé con varios docentes, la verdad es que el material traté de circularlo por todos lados, que consiste en explicar qué nos garantiza la ley hoy y qué es lo que dice esta nueva ley y qué no dice esta modificación que hace el gobierno nacional, ¿no? Nosotros perdemos el subsidio, sí lo perdemos, Carla. ¿Por qué? Porque la ley, lo que dice hoy, nosotros tenemos la ley creada en el 2022, en el 2002, perdón, donde la Patagonia, la Puna y Malargüe teníamos este régimen de zona fría, que para solventar este régimen lo que hacemos todos los usuarios de todo el país es pagar el 7,4% de la factura de gas, esos recursos que se recuperan conforman este fondo para sostener el régimen de zona fría. En el año 2021 lo que se hace por una ley de México Kirchner es ampliar esa zona de régimen de zona fría.
0: Sí.
1: Vienen algunas localidades de la ciudad de la provincia de Buenos Aires, San Luis, ingresan también a esta zona con los mismos beneficios. ¿Por qué? Por estar en zonas que también tienen temperaturas bajas, altas, ¿no? Entonces,
0: sí, te escucho, sí.
1: ¿Qué es lo que hacen ahora? Y nosotros teníamos ahí ¿qué dice la ley actual que tenemos, Carla? Que nosotros tenemos el subsidio entre el 30 y el 50%.
0: Sí.
1: Eso dice la ley, que tenemos entre el 30 y el 50%. La factura de gas que nosotros tenemos, los oyentes por ahí cuando puedan mirarla, nosotros tenemos, está integrada por el consumo del gas, el transporte, la distribución e impuestos, dice, ¿no? Bueno, lo único...
0: Se parece un chiste.
1: Sí, lo único que el gobierno nacional va a subsidiar, que es lo que dice en el dictamen del oficialismo, es el consumo bruto del gas, ¿sí? Que nuestra provincia representa más o menos el 70%, entre el 70 y el 72, depende de cada vivienda. El transporte, la distribución, eso no se va a subsidiar, ¿sí? Solo el consumo, primera cosa que cambia. ¿Qué cambia además? Ya no nos hablan no dice la ley que vamos a tener un subsidio entre el 30 y el 50%.
0: Porcentajes.
1: Exactamente, se saca el porcentaje, se deja esto en potestad del Poder Ejecutivo. primer cambio grave, donde hoy, y además se saca también el requisito de una audiencia pública para bajar o subir el porcentaje del subsidio, que sí dice eso la ley hoy. Entonces queda potestad del Ejecutivo, con una simple resolución de la Secretaría de Energía pueden modificarnos el porcentaje de subsidio. Primera cosa, ese mira el artículo 3 del dictamen del oficialismo. Derogan varios artículos donde queda clarito que ahí perdemos el subsidio, claramente lo perdemos. Y en el artículo 8 lo que hacen, yo te decía que la distribución y el consumo, la distribución y el transporte no van a ser subsidiados, pero además habilita a las empresas que distribuyan el gas a que los aumentos que vayan sufriendo por sus costos puedan ser transferidos a las boletas de los usuarios. O sea que lo que es otro filtro que tiene la ley actual, que impedía a que los costos de logísticas, por más amplios que sean, las empresas no lo podían transferir, digamos, a los usuarios.
0: Ahora, Andrea, digo, en este contexto, ¿qué es lo que se espera para la sesión de mañana? ¿Qué es lo que se espera de la bancada, no?
1: A ver, nosotros, así como yo estuve todo el fin de semana en mi provincia,
0: dando a conocer, sí.
1: Exacto.
0: Bueno, Araujo adelantó que no va a dar quórum.
1: Sí, sí, nosotros desde el bloque de Unión por la Patria no vamos a dar quórum. Porque, Carla, nosotros llamamos, ¿cómo se arma la sesión de mañana? Nosotros llamamos a una sesión para mañana a las 11 de la mañana, donde incluíamos la interpelación de Adorni, la interpelación de Sandra Petovelo por el tema del financiamiento universitario, de Lugones, para poner en práctica el programa Remediar, que viene con un recorte tremendo, por el tema del
0: terrible
1: por la crisis en salud, para también emplazar para trabajar sobre endeudamiento familiar, que es otro tema que viene angustiando muchísimo a las familias argentinas. Este llamado lo hicimos con el Bloque Unión por la Patria y con varios otros diputados de otros bloques políticos. Ingresó nuestro pedido a los 5 minutos, ingresa el pedido del oficialismo, una sesión a las 10 de la mañana. No sé, a las 11, yo la pido a las 10 para tratar hojarasca y zona fría. Veremos quiénes firman esta convocatoria del oficialismo, como te digo, los diputados de Tucumán, Caldo, los diputados de Catamarca, San, Pasalacua de Misiones y otros tantos que no son de La Libertad de Avanza, ¿no? Veremos mañana si consiguen el quórum. Ellos consiguen el quórum, se va a avanzar en esto y entiendo que si tienen el quórum.
0: Si hay quórum, esto es penal cobrado.
1: Exactamente, la ley va a tener media sanción.
0: Y además a esto se suma, Andrea, bueno, todas las disposiciones provinciales que lejos de mejorar el esquema de nuestras familias, lo expone cada vez más a situaciones de necesidad y demanda.
1: Sí, sí, la verdad que la situación de la provincia, como te decía al principio, es una situación bastante compleja con respecto a lo social, a lo económico, a lo laboral, a lo institucional, a lo político.
0: Andrea, ¿qué opinión te merece la situación institucional por la que está transitando la provincia?
1: Y yo te decía, la verdad es que me preocupa muchísimo. Nunca vi una situación aquí en la provincia desde que vivo en Tierra del Fuego. Me parece que es necesario, urgente, que haya madurez política en esto, ¿no? Me parece
0: la sí, sentarse la gente, todos, mesas. Pero institucionalmente estamos en existe, digamos, en la anatomía del ser humano el nervio vago, que uno dice qué hace y hace un montón de cosas, pero es como que estamos en un punto vago, en un punto ciego, en un punto oscuro. No sabemos en qué parte del limbo nos ubicamos, porque El Ejecutivo, de palabras del señor jefe de gabinete, que bueno, que desató una tormenta, digamos, la confrontación no es el mejor escenario. Innecesariamente.
1: Debería preocuparse por la situación que está pasando la gente.
0: Claro, pero bueno, dijo que sí o sí el 9 de agosto va a haber elecciones. La legislatura abrogó una ley, el gobierno vetó esa abrogación. No sabemos si el veto va a ser considerado en términos legales por la legislatura o lo va a desoír. O directamente si lo va a judicializar, si el Ejecutivo, además de vetar, va a judicializar esa abrogación. No lo sabemos. Eso por un carril. Por otro carril, lo sucedido entre el Consejo de la Magistratura y el Superior Tribunal de Justicia, sin antecedentes también.
1: ¿Cómo está? Mira, con respecto a... Bueno, los dichos del jefe de gabinete se predice y a la situación institucional me parece sumamente preocupante. Me parece que la única preocupación es la reforma constitucional y la verdad que es lo que menos le interesa a la gente, ¿no? Yo ayer te decía, estuve con la CGT y con otras organizaciones civiles comentando esta situación, contando lo que significa esta modificación de la ley de zonas frías. Y me hablaban de esto, ¿no? Que lo que ellos veían en los medios de comunicación o en las redes es la única preocupación es de si votar sí o no a la reforma constitucional. Y me lo decían claramente todos. La verdad es que esto a nosotros no nos trae un plato de comida a la mesa, no me ayuda a comprar un medicamento. Me parece que lo veo al gobierno provincial en un punto de inflexión muy preocupante, porque es el mayor responsable de sacar a la provincia adelante con esta situación, ¿no? Entonces, y uno tiene una responsabilidad en eso también, porque de hecho acompañamos a este gobierno provincial. Entonces, no puede mirar a otro lado, por eso entiendo el compromiso también del presidente del Partido Justicialista de ver de qué manera se encamina esta situación, que es, entiendo lo que vienen haciendo todos los sectores políticos, entendiendo todos los actores políticos que caminan en el territorio y que tienen noción de lo que está sucediendo en la provincia, ¿no? Es muy preocupante que las respuestas del oficialismo provincial sigan siendo hay elecciones el 9 de agosto. Me parece muy alarmante, sumado al caos que tenemos de recesión, de caída de puestos de trabajo y de todo esto.
0: Andrea, te veo como con mucha actividad en la ciudad de Río Grande, también actividad partidaria. Acabas de hablar del presidente del PJ. ¿Tienen diálogo con algún otro espacio político?
1: Sí, yo hablo con prácticamente todo, igual que el presidente del partido. En este contexto me parece que tenemos que hablar con todos. Yo hablo con todos, incluso con la Libertad Avanza. No coincido en absolutamente nada, pero podemos discutir temas que entendemos que son importantes para la provincia.
0: Sí, claro. Bueno, precisamente esto es lo que está faltando, ¿no? Tratar de dialogar con todos los espacios, tratar de buscar consensos. ¿Qué pasa con Provincia Grande, Andrea? ¿Algún contacto? ¿Hay alguien en particular con el que se pueda dialogar?
1: Sí, entiendo que hay muchos compañeros con los que se puede dialogar. Algunos vienen manteniendo diálogos. Son una comunicación muy subida con el intendente. Sí te tengo que decir que si tengo alguna situación en particular, tratamos de resolverla. En caso de no poder, acudí siempre a Martín y siempre di una respuesta. Así que... A ver, el trabajo institucional que hay que hacer lo venimos haciendo, entiendo todos. Martín es intendente de una ciudad que está prácticamente explotada, como toda la provincia, pero particularmente a Río Grande está
0: explotado, la industria,
1: ¿no? Así que entiendo que no están en un lugar donde pueden no hablar con los demás actores políticos, sobre todo con quienes se ponen a disposición para poder ver de qué forma salimos.
0: Sí, sí, la verdad que parecen que no todos bailan en la misma pista a veces. Andrea, bueno...
1: La verdad es que tengo esa sensación, Carlos, sí, no. Que todos te den un manito de humildad y entendamos cuál es la responsabilidad que tenemos, ¿no?
0: Sí, tal cual. Andrea, bueno, te agradezco muchísimo. Dejaste la reunión de comisión, nos diste la oportunidad de hablar y poder realizar esta entrevista de manera tal que a seguir trabajando. Veremos qué ocurre mañana. Y lamentablemente esto es una crónica con final anunciado, ¿no? Lamentablemente.
1: Un abrazo, Carla.
0: Un abrazo, bueno, querida Andrea. Un abrazo. Bueno, la diputada nacional de Unión por la Patria, Andrea Freites, de nuestra provincia de Tierra del Fuego. Mañana se trata Zona Fría en Cámara de Diputados. Sabemos que esto nos va a golpear de una manera increíble. Unión por la Patria, la bancada, no va a prestar quórum. La Libertad Avanza sí va a reunir quórum. Y la verdad que los resultados van a ser terminales para nuestra provincia. Terminales. Y a todo eso, insisto, hay que sumarle los vetazos de Melella. Vamos a estar hablando en la segunda hora de este tema también. Y la falta de diálogo político. Lo que prima es la confrontación, discusiones estériles en escenarios pueriles con una población que la está pasando muy mal. A ver quién se pone a la altura de las circunstancias. No lo ven, se hacen los onzos, creen que es por la fuerza y por el prepo. A todos, empiecen a mirar a los costados y saben lo que van a encontrar: personas. Empiecen a mirar a esas personas. Y pídanle al Dios que sea de su credo, que les dé fuerzas para gestionar como corresponde para toda esa gente. Ridícula la explicación del diputado Pauli respecto de la zona fría. Ridículo. Escucharlo al diputado Miguel Martínez hablar de la situación. Bailan en otra pista, muchachos. Salgan acá. En vez de proponer evolución y avance para la provincia, proponen más leña. Papelón. Y lamentablemente, si esto no es advertido por el resto del arco político, este va a ser nuestro destino. Lamentablemente. Solo queda pensar y debatir. A ver, acá nadie se salva solo. Traten de meterse todos adentro de la misma bolsa y enfrenten, más que adversario, al enemigo. Pero si están separados no van a ir a ningún lado, no llegan a ninguna parte. Brevísima pausa y enseguida regresamos.
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0: Rosé Cholbiz no es precisamente un bolero, pero sí estamos escuchando su voz increíble este viernes 29 de mayo a las 20:45 en el Club 1210 de aquí de la ciudad de Ushuaia, junto a Silvina Recabarren y Horacio Gómez. Los tres van a presentar Boleros en la Isla. Y qué lindo que estén las dos. Qué linda que cuando están las dos hacen cosas increíbles. Y con la compañía de Horacio Gómez, ni les cuento. Sime, ¿cómo te va?
1: Hola, Carla. Qué lindo escucharte.
0: Hacía rato que no hablábamos.
1: Sí, siempre estamos con mensajitos así, apuradas.
0: Telegráficos.
1: Telegráficos.
0: Contame, que se vienen boleros este viernes. No, el que
1: el
0: viene.
1: El otro viernes.
0: El que viene. El
1: así que, si querés, la semana que viene vamos a tocar. Así.
0: Sí, por supuesto, claro
1: a
0: que sí.
1: A la radio. sí, el viernes 29, hace bastante que estamos con esta idea, con Horacio y con Sil, de hacer boleros, una noche diferente, en este formato trío. Y bueno, nos surgió esta posibilidad, así que estamos súper contentos.
0: ¿Cómo imaginaron poner boleros un viernes, digamos, de otoño ya caminando hacia el invierno? ¿Qué esperan de esta noche?
1: Qué mejor que una noche de boleros para este otoño, digo yo. Y sí, me parece que reda, digamos, una noche de boleros en este clima. Y aparte, digamos, de unos años a esta parte, el bolero es algo muy convocante. Y
0: ¿debido a qué?
1: No sé, supongo que a partir de los discos, por lo menos acá en América Latina, de Luis Miguel, tuvo un auge, y después de todas las bandas cubanas también.
0: Qué lindo.
1: Así que la idea,
0: sí,
1: es
0: claro,
1: pasar por autores mexicanos y cubanos y hacer de esa noche una noche latina.
0: Ximena, al momento de elegir y de armar, a ver si lo digo bien, el cancionero, lo que van a ofrecer al público, ¿qué es lo que prima? ¿Qué es lo que dicen? ¿Por qué lado voy?
1: No sabes lo que es llegar a una lista, porque claro, uno viene por ahí con, digo, lo más comercial, lo que se escucha más. Después, bueno, nos damos cuenta que los boleros entre sí son muy parecidos. Entonces, ¿cómo haces para que sean diferentes, que realmente no caigan una meseta al show a la hora de escucharlo? Así que esto es gran parte de la programación de la fecha, es decidir el repertorio, sin duda.
0: ¿Qué repertorio, qué van a poder escuchar los que vayan el 29 a 1210?
1: Sí, ¿quieres que te tire temas?
0: Dale. A ver si escuchamos alguno.
1: Bésame mucho.
0: Bésame mucho.
1: 20 años. Dos gardenias, tengo la lista.
0: Dos gardenias. Dos gardenias, me encanta. Amo Dos gardenias. Sí, Eduardo Aliberti con una versión de Amparanoia musicalizaba su programa. Mira, los días sábados. Dos gardenias, hermoso.
1: Tenés mucha memoria, ¿eh?
0: Oh, no, sí, claro, sí. Grande y más, memoriosa. Sí. A ver, contanos más.
1: Quizás, Piel Canela, Sabor a Mí, Chacha Muchacha de Rada, a ver, déjame
0: El Negro Rada, todos los conozco, todos me gustan. ¿Alguno, Mica, encontramos alguno de los que estamos escuchando? Muchacha de Rada, a ver si encontramos muchacha de Rada, quizás ese sea más fácil. Pero qué lindo, qué lindo. Ximena, las ediciones anteriores, encuentros anteriores con propuesta musical en las que estás junto a Silvina, con músicos acompañándolas, siempre han sido exitosas. Exitosas.
1: La verdad que con Sil hace mucho que cantamos, tenemos temporadas, digamos, cantamos 2 años seguidos, después cada una sigue con sus proyectos, nos volvemos a juntar, pero siempre estamos muy conectadas, digamos, y cada vez que surge una posibilidad de cantar juntas, siento que, digamos, tenemos una buena sintonía, aparte de ser amigas, ¿no? Quiero decir, en el escenario y a la hora de elegir nuestro repertorio. Así que estamos muy contentas, muy contentas. Y Horacio, bueno, viene a poner toda su magia, no solo eligiendo los temas con nosotros, sino viendo cómo encaramos cada canción, todo el laburo que hacemos específico con el bolero, estamos arreglando algunas voces.

0: elijan un día la semana que viene, puede ser el jueves, puede ser el mismo viernes, puede ser el mismo viernes también, que se vengan acá y canten acá algo.
1: Bueno, voy a hablar con Sil.
0: No tenés nada que hablar, le tenés que decir, mirá Sil, hay que ir a lo de Carla el viernes, punto.
1: O el jueves, ¿no? ¿No es mejor el jueves?
0: Sí, bueno, todavía va a haber entradas. Yo apuesto a que se van a agotar muy pronto. ¿Cómo se pueden conseguir las entradas? ¿Cómo se pueden adquirir?
1: Mira, tienen que escribir a un WhatsApp que te voy a dar ahora. ¿Te digo el número?
0: Sí, es medio largo, ya lo vi.
1: 11-60-17-06-33. Es el WhatsApp de Horacio Gómez. Y la entrada sale 15.000 pesos. O sea, y te digo el alias. El alias al que tienen que transferir es Boleros en la Isla. Entonces ahí mandas el comprobante y va a haber una lista en la entrada de 1.200.
0: Repetilo, porque como no es un número local, es muy difícil de retener.
1: Claro. Es así. El contacto es Horacio Gómez y el teléfono es 11-60-17-06-33.
0: Bien, alguien dijo que no se duerman por ahí.
1: Horacio, escucha de allá. Claro, porque hay una capacidad limitada. Y el alias es Boleros en la Isla. Pero de última, si no se acuerdan el alias, obviamente ya mandan un WhatsApp a ese teléfono y ahí le mandamos toda la data.
0: Lo vamos a estar repitiendo. Bueno, nos despedimos de esta primera nota. De este evento escuchando a Rada, ¿te parece?
1: Ay, sí, me encanta.
0: Bueno, un beso, Cime, y acordamos la semana que viene.
1: Por favor, muchísimas gracias, Carla, porque siempre estás.
0: Gracias, Cime, un beso grande a los tres.
1: Chao.

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2: 14 horas 4 minutos y de la noche de boleros nos vamos a la isla de los betazos. El veto a la ley de goteo, se conoció ayer el veto del gobierno de la provincia que rechazó la ley que impedía cortar la luz, agua y gas a las familias endeudadas, complejizando aún más la situación. ¿Y por qué digo complejizando? Porque estamos inmersos institucionalmente en un esquema del que no hay salida clara, con un contexto socioeconómico que está a 10.000 kilómetros de ese otro esquema que manejan un puñado de personas que están persiguiendo no sabemos qué. Y esto, gracias Anita, mi querida Anita, que nos escucha de Río Grande, como yo decía hoy, si miran a los costados van a encontrar personas. Me agrega Anita, no solo personas, sino gente sufriendo. Al esquema nacional cruel hay que sumarle el aditivo provincial. La mezcla es explosiva. Hablamos con el secretario de Gobierno de la Municipalidad de Ushuaia, Sebastián Iriarte. Sebastián, ¿cómo te va? Muy buenas tardes. Carla, te escucha.
3: Hola, buenas tardes, Carla. ¿Cómo estás vos? Saludo para vos y la audiencia. Muchas gracias, muy amable por el llamado.
2: No, creo que la situación amerita análisis. Reboté exitosamente tratando de obtener respuesta del jefe de gabinete para ver si tenía algo que decir respecto de toda esta situación. Pero me parece que es momento donde hay que poner palabra.
3: Bueno, me parece que un poco lo repasabas en tu introducción, y son momentos muy difíciles lo que está atravesando la sociedad en su conjunto, facturas de gas que son impagables, subsidios que se quitan. Tenemos una sociedad que está extremadamente acongojada por la situación que está atravesando, con compañeros que tienen trabajo pero no llegan a fin de mes, con gente que se cae del empleo formal y que pasa a depender de la ayuda que podamos dar de los distintos dispositivos sociales de la ciudad o de la comunidad también, ¿no? En esto me parece que las iglesias están pasando a tomar un rol muy importante en nuestra comunidad, sosteniendo a gente que se viene cayendo de a montones a una realidad que bueno, cada vez golpea más fuerte, ¿no? Una realidad social que realmente duele y que lamentablemente creo que se va a poner peor, ¿no? Frente a esta realidad, bueno, hay quienes nos ocupamos en ver cómo estamos al lado de quienes están sufriendo esto, y otro que, como muy bien decías vos, encaran discusiones que nada tienen que ver con lo que le está pasando a la gente, ¿no? Me parece que ahí está la gran diferencia, las distintas miradas. En términos políticos, aquellos que discuten la superestructura o reformas que son costosísimas, los que se gastan miles y miles de millones de pesos en inteligencia artificial que no se sabe muy bien para qué va a ser utilizada esos recursos, y la realidad es que es un gobierno que está cada vez más aislado, más solo, y que bueno, las consecuencias,
2: además, Sebastián,
3: desgraciadamente la paga la gente, ¿no?
2: Convengamos. Hablamos de inteligencia artificial y no estamos en la época en que los pibes o los viejos a través del PAMI accedían a una computadora. Eso ya son tiempos pasados. Digo, sí. Acá estamos hablando de necesidades básicas insatisfechas. Estamos hablando
3: básicas, ¿no?
2: Sí, el 50% de la población argentina no tiene uno de los servicios básicos. O luz, o gas, o agua. Y no sabemos, claro. Estamos ante un panorama de incertidumbre. a nivel local, terrible.
3: Cualquier índice que tomes a nivel nacional, ya sea pérdida de empleo, baja de la industria o baja del consumo, endeudamiento, cualquier índice que tomes, la provincia de Tierra del Fuego va a estar en el tope, porque digamos las medidas de este modelo económico impactan de manera directa en la sociedad fueguina, con lo cual estamos siempre por encima de los promedios, ¿no? Si vos hablas de sí. de pérdida del empleo industrial, estamos al tope, si de pérdida de empleo registrado ya estamos al tope, es decir, me parece que el gobierno de la provincia no termina de dimensionar dónde está, qué está gobernando, ¿no? Esto es lo que hablábamos hace un tiempo de la pérdida de diálogo del gobierno de la provincia con la sociedad. Me parece que eso está cada vez más, es más evidente, ¿no?
2: Pero las mismas declaraciones del jefe de gabinete diciendo sí o sí va a haber elecciones el 9 de agosto. Digo, ¿cuál es el camino institucional, normativo, legal que lo llevan a esgrimir semejante aseveración?
3: Con un nivel de soberbia también muy importante, acusando de cobardes a quienes no quieren ir a elecciones. La verdad es que, como te digo, me parece que el nivel de disociación que tienen de la realidad es preocupante, porque administran la cuestión pública y en el medio, como te digo, están las personas, ¿no? Me parece que hay dispositivos que hoy solo articulan con la municipalidad, y te hablo del hospital, y te hablo de las comisarías, infinidad de políticas públicas que el gobierno de la provincia se ha retirado por completo, ¿no? No hay un solo funcionario poniendo la cara en la situación que está atravesando la ciudadanía en su conjunto. Me parece que bueno, que esta disociación de la realidad que están teniendo parte del ejecutivo de la provincia es realmente muy preocupante, ¿no?
2: No, y además digo lo que significa utilizar el veto como herramienta política. Quiero medir mis términos porque la verdad que es muy, no es feo, no es una cuestión estética, pero elegir el veto como herramienta política para ejercer presión sin la fuerza necesaria como para que esto genere una reacción en el sentido que ellos esperan, porque ante el veto hay respuestas, hay palabras, hay actores y hay sectores que se movilizan.
3: Tal cual, pero además están peleando con sectores que no podríamos denominar que tener coraje para pelearse con esos sectores, ¿no? Con aquellos que reciben el subsidio del gas. Me parece que es lo más fino, lo más delgado de la sociedad, ¿no? Quienes necesitan una asistencia, ¿no? No lo digo en términos absolutos, por supuesto. Hay cuestiones que tienen que ver con ciertas zonas que falta la llegada del gas natural y que sí, podríamos decir que podrían afrontar el gasto sin el subsidio. Pero en su gran mayoría se están emprendiendo batallas contra los más necesitados, los más humildes, ¿no? Entonces, para eso parece que sí tienen coraje, ¿no? Entonces, bueno, me parece que esta discusión que están encarando con la sociedad en su conjunto, este aislamiento que está viviendo en sus políticas y en su manera de llevar adelante la provincia, se tiene que ver manifestado también en el voto de los legisladores. Yo creo que tanto la ley de suspensión o de abrogación de la reforma de la Constitución como
2: la de Goteo.
3: La ley de Goteo, bueno, veremos cómo se discute en el marco institucional, pero que también es en los términos institucionales. Acá, a ver, me parece que tratar de golpista o de destituyente una ley que solo pretende que nos giren los recursos que le corresponden al municipio, me parece totalmente desatinado.
2: ¿Cuál es el monto a la fecha, también, ¿no? Sebastián? ¿Sigue siendo 12.000 millones de pesos?
3: Sí, está cercano a los 12.000 millones de pesos el atraso de la que mantiene el gobierno de la provincia con. Son más de 30 días, alrededor de 30, 35 días.
2: O sea que se mantiene constante. Esta situación desde la
3: constante.
2: Que empezaron a denunciar no ha revertido.
3: Sí, yo creo también producto de que nosotros hemos manifestado nuestra gran preocupación por la manera que venía creciendo, ¿no? Los primeros tres meses creció de una manera exponencial y si seguía creciendo de la misma manera, hoy no estaríamos pagando salarios, ¿no?
2: Pero obviamente, y además, junio, ya tenemos muy cerca los aguinaldos y es como que los trabajadores están a la espera de ese oxígeno económico para salir no a comprarse algo, sino a pagar parte de la deuda que tienen con algún comercio o con servicios o con lo que fuere. Ya no es qué suerte viene el aguinaldo, nos comemos un asadito, claro. No. Qué suerte viene el aguinaldo, hoy lo pulverizan.
3: Claro, las familias se están endeudando para cuestiones básicas, ¿no? Servicio, alimentación, para tratar de llegar a fin de mes. Me parece que ahí está la representación de un modelo económico que se cae a pedazos. A ver, esto no es obviamente responsabilidad del gobierno de la provincia, pero el tema es qué hace uno frente a eso, ¿no?
2: Frente a esta situación,
3: digamos, ¿qué políticas públicas privilegia? Si llega hasta 4.000 millones de pesos en inteligencia artificial o sostiene el subsidio del gas envasado, que como te digo es lo más delgado que tenemos en la sociedad,
2: sin lugar a dudas. Sebastián, yo pregunto, ¿no? Ante esta situación, es como que es imperioso mantener el diálogo político con distintos sectores. Yo creo que algunos sectores políticos están en otra sintonía, bailan en otra pista de baile, vetan la ley de goteo y no dicen nada. Veo como que se impone la necesidad del diálogo político, porque es la forma de poder lograr consensos y hacer planteos contundentes, ¿no?
3: Sí, por supuesto. Uno se puede manifestar como hizo el gobernador con un instrumento administrativo como es el veto, o podría haber convocado al diálogo y encontrar una salida a todo esto, ¿no? Me parece que el intendente de la ciudad siempre ha sido alguien que ha propiciado el diálogo y que ha encauzado incluso discusiones muy muy muy difíciles en términos institucionales también, así que la vocación de diálogo siempre va a estar, pero al diálogo hay que acompañarlo con decisiones políticas, ¿no?
2: Entonces, ¿y con el resto de los sectores políticos, Sebastián?
3: Bueno, un poco se manifiesta
2: en la legislatura. ¿El PJ mantiene diálogo?
3: Sí, por supuesto, hoy se manifiesta en la legislatura, donde está siendo la caja de resonancia de los principales problemas de la provincia, y ahí es donde nuestros legisladores están llevando adelante las diversas posturas, que me parece que lo están haciendo con un trabajo muy serio y que van a seguir sosteniendo probablemente en la próxima sesión también, llevando adelante la búsqueda de consensos para encaminar de alguna manera en términos institucionales lo que se discute en política, ¿no?
2: En lo personal me llama también mucho la atención, por eso digo que hay sectores que están en otra sintonía o bailan en otra pista. Me llama mucho la atención también, pero bueno, esto es una opinión, el silencio del intendente de Río Grande, de Tolwyn, porque también se les debe, paradójicamente ellos le deben a la caja y a la obra social, probablemente se estén financiando con ese dinero, no lo sé, pero digo, afectarlos los afecta a todos y a ellos también, ¿eh?
3: Por supuesto,
2: son todos los que están poniendo públicamente palabra, pero bueno, es una opinión.
3: Sí, cada uno encargará las cuestiones como más le parezca y como entiende que es lo mejor. Nosotros entendemos que digamos, para obtener este resultado tenemos que golpear las puertas de manera incansable, ¿no? Me parece que no te garantiza tener buenos modales y manejarte con delicadeza, no te garantiza ningún resultado. Me parece que la gente la está pasando muy mal y eso hay que ponerlo sobre relieve una y otra vez hasta que seamos escuchados y los intereses de quienes representamos, ¿no? Ya sean los trabajadores con su obra social o con su caja de jubilaciones o, bueno, las distintas políticas públicas que sostenemos desde el municipio sean tomadas con respeto y nos permitan manejarnos y administrarnos con los recursos que no son otra cosa que los recursos de los ciudadanos de la ciudad de Ushuaia, ¿no? Me parece que no, esto también es importante dejarlo en claro una y otra vez. Nosotros no estamos pidiendo a nada extraordinario, estamos pidiendo que nos dejen administrar los recursos de la ciudad de manera responsable y que no lo gasten antes de llegar a donde corresponde, ¿no?
2: Yo imagino que llega a mediados de mes y empezarán a ver cada mes cómo hacen para pagar salarios, ¿no? Si no me equivoco, 12 mil millones de pesos es algo así como cuatro masas salariales. Corregime si me estoy equivocando. Pero bueno, también es importante decir que el municipio no recibe ningún auxilio de nada, ¿eh? No recibe ni 24 mil millones de pesos ni los 80 mil millones de pesos que recibió Nación, que recibió la
3: Tal cual,
2: provincia,
3: y se
2: perdón, de
3: mantiene al día
2: Nación.
3: y se mantiene al día con la obra social, y se mantiene al día con la caja de previsión.
2: Hay que
3: Es muy
2: remarla,
3: difícil,
2: ¿eh?
3: y te digo que es un día a día, porque también están los proveedores, que los proveedores son pymes, son familias, son trabajadores y trabajadoras también de la ciudad, que son prestadores y dependen muchas veces de los servicios que le prestan la municipalidad. Y que también, producto de ese atraso, digamos, nuestra deuda flotante se mantiene en los niveles que se mantiene, y entonces, bueno, es un desafío cotidiano por parte del equipo económico, que obviamente tiene todo el respaldo del intendente para poder tomar las medidas y las determinaciones que se crean necesarias para afrontar momentos que son difíciles, ¿no?
2: Hay que ver qué ocurre en la legislatura, bueno, con este vetazo, podríamos decir, del gobierno provincial, pero ¿tienen, digamos, en agenda algún otro tipo de herramienta legislativa, Sebastián, el diseño de algún otro tipo de herramienta legislativa?
3: A ver, me parece que el próximo paso en términos de recursos es la judicialización del reclamo, que ya estamos muy prontos a poder realizarlas y que es el camino que vamos a seguir si la legislatura, bueno, no se consiguen los acuerdos para poder insistir con una ley de goteo. Eso en cuanto al tema de los recursos que le corresponden a la ciudad, porque además estamos obligados a defender los recursos de los. Que para eso eligieron al intendente y a todo su equipo para poder defender los recursos de la ciudad. Parece que no hay otro camino posible que de no exigir por todos los medios que estén a nuestro alcance el pago de la deuda y obviamente que la situación no se vuelva a repetir en el tiempo. Y en relación al tema de la reforma, bueno, la
2: Eso te
3: legislatura.
2: quería preguntar, ¿imaginan algún escenario posible de comicios?
3: Yo la verdad que a esta altura no, porque bueno, tengo una opinión en relación al tema, que es que el gobernador no puede vetar la ley de convocatoria a la reforma, ¿no? Sin más trámite tenía que promulgarla, pero también si no puede vetar la sanción de la ley, tampoco podría con la abrogación, ¿no? Entonces, me parece que no tiene facultad el gobernador de introducir el veto que produjo, pero bueno, es una mirada y una opinión personal, ¿no? Entiendo que eso ya no hay manera de que vuelva atrás, ¿no?
2: No, sí, la verdad que es tan complejo en términos institucionales. Digo, yo no recuerdo en los años que llevo en Tierra del Fuego, encontrarnos inmersos en este limbo que no se sabe. O sea, el limbo donde se vaga sin destino, a pesar de que Ratzinger decretó que el limbo no existía más, pero que no se le ve, no se le ve ningún viso de decir, bueno, es por acá el camino. ¿A qué extremos institucionales nos han llevado, no?
3: Bueno, yo creo que la falta de diálogo conduce a eso, ¿no? Me parece que la falta de discusión política, de moverse con estas actitudes patoteriles, termina aislando a quien conduce y por consecuencia la soledad de ese cargo tan importante hace que vayan sucediendo este tipo de cuestiones. Pero bueno, me parece que la legislatura tendrá que pronunciarse
2: seguramente
3: en relación al veto y ahí tendremos más claridad de cómo sigue la cosa, ¿no?
2: Puertas adentro, el PJ, ¿qué debate se está dando?
3: Debate todo el tiempo. La realidad es que discutimos mucho los diferentes temas, pero el consenso mayoritario es que el gobernador no tiene la facultad para emitir el voto que produjo, así que yo creo que la legislatura hará lo propio con ese veto, ¿no?
2: Sebastián, como siempre, te agradezco muchísimo este contacto.
3: Bueno, a vos, gracias, Sebastián.
2: Un fuerte abrazo. Hablábamos con el secretario de gobierno de la Municipalidad de Ushuaia, Sebastián Iriarte, y todo pasa por la legislatura. Todos están pendientes de la legislatura a ver qué hacen. El rumrum, los pasillos de la legislatura están que arden, están que arden. Si están los votos, no están los votos, para insistir, ¿qué pasará? Primero lo que se puso en el escritorio fue el tema en reforma, pero después, bueno, el vetazo de Meleya a todo el resto de las leyes. Todo parece centrarse en la legislatura. Hoy ya vencía el plazo que el Consejo de la Magistratura, por acordada, le dio al Superior Tribunal de Justicia para que designe a la doctora Guerrero en el juzgado de familia. ¿Qué va a pasar ahí? Yo espero tener información pronto. Hasta ayer no la había. No sé si cuando llegue Ramonet tendrá alguna información, él que tiene sus fuentes secretas por todos los vericuetos judiciales. Quizás nos pueda adelantar algo, pero todos los caminos en relación a lo que pasa y a la situación. Reforma, ley de goteo, no al corte de la luz, del gas, del agua. Todo nos conduce a la legislatura. ¿Estarán todas las voluntades para las insistencias? Gran pregunta, ¿no? Ustedes saben, miren lo que pasó con Salmoneras. Que no, y ahí fue. Recuerden la votación. ¿Qué van a hacer ahora los legisladores? Llegó el veto. Los votos para la insistencia están. Con la firma de 5 legisladores llaman a sesión e insisten en esta abrogación que, según se sostiene, no debió haber ocurrido. No lo sé. Y la gente está muy lejos de estas discusiones que a mí sí me preocupan. Porque estamos hablando de los principios constitucionales que se están vulnerando y los extremos institucionales a los que nos están llevando. ¿Por qué? Por falta de diálogo. ¿Por qué? Por egos. ¿Por qué? Porque hay personas que ocupan cargos con muy poca expertise política. Y hablo en general y en los tres poderes. Porque si hay una primera forma de vinculación entre las personas, es a través del diálogo, es a través de la palabra, que desde los principios de la humanidad fue el primer acuerdo social, la palabra. Saussure, carácter arbitrario del signo lingüístico, aceptado por convención social. ¿O cómo creen ustedes que se construyó un idioma? Fue el primer acuerdo social de la humanidad. Y acá, bien, gracias, ¿eh? Fantástico. Pausa y enseguida regresamos.
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2: Y pensar que no me repuse del todo, ¿eh? Todavía sigo con antibióticos, pero me dicen la gente: no te enojes, Carla, estás terrible. Te enfermaste por los enojos. No, porque no entiendo. Porque decididamente no entiendo cómo de tanto se llega a tan poco. No sé. Podría quedarme hablando 3 horas, diciendo siempre los mismos, haciendo rotar metáforas. La verdad. La dirigencia, los políticos. ¿En qué están pensando, por favor? Como si mi ley no fuera poco. Una gran mesa de debate, de diálogo, donde se sienten todos, todos, todos los que tienen bajo su responsabilidad gobernar ciudades, gobernar la provincia. ¿En Tolu no hay necesidades? ¿En Río Grande no hay necesidades? A ver, en esta la neutralidad no vale, ¿eh? Muchachos, sépanlo. Hablábamos con Ximena Rosé Cholvis de algunos boleros que van a cantar y mencionó Dos Gardenias, que me encanta. Y me encanta esta versión del grupo mexicano Amparanoia, que es la versión casualmente que usaba Eduardo Liberti en su programa radial Dos Gardenias para ustedes.

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0: Extraordinario. A clases.
1: Comienza el pase.
0: A ver, puede convocar de nuevo. Eso es de... ¿Para qué se usaba eso, Carla? Para...
1: Esto para... Se utiliza en los sí. hoteles. Ah, para que eso. Llamen cuando hay una comanda, decir, están hoteles? Listos los platos, venga, venga. Para los llamar... mozos, para que vayan a buscar.
0: ¿Vos lo usás los platos? Para llamar a tu mayordomo?
1: Yo creo que te voy a lavar, yo lo uso para romper las pelotas, nada más. Traerlo acá. No, no, señoras y no. sí, señores, comienza el pase.
0: Vos tenés mayordomo.
1: ¿Yo?
0: En tu casa tenés mayordomo.
1: No me digas.
0: Señor.
1: ¿Dónde está?
0: ¿No? Para mí vos trajiste esto. A ver,
1: ¿lo puedo no, hacer? No, lo traje para el pase. Sí.
0: Extraordinario ese.
1: Para poner orden, Gabriel, para que no se arme el despelote que se armó ayer.
0: Ayer tuvimos un pase con tenso. Un poco de temperatura, pero no fue tenso.
1: No, ¿qué? No, no, yo lo disfruté muchísimo y tenemos que contarle a la gente.
0: Yo simplemente me negué a lo que vos querías obligarme, nada más.
1: Yo traté, lo llevé, traté de lo induje, pero el tipo
0: no forma,
1: dijo no.
0: No, no.
1: Pero después lo dijiste, con Lorena. ¿Viste?
0: Al final interpreté, decís vos.
1: Sí, sí, al final interpreté.
0: Eso es porque
1: lo dijiste con Lorena, eso es porque te escucho.
0: Insististe tanto que al final.
1: Bueno, la cuestión es que ayer hubo un montón de mensajes de gente que le encantó el pase, los que bancaban a Gaby, los que bancaban a mí, hasta gente que propuso que hagamos un programa juntos. ¿Sabés a dónde se va todo, no?
0: No.
1: No, creo que esta
0: en su
1: es
0: justa
1: la medida.
0: Dosis.
1: En su justa dosis. Bueno.
0: Pero me gustó el timbre.
1: Sí,
0: cuando
1: sí,
0: alguien,
1: sí.
0: Cuando
1: sí.
0: uno de los dos, por ejemplo.
1: Cuando alguno de los dos se zarpa.
0: Exceso,
1: exacto.
0: Llaman al orden.
1: Llamamos al orden. Yo lo voy a traer todos los días ahí en mi taller. Y. Llamamos al orden.
0: ¿En serio no tenés mayordomo? Para mí sí.
1: No, no tengo mayordomo. Para nada. Yo quiero un chofer.
0: Ahí está, un chofer sí.
1: Ay, sí.
0: ¿Aceptarías?
1: Sí, sí, la verdad es que sí.
0: Perkins.
1: ¿Te acordás?
0: Qué lindo.
1: Puedo decir una barbaridad.
0: A esta altura.
1: ¿Viste esta gente que se hacía, gente que quería parecer de familias patricias y le decían al que llevaba adelante el carruaje? Azota el equino, Perkins.
0: Azota el equino.
1: Perkins.
0: Nada de pegale al caballo.
1: Y el tal Perkins decía, apurate, yegua de mierda.
0: Claro, se traducía.
1: ¡Mirá dónde!
0: Basta.
1: Ahí está.
0: Llaman al orden.
1: Bueno. Y acá se ríe.
0: Está bien esto, ¿no?
1: Sí.
0: O para terminar el programa, nosotros a horario. Mica, que yo le pedí el otro
1: qué
0: día.
1: ¡Qué bárbaro!
0: Bueno,
1: te cuento que
0: estamos.
1: Hago un repaso así muy... Te voy a decir algo muy importante. Bueno, y que me parece que es el tema.
0: Ajá.
1: Hay quienes dijeron que la legislatura no tenía facultades para abrogar una ley que llama a reforma de la Constitución.
0: Sí.
1: No obstante, abrogaron.
0: Abrogaron igual.
1: Abrogaron igual.
0: Qué lindo el verbo abrogar.
1: Vamos a empezar a utilizarlo. Ya voy a encontrar cómo. Hay quienes dicen que, como no se puede abrogar, no era necesario el veto. El veto, bien, podría entonces ratificar que la abrogación es viable, porque si no, no hubiera existido veto.
0: Ah, esa no la había pensado.
1: No, y claro, si no vetan, le está dando entidad a la abrogación.
0: Claro.
1: Si no, no la veta.
0: Si la abrogación no hubiera sido posible, como sostenían desde
1: viable
0: el gobierno,
1: legalmente,
0: no era necesario vetarla.
1: ¿Para qué la vetaron? Ahora bien,
0: y están los que dicen con el mismo criterio, no hace falta insistir el veto porque el veto es ilegal. Eso también existe. Hay todo tipo de interpretación.
1: Y se acaba de instalar hace un par de horas de fuentes de lo más, de la entraña.
0: De lo más adentro del
1: poder. De la legislatura.
0: Legislativo.
1: de distintos bloques, te diría de dos bloques opositores, que si hay que insistir la ley no se sabe si están los votos.
0: Epa.
1: Esto es un dato.
0: A ver, recordame
1: porque
0: cómo
1: fue. Porque tengo
0: dos fuentes.
1: De dos bloques opositores.
0: ¿Cómo fue la votación? Recordame, 11...
1: Mayoría grabada más uno.
0: 11 a 4.
1: Sí, agravada más uno.
0: Entonces debería haber dos votos, por lo menos, que se den vuelta respecto de la votación original para que no haya insistencia.
1: Yo olfateo algo.
0: ¿Por dónde la ves? Yo también pienso por dónde puede venir, porque justamente dos, pero no sé. ¿Los libertarios serán?
1: Pienso lo mismo. Pienso lo mismo.
0: Ahora, ¿puede pasar que la legislatura se convoque para tratar el tema o que no se convoque y directamente vaya a la justicia?
1: Están muy tranquilos. A ver, yo te voy a decir, Gabriel, recibieron el veto.
0: Sí.
1: Y tenían que juntar 5 firmas y llamar a sesión especial. Y no pasó nada.
0: Nada.
1: Como tampoco pasó nada con Guerrero. ¿O tenés alguna información?
0: Sí, tengo.
1: ¿Qué pasa?
0: Porque a veces eso traía... Uy, perdón, me voy a tomar agua. Cuando trato algunos temas me atraganto.
1: Es como para no.
0: Resulta que yo pensé que iba a haber un lío bárbaro, que los jueces del Superior Tribunal estaban hasta horas de la madrugada escribiendo la contestación al Consejo de la Magistratura, que los había intimado por el tema de la designación de jueces, que había un revuelo, que el clima estaba caldeado, que había tensión. Y resulta que hoy recibo una gacetilla que están todos en un foro en San Juan o no sé dónde.
1: ¿Y Guerrero dónde está? ¿Dónde sei?
0: Es decir, que uno a veces se preocupa más.
1: ¿Dónde sei? Te lo estoy diciendo en italiano.
0: Guerrero no sé.
1: ¿Dónde está Guerrero?
0: Pero yo te digo, los miembros del...
1: ¿Y Candela?
0: Del Superior
1: ¿Y la
0: Tribunal.
1: Moto?
0: Te voy a decir dónde están. Porque me
1: sorprendió. Pero escúchame una cosa, Gabriel.
0: Sí.
1: Hoy vencía el plazo que le dio el Consejo de la Magistratura.
0: Por eso digo, yo estaba imaginando un clima de efervescencia, de incertidumbre. ¿Qué voy a contestarles,
1: también,
0: dada esta crisis institucional que nos generaron? Y sin embargo, no, recibí una gacetilla, insisto, una gacetilla
1: del Poder Judicial. Sí.
0: Y ya la voy a encontrar, ni bien entre todos los íconos de...
1: Las que mandan
0: Por Telegram. Acá está.
1: Sí.
0: Esto es, comenzó un juicio, bueno, pero hay una gacetilla donde están las fotos.
1: Vamos a ver
0: porque es muy interesante esto, ¿eh? A ver, el Poder Judicial. No, esta es otra cosa. Acá viene. Una foto donde están. Viajaron. O sea, muchos no están en. No sé si todos los miembros del Superior Tribunal, pero no están en la provincia. Acá está la foto, mirá.
1: A ver, mostrame. No, si yo creo leer. Que la vi.
0: La gacetilla
1: ya sé.
0: Dice así.
1: Léeme la gacetilla.
0: Dice, por lo menos el encabezado, ¿no? Es larguísima. San Juan. Están en San Juan. La presidenta del Superior Tribunal de Justicia de Tierra del Fuego.
1: Cristiano.
0: No. Bataini.
1: Bataini, perdón.
0: María del Carmen Bataini. Junto a los jueces Javier Darío Mushnik y Ernesto Loeffler.
1: Sí, o sea, ya está la mayoría afuera.
0: No Cristiano y no Sagastume, ¿no?

0: el ingreso de la judicialización. Ley de goteo, acaba de decirlo el secretario de Gobierno de la Municipalidad, Sebastián Iriarte. Judicialización del veto
1: por la reforma.
0: Es muy probable,
1: muy probable,
0: si no hay sesión. La sí. verdad que el gobernador mandó el veto y yo creo que convalida la abrogación mandando el veto.
1: Bueno, ese es un tema, claro.
0: Es un tema para expertos, pero no es, la verdad que a mí me excede,
1: quiero decir,
0: ampliamente.
1: Que en lugar de estar abocados a resolver todo esto,
0: no, el quilombo del gas,
1: tranquilo,
0: el vetazo, Carlos, terrible que también se le imprime a la ley que pedía temporalmente la suspensión del claro. corte de servicios a los que tenían deudas de luz, gas y agua. Loco, estamos en una provincia, estamos a 1000 kilómetros de la Antártida, que esto se entienda. Por ejemplo, yo te voy a decir, temporal de viento. Hoy, sí.
1: Hoy amainó.
0: Estaba, amainó, estaba soplando del sector sudoeste a 36 kilómetros. Ayer, cuando yo estaba al aire, estaba soplando a 68 kilómetros. Bueno, yo estoy... bueno, ahí en el barrio dicen, no, que cambiate de esto, que del otro, que... Bueno, hace años tengo super canal, ¿viste? Cuando a vos te queda esa cosa de que, ay no, mejor voy al almacén porque quiero al almacenero.
1: Sí.
0: Bueno, yo sigo con...
1: Qué lindo,
0: super
1: cuando
0: canal.
1: Uno iba al almacén y
0: qué
1: compraba
0: lindo,
1: galletitas de la lata, ¿no?
0: De la lata, bueno. Estoy desde el sábado sin cable y varios en mi barrio.
1: ¿Por qué? ¿Por un problema de ellos?
0: Por el viento.
1: Ah, por el viento.
0: Gabriel,
1: sí.
0: Por el viento, tiró cables abajo, y bueno, la gente de Supercanal ayer no podía trabajar con viento.
1: Claro, y sí.
0: Esto nos configura espacialmente en un lugar determinado. O sea, seguramente esto... bueno, sí hubo marejadas en la costa atlántica, pero seguramente esto no pasa en Formosa, no lo sé. Estamos en Tierra del Fuego, digo, una de las de las provincias más endeudadas de la Patagonia, de
1: sí.
0: per cápita, las personas,
1: sí.
0: las familias más endeudadas, con el tema gas, con el tema gas. Hoy recibí muchos mensajes, le hice una nota a la diputada Freites, que es en la provincia, es como que se puso a la cabeza del debate.
1: Del debate, eso sería...
0: De la zona fría.
1: Claro, de la posible interrupción o merma...
0: Merma.
1: De la zona fría.
0: De la zona fría,
1: la tarifa del
0: porque
1: gas.
0: ¿Qué hacen? ¿Qué hacen? Una cosa es el consumo y otra cosa es el transporte y la distribución. Y la ley anterior estaría a porcentajes y ahora no lo mencionan. Entonces, ¿qué interpretas cuando no lo mencionan?
1: Sí, algunos dicen que sí, otros dicen que no. El tema es...
0: Unión por la Patria no va a dar quórum.
1: Mañana.
0: Mañana.
1: Bueno, ¿qué va a pasar con eso? Porque eso implicaría que los usuarios de gas natural en la provincia pasáramos a pagar más. O sea, se reduciría la zona fría.
0: El gobernador salió a explicar.
1: Pero en el medio está el tema de los que tienen gas envasado.
0: Claro.
1: O sea, de los que ni siquiera tienen,
0: bueno,
1: gas de red.
0: El gobernador salió a explicar que se va a reconsiderar la situación de todos y que se va a rever, sí, según el nivel de ingresos. La verdad, Gabriel, yo tenía esta información porque ya salió la semana pasada. Yo hablé con gente de gobierno muy vinculada, directamente vinculada al tema, pero no hicieron declaraciones, y tampoco explicaron de qué manera van a revisar qué cosa. Entonces, cuando ves que hacen dos veces el mismo anuncio y esto va en escalada, primero lo hacen, el gobierno de la provincia informa y después esto lo dice el propio gobernador, y la gente sigue reclamando, es porque algo en la emisión de ese mensaje y la recepción del mismo,
1: sí,
0: por parte
1: no
0: del que demanda,
1: bien,
0: no está funcionando. ¿Sabes cómo se llama eso?
1: ¿Cómo?
0: Credibilidad.
1: Y bueno, claro. Estamos en un... Mira, el fondo de la cuestión del tema del gas para mí es que el gobierno no tiene plata para pagar el subsidio como lo venía pagando. Como no tiene plata, redujo 50 kilos a la cantidad de gas,
0: sí,
1: por mes que se subsidia, y después...

0: sentó detrás, creó, generó todo este sistema alternativo, pero el fondo de la cuestión es que no hay plata para los subsidios. Eso es lo que me parece que
1: yo
0: sucede.
1: No sé qué se van a disfrazar cuando tengan que pagar los aguinaldos.
0: Bueno, claro.
1: Que ya no va a ser un respiro para la gente para decirnos, comemos un asadito. Ahora, necesitan pagar la tarjeta los pocos que la tienen, porque muchos la han perdido.
0: La otra cuestión es, no es el invierno, no es el comienzo del invierno.
1: No,
0: el momento hacer esto, porque si vos le pedís
1: a
0: la gente, porque el nuevo decreto establece
1: es
0: de tanto a la audiencia que se conecten a la red de gas para no tener necesidad de subsidio.
1: Los que les pasa cerca la red de gas y que no se conectaron con el programa, llegó el gas.
0: Entonces,
1: pero
0: dan
1: hay
0: créditos
1: muchos,
0: blandos, por ejemplo, hay muchos que no tienen la red de gas
1: cerca
0: en la casa.
1: No.
0: Bueno, pero si vos tenés que hacer la conexión de gas, sacar un crédito con el BTF a una tasa subsidiada, pero juntar 3 o 4 millones de pesos de todas maneras para pagar eso.
1: Hasta 8 millones está dando el BTF.
0: Bueno, pero hay una parte que te subsidia el Estado, otra parte tenés que pagar.
1: Sí,
0: ayer,
1: claro, sí.
0: Los usuarios decían que implica 3, 4 millones de pesos, igual tener que juntar, que no es una cifra.
1: No, y además hay gente, Gaby, hay gente que no puede acceder al crédito porque no tiene un recibo de sueldo, no tiene,
0: bueno, por eso.
1: No es cuenta propista, no está en el monotributo, no tiene de qué forma acceder al crédito.
0: No es mayo el mes para todos estos ajustes. Si vos me decís, plantea en septiembre, octubre para el próximo invierno, entonces vos le das un tiempo a la gente para que se acomode a todas estas exigencias, lo entiendo, pero el mes
1: bueno,
0: de mayo
1: hay que,
0: no me parece.
1: hay que decir también, Gabriel, que el programa Llegó el Gas no es nuevo, porque hay que decir también las cosas, ¿no?
0: Es verdad.
1: El programa Llegó el Gas no es nuevo. Muchas veces lo tuvimos a Francisco De Vita sentado aquí en el estudio hablando de, el programa iba a los barrios a explicar qué tenían que hacer, cómo se tenían que conectar, las facilidades que tenían. Entiendo que ni en aquella circunstancia ni en esta hay muchos, muchísimos que no pueden acceder al crédito. Porque a la gente no es que le gusta estar mal porque sí, es porque no tienen otra opción.
0: Yo creo que si vos podés conectarte a la red de gas, no vas a estar
1: no tienen
0: pidiendo
1: otra
0: subsidio
1: opción,
0: para comprar garrafas. Me parece que
1: por eso
0: no
1: digo,
0: es lógico.
1: Y estamos hablando de 6.000 familias, 3.000 y pico en Río Grande, el resto acá. Digo, lo mismo cuando dicen son punteros de LOL y son punteros de voto. Son punteros de quien vos quieras. Son 6.000 familias, hermano. 6.000 familias. Entonces, digo, ni en aquella oportunidad, cuando el programa Llegó el Gas empezó a ir a los barrios con el ministro De Vita, con todos sus equipos, porque había gente que no sabía dónde tenía que ir a tramitar, que fue un intenso trabajo del Ministerio de Economía con un área específica, con un programa que no es nuevo, además, hay que decirlo. La gente que no se pudo conectar con todas esas facilidades, si tenemos en cuenta cómo fue mermando económicamente, el posicionamiento económico y social de cada una de las familias, si no las tuvo antes, menos las va a tener ahora.
0: Claro. Y además a las puertas del invierno, insisto, no es
1: sí,
0: un momento
1: no
0: para,
1: es, no,
0: para que la
1: para
0: gente salga
1: nada.
0: Corriendo a sacar
1: porque
0: un
1: no
0: crédito.
1: Tenés margen.
0: No, claro, necesitan la solución hoy.
1: Y sí. La solución tampoco es vamos a repartir leña,
0: No, bueno.
1: Que se deslizó por ahí que La Libertad Avanza está diciendo más leña para los fueguinos.
0: ¿Pero eso es verdad que están proponiendo?
1: No sé. Son memes, la inteligencia artificial hace de todo.
0: Eso sería, no sé si es verdad.
1: No, pero no es la opción en ningún caso.
0: Yo lo vi también, No sé, habría que chequear eso cómo es. Pero sí, lo único que falta es que manden a la gente a cortar leña. Que muchos ya cortaron bastante, porque no es que
1: pero
0: solo...
1: Pero además sabemos el peligro,
0: no solo
1: Gabriel,
0: se calefaccionan con
1: el peligro,
0: con gas envasado.
1: El peligro de los incendios.
0: No, claro.
1: Estamos teniendo...
0: Pero además, ¿a qué época
1: climatológicamente...
0: Estamos volviendo.
1: Días muy extraños, con muchísimo viento.
0: Sí.
1: No, que en épocas en las que lo que tenemos que dar a la gente es seguridad. La gente quiere morfar. aunque se tenga que calefaccionar con leña, y ya sí, empiezan a llegar los
0: estos
1: mensajes.
0: Son días donde se mezcla esto, lo venimos contando, ¿no? Grandes temas institucionales
1: acá, me
0: con
1: dicen,
0: el día a día.
1: Me confirman, a ver, ya te digo, porque tengo dos mensajes vinculados a este tema, que se están reempadronando a los usuarios de leña. Buenas tardes, lo que está pasando nos afecta a todos, pero ya hay gente que le sacaron el subsidio del gas envasado. Sí, ya se lo sacaron. Sí, sí.
0: ¿Por qué motivo?
1: Bueno, por la disposición, la resolución de Barroso.
0: Bueno, pero no, eso no era el que la quita total, sino la reducción. La reducción de kilos de subsidio por mes, ¿no? De eso se...
1: Me siguen escribiendo. Yo te digo lo que me está contando la gente.
0: Claro, no es que le sacan el subsidio, le dan menos kilos subsidiados por mes. Las familias dicen no alcanza. Con 400 kilos
1: bueno,
0: por mes.
1: Bueno, acá también dicen esperemos que no se incrementen los incendios, porque la gente se empieza a calefaccionar con estufas eléctricas también, ojo.
0: Claro.
1: Ojo. Bueno, la situación, Gabriel, nada.
0: Sí, no es que un día vamos a descubrir de golpe todo, ¿no? Es lo que venimos contando día a día. Es,
1: bueno,
0: es eso.
1: Mirá, te leo, salió en Infofueguina. Gracias, Ana. Iniciarán el reempadronamiento del programa Leña para tu Hogar, para familias sin acceso a gas natural.
0: Es un
1: La
0: programa...
1: atención será presencial. Ajá. Entre el 18 y el 20 de mayo, en el horario de 9:30 a 13:30, en la Casa Municipal. Bueno, pero esto tiene que ver con Río Grande y con lo que acciones de la Municipalidad de Río Grande, que no es, hay que decirlo, la responsable de la resolución del ministro Barroso. Pero sí, bueno, la Municipalidad de Río Grande informó que entre el 18 y el 20 de mayo se llevará adelante el reempadronamiento del programa Leña para tu Hogar 2026. Qué terrible. Bueno, es lo que tienen a su alcance.
0: No, claro. Si vos te tenés que calefaccionar y no tenés gas de
1: pero
0: ninguna clase...
1: Pero por supuesto, van a aprender leña.
0: Es obvio, es obvio.
1: Pero qué bárbaro.
0: Bueno, así estamos. Lo novedoso de hoy para mí es que yo pensaba que toda esta crisis tenía preocupada a la clase dirigente de algún
1: para
0: modo.
1: Nada.
0: Y me doy cuenta que no es así.
1: Para
0: que
1: nada.
0: Que los legisladores no tienen...
1: Están en comisión ahora, tratando no sé qué asuntos para la próxima sesión
0: pero
1: ordinaria.
0: Pero no hay una urgencia por resolver este tema, ni otros. Y la justicia, ya te digo, tampoco.
1: Están en San Juan.
0: Entonces, a veces me parece que nosotros contamos las crisis porque nos llama la atención.
1: Esperando el sonda.
0: Como si fuera una
1: Salieron
0: locura,
1: de acá y se fueron en búsqueda del sonda.
0: Del sonda en San Juan. Y sin embargo no es tan así para ellos. Por lo menos para ellos, ¿no?
1: ¿Estamos del tomate nosotros?
0: Estamos un poco.
1: ¿Del tomate?
0: Sí, puede ser.
1: Te chifla el moño. Escúchame, ¿qué vas a hacer vos en periodismo?
0: Bueno,
1: ¿con qué te vas a...?
0: Voy a hablar del tema del gas subsidiado, voy a hablar con vecinos. Y después vamos a hacer una nota, probablemente, no quiero anunciar porque después no
1: sigo
0: cumplen.
1: La gente del Malbrán.
0: Voy a hablar con un legislador, con una legisladora.
1: Ah, muy
0: vamos,
1: bien.
0: Vamos bueno, a hablar con Lorena.
1: Llegó la gente del Malbrán,
0: sí.
1: Pusieron 150 trampas.
0: Sí, hoy averigüé que ya tienen ratones colilargos.
1: ¿Ay?
0: Ya atraparon ratones colilargos, sí.
1: Joder.
0: Sí, no, se sabía que había...
1: Pero... Hay que ver si son portadores.
0: Claro, no, ahora los van a analizar y para ver si tienen.
1: ¿Pero
0: virus.
1: Son estos de la especie magallánica?
0: Bueno, esa es la discusión, ¿no? Ya se verá si son de la subespecie o son de los mismos. Viste que ahí hay
1: en
0: una.
1: En realidad,
0: lo
1: que hay que ver
0: día.
1: Si son portantes
0: del
1: hantavirus.
0: O no, claro. Hay algunos científicos que dicen que acá habita la misma especie que transmite la cepa Andes en el norte de la Patagonia. Y hay otros científicos, especialmente chilenos, que hablan de una subespecie magallánica que no está claro si lo transmite. Como sea, de esos ratones ya encontraron en Tierra del Fuego y los van a analizar.
1: ¿En dónde?
0: ¿Dónde qué?
1: ¿En dónde los van a analizar?
0: En Buenos Aires, en realidad acá van a hacer...
1: ¿En qué los van a transportar?
0: Y supongo que en avión, ¿no? Los van a llevar.
1: ¿En crucero?
0: No, en crucero.
1: Porque ahora
0: no.
1: Viste que les encanta hacer cruceritas.
0: No, van a tomar muestras de tejido, no es que se llevan 150 ratones completos.
1: O sea que los liquidan.
0: Sí.
1: Obviamente.
0: Perdón que lo diga.
1: Escúchame una cosa.
0: Perdón que lo diga así.
1: Suena frío, pero bueno, es, nunca es triste la verdad, lo que sí. No tienes remedio.
0: Se lo llevan te voy a decir, y en un tiempo se sabe.
1: Me quedé pensando, van a entrevistar probablemente a una legisladora.
0: Sí.
1: ¿Oficialista o opositora?
0: No te puedo, no estoy autorizado a dar, no puedo dar ningún tipo de dato.
1: Ninguna pista.
0: Ahora es opositora. Listo.
1: A ver... Bueno.
0: No voy a decir.
1: Bueno, te felicito.
0: ¿Por los ratones o por qué?
1: No, por la legisladora.
0: No sé si va... Viste que a veces prometen y después no sé. Yo creo que sí. No me hagas señas, no voy a decir nada. Esa es.
1: Muy bien. Ya sé quién es.
0: Tengo el sí fácil.
1: No, bueno, no importa. Acá también hablamos por lengua de señas.
0: Bueno.
1: 15-15.
0: Estamos muy bien. Perfecto.
1: Se terminó el pase.
0: 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Que traiga la limusina
1: a la puerta. Señoras y señores, gracias. Gracias a toda la audiencia de Turno Tarde, a la audiencia del pase. Gracias por participar. Gracias también por los mensajes que me llegan de gente que disiente con lo que digo. Y eso me parece lo más constructivo que hay.
0: Mejor que ocurra eso. Claro.
1: Y eso es lo más constructivo.
0: Y sí.
1: Pero te digo que pocos me pueden torcer el brazo cuando digo algo y estoy convencida.
0: Yo soy...
1: Y más por mis principios, ¿no? Que cuando tienen que ver con cuestiones de interpretación de algo. Pero bueno, cuando son cuestiones que tienen que ver con marcos normativos y todo, yo creo que hay que repasarlo, hay que leerlo, hay que fijarse, hay que ver. Pero bueno, gracias a todos en definitiva. Gracias Miquita Orué por poner al aire este programa. Gracias por la música de hoy. Ya llega el señor Ramonet con su periodismo. Quédense aquí en Radio Provincia. Me reencuentro con ustedes mañana a partir de las 13. Chau.
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Esta canción podría ir en la selección musical que está preparando Mica Orué para hoy, para las noticias y para usar de cortina, que después les voy a estar contando. Primero los saludamos, ¿cómo les va? ¿Qué dicen? Bienvenidos a Periodismo, aquí estamos después del pase con Turno Tarde y con Carla Fulgensi, arrancando propiamente este ciclo hasta las 17. La temperatura en Ushuaia es de 8 grados, con una sensación térmica de 3, un día que está bastante pesado, una vez más, 84% de humedad, se parece bastante a Buenos Aires el clima últimamente. Este es el programa 630 de Periodismo desde que comenzamos en el año 2023. Estamos con Mica Orué, la ya mencionada Mica Orué, en la operación técnica y en la musicalización, con mucho para compartir hoy, así que en cualquier momento nos vamos de repente al resumen de noticias de hoy. Quiero decirles que saludo a la gente de Río Grande y Tolhuin, que nos escucha a través del 107.9, 99.9 aquí en Ushuaia. También a los que están sintonizándonos por la aplicación telefónica de Radio Provincia o por internet en www.radioprovinciatdf.com.ar, y a los que vienen aquí a los estudios centrales de Radio Provincia en Puerto Español 751. Nuestra vía de comunicación principal es el 1560-2074, únicamente para este programa. Fuera del programa ya hay otros teléfonos y otras hermosísimas formas de comunicarse con los demás ciclos de esta prestigiosa emisora. 1560-2074, desde ahora y hasta las 17, para participar, por ejemplo, del sorteo de libros. 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Bueno, hoy vamos a tener sobre las 4:30, 4:40 más o menos, columna sobre salud física y emocional a cargo de Mariela Águila, para distendernos después de las, intentar hacerlo después de las noticias que vamos a contar. Mañana no estará Gabriela Rivero, que va a estar ausente por algunas semanas. El jueves el doctor Rubén Rafael. Y el viernes doble columna con Martín Pérez hablando de deporte. Y Carlos Zampatti con historias y personajes. Va a hablar Carlos del cómo y el porqué de la inmigración galesa en la Patagonia. Así que temazo para el viernes con Carlos Zampatti. 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
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En un rato Lorena Uribe, claro, desde la ciudad de Río Grande. En un rato vamos a ampliar todas las noticias de hoy y primero las vamos a resumir con música. Vamos a hablar mucho del gas envasado, que es uno de los temas importantes del día. En lo político, los vetos del gobierno, que sigue vetando proyectos de la legislatura. Entre ellos ya lo había hecho con el de la reforma constitucional y con la ley de goteo automático a los municipios. Vamos a hablar del escándalo de las viviendas de ATE y el juicio oral que se está llevando a cabo con últimas novedades. En fin, tenemos muchísimo para compartir con ustedes, pero ahora lo vamos a resumir con música, la manera de periodismo, como lo hace siempre Mica Orué, buscándole la vuelta para adornar las noticias y que suenen mucho mejor. Ese es el resumen de periodismo, que así empieza.

0: Algunos dicen que es la mejor voz del tango que se haya escuchado jamás. Otros, los fanáticos de Gardel, se agarrarían a las trompadas por esa afirmación. Lo cierto es que es uno de los más grandes, seguro. Julio Sosa canta Calor de Hogar. ¿Y por qué? Porque Mica Orue va a buscar hoy canciones que se relacionen de alguna forma directa o tangencial con la crisis del gas en Tierra del Fuego. Entonces, canciones que tendrán palabras como frío, o como calor, o como gas, o como lo que fuera. Canciones relacionadas con la crisis del gas, como Julio Sosa cantando Calor de Hogar.
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0: 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Y hablamos justamente del subsidio al gas envasado, porque el gobierno de la provincia vetó ayer la ley que suspendía el decreto por el que se recortó de 450 a 400 los kilos de gas subsidiado por mes a familias que no cuentan con conexión domiciliaria. El gobernador entendió que la norma vulneraba el principio republicano de división de poderes y avanzaba sobre competencias exclusivas del Poder Ejecutivo. De todas formas, la gestión de Gustavo Melella dictó un nuevo decreto con modificaciones respecto del anterior. Ahora le contamos.

0: Y por la crisis del gas envasado, temas vinculados como Hilda Lizarazu cantando Hace frío ya.
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0: Bueno, y hablamos más sobre el subsidio al gas envasado, justamente porque el nuevo decreto del gobierno sobre el gas envasado lleva de 8 a 17 salarios mínimos los ingresos para acceder al subsidio. También ofrece un subsidio de 101.000 pesos mensuales por un año para quienes se conecten a la red de gas natural y ofrece créditos blandos del BTF para facilitar esas conexiones. Además, establece que las nuevas urbanizaciones sin infraestructura no tendrán derecho a gas subsidiado y permite 50 kilos mensuales más de gas para los casos de vulnerabilidad social. La mesa de trabajo interbarrial que reúne a vecinos sin gas natural rechazó el nuevo decreto del gobierno.

Bueno, y aquí en el resumen de noticias hablamos del show del veto, porque el gobernador Gustavo Melella sigue vetando leyes aprobadas por la legislatura después de la abrogación de la reforma constitucional y la ley de goteo automático de coparticipación. Ayer vetó la ley de transferencia inmediata de aportes y contribuciones a la OSEF y a la Caja de Previsión de la Policía. También fue vetada la ley que prohibía el corte de servicios básicos como la luz, el agua y el gas, y congelaba las tarifas. En todos los casos, se argumentó una invasión de competencias del Poder Ejecutivo. Después ampliamos, claro.

Y hablamos nosotros de la reforma constitucional. El juzgado electoral de la provincia lleva 6 días sin mover el expediente por el que debe organizar las formalidades de la elección de convencionales convocada para el 9 de agosto. En lugar de dictar el cronograma electoral, la jueza Mariel Zanini le corrió vista a la fiscalía y desde entonces no hay novedades. En el medio, la magistrada pidió certificar cómo está la causa que habilitó los comicios y fue recurrida a la Suprema Corte de Justicia de la Nación.

Qué lindo cuando aparece Joaquín en cualquier circunstancia y en cualquier selección. En este caso canta Joaquín Sabina, Ola de Frío.

0: de Marilyn.
1: Y hablamos ahora de las viviendas de ATE, porque hoy se lleva a cabo la segunda jornada del juicio contra tres dirigentes de ATE, entre ellos el secretario general Carlos Córdoba, por el escándalo de la venta de lugares para acceder a viviendas sociales del IPB. Ayer, uno de los imputados, Miguel Arana, complicó a Córdoba al declarar que recaudaba el dinero ilegal y lo llevaba a la casa del secretario general. Hoy comenzó una extensa ronda de testimonios y un expresidente del IPB también complicó a Córdoba.

llegó la banda Glaciares, ahora que de por sí podría integrar esta categoría sin ninguna canción, pero además esta canción se llama Frío Industrial. Gracias a la gente que se comunica con nosotros al 1560-2074 para participar del sorteo de libros o para lo que fuera, ¿no? Un abrazo grande para Marcelo, que siempre está ahí todos los días participando. También para Elizabeth Ceballos, que participa por la orden de compra de la boutique del libro. Espere que estoy buscando algunos mensajes más. ¡Qué genia Mica!, dice Majo. Bueno, después viene un halago para mí, que no voy a leer. Hola, quería participar por la orden de compra, dice Viviana, con documento 879. También Melissa, documento 575, quiere la orden de compra de la boutique del libro. ¿Qué más? Melissa la nombré. Un saludo para Gustavo también, que nos hace referencias a la actualidad. ¿Y qué más? Rafael, documento 877, también quiere la orden de compra. Excelente música. Bueno, todos saludos para Mica hoy. Gustó mucho la selección musical de Mica. Bueno, una pausa y empezamos a desarrollar todo lo que tenemos previsto para hoy en periodismo.

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0: Seguimos en periodismo, estamos en estudios ahora con Miguel Herrera. Él integra una asociación de vecinos que se llama Mesa de Trabajo Interbarrial, ¿no?
1: Así es, no es una asociación, es un grupo de trabajo.
0: Es un grupo, claro.
1: Nosotros nos fuimos convocando entre distintos vecinos y vecinas de distintos barrios, que ya veníamos conversando la situación difícil que atravesábamos algunas familias y que sabíamos que otras familias estaban en condiciones mucho más desfavorables. Recordemos que los decretos de los recortes al subsidio del gas ya tienen más de 6 meses y claramente cuando empezaron a bajar las temperaturas eso se agravó y decidimos reunirnos, y en esa primera convocatoria nos reunimos más de 300 personas de distintos barrios de la ciudad. Y en esa especie de asamblea que se dio y que organizamos, se decidió marchar a Casa de Gobierno el día lunes pasado, antepasado, ya estamos a martes, y en esa misma asamblea que se fue dando, decidimos armar un grupo de trabajo, que con el pasar de los días se le puso un nombre, que es la Mesa Interbarrial, porque somos distintos barrios que la conformamos, que es un grupo más pequeño que la Asamblea General, y esto se dio por la dinámica, ¿no? Porque fuimos a Casa de Gobierno serían 9 días, y nos recibió la ministra Castillo, nos dio la respuesta que estaban dando ellos ya en los medios de comunicación por esos días, sobre todo de manera reforzada a partir de que nosotros nos reunimos ese miércoles y decidimos marchar el lunes. En ese lapso de tiempo el gobierno salió a hacer una comunicación furibunda, y lo que nos dijo Castillo fue lo mismo que estaban diciendo los medios de comunicación, que ninguna familia se iba a quedar sin gas, que esto es insostenible, que tenían que segmentar para pensar en las familias más vulnerables, que iban a ver caso por caso. Entonces, ante ese planteo y en el escasísimo tiempo que nos dedicó la ministra al grupo de personas que nosotros elegimos para que ingresen a Casa de Gobierno, que eran 6 personas las que nos permitieron que entraran, decidimos que se quedaran allí porque los recibieron 10, 15 minutos y se fue, se tenía que ir la ministra. El ministro de Economía, que es al que le corresponde raramente la cuestión de la matriz energética, le corresponde al ministro de Energía. O no es raramente, ¿no? Porque es como cuando vos lo pensás en números y no como una política de cuidado de la ciudadanía, le corresponde claramente a un ministro de Economía, que ve un Excel. Claro. No nos recibió ninguna otra autoridad. Les pedimos a nuestros compañeros vía WhatsApp, a nuestros vecinos y vecinas, por favor quédense ahí hasta que alguien los reciba. Fueron pasando las horas del lunes y se fue armando un grupo afuera cada vez más nutrido de los que incluso habíamos marchado. Y decidimos quedarnos porque los vecinos y vecinas que estaban adentro estaban dispuestos a esperar. Y en toda esa dinámica imprevista por muchos de nosotros, nos quedamos a pernoctar y ahí decidimos al otro día entonces seguir tomando decisiones en asamblea. Y empezamos a tener asambleas todos los días.
0: ¿Hoy están frente a la Casa de Gobierno?
1: Hoy todavía estamos frente a Casa de Gobierno, es el noveno día de acampe. Pasando todas las cuestiones que tienen que ver con esa situación de resistencia organizada, dejando de lado familias, horas de trabajo, de los múltiples trabajos que tenemos más de uno, y haciendo un gran esfuerzo y teniendo una organización que yo la verdad que no había atravesado de manera tan directa en estos tiempos, que es que todos los días nos reunimos a las 6 de la tarde en una asamblea que pueden participar todas las personas que sean usuarias de gas envasado, como dice el gobierno, y para discutir cómo estamos, qué hacemos, cómo seguimos, qué información tenemos. Aparte está este grupo de trabajo que llamamos Mesa Interbarrial, que tiene que ver con las cuestiones más operativas, y en estas distintas asambleas hemos ido extendiendo el plazo en el que nos quedamos esperando novedades o esperando un canal de diálogo abierto que nunca se abrió, y que entonces, entendiendo que el gobierno no lo iba a hacer, ayer en la última asamblea que tuvimos, que inició a las 6 de la tarde, decidimos nombrarle y entregarle una nota que se le entregó hoy al gobierno de la provincia por mesa de entradas en Casa de Gobierno, que nos tiene cerquita, pero por las dudas se lo recordamos, quiénes eran las personas asignadas como voceras, como interlocutoras válidas para dialogar, porque también ha habido intentos de romper la organización asamblearia. Entonces, atentos a esa situación, dijimos, che, bueno, en asamblea está todo transparente, estamos planteando todas las situaciones. Cuando hay diferencias, o muchas veces, incluso aunque no las haya, votamos a mano alzada para que quede claramente. Y antes de bajar la mano decimos, ¿estamos todos de acuerdo que esto es mayoría? Sí, bueno, recién ahí se baja la mano. Y en esa situación dijimos, bueno, pongamos con nombre y apellido quiénes son nuestros interlocutores e interlocutoras, porque aparentemente el gobierno viene diciendo por los medios que viene dialogando con distintos vecinos, también lo dijo en Río Grande,
0: pero no se sabe con quién.
1: No se sabe con quién, se ve una foto de algún referente que supuestamente, y acá no se trata de referentes, se trata de 6.000 familias que estamos.
0: Miguel, yo necesito resumir, porque habrá gente que está escuchando y no sabe de qué se trata. Necesito que me digas, ¿cómo era el subsidio hasta el momento que se inicia esta crisis y qué cambios en primera instancia originó el gobierno hasta que el tema llegó a la legislatura, que ese es otro capítulo? Pero en principio, ¿qué cambió en los subsidios y originó este conflicto?
1: Bien, el primer decreto que saca el gobierno de la provincia es el 21-12, si no me equivoco fue en septiembre, y lo que hizo fue quitar 50 kilos.
0: Quitar 50 kilos de gas envasado,
1: o sea, para garrafa o Zeppelin.
0: ¿Por mes?
1: Por mes, de los cuales eso aplica tanto para las dos temporadas que se vienen, primavera-verano y otoño-invierno. En primavera-verano nosotros teníamos históricamente, y nos podemos remontar a más de 10 años seguro, o sea, distintos gobiernos de distintos colores, teníamos 240 kilos subsidiados. Y en otoño-invierno, 450. Nos quitaron 50 kilos, por lo cual ya en primavera-verano teníamos 190. Y ahora llegó el otoño y tenemos 400 kilos. Que lo que hay que decir además es que a muchas familias ya no les alcanzaba con esa cantidad de kilos. Entonces lo que nosotros estamos insistiendo, que fue el primer paso que dimos, que fue ir a la legislatura y pedirle a los legisladores que por favor intermediaran, los tuvimos que poner al tanto, hay que decir, algunos estaban un poco al tanto, otros nada al tanto de la situación, y también entendemos, aunque nos siga haciendo ruido, que es muy difícil entender la urgencia, la necesidad, cuando vos no utilizás,
0: exacto,
1: cuando no estás pendiente de
0: cuando tenés gas natural es muy difícil
1: cuando
0: entender.
1: Vos das algo por hecho,
0: sí,
1: y no te preocupás, y la cuenta que pagás a fin de mes, hasta por ahí la tenés por débito, y no te influye mucho peso más, peso menos. Si dejaste el calefactor prendido todo el día y salió el sol y hay 20 grados y volviste y era un horno a la casa, que te puede pasar por un descuido, sí, porque sí, te ausentaste muchas horas para trabajar. Bueno, eso a nosotros no nos pasa.

0: el kilo de gas o la garrafa o el tubo, sin subsidio y con subsidio?
1: Nosotros pagamos, yo lo llevo, te voy a responder, pero lo quiero llevar a otro lugar a esto, porque el gobierno de la provincia está haciendo mucho hincapié en los 900 mil pesos o casi 900 mil pesos que pone por familia en la temporada otoño-invierno, subsidiando el gas, y que Nación se ha retirado del porcentaje que subsidia, lo cual ambas cosas son ciertas. Ahora, si esa información uno la toma a la ligera, aparentemente nosotros, o sea, si a vos, si sos, si tenés red de gas natural, hablamos de una boleta de gas de 900 mil pesos, estamos hablando de que tenés, no sé, por lo menos una panadería.
0: Claro.
1: Y no es nuestro caso. Entonces, es muy injusta esa discusión cuando no es algo que nosotros elegimos. Lo mismo cuando se quiere llevar a que los sectores más vulnerables no van a ser tocados, pero y se empieza a hablar de a quién le corresponde y a quién no le corresponde tener una calidad de vida. Somos una provincia productora de gas. El 80% de nuestras regalías se las llevan las empresas y un porcentaje el Estado Nacional, y el 20% queda en esta provincia. Entonces, ¿por qué no empezamos a cambiar un poco esa ecuación? Lo que las familias hoy pagan por gas subsidiado del total es alrededor de un 6%, si no me equivoco. No quiero mirar el teléfono que tengo mis machetes, pero es alrededor de un 6%, y hay un 80 y pico que cubre el gobierno de la provincia. Entonces,
0: un ejemplo concreto, un ejemplo
1: concreto es que si vos tenés que pagar sin subsidio esos 450 kilos, estás hablando de que tenés que abonar 1.100.000 pesos
0: por mes
1: sin subsidio. Entonces, como ellos segmentaron, y eso sigue vigente porque ahora, ayer a última hora, sacaron el anuncio y hoy finalmente el decreto, lo pudimos ver, que modifica el anterior decreto, para no aburrir al oyente con números, modifica en un punto que dice, bueno, a aquellos que les quitábamos el subsidio totalmente, que tenían ingresos en su hogar por 7 sueldos mínimo vital y móvil, bueno, como escuchamos a los vecinos, se ve que nos escuchan porque estamos afuera de la casa de gobierno, pero con nosotros no han hablado, ahora lo pasamos a 17 sueldos mínimo vital y móvil, que esos son 6.100.000 pesos.
0: Pero, o sea que para acceder al subsidio hay que ganar menos de 6 millones.
1: Sí, pero no, ahí está la trampa. No estamos hablando de personas, estamos hablando de hogares. Entonces, lo que dice el decreto es que aquel hogar que perciba ingresos iguales o mayores a ese monto, a 6.100.000 pesos, que no es la situación de la mayoría de los vecinos y vecinas de los barrios populares. Pero, hablamos de vecinos, lo que está pasando en la Tierra del Fuego y en muchas partes del país es que aquellos pibes y pibas que se fueron de la casa de sus padres, que pudieron alquilar, que tenían un laburito, formal o informal, están perdiendo ese laburo o están perdiendo calidad de ingresos y tienen que volverse con sus viejos. Entonces, si vos tenés dos ingresos de una pareja adulta, pongamos una familia tipo, y un pibe y una piba más que tiene ingresos formales y llega a ese monto, ya no le corresponde el subsidio. Entonces, ese grupo familiar va a tener que destinar 1.100.000 pesos para tener una calidad de vida que, repito, no es una calidad de vida digna. Entonces, nosotros volvemos otra vez al punto, lo que conversábamos ayer en la asamblea y se votó es, esto es insuficiente. Sí vemos como una victoria que el gobierno esté diciendo, escuché, reví este punto. Ahora, para nosotros eso es simplemente algo para la galería. Porque no soluciona la cuestión de fondo. Hay familias que hoy estamos a 19, ya les cortaron el subsidio el 1 de mayo. Hay familias a las que les quitaron 200 o 250 kilos. Y eso no está para reverse. Entonces, con las temperaturas que ya empezaron frías y que van a seguir con menos, con 50 kilos menos o 200 kilos menos o 250 kilos menos, y siempre repito, con una calidad de vida que es estar alerta de cómo usás y cuánto, si lavas los platos, los lavas mayormente con agua fría, si no te bañás, te bañaste hoy, ya no te bañes mañana. O sea, pensemos en la calidad de vida de una persona. Si vas,

0: Si haces una actividad física, vas al gimnasio o vas a entrenar, vas sucio, saliste del laburo, te vas a bañar y después te vas al gimnasio, o te vas a hacer pádel o lo que sea, o tenés tres laburos. Entonces, nosotros no nos podemos bañar dos veces por día y a veces no te podés bañar una vez por día por cantidad de integrante de la familia. Entonces, eso llevado a nuestra situación mayoritaria y al punto que ellos dicen, vamos a ver cada situación particular porque ninguna persona vulnerable no tienen los equipos, no tienen los equipos humanos para hacer relevamiento. Hace 2 años que no hay empadronamiento de las familias que ya tenemos el subsidio de gas asignado. Entonces no hay reempadronamiento. Ellos te reempadronan cada 2 años, medio que toman a la mitad de la población y la reempadronan este año, la otra mitad la reempadronan el siguiente. Bueno, eso no está sucediendo hace 2 años. ¿Por qué? Porque ellos decían que venían trabajando un nuevo esquema de subsidios y demás, pero la realidad es que si en 2 años no relevaste a las familias, y no conocías sus ingresos, y no conocés su casa, y no conocés la calidad de aislación de esa familia y demás, ¿cómo lo vas a hacer en una semana,
1: Claro.
0: en 15 días?
1: Miguel, yo te propongo, voy a sumar a Lorena Uribe, que está en Río Grande, que es nuestra compañera en este programa, y porque también este es un tema de Río Grande, evidentemente hay organización de vecinos allí con este mismo tema. Así que primero saludamos. ¿Cómo va, Lore? Buenas tardes.
2: ¿Qué tal, Gaby? ¿Qué tal? ¿Cómo están? Muy buenas tardes para los dos, muy buenas tardes para la audiencia. ¿Cómo andan?
1: Bien, muy bien. Hoy pusimos como eje esta
2: Sí.
1: cuestión del gas No porque la tratemos hoy por primera vez, la venimos tratando hace rato en el programa, pero nos parece que está llegando a una situación, a un límite que merece toda la exposición que se pueda, a ver si se puede llegar a resolver, ¿no? En Río Grande es similar la situación.
2: Totalmente, con la diferencia que aquí en la ciudad de Río Grande, lejos de quedarse en el exterior y hacer un acampe, lo que sucedió fue que estuvieron instalados aproximadamente una semana vecinos de la zona de la margen sur, de un barrio en particular, estuvieron dentro de la delegación de gobierno aquí en la ciudad de Río Grande. Ayer había una movida para visibilizar la situación en el puente General Mosconi, que ustedes saben que une la ciudad, la zona céntrica de la ciudad con la zona sur y es la única vía por la cual se tiene que transitar, así que era una forma de visibilizar, no cortar el puente, sino visibilizar qué es lo que está pasando con esta situación. Pero me parece que la presencia fuerte la tienen allí, Miguel, en la ciudad de Ushuaia. Yo veo a través de redes sociales cómo van trabajando y me parece, y los venía escuchando atentamente también respecto de lo que venían charlando, y hay un, y lo mencionas muy bien, ¿no, Miguel? Porque me quiero meter de lleno en este tema. Ustedes dicen que bueno, que el gobierno de alguna manera ahora está admitiendo que sí, que efectivamente bueno, van a revisar algunos puntos acerca del subsidio, que no hay, que hay familias que no van a quedar en situación de vulnerabilidad y que tampoco se les va a quitar justamente el subsidio. Sin embargo, yo recuerdo que hace 1 año y medio, 2 años atrás, hubo un relevamiento que, según lo que explicaban desde el gobierno de la provincia, había sido puerta a puerta. ¿Esto es así?
0: No, no, esto no es así, eso no se ha dado en ningún momento. Desde la pandemia a esta parte, los reempadronamientos o empadronamientos, aquellas familias que quieren acceder al gas envasado de manera subsidiada por primera vez o a quienes ya lo teníamos, desde la pandemia, producto de la pandemia, la actualización o el empadronamiento era por WhatsApp. Y eso sigue siendo así. En su momento te pedían una foto de tu casa, dos fotos
2: Sí.
0: de afuera de tu casa, datos, dirección, foto del DNI, etcétera. Ahora, por lo que me contaba un vecino, te piden como más fotos, más cosas, foto del calefactor de adentro, de afuera, del techo, etcétera.
2: Sí.
0: Pero eso, pues, estamos autorrelevándonos. Y lo que viene sucediendo además es que hay familias que están esperando hace meses y hasta hace un año o año y medio para poder ser empadronadas y con distintos excusas o trabas burocráticas no lo han podido hacer. Entonces la realidad es que además de
2: Claro.
0: las 6.000 familias que somos en toda la provincia, hay familias que no están pudiendo acceder al gas subsidiado envasado. Y una cuestión con lo que vos decías recién con respecto a la
2: Sí.
0: organización y a la protesta, nosotros venimos teniendo comunicación con los vecinos de Río Grande. Y ellos, cuando fueron a solicitar explicaciones también a la sede de Casa de Gobierno, tenemos entendido, también por conocer a algunos de los actores, que había vecinos de por lo menos 4 o 5 barrios. Después no sé cómo se dio la dinámica, porque no lo pude seguir tan de cerca, claro. Porque a la vez acá empezamos a organizarnos, digo, tardíamente con respecto a los vecinos de Río Grande, pero sí se está dando una dinámica tal vez más con mayor cantidad de participación, ¿no? Y con un proceso importante y con mucha tesón y con mucha decisión, y con distintos pensamientos. Ahí quiero un punto que por ahí ustedes no lo preguntaban, sí, pero como sé que el tiempo es a veces muy corto en una entrevista, cualquier medio o cualquier persona que quiera puede ir a escuchar una asamblea. Estamos en la calle, que es el lugar del pueblo, y frente a la casa del pueblo, que es la casa de gobierno. Lo que viene haciendo el gobierno de la provincia desde el momento cero es buscar deslegitimar, y acabo de ver un video que sacó Melella también, que vuelve a decir esto, que hay intereses políticos, hay actores punteros, políticos. Sí. Bueno, en la asamblea y en el grupo de trabajo más activo o más operativo, y tenemos personas que votaron a Melella, que lo siguen bancando y que dicen, bueno, en esta se equivocó, le vamos a decir que se equivocó, claro, porque nos está afectando.
1: Claro.
0: Tenemos votistas, martinistas, mileístas arrepentidos, mileístas que lo sostienen. Y te lo digo, te lo podría decir con nombre y apellido, porque nos ha pasado. El otro día llegó un vecino puteando, que venía a donar unas pizzas, él tiene una roticería, y dice, ¿qué querés que te diga? Yo lo voté, venía caliente, venía puteando contra Milei, perdón por la expresión. Pero también tenemos vecinos que en el grupo de WhatsApp que se armó, que es gigante, que hay más de 800 personas, por ahí quieren poner palabras sobre no, porque la culpa está sobre Melella, pero no Milei, porque Milei tal cosa. Tenemos de todo. Pero sí se han tomado la delicadeza algunos medios o algunas personas que han grabado para esos medios de ir y grabar y extraer solo la partecita en la que habla una compañera u otra compañera que están vinculadas a un sector del intendente de Ushuaia.
1: Para descontextualizar.
0: Hace pocos días, sin ir más lejos, antes y después de la intervención de una de las compañeras señaladas por los medios, yo y otra persona más habíamos dicho exactamente lo mismo y con más énfasis, y la recortaron a ella y pusieron solo un pedacito que decía como que éramos intransigentes y que no íbamos a negociar nada. Y lo que estábamos diciendo es, lo voy a decir en criollo, nos están boludeando, no buscan hablar con nosotros, no nos reciben, y además están dilatando los tiempos y esperando a lo que finalmente sucedió, que era de vetar la ley que sacó la legislatura, y en ningún momento intentaron abrir un canal de diálogo. Entonces no hay búsqueda de solución, y menos que menos de escucha.
1: Miguel, yo quería preguntar esto, porque el inicio de este conflicto fue la rebaja de estos 50 kilos de gas subsidiado, pero vos recién dijiste hay gente que le están sacando 200 kilos de gas.
0: Y hasta
1: 250. ¿Esto obedece a este nuevo decreto del gobierno? ¿Qué cambió?
0: No, es el es lo que se mantiene del decreto anterior.
1: ¿Y qué cambió en ese sentido?
0: Lo único que cambió con el decreto, el nuevo decreto, que si no me equivoco es el 833, de Melella, del día de ayer, es la cantidad de ingresos de un hogar para quitártelo absolutamente o no quitártelo absolutamente. Después lo otro habla de, se verán, excepcionalmente te podrían dar, y dice excepcionalmente, le podrían dar a una familia que lo solicite los 50 kilos.
1: Pero y hasta ¿por qué te pueden sacar 200 kilos del subsidio?
0: Te lo quitan por segmentación, por zona, si vos tenés las redes, si vos tenés servicios cerca de tu casa, o si vos tenés la red cerca de tu casa, o si tenés la red en la puerta. Entonces, lo que además pasa en este relevamiento que ellos claramente han hecho desde un escritorio es que, por ejemplo, incluyeron en la quita total al barrio La Bolsita o al barrio La Turbera, y claro, para los que no conocen o nos están escuchando de Río Grande, el barrio La Bolsita está en un morro que está sobre un gasoducto. Entonces jamás Camus y Gas del Sur le va a dar factibilidad de servicio, porque no los puede conectar a una red de gas, siendo que les pasa el gasoducto, el caño maestro, por debajo de sus pies. lo que va a decir el gobierno, por supuesto, si me pudieran replicar en este momento, sería, no, pero eso ya lo corregimos. Pero presentaste un decreto. Claro. ¿Qué tipo de estudio hiciste? ¿Qué tipo de conversación? ¿Qué tipo de conocimiento del territorio estás teniendo? A la turbera la excluyeron también. Se equivocaron en el mapa.
2: Miguel, sí. Perdón, tengo una consulta para hacerte. Y ahí tiene que ver justamente con esto de tener cerca la red de gas, cerca de la vivienda o del barrio concretamente. El BTF está ofreciendo una línea de créditos blandos, según lo que dicen ellos, con un monto creo que es de hasta 8 millones de pesos uh-huh. para aquellas familias que bueno que quieran realizar la conexión de gas. ¿Qué posibilidad hay de que estas familias que hoy están en esta situación puedan acceder a este crédito, que además para pedir un crédito todos y todas sabemos que no es nada fácil?
0: Sí, yo te diría más que quieran que puedan, porque no es el deseo de ninguno de nosotros y nosotras estar acarreando una garrafa o estar chequeando ahí el relojito del Zeppelin a ver cuánto te queda. Claro. Pero esos 8 millones no alcanzan para la mayoría de los hogares para la obra que requiere, que es poder poner 2 o 3 calefactores, un calefón, pagarle al matriculado, la cañería y demás. Se suele hablar de entre 8 y 12 millones o más. Sí. Pero además se encarece una obra si vos tenés, hay casos por ejemplo en el barrio 11 de noviembre, acá en Ushuaia, que el terreno está elevado sobre la cota de la calle, unos 50 metros, distanciado y elevado, ¿no? No elevado 50 metros, sino elevado unos 10 metros con respecto al nivel de calle, y la casa está 30 metros atrás. Entonces tenés 30, 40, 50 metros de cañería desde el nicho hasta la vivienda, que claramente, para los que no saben, tiene que ser un caño mucho más grande que si vos estuvieras cerca de la línea municipal. Y después, bueno, eso te encarece el costo, pero además el crédito que ofrece el BTF está una parte de la tasa está subsidiada, otra parte claro. No está subsidiada, y no cubre el total del crédito, sino que cubre, si no me equivoco, el 80%. Entonces el vecino, la vecina, la familia ya tiene que contar con un capital o con un endeudamiento aparte para afrontar ese restante. Pero además lo que no está teniendo el gobierno en cuenta el gobierno de la provincia, que es llamativo, porque si miran tanto los números, no ven que la mayoría de las familias ya vienen endeudadas con las tarjetas de crédito, claro. con otros créditos, con las billeteras virtuales, con prestamistas. Entonces cada vez menos nos diferenciamos de la realidad socioeconómica de otros puntos del país, pero con una realidad de que la calidad de vida acá para sostenerla es mucho más dificultosa y mucho más cara. Entonces, de hecho, si ustedes, otro punto con respecto a los créditos, para ir a ese punto, que no estamos hablando de la mayoría de las familias que estamos afectadas por el recorte, estamos muy lejos de una calle muchas veces, y así que imagínate de poder acceder a una red, no solo de gas, sino de cloaca, de agua, de electricidad. Estamos lejos de todo ese tipo de servicios. Ahora, con respecto al crédito, el BTF lo que dice es que posee un fondo de hasta 1.000 millones. Si ustedes dividen 1.000 millones por 8 millones, 8, 10, 12 millones, bueno, sí. Te da 8 millones, les va a dar un número que, si mal no recuerdo, eran 125 conexiones. Entonces, esa es la solución que está proponiendo el gobierno de la provincia, 125 conexiones de gas para toda la provincia.
1: De 6.000 familias más o menos.
0: ¿Eso va a resolver los erarios de la provincia? Bueno. Nosotros insistimos que la discusión que hay que dar es que nosotros somos una provincia productora, que hay que discutir cómo se reparte esas regalías, pero sin irme de lo que viene decidiendo la asamblea, porque eso ha sido una discusión y no una decisión. Nuestro reclamo concreto es que el gobierno abra una mesa de diálogo con nosotros y con la legislatura para pensar una normativa que sea definitiva, que esté pensada y elaborada con los vecinos y las vecinas, contemplando las distintas realidades. Pero eso no lo puede hacer hoy, cuando estamos en la puerta del invierno, cuando ya empezaron las bajas temperaturas. Lo tiene que hacer derogando, anulando, suspendiendo, que le busquen la vuelta administrativa o legal que se les ocurre, ya que lo escuché uno de sus sus voceros, que ellos dicen que son creativos, bueno, que sean creativos en la primavera, y que en el mientras tanto tenemos tiempo de acá a la primavera a discutir todo lo que quieran, porque nosotros, y cuando digo nosotros estoy hablando en nombre de la asamblea, tenemos, porque tenemos un mandato y una decisión que vamos tomando todos los días. Yo salvo algunas cositas, que como esto de las regalías, que son formación personal que puedo volcar, que no es una decisión de asamblea. Nosotros no es que estamos diciendo, che, gobierno, cambiá la matriz energética, claro, o andá y peleate con las empresas. No, eso es algo que veo yo, que vemos algunos. La decisión de asamblea es que el gobierno suspenda, anule o derogue los decretos, y que se siente en una mesa de trabajo a conversar con las familias damnificadas. Estamos dispuestos a discutir todo. Todo lo que quieran discutir: ingresos, tipo de vivienda, cercanía con la red, distancia con la red, con otros servicios.
1: Pero con subsidios en el invierno, ¿no?
0: Pero, claro, con subsidios hoy, con familias que ya se están endeudando para poder bancar los días que ya llevan sin gas, y con una situación angustiante. A las familias que les dijeron, bueno, te pasa la red cerca, te pasa por la puerta, por ejemplo. Muchas familias no les pasa por la puerta, sino por la vereda de enfrente, en lo que es el ancho de la calle. No pueden conectarse. Insisto, el gobierno de la provincia no ha demostrado tener los equipos para hacer esos relevamientos que dice individualmente. Entonces, esas familias que le dijeron, en 90 días tenés que estar conectado y te vamos a porque te cortamos el subsidio, porque tenés la red en la puerta, ya corrieron más de 20 días y esa familia está pensando que le quedan 70 días, 69, 68...
2: Claro, cuenta regresiva.
0: Exacto, entonces se genera una situación de angustia en las familias, además de todos los otros problemas que cualquier persona que vive en este lugar puede llegar a tener. Somos la segunda provincia con mayor tasa de desempleo en el país. Entonces lo que le estamos planteando al gobierno, simplemente la proclama que ellos hicieron cuando hicieron campaña electoral: queremos vivir mejor.
1: Miguel, gracias por haber venido y vamos a seguir el tema, evidentemente. Gracias por estos minutos.
2: Muchas gracias. Gaby, te cuento, tengo algunos mensajes acá vinculados justamente con este tema, así que aprovecho para comentarlo. Me dicen que ahora, en este momento, están justamente en la zona del Puente General Mosconi los vecinos de aquí de la ciudad de Río Grande, que están con esta misma problemática, este recorte en los subsidios y esta baja de los kilos de gas. Están en la zona del Puente General Mosconi, no se está cortando el puente, pero sí están visibilizando su problemática. Y bueno, acá Moisés Olorza también, que es un especialista en el tema, nos dice justamente, leo la primera frase nada más porque es un mensaje extenso, pero dice: el problema del gobierno es el enfoque, se deshumaniza el tratamiento estigmatizando al vecino para tratarlo como variable económica o financiera, como una mercancía, excluyendo por motivos en lugar de tratarlo como un derecho humano con tarifas justas y razonables. Así que tenía esos mensajes para compartir.
1: Bueno, yo tengo más antes de ir a la tanda. Judith dice que le llegó el decreto 505, que le bajaron 200 kilos mensuales y según Camusi tiene que hacer una extensión de la red de gas y le pasaron un monto para esa obra de 20 millones de pesos. Ningún banco me da ese préstamo.
2: Forma.
1: Y claro. Sebastián Iglesias saluda también a Miguel, que se ve que lo conoce. Bueno, una pausa y dale, ya vamos. Seguimos, dale.
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0: Seguimos en periodismo con Lorena Uribe en Río Grande. Estás por ahí, Lore, ¿no?
1: Exactamente, por acá estoy.
0: Día muy denso hoy, otra vez de información. Venimos con días así, ¿no? Donde el gas, los temas institucionales, venimos oscilando, digo yo siempre, entre los temas institucionales fuertes, no sé, la reforma, el goteo, y los temas de la vida cotidiana, como este, de gente que no tiene cómo pagar la garrafa y ni sabe cómo va a pasar el invierno, ¿no?
1: Sí, vos sabés, Gaby, que lo venía escuchando a Miguel cuando venía para la radio y claro, en un momento dijo algo así como que aquella persona que tiene el gas, que lo tiene en su casa, que va y calienta la pava sin problema, que va y abre justamente el agua para lavarse las manos, para lavarse los dientes, para higienizarse, para hacer la comida, para lo que fuera, y el agua está caliente, no tiene ningún problema en pensar, o sea, no dimensiona lo que significa no tener una garrafa. Y también esto de decir, bueno, no tenemos ganas tampoco de estar cargando una garrafa, y lo digo por experiencia, porque era chica, nada, en mi casa había garrafa también, y yo la veía a mi vieja y a mis hermanos cargando la garrafa en pleno invierno con los dedos pegados a la garrafa, ¿me entendés?
0: Entonces, es otra forma de vida distinta, depender del gas envasado, que llega o no llega el garrafero, en que se está por acabar el tubo, salí a cambiarlo a las 2 de la mañana, a las 3.
1: O que se te acaba rápido, cocinando.
0: O se te acaba en el peor momento, etcétera. Sí. Bueno, está en línea la legisladora Victoria Vuoto. La vamos a saludar ahora. Gabriel Ramoneda aquí en Ushuaia, Lorena Uribe en Río Grande. ¿Cómo le va, legisladora? Gracias por atendernos primero.
2: Buenas tardes, Gabriel, Lorena, todo el equipo de la radio y a quienes nos están escuchando también.
1: ¿Qué tal, Victoria?
0: Bueno, hay muchos temas para hablar. Vamos a empezar en una suerte de cuestión institucional de lo mayor a lo menor. Hay una especie de show del veto por estas horas. Se ha vetado casi todo lo que aprobó la legislatura en la última sesión. Pero empecemos por el tema de la reforma constitucional, que la legislatura se había puesto de acuerdo para abrogar la ley que llamaba a la reforma. ¿Cuál es su postura personal de su bloque y si sabe de la legislatura respecto a lo que hay que hacer con este tema?
2: Bueno, en principio, Gabriel, hay que decir que la ley que deroga la reforma no es una ley que pueda ser vetada. Como la ley que declara la necesidad de la reforma. Eso es clarísimo, porque el artículo 192 de nuestra Constitución Provincial va en el mismo espíritu que el artículo 30 de la Constitución Nacional, que establecen que la potestad es exclusiva del poder preconstituyente del poder legislativo. Y es una ley especial que no puede ser vetada, es la única ley que no puede ser vetada por el Ejecutivo Provincial. Y de hecho, cuando vos ves el diario de sesiones de la Convención, hay un debate entre Hofburger y Martinelli, porque Hofburger vota en contra de ese artículo, pero yo no estoy de acuerdo que le saquemos el poder de veto al Ejecutivo en esta materia. Y el convencional Martinelli es el que argumenta que va en el mismo espíritu del artículo 30 de la Constitución Nacional, que establece que no pueden ser vetadas.
0: Bien.
2: Que declara la necesidad de reforma y, por ende, esa ley que puede ser ampliada, modificada o derogada, las leyes consecuentes tampoco pueden ser vetadas, ¿no?
0: Y entonces, ¿qué le correspondería hacer a la legislatura en este caso? Ahora, claro.
2: Yo creo que frente a esta realidad, el consenso generalizado de todas formas es poder tratar este veto y fundamentar justamente con estos argumentos y otros más la insistencia de la derogación. Para que no queden dudas que la definición política de la Cámara Legislativa es que no haya en este contexto reforma y que la política sea la que resuelva el problema, porque en realidad lo que tenemos acá es un problema netamente político y no de debate jurídico. A ver, el proceso de reforma de una constitución es el proceso político más importante que puede encarar una comunidad. Y es por eso que la constitución cree su llamado en cabeza exclusiva del poder legislativo. El único titular del poder preconstituyente es el legislativo. No es el judicial, no es el ejecutivo, al punto que, te digo, el ejecutivo no puede vetar esa convocatoria. Ahora, ¿qué prevé la Constitución para eso? Una mayoría agravada. Y es normal, porque lo que necesita una reforma es consenso. Eso es político. Y estos consensos hoy no están.
1: Bien.
2: Digo, y hay un solo partido que pide la reforma. Y bueno, digo, no tenemos lo que fundamente una reforma, que son los grandes consensos que se necesitan. Es evidente que es un problema político el que tenemos.
1: Victoria, y entonces, ¿qué plazos tienen justamente para volver justamente a tratar esta situación?
2: No, nosotros no tenemos plazos. Cuando los vetos son totales, no tenemos plazos nosotros establecidos. Lo que no quiere decir es que empecemos ya algunas charlas con algunos legisladores para evaluar la posibilidad de poder establecer una especial para poder tratar todos los vetos, no solamente este, sino como decía recién Gabriel, hubo un festival de vetos y la verdad es que hay vetos que no pueden esperar. Porque el de la reforma para nosotros no tiene tiempo, podríamos tratarlo en cualquier momento, pero los hechos que también vetaron...
0: Ahí se nos cortó.
1: Se nos corta.
0: También vetaron...
2: ¿Ahí se escucha?
0: Sí, ahí un poco mejor. También vetaron, hasta ahí escuchamos.
2: La ley garantizaba que no se ajuste el subsidio al gas. Y la gente hoy se está quedando sin gas. Entonces ahí sí tenemos una urgencia para poder analizar qué hacemos con esto.
0: Claro. Sí, recién tratábamos.
2: Estamos evaluando con algunos legisladores la posibilidad de hacer una sesión para poder tratar estos vetos.
0: ¿Para cuándo podría ser eso? Ahí estamos con una señal. Hoy fueron difíciles.
1: Hoy fue un día complicado,
0: todas las
1: ¿no?
0: comunicaciones en la radio. Creo que las líneas no andan bien.
1: Eso por ahí hay que usar WhatsApp directamente.
0: Sí, o de alguna forma. Ahí se nos cortó, ¿no? Ahí le digo a Flor que está reemplazando a Mica, que se tuvo que ir hace unos minutos, así que está Flor Musino ayudándonos con la cuestión técnica y la operación. Se cortó, ¿no? La llamada. Sí, ahí estamos llamando de nuevo a ver si podemos cerrar la idea. Era muy importante porque
1: para
0: quizá,
1: ver cuándo podría llegar a haber una sesión.
0: Exactamente, para tratar todos los vetos conjuntamente, decía la legisladora. Quizá ya se esté barajando alguna fecha o por ahí no. Estaba justo por contestar eso, estaban en diálogo con algunos legisladores.
1: Sí.
0: Y a ver, está de nuevo, ¿no? La legisladora Victoria, ¿está por ahí? No la escuchamos.
2: Gabriel,
0: no.
2: Escucho con ahora muchísima interferencia, ahí. Pero mucha.
0: Bueno, a ver si podemos mejorar eso. La escuchamos muy bien nosotros, pero tiene que ser recíproco, porque si no, es el diálogo que están teniendo ahora
1: distintos
0: sectores,
1: la clase política,
0: ¿no? Que no se escuchan. Tenemos que escucharnos los dos. A ver,
2: ahí
0: tratamos.
2: Te estoy escuchando.
0: Ahí, bueno.
1: Ahora sí.
0: Ahí estaba por decir Victoria si había alguna fecha probable de sesión o todavía es muy prematuro.
2: No, por el momento no. Estamos recién en diálogo con varios legisladores.
1: Bien. Victoria, por otro lado, yo quería consultarle respecto de algunas declaraciones que hizo en las últimas horas el ministro jefe de gabinete, Jorge Canals, que la verdad que no las voy a reproducir porque me parece bastante agraviante y un poco maleducado, así que no las voy a reproducir, pero entiendo que está al tanto de lo que dijo en otra emisora, refiriéndose justamente a aquellas personas y a aquellos partidos que no quieren la reforma. ¿Usted qué opina al respecto?
2: Bueno, Lorena, fui muy clara en un posicionamiento en redes. La verdad es que me dan vergüenza ajena las declaraciones del jefe de gabinete. Convertir a la política en un ámbito de disputa como si fuera de equipo, ¿no? Claro. La verdad es que esto está muy grave, toda la situación. Lo que está faltando es diálogo político, es evidente. El gobierno ha entrado en una espiral de mucho aislamiento, donde ha abierto frentes de conflicto con sectores importantes, como con los municipios arrastrando deuda, ha abierto frente de conflicto con la legislatura, tomando una decisión de vetar absolutamente todas las leyes sancionadas en la última sesión ordinaria, tiene frentes de conflicto abierto con la ciudadanía en materias súper sensibles, como es el subsidio del gas. Y la verdad es que la provincia está necesitando que esos problemas se resuelvan con urgencia y para eso se necesita diálogo. Y pararse en una posición cuasi caprichosa de insistir con la reforma y en el medio llevarse puesto todo y encima agraviar al resto, poniéndose en un lugar de víctima prácticamente, quien es el principal responsable de lo que sucede en esa provincia, que es el Ejecutivo Provincial, es muy desacertado. No creo que tenga que ver con lo que se requiere en esta etapa y en este momento. Me parece que se necesitan otras cosas, pero por sobre todas las cosas se necesita madurez, ¿no? Y agraviar y atacar no me parece que sea un síntoma de madurez política, ¿no? Para lo que estamos necesitando.
0: Bueno, otro tema clave que se vetó fue el goteo de coparticipación a los municipios. Lo que dice el gobierno es que es inviable, que le quita capacidad de maniobra, que se inmiscuye en tareas legislativas en la del Poder Ejecutivo. ¿Cómo va a reaccionar la legislatura ante eso? ¿Va a haber también la idea de insistir con esta ley?
2: Sí, nosotros vamos a trabajar por la insistencia también, Gabriel, de este tema. Mirá, desde el momento que el veto cita jurisprudencia y resolución del Tribunal de Cuentas que no existen, o digamos que cuyas citas no existen, hay algo en la elaboración de los fundamentos del veto que está mal. O están haciendo acceso de inteligencia artificial para escribir los dictámenes del área legal de gobierno, o hay algo que están leyendo mal. Vos ves los argumentos que ponen del Tribunal de Cuentas y del Superior Tribunal de Justicia para robustecer su posición, y vas a esa sentencia detalladamente o a esa resolución plenaria detalladamente y encontrás que esas citas no existen, nunca
0: no están.
2: Existieron.
0: Directamente no están.
2: No existen. Bueno.
0: ¿Y que las inventaron?
2: Y qué sé yo, a veces hay exceso de inteligencia artificial, ¿no? A veces. Y si la inteligencia artificial no tiene supervisión humana, te vas a hacer esa macana. Y es el dictamen del área legal que motiva el veto que después firma el gobernador. Es un poco serio. La verdad es que los argumentos del veto de la ley de goteo son desastrosos. La competencia de la legislatura está absolutamente fortalecida, primero, porque es una competencia exclusiva de la legislatura. En el artículo de competencia de la legislatura vas a encontrar las competencias exclusivas del Poder Legislativo. Y ahí está enumerado específicamente establecer la remisión de recursos a municipios y comunas. Es una competencia exclusiva nuestra. Establecer qué, cómo y cuánto. O sea, la legislatura en esa instancia no está discutiendo cuánto se le manda a los municipios. Lo que está discutiendo es que lo que le corresponde sea remitido en tal forma. Pero yo, si quisiera, podría estar discutiendo cuánto se le manda a los municipios, porque está dentro de mi competencia como legisladora. Pero a la vez, nosotros le decimos al Ejecutivo cómo tiene que administrarse económicamente y financieramente. Por eso tenemos la ley de administración financiera del Estado. Pero también le decimos al Ejecutivo cómo tiene que contratar. Por eso hay una ley de contrataciones públicas, por ejemplo. Los marcos normativos del accionar del Ejecutivo los da en materia de administración financiera el legislativo. Y este legislativo, teniendo competencia para decir cuánto, cómo y dónde se le tiene que transferir los recursos a los municipios, y teniendo competencia para decir administrativamente y financieramente tiene que organizarse el Ejecutivo, le estamos diciendo cómo lo tiene que mandar. Estamos dentro de nuestras competencias, ahí no hay ningún tipo de discusión. Y es muy lamentable que se use la discusión en torno a que es inviable remitir en tiempo y forma los recursos a los municipios o en el día. La Nación, Gabriel, lo hace con 24 jurisdicciones, con muchísimo más tributos y complejidades que las nuestras, y día a día recauda y manda en el día a las provincias. ¿Cómo no lo va a poder hacer Tierra del Fuego con 3 municipios? Pero además se hizo en un momento en esa provincia, que se hizo diario en el 2007, y yo lo dije en la locución de la ley goteo, 2007, Nokia 1100 se usaba. Usábamos columnas, 20.000 columnas en libros gigantes de contaduría, archivos en bibliografía formato papel, factura formato papel con carbónico, carga manual de todos los datos, registros contables que tenían que ser supervisados, horas y horas de trabajo humana para todo eso, y se hizo de manera diaria en ese contexto en esa provincia. Me vas a decir hoy que con la factura digital y todos los sistemas automatizados y la revolución digital que tuvimos en los últimos 20 años, no vas a poder mandar en el día a día a los municipios sus recursos. Eso es una excusa. Y más peligroso aún, no es que usen IA en los dictámenes, es que no lo supervisen al contenido, pero además le hagan firmar al gobernador algo tan peligroso en el veto cuando dicen que ponen en riesgo la sostenibilidad de los servicios de la provincia. ¿Cómo? El día en que tenés que mandar la plata a los municipios, va a poner en riesgo la sostenibilidad de los servicios provinciales. ¿Me estás diciendo en ese veto que vos estás usando plata que no te corresponde? ¿Me estás diciendo que haces malversación de fondos y administración de plata ajena? Claro. Porque es una conducta negativa en cualquier esquema. Entonces, la discusión no es económica. La discusión es con nuestras facultades, los tiempos en los que esos recursos que ya le corresponden a los municipios, en qué momento tienen que ser remitidos.
0: Muy bien.
2: Y estamos dentro de nuestras competencias, eso es así. La verdad es que llama mucho la atención que usen esos fundamentos para vetar cuestiones de tanta magnitud.
0: No, y además, como dice usted, que se citen antecedentes que no existen. Eso yo nunca lo había...
1: No lo sabía,
0: no
1: claro.
0: lo había escuchado yo. Sí. Eso es, la verdad, que es una novedad.
2: Además, hay que leer detalladamente todo, ¿no? No es uno porque se toma el trabajo... A ver, esa resolución simplemente yo la conozco, no dice en el textual. No está en ningún lado en el textual. Y no, efectivamente, corroborando todas las fuentes citadas, no estaban. No existían.
0: Legisladora, le agradecemos muchísimo estos minutos, ha sido muy amable, no,
2: muchísimas
0: como siempre.
2: Gracias a vos por el espacio, a ustedes por el espacio.
0: Hasta luego. Bueno, la legisladora Victoria Vuoto, de las primeras voces de la legislatura que se escuchan después de los vetos del gobierno, ¿no?
1: Sí.
0: No hay tanta declaración dando vuelta, con algunos anticipos, además de este dato de que habría citas en los fundamentos del veto inventadas, que me parece
1: eso es gravísimo.
0: Va a dar que hablar.
1: Sí.
0: Me parece que va a dar que hablar. Bueno, esto de la posibilidad de una nueva sesión para tratar todos los vetos en conjunto. Se está conversando de eso, dijo Vuoto, ¿no?
1: Así es. Y sin bueno, plazos.
0: Y sin plazos, aunque me parece que va a ser dentro de poco, digo yo, si, supongo que.
1: Se me ocurre.
0: Que hay preocupación. Yo hasta ayer pensaba que todo esto que contamos a diario, lo hablaba con Carla Fulgenzi, generaba un estrés en la dirigencia.
1: No,
0: me parece que no. No es tan así como yo lo pensaba. Por ejemplo, los jueces del Superior Tribunal están en San Juan, o así leí en una gacetilla que enviaron ellos mismos. No hay mucha preocupación por el conflicto con el Consejo de la Magistratura.
1: Por los paros tampoco.
0: Por los paros de los empleados tampoco, así que bueno. Bueno, hacemos
1: Dale.
0: Dos avisos o tres y tenemos ya columna, ¿no? Columnista.
1: Así es, en un ratito nada más, así que nos acomodamos y ya venimos.
0: Ya volvemos.
1: Dale.
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6: Seguimos en periodismo, nos vamos a Río Grande con Lorena Uribe. Tenemos columna, a ver si podemos relajar un poco, Lorena.
7: Tenemos columna, Gaby, la música ya nos invitó ahí un poquito, tu tono de voz bajó un poquito, así que nos invita justamente para poder comenzar a charlar con la licenciada Mariela Águila en este espacio que tenemos un poco para básicamente bajar un cambio. Mariela, buenas tardes, bienvenida a Periodismo en esta jornada de martes. Está un poco gris aquí en la ciudad, ¿cómo andás?
8: Buenas tardes, Lore, buenas tardes para toda la audiencia. Buenas tardes, Gabriel.
6: Hola,
8: muchísimas
6: hola,
8: gracias.
6: ¿Cómo va? Muy bien.
8: Bien, Gabriel.
6: Acá
8: bueno,
6: hasta bajamos las luces.
7: Acá también, ¿sabes?
8: Ah. estamos sintonizados, parece. Qué bueno eso. Y ¿sabes qué? Gabriel y Lore me alegra mucho que me piensen para poder serenarnos un poco, que me puedan convocar para poder aquietar un poco la vorágine de tantas noticias que son tan adversas. Y que en eso pensamos, ¿no es cierto?, en cuántas personas que hoy no están bien. Entonces, en esta gran vorágine, espero ser un pequeño remanso.
7: Sí.
8: ¿Sí? Y pensaba, mientras venía para la radio y mientras escuchaba un poco la agenda de noticias, en que hay algo que todos hoy sí tenemos, quienes nos están escuchando y quienes tienen la oportunidad de transitar el día a día, que es la respiración. La
7: Qué
8: respiración.
7: Bueno.
8: Esto es algo que sí tenemos, ¿no es cierto? Tenemos la certeza de que estamos respirando, de que estamos vivos. Algunos quizás con algún dolor físico, emocional, pero estamos, claro. ¿No es cierto? Entonces pensaba en esto, Lore, Gabriel, en cómo estamos respirando, ¿sí? En de qué manera le estamos dedicando tiempo, de qué manera estamos ocupándonos de nuestra respiración, porque a veces solo respiramos por inercia, pero no nos dedicamos unos segunditos a abrazar esta respiración con un poco más de presencia.
7: Sí.
8: A veces esa pausa de inhalo y exhalo, qué bien que nos hace, ¿no es cierto, Lore?
7: Sí, un ratito, aunque sea, ¿viste? Poder. Es que lo que pasa que es un ratito, pero es a veces ese ratito. No lo tenemos o no lo pensamos como un momento.
8: No nos regalamos, Lore, ese momento, ¿no es cierto? Porque si nosotros en este camino de serenidad, sonrisas y salud nos permitimos una respiración consciente, que no es más ni menos que respirar, inhalar y exhalar conscientemente antes de empezar una acción, antes de responder un mensaje, antes de... Acá sí. Se rió Lore, sí. ¿Qué pasó? ¿Vos qué decís, Gabriel?
6: Sí, yo trato de... Antes de... Sobre todo en las redes sociales, ¿no? En X... Pero sí. Es aplicable, creo, a cualquier discusión que uno entable, antes de responder, tomarse unos segundos, ¿no? Si se puede respirar, mejor. Uno siempre respira, en realidad, pero esa respiración consciente, ¿no?, que vos mencionás, siempre es mejor responder más tranquilo, me parece.
8: Exacto, y decía que en este camino de las tres S, cuán importante es poder conectarnos con nuestra respiración de manera consciente, es poder regalarle un poquito más de atención, poder conectar nuestros cinco sentidos a esa respiración. Porque ¿cuántas veces no agradecemos esa respiración? ¿O cuántas veces no hacemos un uso adecuado de esa respiración? Y por eso yo iniciaba este espacio diciendo, es algo que hoy todos tenemos, la respiración. Sí. ¿No es cierto? Hay un montón de adversidades, hay un montón de cuestiones que quizás hoy nos entristecen, nos angustian, nos abruman, pero la respiración es lo que sí tenemos y nos ayuda a volver a nuestro eje, nos ayuda a volver a nuestro cuerpo.
7: Tal cual, claro, porque uno tiene problemas todo el tiempo, pueden ser mayores, menores, pero bueno, a medida que podés ir tratando de solventar la situación, como que bueno, tratás de respirar profundo y seguir adelante.
8: Exacto. Y la respiración no nos va a modificar, ¿no es cierto? El sí. contexto, no nos va a modificar la adversidad, Lore, Gabriel, pero sí nos va a ayudar a estar un poquito más serenos.
7: Claro.
8: Nos va a ayudar a poder estar un poquito más en eje, a poder habitar con mayor amabilidad ese momento.
7: Sí.
8: Porque, Gaby, ¿querías decirnos algo?
6: Sí, se habla de técnicas de respiración, ¿no? ¿Es necesario tenerlas o uno instintivamente puede... simplemente a través de la conciencia respirar mejor?
8: Hay muchas técnicas, es así, Gabriel, sí, hay muchísimas técnicas. Sin embargo, yo lo que invito es a que hagamos algo tan simple como inhalar y exhalar por la nariz conscientemente. Sí se puede por la nariz, ¿no es cierto? Porque hay quienes quizás no pueden y lo necesitan hacer por la boca, uh-huh. Pero desde la práctica de mindfulness, ¿sí?, invitamos a que sea por la nariz, porque sí. Es el órgano que está preparado, claro, para respirar, ¿sí?, conscientemente. Y sí, hay muchísimas técnicas, hay muchísimos ejercicios que quizás nos invitan a respirar en tres tiempos, en cuatro tiempos, sí, en seis tiempos, pero quizás hoy podemos empezar con una respiración consciente antes de dormir, agradecer el día que transitamos hoy y respirar conscientemente antes de descansar. Quizás hoy cuando terminemos la jornada laboral, agradecer la jornada del día de hoy y respirar conscientemente.
7: Claro.
8: Antes de iniciar nuestra cena, por ejemplo hoy, respirar y disfrutar conscientemente de esa alimentación.
7: Claro, o a la mañana cuando te levantás, también, por ejemplo, el hecho de poder despertarse nuevamente y decir, bueno, tengo un día más, esto también me parece que es digno de agradecer.
8: Exacto, Lore, y que, bueno, muchas veces no lo hacemos, ¿no es cierto? Sí. Cuán importante es cultivar la gratitud. Ese va a ser un tema igual en una de nuestras columnas, la gratitud. Genial. Cuán importante es conectarnos con ese valor tan importante del agradecer lo sí. que sí tenemos. Y en este camino de lo que sí tenemos, la respiración es uno de esos valores. Y mindfulness nos invita a que nos anclemos en la respiración y a que podamos habitar, como les decía, cada momento, cada situación sí. de cada día con mayor presencia, con mayor conciencia, enfocándonos en inhalar y exhalar, y luego de esa exhalación poder sonreír, poder regalarle a nuestro rostro una sonrisa. Eso ayuda a que el corazón se vaya aquietando mucho.
7: Mariela, ¿y vos crees que es posible, que cuántas veces es necesario que paremos en el día, o eso lo escuchamos en nuestro cuerpo?
8: Uy, qué importante sería poder tener el registro de parar varias veces en el día, Lore. Qué importante sería, pero propongámonos hacer dos pausas conscientes. ¿Qué pasó ahí? Gabriel hizo...
7: ¿Cómo?
6: Y claro, Gaby, ¿podés? Hablamos de, claro, en el mundo del periodismo es muy complicado.
8: Es difícil. Es muy difícil. Sí. Es difícil, Gabriel, pero sí. Créeme, Gabriel, que se puede. Se sí, puede claro. De a poquito ir entrenando la mente a que nos amiguemos, ¿sí?, con lo que vamos transitando, con mayor concentración en nuestros sentidos, con mayor atención en lo que estamos haciendo, una cosa a la vez. Sí. Y abrazando la respiración como uno de los valores más grandes que tenemos en nuestra vida. Entonces, poniéndole un poquito más de foco y de atención a cómo estamos respirando hoy. Preguntarnos eso. ¿Cómo estoy respirando hoy? ¿De qué manera? Bueno. ¿Cuántos segundos le estoy dedicando conscientemente? Sí. Y créanme que eso nos va a ayudar a poder ir generando mayores espacios de serenidad, sonrisas y salud.
7: Bien. Igual yo insisto que la respiración tiene mucho, mucho que ver con el yoga, ¿no? Y la meditación.
8: Sí, Lore, totalmente, totalmente. Claro. 100%.
7: Acá, Gaby y yo hemos practicado alguna vez sí. yoga, así que lo tenemos como presente.
8: Sí, sí, totalmente. Sí. La
6: muy
8: meditación.
6: Recomendable sí. la meditación y el yoga que está asociado, claro.
8: Sí, y yo lo que les recomiendo es, quizás porque hay personas que les cuesta mucho quizás concentrarse y llegar al momento de la meditación, sí. Mindfulness no nos propone dejar la mente en blanco, pero sí nos propone empezar a hacer estos pequeños espacios conscientes de respiración claro. que nos vayan ayudando a disfrutar con mayor atención y sin juzgar lo que estamos viviendo en el presente.
7: Bien. Bueno, Mariela, te queremos agradecer la espera. Hoy tuviste un ratito de espera. Y tu paso por aquí por Radio Provincia. Sabemos que, igual Gaby, te cuento, Mariela, a partir de su llegada aquí a nuestro programa y ser parte de periodismo, bueno, ha tenido mucha repercusión en otros medios, así que la verdad que eso está muy bueno, así que eso implica trabajo, así que está buenísimo.
8: Y lo agradezco muchísimo. Yo soy muy, muy agradecida, así que agradezco de corazón este espacio. Que sé que realmente está abriendo otros espacios, sí. otros medios de comunicación. Así que muchísimas gracias, Lore, muchísimas gracias, Gabriel. Y a la audiencia, que luego de cada columna voy sí. recibiendo mensajitos tan gratificantes que me motivan a seguir generando estos espacios tan lindos que realmente a mí me reconfortan.
6: Mira, acá Mauricio Figueroa, por ejemplo, nos escribe y te saluda. Dice que sos una genia, Mauricio Figueroa. ¿Viste? De Ushuaia, creo que es.
8: Muchas
6: no, de Río
8: gracias.
6: Grande, de Río Grande. Mirá vos.
8: Muchas, muchas gracias por el mensaje.
6: Bueno, y gracias a vos por este espacio.
7: Bien, Gaby, hemos llegado nosotros al final aquí. Hoy no tenemos costo político, pero sí vamos a entregar en tiempo y forma, no puedo creer.
6: Bueno, eso es muy extraño. Será por esta sección al final. ¿Ves que sirve para eso? Por lo
7: viste,
6: menos.
7: Aparte terminamos tranqui, súper claro. relajadísimos, así que bien.
6: Bueno, yo no quiero arruinar este clima,
7: pero
6: mañana la Cámara de Diputados va a tratar sí. el proyecto que propone recortar los subsidios al gas, lo que se llama la zona fría, en la región patagónica, y hay que ver si están las voluntades. Hoy había una marcha en Río Grande, ¿no?
7: Por sí, este Gaby, tema. Sí, sí, sí, ahí ya te recuerdo, 1815 en Moyano, en la sede de la UOM, ubicada aquí en la calle Moyano, se van a congregar 1815 horas, el Frente de Sindicatos Unidos, así se denomina quienes están convocando, invitaron a organizaciones sindicales, no gubernamentales, bueno, todas las personas que quieran sumarse a esta movilización que va a ser a las 7 de la tarde, justamente en defensa de la zona fría, porque bueno, es como surgió muy rápidamente, así que como que casi no hubo tiempo de tratarlo en los medios de comunicación, pero hoy va a haber una movida que bueno, que parece que va a ser importante aquí en la ciudad de Río Grande. No sé en Ushuaia si tienen prevista alguna actividad.
6: No que yo sepa, por ahí la hay y yo no me enteré, pero me parece que no se vi. Focalizó en Río Grande.
7: Bien,
6: sí,
7: entonces será aquí en la ciudad de Río Grande y calculo que también se sumará al reclamo justamente por el recorte del subsidio del gas.
6: Claro, porque acá se mezcla el reclamo de quienes uh-huh. no tienen redes de gas por el recorte de los subsidios con esto, que es un recorte de subsidios, pero sí. a nivel nacional, y nos afectaría a los que incluso tenemos acceso a la red de gas natural. Así que sí. es un tema bien complejo.
7: Exactamente, así que mañana seguiremos con eso.
6: Bueno, nos despedimos entonces. Un beso grande, Lore, que estés
7: Dale,
6: muy bien.
7: Dale, Gaby. Será hasta mañana entonces. Gracias a Flor, gracias a Mica que estuvo en la primera parte, gracias a Mariano que estuvo aquí en la ciudad de Río Grande, a la audiencia, muchas gracias, que estuvieron súper activos hoy, así que muchas gracias.
6: Gracias a todos. Mañana nos reencontramos ya promediando la semana en periodismo. Chau.
7: Chau, Gaby. Hasta mañana.

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0: ¿Qué tal? Muy buenas tardes, bienvenidos a Buscando el Equilibrio en Radio Provincia, 18.05 la hora en la República Argentina, 8 grados la temperatura en la ciudad de Río Grande, con una humedad alta, Alberto, 74% tenemos la humedad. ¿Cómo estamos?
1: ¿Cómo le va? Buenas tardes. Sí.
0: Buenas tardes, ¿todo bien? ¿Bien? ¿Cómo estuvo el día hoy?
1: Oper, ¿todo bien? Todo ok.
0: Los mates de Oper de Marian, impresionantes los mates de hoy.
1: Pero veo que es la usted siempre le está errando la temperatura.
0: Últimamente le vengo errando a todos, sí, pero bueno, ese otro tema personal. Ese bueno, otro tema, le vengo errando a todos.
1: Pero ya van a venir
0: bueno, mejores tiempos.
1: Es mejor que vengan todas juntas y no que vengan
0: intercaladas, ¿no? Sí. ¿Qué le vamos a hacer?

0: Pero bueno,
1: A lo que no le va bien, a aquellos que le sacaron los subsidios.
0: bueno, lo dijo hoy Castillo,
1: ¿No? Ahora
0: Gabriela Castillo.
1: hoy nos enteramos, pero ¿cómo puede ser aquellas personas que tienen un ingreso alto estén subvencionadas y más cuando están en la política? Bueno, hay
0: Hay de
1: diferentes.
0: todos, hay de todos.
1: Hay dirigentes de establecimientos, ¿no?
0: Sí.
1: Bueno, por eso hay que hacer una depuración. Algo estaba mal. Es decir,
0: Totalmente,
1: es bueno
0: totalmente.
1: que se hagan los datos y
0: Y ya
1: y
0: esta
1: se haga, como
0: depuración
1: dice el
0: de
1: campo, se
0: por.
1: zarandee aquellas, porque si no perjudica a los vecinos que realmente necesitan, ¿no? Porque el tema es ese,
0: Exactamente.
1: perjudican a los que más necesitan. Eso es un poco el planteo, ¿no? Dicen
0: Sí,
1: que hay
0: y en
1: hay
0: este
1: un.
0: sentido le pegó también a la legislatura.
1: Sí. Bueno, creció por ambos lados, dice, creció el subsidio del campo y creció alquila propiedades en Ushuaia, de la legislatura, otros que hay un ganadero que también tenía, estaba subsidiado, y la familia.
0: La
1: Y la
0: familia, bueno,
1: secretaria de una legisladora también de Ushuaia.
0: y después también habló de lo que es el Multillar, habló de
1: Claro,
0: San
1: claro.
0: Justo, y de otros barrios
1: Tiene que
0: más.
1: ser equitativo para todos, ¿no? Porque si no.
0: Exactamente. Bueno, nos vamos a la capital de nuestra provincia,
1: ¿A
0: la ciudad
1: dónde
0: de
1: vamos?
0: Ushuaia. Vamos a hablar con el doctor Federico Raut para seguir hablando y que nos comente un poco cómo está toda esta situación de la reforma electoral, esta lucha entre el Consejo de la Magistratura y el Superior Tribunal. Federico, ¿cómo te va? Buenas tardes. Alberto Centurión, Germán Gasparini te saludan en Radio Provincia.
2: ¿Cómo le va a la mesa?
0: Muy bien,
1: Que ayer
0: muy bien.
1: le fallamos ayer porque se lo hizo largo el
2: Sí,
1: entrevistador.
2: no
1: Sí.
2: me.
1: Sí.
2: No hay problema.
1: Sí, bueno. Pero me dijo
0: Bueno,
1: que.
0: Federico, en principio consultarte esta situación del veto que generó el gobierno como potestad que tiene justamente para vetar una ley que fue aprobada en la legislatura que tiene que ver con la reforma electoral. Y después lo que hizo el no anuncio del cronograma electoral por parte de la jueza Zanini, que también valió de parte del colegio de la Asociación de Magistrados un comunicado justamente saliendo a criticar un poco lo que había señalado el gobierno de la provincia a través de su jefe de gabinete. Digo, ¿cómo evaluás tú esta situación, esta intromisión de lo que es la política, la justicia y viceversa?
2: Bueno, a ver, respecto de las últimas actuaciones en materia del trámite de este accidentado de la reforma, tiene dos niveles, el político y el jurídico. Vamos a empezar por el técnico para empezar a hablar, y después
0: Bueno.
2: vemos el político. El técnico es simple, lo que hizo la jueza electoral es correcto. En realidad, lo que hizo fue, no voy a gastar plata, no voy a gastar plata. Plata que por otra parte es de los fueguinos y que sale de la recaudación y de la coparticipación. Es una partida que puso Meleya específicamente para esto, no sale del Poder Judicial, con lo cual ya estoy diciendo que ahí hay un problema de gasto fiscal, ¿no es cierto?
0: Sí.
2: En el marco de una de las más severas crisis económicas que yo recuerde desde que esto es provincia. ¿Sí? Ahí es donde gastamos y tiramos manteca al techo, ahí, en ese momento. Bueno, entonces digo, la jueza lo que hizo es, antes de gastar plata y de convocar, claro, sobre una cuestión que en definitiva no sabemos qué va a pasar, porque precisamente se está, el propio gobernador Meleya ha continuado el trámite, digamos, de juego de consenso, de juego político de consenso previsto en la Constitución. ¿Sí? Hay un poder legislativo que dice, no, no me parece el momento, hoy no es el momento oportuno. Pudo haberlo sido hace un año y medio, pero ahora no me parece. Es una decisión política, no me parece, de oportunidad y de mérito no judiciable. ¿Sí? Bueno, la Constitución dice, bueno, si al legislativo no le parece, habrá que ver qué piensa el ejecutivo. Si el ejecutivo piensa que sí le parece, entonces tiene la posibilidad de insistir. ¿Para qué? Para ver si consigue modificar esos votos. ¿Sí? Pero tiene que conseguir, y más, le vamos a dar un changüí. Le vamos a dar es como en el partido de fútbol que te dan ahí una posición para ti. Bueno, va a necesitar el legislativo un par de votos más, ¿no es cierto? Así, porque una cosa así es como para que ratificar. Bueno, en eso estamos. La Constitución dice, si el legislativo insiste, se termina el partido. La ley debe publicarse en el boletín oficial, de hecho se publica, ¿sí? No necesita ningún decreto. Bueno, hasta ahí vamos bien, estamos dentro de la regla del juego, ¿sí?
0: Sí, sí.
2: Bueno, está pasando el tiempo ahora. Ahora le toca a la legislatura jugar, ver qué hace, ¿sí? Después, mientras eso pasa, la jueza, a mi modo de ver, con un sentido común extraordinario, ¿no es cierto? No normalmente visto, dice, no, yo no voy a empezar a gastar plata acá si no sé cómo termina este partido.
0: Claro.
2: Yo tengo que esperar a ver qué dice la legislatura. Bueno, primer punto. Ni siquiera ordenó la suspensión. Hasta donde yo sé, la jueza lo que hizo es, un momento, vamos a darle vista al fiscal, es decir, al Ministerio Público, para que opine y me ayude a mí a conformar, a decidir. Yo le va a dar vista al fiscal, le dio vista al fiscal, creo que el plazo, habrá que ver qué plazo le dio para que conteste.
1: Creo que hoy vence.
2: ¿No es cierto?
1: Hoy vence el plazo.
2: Ah, vence. Bueno, entonces le dio vista al fiscal para que el fiscal también deje los deditos pegados en este asunto, es decir, para que haya un mayor una mayor evaluación y una mayor cuota de responsabilidad en las decisiones que se tomen, debido a que estamos ahí en una situación que todavía no es de, no es, por lo menos en esta etapa no aparece como un conflicto, porque hasta este momento en lo que hace ese trámite regular, es un trámite regular. Otra cosa son los planteamientos judiciales que ha habido previo, uno de los cuales lo tiene la Corte Suprema, y recuerdo, quiero recordar, que la Corte, cosa que es rara, y lo sabe un hombre, yo, digamos que trabajo en la Corte, que litigo en la Corte Suprema,
1: que ya está
2: es muy corte. Difícil abrir,
1: Que
2: está en la Corte, pero momento, está en la Corte, pero se abrió la queja.
0: Claro.
2: Eso es, ese dato es muy importante. Se abrió la queja, es un recurso de provincia, es el 0,01% se abre. Se abrió la queja. Eso quiere decir que la Corte manifiesta interés. Es decir, dice esto, vamos a parar la pelota. Ahí, no sé si pidió el expediente del Superior Tribunal, no lo sé. Pero eso está en trámite. Quiere decir que la Corte ahí va a decir algo. ¿Se entiende lo que dije? Va a decir algo. No sé qué va a decir, pero va a decir algo.
1: Que puede demorarse.
2: Eso también hay, eso también hay que tenerlo presente. ¿Sí?
1: Raucho, yo lo quiero lo quiero llevar, usted habló de conflicto, y lo quiero llevar a los conflictos que está teniendo hoy el Consejo de la Magistratura con la justicia. Es decir, hay un, dentro de la justicia hay una interna de la interna. Quiero que también nos desarrolle.
2: Del otro lado de la reforma no quiere saber más nada.
1: Sí, sigamos.
2: Ah, bueno. Entonces, esa es la parte técnica. Ahora va a contestar el fiscal y de ahí va a haber. La jueza puede decidir, de acuerdo a lo que diga el fiscal, si comparte o no la creencia del fiscal, puede llegar a decidir, bueno, voy a empezar a gastar plata y voy a hacer la convocatoria. Puede pasar eso, ¿eh?
1: Claro, que lo tiene que determinar la justicia electoral cuánto es lo que se va a necesitar para el llamado a elección, porque anteriormente lo planteó.
2: No, la partida ya está.
1: ¿A dónde está?
2: El decreto. Y la partida está. Hay que fijarse en el decreto. El decreto, hay un artículo que dice asignar una partida.
1: Ah, asignar, ¿no? pero todavía no está la partida.
2: Ya está. Está en el decreto. Y además hay alguna duda de que Melilla no va a girar los fondos necesarios.
1: No sé, en realidad todavía no está la partida. No ha sido publicada. Ha sido mandado al Tribunal de Cuentas, al Ministro de Economía, para que asigne la partida, pero todavía no está el importe real, porque unos hablan de 8.000 millones, otros hablan de 2.400, otros hablan de 5.000. Digo, no sé cuál es el número.
2: Hasta donde yo recuerdo, Néstor, creo que hay un artículo en el decreto de convocatoria, hay un artículo que indica la asignación de partida. Yo no sé si ese artículo, no lo tengo a la mano.
1: Pero no
2: está
1: el monto. No dice el monto.
2: Ah, no figura el monto ahí.
1: Claro, no dice el monto.
0: No, que el monto en teoría...
1: No dice el monto,
0: en teoría debería haber sido sancionado el día que se aprueba la ley allá en diciembre del 2023.
1: Claro.
0: Lo que era el monto, lo que iba a costar justamente la elección,
1: claro.
0: la fecha y demás, que también se, de ahí se agarraron que era una ley que no... que era muy flaca en argumentos.
2: Que no cumplía.
0: Exactamente.
1: Sí. Le pregunto esto porque usted asesoró y usted tuvo no solamente la Constitución Provincial, sino también a nivel nacional. Y usted sabe...
2: Así es.
1: Usted sabe, muy bien, no le voy a comentar a usted los entretelones y los importes y los manejos y las... Porque participó las dos. Participó las dos,
2: sí,
1: ¿no?
2: Tengo claro el tema. Sí. Bueno, ahí falta plata. Hay que asignar plata, claro. Pero yo no tengo ninguna duda... que siendo del interés de Melella, básicamente, exclusivamente del interés de Melella, uh-huh. esta reforma, ¿no es cierto?, evidentemente va a sacar plata de donde pueda para claro. tener pero, para poder hacer la elección. Sí se le da la oportunidad, eso
1: pero,
2: está claro.
1: Pero Melella, ahora, perdón,
2: yo antes, no sé qué va a...
1: Antes que siga, Melella dijo que no quiere ser reelecto.
2: No, pero eso no importa. Lo que él dijo es que decir, desde el punto de vista político, eso no interesa. ¿Usted alguna vez le creyeron a algún político, ustedes?
0: No, nunca. No.
2: Ah, bueno, listo, ya está. A confesión de parte, relevo de prueba, decimos los abogados.
1: Exactamente. Hace 40 años que estamos. Hace 40 años que estamos en la parte periodística ahí.
2: Bueno, entonces no hablemos. Bueno, entonces, ahora lo que va a pasar es, puede pasar eso. Sí. En definitiva, en el medio, la legislatura podría reunirse, los legisladores, los 15 estos, claro. se podrían reunir.
1: Rápidamente.
2: Se pueden reunir y pueden decir, bueno, se va a votar, ya está, uh-huh. ¿no es cierto? Bueno, puede pasar eso también.
0: Sí,
2: bueno,
0: hasta el momento se ha hablado de una sesión especial esta semana que hasta el momento no hay convocatoria.
2: Por eso.
1: Están haciendo larga.
2: Entonces, todo... están dentro del plazo. Están dentro del plazo. Bueno, entonces, esta es la situación técnica. Sí. La situación política es un poco la que acabo de... Sí. Ya, alguna mechada hice ya. Uh-huh, políticamente yo creo que esto está, a mi modo de ver, es como le diría yo, no sé, como en el campo cuando van a parir las terneras, ¿no es cierto?
1: Claro.
2: Está forzada, la cosa está muy forzada. Sí. Esto está muerto porque está forzado, porque es algo que no le interesa a la sociedad fueguina. Este es el punto. Los fueguinos hoy están preocupados para ver cómo van a pagar el gas.
1: Claro.
2: No están preocupados para ver de las rencillas palaciegas uh-huh. de la casta política fueguina. No le interesa. No es un tema de interés. Y lógicamente, por otra parte, sí. esto lo entiendo perfectamente, ¿no es cierto? Porque por razones obvias. Bien, así que eso sería la reforma hoy.
1: Sí,
2: en el medio pueden pasar cosas, puede aparecer una sentencia de la Corte.
1: Claro.
2: Yo no lo sé.
0: Ahora, Federico, no recién hablaba de los plazos. ¿Cuáles son los plazos?
2: Bueno, no, la legislatura tiene, a ver, igual todas las cabezas de poder, para las cabezas de poder. Los uh-huh. tres poderes, dividido el poder, los tres poderes, sí. Para ellos los plazos son ordenatorios. A pesar uh-huh. de la Constitución dice que no son ordenatorios. Ordenatorio quiere decir, para vos, para mí y para los que están en la mesa, son de cumplimiento efectivo. No los cumplís, perdés tu casa, perdés sí. tu libertad, en fin, etcétera, etcétera. O te aplica la multa, lo que sea. Claro. Para sí. ellos no.
1: Claro.
2: Para ellos son ordenatorios. Okay. Se cumplen... Si se puede, si quiero, vamos viendo,
1: aunque,
2: ¿se entiende?
1: Aunque después lo paguemos nosotros los contribuyentes de la provincia.
2: Ah, pero naturalmente.
1: Como pasó aquí en la provincia, donde una gobernadora dos veces electa en la provincia, un funcionario del IPRA cometió un error y nos salieron casi 4.000 millones de pesos a los ciudadanos de Tierra del Fuego, porque no lo pagó Melella, no lo pagó Pérez, no lo pagó Voto, no. Lo pagamos nosotros no. los ciudadanos de Tierra del Fuego.
2: Obvio.
1: Ahora,
2: obvio. Por eso no alcanza la coparticipación.
1: Claro.
2: Por eso, y cuando se la cortan, se dice, ¡ay, dónde vamos a sacar la plata!
1: Claro.
2: Lógico.
0: Bueno, lo político vendría a ser esto, Federico, justamente que esta situación que se está dando hoy entre la legislatura y el gobierno de la provincia y ver si se llama o no a sesión especial y si no, mientras tanto, corren los plazos ahora, ante porque hoy, digamos, no tenemos ley más allá de lo que fue aprobada la legislatura y este pedido y este veto que originó el gobierno de la provincia. ¿cómo están hoy los plazos procesales? ¿La jueza Zanini debería justamente tras el veto anunciar un nuevo cronograma electoral o no todavía?
2: Espera que mande el pan. No. La jueza electoral le dio vista al Ministerio Fiscal con el objeto de que el Ministerio Fiscal se expida. Y luego va a tomar una decisión, como acabo de decir. Claro. Va a tomar una. No tomó la decisión todavía.
0: Bien.
2: Va a tomar una decisión. Ahora, yo le voy a decir una cosa. Sí. Yo le voy a decir una cosa. Más allá de lo que haga o no haga la legislatura, están muy al borde, ¿eh? Sí. Porque, a ver, acá esta pelota ya salió, salió de la provincia y está en la Corte Suprema.
1: Está rodando.
2: Entonces yo no sé si realmente hay que ver, porque pueden pasar cosas que excedan a la política fueguina, ¿sí? Es decir, me parece a mí que sería raro que la legislatura no tome una decisión rápidamente. Sería raro. Bueno, ¿sí? No sería bueno.
1: Se toma su tiempo la legislatura y cuando más tiempo se toma, más negociaciones.
2: Claro, usted me entiende, ¿no? Bueno, tienen que negociar los votitos, digamos.
1: Claro, los votitos, sí.
2: Bueno, muy bien. Sí. Negociar las manitos, ver cómo se levanta. Bueno, lo que ocurre es que en este caso estamos frente a una situación institucionalmente muy delicada. Por la condición, la situación económica, la situación financiera que tiene la provincia. La provincia hace prácticamente de febrero, vive de la limosna de nación. ¿Se entiende? Claro. Vive de la limosna de nación.
1: Sí.
2: Le viene financiando y refinanciando porque no llega.
1: Sí, pero nos salen unos cuantos pesos por mes, 600 millones por mes. Negocio, como usted le pide plata al banco. Pero lo saco del tema político y lo llevo a su tema, que es usted en muchas oportunidades fue postulado para ir al Superior Tribunal de Justicia y algunos le hicieron zancadilla, otros abusaron la mayoría y otros usaron su influencia política. Por eso, ¿quién mejor que usted para que hoy nos diga qué pasa en esta interna de la justicia? Porque también la justicia no son la vaca sagrada donde nadie se los toca, nadie se puede preguntar nada. Sí, pues sí, algunos se creen la vaca sagrada, ¿no? Digo, ¿qué pasa entre el Consejo de la Magistratura y el Superior Tribunal de Justicia, donde el Consejo de la Magistratura aprueba el cargo de una jueza y el Superior Tribunal de Justicia dice que no porque no rinde las condiciones? ¿Cómo queda?
2: A ver, bueno, eso yo lo explico en una nota que publicamos en el blog que tiene el estudio. Lo explico de una manera de una manera sencilla, que es lo más sencillo que puedo explicarlo.
1: Usted explique para que la gente lo entienda. La gente común lo entienda.
2: Para los que no son abogados. Sí. Bueno, voy a tratar de resumir eso. Acá hay una situación. Digamos que se plantea de la siguiente forma. El Consejo de la Magistratura es un órgano administrativo que incorporamos en la cuando se crea la provincia y se sanciona la Constitución de Tierra del Fuego, se inserta ese órgano. Digo se inserta porque en realidad no se creó, como pasa en el caso de lo que hicimos en 3 años después en la Convención Nacional, en la reforma del 94, donde sí, efectivamente, se crea un consejo. Acá se habla de un consejo, o sea, se da por hecho que el consejo existe, y bueno, se establece un método, una forma. Hay muchas formas de diseñar estos consejos de la magistratura. Se hicieron, estaban de moda hace 30 años atrás, como una forma de terminar con el viejo juicio político. El juicio político que se hacía a los jueces. O sea, hasta esa época, la forma de echar a los jueces, que no se comportaban bien y demás, era el llamado juicio político, que quedó en la Constitución de Tierra del Fuego para el fiscal de Estado y los miembros del Tribunal de Cuentas. Y para el gobernador, vicegobernador, ministro, bla, bla. Bueno, para los jueces se creyó que una forma de objetivizar el control del pueblo en funcionarios que no son que son de por vida y no son electos por el pueblo, que es el caso de los jueces, se pensó en crear estos organismos, ¿no es cierto? Y darles a estos organismos, supuestamente independientes, o integrados más o menos de una forma que ofreciera una cierta independencia, independencia de qué, de los otros, los jueces, en fin, la legislatura, es decir, que no fuera un juicio político, fuera un juicio más objetivo, ¿no es cierto? Y a eso le llamamos enjuiciamiento. Esos consejos de la magistratura tuvieron distintas formas. El Nacional tiene su manera, está a años luz del Fueguino, a pesar de que Fueguino se inventa o se pone en marcha antes. Y la mayor diferencia que hay entre Nación y Tierra del Fuego es que en Nación el principio de prioritario de elección parte de la idea del mérito, parte de la idea de la idoneidad a la que se refiere la Constitución Nacional. Es decir, que el funcionario público, para ejercer un cargo, tiene que ser idóneo, ¿sí? Idóneo, y en el caso de los jueces, independiente e imparcial. Bien. Uh-huh. Para satisfacer esos tres requisitos, en el sistema nacional, lo primero que se hace es establecer un sistema anónimo, objetivo, y con la conformación ad hoc de jurados compuestos por prestigiosos titulares de cátedra, profesores, grandes tratadistas, abogados constitucionalistas con gran trayectoria, etcétera, etcétera. Y esos son los que van a examinar el examen que deberá rendir cada uno de los candidatos, cuya complejidad y especialidad dependerá de qué juzgado o qué materia deba juzgar, ¿sí? Civil, comercial, penal, etcétera. Muy bien. En el caso Fueguino, nada de eso es así, ¿sí? En el caso de Fueguino hay una especie de parodia de examen, que no es examen, es una parodia eso. Mire, si será una parodia, yo tuve que denunciar penalmente a un ex miembro del Superior Tribunal que se llamaba Clas.
1: Sí.
2: Ricardo Clas.
1: Todos nos acordamos, Clas.
2: Lo tuve que denunciar por haber cometido el delito de plagio, de haberse copiado, se copió 7 páginas de un libro. Y eso lo puso como un examen. Sí. Y con eso lo designaron juez del Superior Tribunal. Sí. Se copió 7 páginas de un libro. ¿Me escucharon lo que dije?
0: Sí. Una barbaridad.
2: Bueno,
1: pero así le fue a clase.
2: A ver, lo que no hace un chico de 14 en el secundario.
1: Bueno, pero hay unos cuantos que copiaron también, ¿eh?
0: Lo hizo el juez.
2: Sí, claro. Ah. Pero una cosa es que se copie un pibe de 14 en tercer año, claro. Y otra es que se copie un tipo que después va a ser integrar el poder judicial como cabeza del poder judicial.
1: Bueno, vámonos conciso.
2: Específicamente. Entonces, ¿qué pasó? Si le falta tiempo,
0: Sí, por eso. No. Sí, redondeamos. Sí. No, sí. El tema, vos recién, Federico, sí, hablaba justamente en lo que tenía que ver con la reforma, la debilidad institucional justamente en la cual hoy está la provincia Fueguina. Claro. Y dentro de esta debilidad institucional uno observa exactamente lo mismo entre lo que ha sucedido entre el Superior Tribunal y el Consejo de la Magistratura.
2: Así es.
0: Con estas... Claro. Con la designación. Sí,
1: ¿Cuál es tu planteo? Claro. Sí. ¿Cuál es tu análisis de fondo como jurista y que has participado tanto a nivel provincial en la Constitución como a nivel nacional? ¿Cuál es tu opinión profesional con respecto a este tema en particular?
2: Bueno, ahí lo que ha ocurrido es que el Consejo de la Magistratura propuso, como tantas veces, propuso a una persona para juez. En este caso, juez de familia. Es una judicatura muy delicada, habida cuenta de los tiempos que están corriendo, en materia de ideología de género, en fin, todas las cuestiones que están vinculadas con familia. Esa propuesta fue al Superior Tribunal, como manda la Constitución, para que el Consejo propone y el Superior Tribunal, respecto de los jueces de grado, dispone. Dispone quiere decir designa. Claro. Muy bien. El Superior Tribunal, hubo un miembro, Loeffler, que se excusó porque está siendo enjuiciado o denunciado, mejor dicho, precisamente por ese Consejo de la Magistratura. Uh-huh. Entonces, para no crear una situación, se excusa, no opinó. ¿Sí? Sí. Entonces, la mayoría de los que te quedaron resolvieron por unanimidad aceptar la propuesta respecto de uno de los, porque eran dos jueces a designar, aceptar la propuesta de uno de los jueces y no aceptar la propuesta de esta para ocupar el cargo de un juzgado de familia. No aceptar. ¿Esto por qué razón? Según explican, es un es una resolución administrativa, esto no es un fallo judicial, son dos resoluciones administrativas. Los jueces del Superior Tribunal, actuando en carácter de administradores y decisores, de una manera motivada, quiere decir bien fundada, no bien fundada, fundada, suficientemente fundada, explican por qué, de cara al pueblo, es una cosa pública, por qué opinan como opinan. Entonces resuelven no designar a esta abogada al cargo de jueza de familia. Y a la otra persona sí. Hasta ahí, esa es la situación.
1: ¿Cómo sigue?
2: Eso, nada, cinco días después, el Consejo de la Magistratura, en una actitud absolutamente insólita e inédita, esto no pasó nunca en la provincia, ni debería haber pasado, saca una otra acordada, otra resolución administrativa, muy breve, de una hoja, que tiene nueve líneas para fundamentar lo que resuelve. ¿Qué resuelve? Resuelve emplazar a la cabeza del Poder Judicial, es decir, al Superior Tribunal de Justicia, emplazar, darle un plazo, para que en un plazo de cinco días decida, designe a esa persona que ellos habían propuesto, que los actuales consejeros propusieron. Bueno, esto es una cosa completamente delirante. Esas nueve líneas, sí. ¿No es cierto? Yo me tomé la molestia de decir, bueno, a ver, ¿cuál es el motivo? ¿Cuál es la motivación y los fundamentos que tiene estos siete consejeros, los cuales cinco son abogados, y uno de ellos es compañero de trabajo, claro, de los otros?
0: Cristiano, la jueza.
2: Sí. Cristiano, la doctora Cristiano, claro.
1: Y el fiscal de Estado.
2: Nueva compañera. El fiscal de Estado es abogado también. Claro. Y es el permanente. Ese es el que está hace 35 años, por el dibujo que armaron con como quedó en la Constitución. Yo me opongo, me opuse desde muchos años. Es más, yo planteé y presenté proyectos para modificar
1: 36 años.
2: Claro, sí. Claro, desde el año 1994,
1: sí,
2: desde que se formó.
1: Sí, de momento que
2: de hecho era
1: de momento
2: ha votado a todos los jueces de la provincia.
1: De momento que Luis Alburri no quiso firmar ese acuerdo con Cavallo, esta vez yo le pido la renuncia, asumió Virgilio Martínez
2: Sucre. Ahí está.
1: Y
2: sí firmó, ahí es donde entra, ¿no? ahí es donde entra él, claro, efectivamente. Así fue. Bueno, pero eso es la Fiscalía de Estado.
1: Sí.
2: Además de eso, se queda como cargo permanente, claro, consejero permanente, ¿no es cierto? Una cosa que a mí me parece una barbaridad, una cosa totalmente fuera de lugar.
1: Y sobre esos nueve puntos.
2: No es esa la función.
1: Sobre esos nueve puntos, a ver.
2: Bueno, y entonces esas nueve líneas se refieren a cuatro, citan como fundamento de lo que resuelven, citan cuatro, lo que ellos sostienen que son cuatro antecedentes. Dos se refieren, uno, al diario de sesiones donde se habría tratado, ¿no es cierto?, la creación del Consejo de la Magistratura.
1: Sí.
2: Diario de sesiones de la Convención Constituyente Provincial, año 1991. Dos, el diario de sesiones de la primera legislatura donde se trató la sanción de la reglamentación del Consejo de la Magistratura, la ley número 8. El tercer fundamento o motivación es una acordada del año, no me acuerdo ahora, 24 creo que era, de las primeras, que ya después pasaría a nivel nacional. Y el cuarto es un fallo precisamente motivado, fallo judicial del Superior Tribunal de Justicia, con el voto motivado precisamente del doctor Mulnik, que fue el que motivó, o uno de los que motivó, porque la acordada que resuelve por unanimidad no aceptar, no designar a esta persona, tiene los votos motivados de los tres,
1: claro.
2: Los tres opinan. Los tres explican qué es lo que, por qué no. Bueno, es decir, Sagastume, Muzni y Batanini.
0: Y Batanini.
2: Exactamente. Acá, y entonces citan un fallo de el contador, este contador de que fue después, lo encontraron con un tema de que faltaba plata, contador general de la provincia.
1: ¿De la María? ¿Dana María o Merlino?
2: No, el otro. Bueno, ya me voy a acordar. Ese es el nombre de la causa, justamente.
1: Sí.
2: Y este hombre, Ricciuti creo que fue. Creo que era Ricciuti. No,
1: está hablando, del Tribunal de Cuentas. El Tribunal de Cuentas.
2: Ese, del Tribunal de Cuentas. Sí, sí. Del Tribunal de Cuentas. Ah, miembro del Tribunal de Cuentas. Ese, Ricciuti. Ricciuti, cuando vio que se le venía agua, renuncia. Lo que suelen hacer los jueces también. Uh-huh. Cuando ven que lo van a enjuiciar, renuncia. Bueno, para evitar justamente y perder la jubilación, lógico. Entonces,
1: bueno, no fue tan así. No fue tan así.
2: Bueno, no, él renuncia, él se lo acusa y él renuncia, bueno, y la gobernadora, creo que era Fabiana Ríos, sí, no le acepta la renuncia.
1: No fue tan así tampoco, porque ahí hubo también un tema de que hoy tenemos la consecuencia de esos 200 millones de dólares que reclama el convenio chino, y hay mucha complicidad también de algunos que están sentados en esa banca. ¿Cómo?
2: Es probable, digo, es muy probable, pero no es el punto. Porque acá vos me dijiste que yo concrete, yo estoy concretando.
1: Concrete,
2: yo,
1: sí,
2: a ver, yo lo que estoy diciendo es, ante el decreto por el cual no se le aceptó la renuncia a Ricciuti,
1: sí,
2: se promueve una acción ante el Superior Tribunal para que se declare nulo ese decreto, uh-huh, y se le permita aceptar o que se tenga por aceptada la renuncia. Ese caso es, y irónicamente es patrocinado por Demetrio Martínez, quien a su, sí, vez en esas actas de sesiones a las que me refería anteriormente
1: fue constituyente.
2: Era el jefe de bancada del, sí, partido que
1: oficialista
2: tenía la mayoría simple, es decir, que podía, de hecho la constitución se votó por ello, o sea, claro, fue el Mopov, el autor de, porque tenían el número siempre para,
1: claro, 11 de 19, aclaremos.
2: Claro, 11 de 19. Sí. Siempre fue 11 contra 8. 11, sí, siempre fue así. Bueno, entonces, Martinelli plantea esta situación. Esto va al Superior Tribunal y hay un voto. Ese, me puse a leer el fallo, ¿no es cierto?
1: Sí.
2: Hay un voto de Muznik,
1: sí,
2: donde hace toda una serie de análisis que vincula, tiene que ver con la prueba, pero que por supuesto en ningún caso dice absolutamente nada de lo que afirma, de lo que afirman los consejeros que firmaron esa, claro, acordada. Dice todo lo contrario, en realidad. Bueno,
1: ahora,
2: en síntesis, las cuatro, sí, las cuatro citas, la cita de la convención, uh-huh, la cita de la convención, de que se votó, que se habría tratado. No. A ver, el artículo 106, los artículos que crean el Consejo de la Magistratura, ¿sabe? Se votaron en tablas, no se trataron, se votaron de 1 a 10 en tablas, sí, o sea, 11 a 8 y se terminó, no hubo, sí, 100, no, 11 a 8, ¿sí? Y así se aprobaron. Hubo, sí, previo a la tabla, al pedido de tablas, hubo una, todo esto consta, obviamente,
1: en el diario de sesiones,
2: sí. Claro, el diario de sesiones, el tomo 1 creo que está,
1: sí.
2: Consta la transcripción oficial, como corresponde. Nosotros tenemos ese libro, no, me dieron una copia de eso, una copia, uno de los libros originales, ¿no?, que se entregaron a los convencionales y otros. Sí. Bueno, Martinelli ahí lo que hizo fue dar una explicación general, pero me tomé la molestia de volver a leerlo, ir a buscar y leer. No hay ninguna afirmación de ninguna especie, directa o indirecta, que tenga que ver con el tema que plantea, o la exigencia o la idea de que el Consejo le puede dar órdenes al Superior Tribunal de Justicia.
1: Bien.
2: ¿Sí? No existe eso, no existe, ni podría existir, obviamente.
1: Claro. Ahora, muy bien. Federico,
2: con la sanción de la ley 8 en la discusión, en el diario de sesiones, estaba también Martinelli, pasa exactamente lo mismo. Incluso hay la intervención de Chispita Fadú, que yo creo que en ese momento, si no me equivoco, la asesorada también, uh-huh. Donde se hace una serie de distinciones, y habla, se trata de porque había la oposición, no el peronismo ni el radicalismo, había varios proyectos, no querían este modelo, querían una cosa más objetiva, más parecida a lo como quedó en Nación.
1: Pero Fadul no era constituyente.
2: No, estamos hablando de la legislatura, de sesiones de la ley 8.
1: Está hablando de la legislatura. Sí, está hablando de la legislatura.
2: Claro, sí. Ya pasé esa, sí, la otra está ya está. Sí. Estamos hablando de esa, de la primera legislatura. Sí. Y ahí, bueno, tampoco se hizo valer la mayoría y se aprobó el artículo tal como está. O sea, no hubo ninguna, no hay modificación. Es decir, no hay ninguna alusión, bien, ni directa ni indirecta, a que alguien, algún momento históricamente, en claro, aquella sí, época, haya dicho que el Consejo de la Magistratura era soberano por sobre el claro, Poder Judicial.
0: Bien.
2: E integra, por otra parte.
0: Entonces, ahora, queremos, Federico, entonces, en este sentido, esta acordada que saca el Consejo de la Magistratura ordenando al superior que tome juramento no es tan así como se plantea.
2: La acordada, si vos me preguntás técnica y sí, jurídicamente, sí, no, la acordada es nula, en nulidad absoluta, punto. Es simple. ¿Por qué? Simple. Y por falta de motivación. Claro, la ley lo dice. Si no hay si los motivos son falsos, si los cuatro puntos que alegan no existen, son falsos, ¿sí? No hay motivación. Si no hay motivación, no hay acto.
0: Bien. Por último, Federico, este conflicto judicial, con este contexto político y económico, está todo atravesado.
2: No es un conflicto judicial.
0: No es un conflicto.
2: Esto es un conflicto interórganos y todavía no se judicializó.
0: Claro.
2: Que no es lo mismo.
0: Perfecto. Y es perfecto. Eso era lo importante. Federico, gracias por la comunicación.
1: Muy amable,
2: Ha sido un gusto. Nos vemos. Chao.
0: Bien. Así fue la palabra del doctor Federico Rauch, justamente hablando de esta situación que está atravesando hoy la provincia, en principio lo que es la reforma política, y por otro lado, este conflicto interinstitucional, como lo denominó
1: Rauch,
0: el Superior Tribunal y el Consejo de la Magistratura.
1: Por lo que dice Rauch, tiene facultades el Superior Tribunal de Justicia de... Sí. No tomarle juramento a...
0: Exactamente, a la jueza Guerrero.
1: Exactamente. Vamos a un pequeño corte, ¿qué te parece?
0: Pequeño corte, volvemos enseguida.
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0: Continuamos, 18:46 minutos en la República Argentina. Estamos en comunicación con el licenciado Alberto Garófalo. Alberto, ¿cómo te va? Buenas tardes. Alberto Centurión, Germán Gasparini te saludan.
6: Buenas tardes, ¿cómo están?
0: Muy bien. Bueno, Alberto, en principio consultarte cómo está hoy la situación de la industria textil. Se viene hablando mucho de lo que es la cuestión metalúrgica, poco de lo que es las textiles. ¿Cómo se están desarrollando? ¿Cómo están atravesando este comienzo de año? Que prácticamente ya estamos a mitad de año, ya finalizando el mes de mayo.
6: Bueno, con las particularidades de lo que ha sucedido con las textiles, comparten un escenario general que es de un mercado que no responde, una caída de la demanda, y eso tiñe todo el panorama, más allá de las cuestiones específicas que castigan a la industria textil en particular, ¿verdad?
0: Uh-huh. Y en este, justamente, castigan a la industria textil en particular, digo, la importación, ¿en cuánto está influyendo justamente que cada mes que pasa se abren más las importaciones, sobre todo lo que tiene que ver con la industria textil y la llegada de marcas extranjeras que hasta hace poco tiempo no se veían en el país?
1: Con impuesto cero, ¿no? Por supuesto.
6: Uh-huh. Bueno, en el caso de las textiles de Tierra del Fuego, que salvo las confeccionistas que hacen lo que se llama blanco y mantelería, el resto no trabaja con productos finales, sino que se incorporan a la cadena de valor que se desarrolla después en el continente. Básicamente son proveedores de tejidos, uh-huh, de distintas fibras, y ahí impacta mucho el parate que tiene la demanda. Y en el caso de las confeccionistas, sí, se enfrentan a productos de importación, China, Pakistán, que realmente llegan a unos precios que a nuestros asociados les hacen sospechar que más allá de la apertura, aquí hay subfacturación porque aranceles siguen existiendo y, sin embargo, tenemos una avalancha que los hace llegar al mercado con precios que son imposibles. Uh-huh. O sea, si estando en Tierra del Fuego no podés competir con esos precios es porque algo está pasando, ¿no?
0: Uh-huh. ¿Y cómo se puede ver esa, observar esa situación? ¿Ante quién se puede hacer una denuncia? ¿O quién puede dar justamente o vislumbrar algún tipo de transparencia?
6: Sí, este tipo de denuncias se hacen en forma constante, diría yo. Pero bueno, siguen entrando y uno lo ve en aquellos locales que se abastecen de Oriente, los precios que realmente aparecen y llama mucho la atención. Hay productos de marca fabricados en China que son imposibles, ¿verdad?
0: Cuando hablamos de imposible, ¿de qué precio estamos hablando? Por ejemplo, para dar un ejemplo, sin un precio real, pero para dar un estimativo.
6: Y aparecen, por ejemplo, juegos de sábanas 40% abajo de lo que era un precio normal de mercado.
0: Uh-huh. Bien.
1: ¿Cómo le va, Garófalo? ¿Cómo le va, Alberto Centurión?
6: ¿Qué tal?
1: Una consulta, ¿con la misma calidad? Porque una cosa es la mercadería china y otra es la mercadería
6: argentina. Están llegando de China productos de calidad, por eso decía, con marcas reconocidas que fabrican en China, claro. Y bueno, ahí tienen un control de calidad importante.
1: Se hace duro
6: sí, por esto que les cuento, porque el mercado no traiciona. Entonces cada vez se va achicando más, ¿no?
1: Bueno, convengamos que la mano de obra en China, usted creo que lo mencionó una vez que viajó a China o a la India, mencionó que un trabajador chino estaba algo de 80 o 90 dólares.
6: Depende de la región, sí, de China, pero sí. Ahora, por ejemplo, Pakistán, sí. Pakistán es para realmente, tiene hasta trabajo semiesclavo, o sea que contra eso, uh-huh, es muy difícil, ¿no?
1: Uh-huh. Y a su vez tiene subvención en el mismo Estado Nacional. En el caso de China,
6: en algunos casos subvenciona sus exportaciones.
0: Uh-huh. Y a esto se agrega, Alberto, lo que tiene que ver con la parte del poder adquisitivo, además de la importación.
6: Sí, por eso digo, más allá de eso, hay una caída en el mercado por un conjunto de factores, uh-huh, que hace que producir para tener stock no tiene mucho sentido, porque eso tiene, uh-huh, un Y eso se está viendo en las cifras de producción y en las cifras de empleo de Tierra del Fuego y en todas las ramas, ¿no?
0: Sí. Ahora, uno de los puntos de en su momento en la campaña de este gobierno nacional tenía que ver con la cuestión impositiva, la baja de impuestos. Digo, hoy no se ha bajado impuesto, con lo cual la presión impositiva es importante, y a su vez también todo lo que tiene que ver en la cadena comercial, que genera que el producto vaya aumentando en función de que va caminando dentro de esa cadena comercial.
6: Sí, nosotros en esa no entramos porque realmente en Tierra del Fuego no nos podemos quejar de impuestos, ¿no? Más allá de los locales que abonamos. Pero sí, después la cadena va acumulando y bueno, ahí siguen existiendo impuestos distorsivos que no es potestad de nación sino de provincia, como es el de ingresos brutos, que es muy un impuesto que realmente viene a transformar la ecuación económica en forma perjudicial. Y después, bueno, la caída del poder adquisitivo, que pierde frente a la inflación y que la gente entonces tiene que seleccionar en qué va a gastar, y por lo tanto hay cosas que quedan de lado. Eso se ve mucho en electrónica, por ejemplo, como el producto. Fíjense ustedes, estamos en víspera de un mundial y por primera vez no mueve la aguja, ¿no?
1: Sí, convengamos que hay muchas empresas que están ya yéndose para Paraguay, Alberto.
6: Y bueno,
1: empresas argentinas
6: está pasando yendo, está pasando de todo, realmente está pasando de todo.
0: Alberto,
6: lo que pasa es que Tierra del Fuego no tiene una estructura que aliente la exportación al exterior, o sea que por ese lado tampoco vemos una vía para nuestra industria, ¿no?
0: Claro. Ahora, hoy qué cantidad de empleados se encuentran dentro de Tierra del Fuego en las textiles?
6: Quedan algo así como 245 empleados.
1: ¿De los 1000 que había?
0: De los 1000 y pico que había, bueno, hasta hace cuánto.
6: Cuando empezó todo esto, estábamos en 900, caímos rápidamente a 600, 650, y con lo que sucedió con las textiles que quedaron afuera y otras que se fueron solas, quedan 245 trabajando.
0: Sí, 245 empleados, sí. ¿Y qué cantidad de textiles hoy se encuentran produciendo en la provincia?
1: De las 11 que había.
0: Sí.
6: Cuatro
1: de las 11, sí.
6: Así es.
1: Y como, por último, breve, ¿cómo ves el rigi en la Tierra del Fuego?
6: Me parece bien. El rigi seguramente va a venir a alentar algún proyecto. Yo imagino que va a haber alguno ya dando vuelta, pero lo imagino cercano al sector de energía, ¿no? Algo que tenga que ver con procesamiento de gas, que es donde somos realmente competitivos. Esto suma, obviamente no va a venir a reemplazar la mano de obra que está quedando afuera de la industria, pero sin duda es una actividad productiva necesaria porque va a sumar, ¿no? Va a sumar y va a tomar gente que ya, yo siempre digo, no es intercambiable por la que se queda sin trabajo, pero bueno, Tierra del Fuego de alguna manera tiene que recomponer su actividad productiva.
1: Digo esto porque le da una seguridad jurídica por 30 años y no la situación que tenemos ahora, que a vía de un decreto nos modifican el día a la noche, como pasó en su momento en la gestión anterior, que perjudicaron a las textiles y le dieron más oxígeno a las electrónicas.
6: Sí, el RIGI concretamente lo que tiene es un horizonte para determinados beneficios que son los que hoy hacen que sea atractivo. Porque en comparación con el régimen nuestro, lo que hoy, el diferencial que tiene el RIGI es la posibilidad de girar dividendos que de otra manera pueden hacer.
1: Claro.
6: Y bueno, eso les da cierta seguridad y por eso te deciden invertir, ¿no?
0: Alberto, por último, ¿qué panorama ves con respecto a las textiles teniendo en cuenta esta situación que se está generando en la provincia de Tierra del Fuego, como así también a nivel nacional? ¿Qué panorama ves teniendo en cuenta si sigue esta política económica del gobierno nacional con la apertura de importaciones y como vos bien mencionás, esta imposibilidad de competir con los productos que llegan desde afuera?
6: Esto tiene dos vertientes, digamos, este problema. Uno que es el general, que comparten todos, que es el que hemos desarrollado, que es la caída del mercado, falta de demanda. Bueno, situaciones como esta hemos capeado a lo largo de 40 años más de una vez. O sea que aquellas que estuvieran en condiciones de resistir, bueno, cuando el viento cambie, seguramente volverán a los niveles de producción acostumbrados. Pero el tema es que las textiles tienen hoy la incertidumbre de qué es lo que va a suceder con los beneficios promocionales, porque claro, fíjense ustedes que a partir del 1 de enero del 2025 tendrían que haber empezado a bajar a un ritmo del 2,3 anual, y en vez de eso, lo único que tuvimos durante la gestión de un subsecretario nacional anterior es la imposición de un cupo que luego nadie se animó a avanzar porque no tiene base sustentable para hacerlo. Entonces, da la sensación que acá hay una política de hacer que se cansen y que se vayan solas. Claro. Porque sigue sin reglamentarse cuáles son las condiciones con las cuales las empresas tendrían que haber transitado 5 años entre el 2023 y el 2028. Fíjese que estamos ya en 2026 y esto sigue sin aclararse. Sí, sí. Entonces, en esas condiciones, por eso hay 4 trabajando. Uh-huh. Y entre las 4 trabajando, hay una trabajando que lo hace con cautelares. El día que no tenga cautelar, no va a poder seguir adelante. Claro. Entonces, si no resolvemos esta parte, digamos, no hay mucho escenario en el cual se puedan desarrollar en un futuro cuando el mercado repunte, ¿no?
0: Uh-huh. Alberto, gracias por la comunicación.
6: No, por favor, gracias por llamar.
1: Muy amable.
0: Bien, allí fue la palabra de Alberto Garófalo, presidente de CAFIN, representante de las textiles dentro de la provincia de Tierra del Fuego. Realmente un panorama desalentador. 200 empleados de 900 y algo que supo haber a
1: 4.
0: De 11 empresas que estaban fabricando, produciendo 4. Realmente un panorama desalentador. Nos vamos, Alberto. Ya llega Armando Cabral con resumen económico. Nosotros volvemos mañana a 18 horas buscando el equilibrio en Radio Provincia. Chao.
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0: iba a ser y al final también dando vuelta la tortilla y fueron otras cosas que hice.
1: Es decir, hay cosas que están bien y hay cosas que están mal.
2: Bueno, puede decir que la macro está bien cuando este tipo contrajo 20 mil millones de dólares de deuda nueva con el Fondo Monetario Internacional y a los 4 meses y medio de eso tuvo que pedir 20 mil millones de dólares más. No es deuda nueva, roleamos. No, mentira, porque vas encareciendo los intereses que pagás, o sea, va aumentando la deuda.
3: La macroeconomía de ellos es un desastre universal.
4: Yo lo voté.
5: ¿No estás tan convencida hoy de que
4: no?
5: ¿Por qué? ¿Qué cosas ves que no cambian?
4: Yo tengo un buen laburo y hoy no me puedo ir a alquilar y tengo un buen laburo. Pero como viene la cosa, que veo que la gente no llega a fin de mes y que está todo re complicado.
6: Y lo más fuerte de lo que está sucediendo es que además de esta inflación del 1,63%, la inflación interanual, que es la que nos marca la tendencia, es del 23,96%.
7: Y pensar que yo también me creí el verso de que había especialistas que podían hacer crecer con o sin dinero.
8: Entramos en un proceso virtuoso en el que yo creo que a partir de abril realmente los próximos 18 o 20 meses van a ser probablemente los mejores que Argentina haya visto en las últimas décadas.
9: Creo que está listo, creo que está preparado y creo que tranquilamente puede ser presidente de la nación. Ojalá que lo logre, porque mi deseo no es porque a él le vaya bien, mi deseo es porque a mí me vaya bien, ¿no?
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11: Hola, ¿qué tal? Buenas tardes, ¿cómo les va? ¿Qué dicen? ¿Cómo andan todos? ¿Cómo están? Aquí comenzamos con Resumen Económico en Radio Provincia, 107.9 en Río Grande y Tolhuin, 99.9 en Ushuaia. Buenas tardes, Nico. Buenas tardes, Provincia. ¿Cómo están todos? Un día muy, pero muy movido informativamente. Ha pasado de todo a lo largo de toda la programación de la radio, habrán escuchado ustedes, desde los vetos de Meleya, y uno de ellos brutal, ¿no? Tan brutal como las medidas que está tomando Milei, que en un ratito vamos a repasar, porque el otro día les dimos los porcentajes de los recortes que había llevado a cabo el presidente de la Nación en áreas, por ejemplo, como salud, educación. Hoy le vamos a dar los números reales de esa economía. También vamos a hablar de las ferias, de este tema y de alguien que evidentemente cree que después de Dios viene él, me refiero a Gigi Iglesias, presidente de la Cámara de Comercio de Río Grande, que evidentemente cree que puede tomar decisiones sobre la vida de la gente, en este caso más de 6.000 personas que dependen de ferias en nuestra ciudad, y que él quiere regularizar. Gigi Iglesias, que defendía a muerte a Milei junto con la Cámara de Comercio, y como también lo hizo la Cámara de Comercio de Ushuaia, y lo hacía Garófalo, que recién hablaba de la crisis de los empleados de la industria textil, donde quedaron 200 empleados de más de 1.200 que había. Bueno, todos ellos apoyaban la política de Milei. Pidieron la reforma laboral, la obtuvieron, y ahora no pueden ni siquiera tener los negocios abiertos, ¿no? Esto es lo que pasa cuando vos apostás a algo solamente por una cuestión ideológica, sin evaluar los resultados ni las consecuencias. Pero hoy alguien hizo una grabó un audio muy, muy, muy simple, muy sencillo, como nos gusta a nosotros, muy claro, sin vueltas, para que ustedes entiendan cómo les mienten los que dicen que saben de este tema, ¿no? Y me refiero a la inflación. La inflación nunca bajó, y ustedes lo saben mejor que yo, porque van al supermercado todos los días, como voy yo, o va mi esposa, o cualquiera de nuestros conocidos. Pero fíjense cómo explica Juan Enríquez la economía argentina en base a lo que se podía comprar con un billete de 2.000 pesos en 2023 y lo que se puede comprar hoy. Escuchen con atención.
12: Queda claro que el gobierno de Javier Milei nunca, pero nunca bajó la inflación. Cuando vos mirás los números, estos son similares a los que tenía Guzmán, incluso los que tenía Sergio Massa, hasta que a Massa le llegó la sequía, hasta que vino un tipo a decir que tu salario iba a volar en dólares y que el peso era excremento. Y después ahí nomás la complicidad del Fondo Monetario, que obligó a Sergio Massa a devaluar un 20%, y eso aceleró la inflación de octubre del 2023 del 6 al 12, y después vino Javier Milei, devaluó

0: un 120%, la llevó al 25, al 20. ¿Qué te quiero decir con esto? Que toda la responsabilidad de la inflación es de Javier Milei. Nunca bajó la inflación. Y después, dicho esto, hay que hacer algunas aclaraciones más. Mirá, acá tengo en la mano el billete de 2.000 pesos, sí, que era el billete de mayor denominación en el año 2023. Con este billete, en el 2023, vos comprabas 12 litros de nafta, hoy no comprás uno. Con este billete comprabas 11 sachets de leche, 11 sachets de leche, hoy comprás uno. Con este billete comprabas 1,5 kilos de asado, hoy no comprás 100 gramos. Y era el billete de mayor denominación. Javier Milei le dio la maquinita con todo, trajeron este billete de 20.000 pesos, que hoy no compras 1 kilo de asado. Con
1: este... ¿quedó claro? ¿Les quedó claro cómo funciona la economía? Esta es la economía real. Cuando alguien te empieza a usar términos rebuscados y te habla de proyecciones y todo ese tipo de cuestiones y reglas máximas y mínimas, y le da vuelta y termina hablando de Cosquín, te está mintiendo. La inflación es esto. Esto es la inflación. Esta es la política económica de Milei. Esto es lo que ha producido la política económica de Milei. Y lo mismo que está pasando en esta provincia, que hoy es motivo de escándalo, pasa en 19 provincias que no le votan nada a Milei, obviamente. Entonces, castigadas, sin fondos, sin los fondos que aportan cada uno de ustedes, que también tienen que tenerlo claro, ¿no? Porque los comercios, los impuestos provinciales, los impuestos municipales, todo eso conforma la gran torta de la coparticipación que después el gobierno nacional debería redistribuir entre las provincias si no lo hace. Entonces hoy no hay plata en ninguna provincia. No hay plata en ninguna provincia. Pero viene el tipo que te habla de la macro como si entendiera, ¿no? Y evidentemente viven en un planeta paralelo donde estas cuestiones que acaba de explicar este señor, Juan Enrique, que es economista, periodista y además es el presidente de Global Lithium, que es una consultora, no tiene mucho más para explicar, ¿no? Hoy vale más de 20.000 pesos, más que el billete de mayor circulación, el de 20.000. No te alcanza para comprar 1 kilo de carne. En Tierra del Fuego hoy no te alcanza para comprar 1 kilo de carne. Esa es la explicación de la economía. Entonces, cuando hablamos de esto, ¿por qué le buscamos la vuelta? Porque es como que la gente no vive, como que la gente no carga nafta, ¿no? No consume combustible, no come, no tiene derecho a comprarse ropa, no nada. ¿Qué productos miden para que la inflación te dé el 2,6%? Los palos de golf, la venta de yates, los vinos de alta marca o de alta gama, ese tipo de cosas. No miden que la factura de gas en Tierra del Fuego aumentó 500%. No miden que la luz en Tierra del Fuego aumentó 400%. No miden que el combustible en Tierra del Fuego aumentó el 140%. Esto es lo que pasa, esta es la inflación real. Pero claro, como acá hay una adoración, una cuestión así de amor por la corbata, cualquier gil con corbata dice cualquier cosa y es palabra santa. Bueno, nosotros se lo discutimos, así como se lo discutimos al presidente de la Cámara de Comercio y a todos estos que, insisto, mil veces apoyaban y apoyan la política de Milei. Vamos a dialogar con la presidenta del Consejo Deliberante, Guadalupe Zamora, porque el otro día dejó un titular que provocó un verdadero revuelo y decía textualmente que el gobierno nacional se estaba timbeando, en otro término, no lo dijo así, los fondos del FAM, el Fondo para la Ampliación de la Matriz Productiva. Guadalupe, buenas tardes, ¿cómo está?
2: Hola, ¿qué tal? ¿Cómo te va, Armando? ¿Me bien. Escuchan bien? Decime.
1: Sí, perfectamente, perfectamente, claro y fuerte. Bueno, decía Guadalupe, esta frase suya provocó un revuelo porque dio la impresión de que los fueguinos no vamos a ver nunca los fondos del FAMP ni se van a poder destinar a proyectos o a convertir la matriz productiva en Tierra del Fuego.
2: Así es, Armando. Nosotros tomamos conocimiento a partir de las declaraciones que respondió el ministro jefe de gabinete en el Congreso sobre lo que estaría ocurriendo en estos momentos con el Fondo de Ampliación de la Matriz Productiva. Sí. Si bien tenemos conocimiento que hay algunas obras de infraestructura en la provincia que se llevan a cabo a través de estos fondos, como en la ciudad de Ushuaia, gran parte también de estos se encuentran hoy no generando trabajo para los fueguinos, porque son fondos de los fueguinos, sino que en este caso se encuentran, decimos nosotros, generando dinero, pero en relación a la timba financiera, como muchas veces lo decimos, en colocación de inversiones y no en cuestiones como lo que es acompañar a las empresas que están radicadas acá en Tierra del Fuego o nuevas que se podrían radicar, claro, justamente con esta cuestión de lo que se habla tanto, de lo que es la ampliación de la matriz productiva, a pesar de que este gobierno nacional ha impulsado desde que asumieron, en cabeza del presidente de la Nación, con distintas medidas que destruyen la industria nacional. Así que es bastante contradictorio ampliar algo que el propio gobierno está destruyendo, ¿no?
1: Claro, sí, los libertarios hablan, por ejemplo, es muy impresionante, ¿no? Y tan contradictorio como usted lo menciona, hablan de que hay que reconvertir la economía para generar empleo cuando son ellos los que han destruido 268.000 empleos y han cerrado 24.000 empresas en 28 meses, ¿no? Es todo un récord para la economía argentina.
2: Sí, lamentablemente los números son en negro, los números son en caída. Lo que nosotros también venimos a plantear es esto, ¿no? Si tenemos inclusive hoy dinero que genera la industria radicada en Tierra del Fuego, que justamente cumplió 54 años, sí, este fin de semana, ¿cierto? Sí, sí. Estamos viendo hoy en niveles de los más bajos que hemos visto quizás desde el inicio, sí, del impulso de la aplicación de esta normativa, ¿no? Sí. Pero, insisto, es contradictorio un discurso de que se pretende incentivar la generación y la instalación y la inversión de distintas empresas e industrias en Tierra del Fuego cuando se toman medidas totalmente que van en contra justamente del desarrollo productivo de nuestra provincia, pero también del resto del país. Claro. Y cuando decimos de que estos fondos, que es una de las alternativas que nosotros decimos en todo este lío, Armando, una alternativa, una herramienta, una salida justamente para este industricidio, para esta crisis laboral que vive Tierra del Fuego, tiene que ver con la generación, con poner a trabajar ese fondo de la ampliación de la matriz productiva. Claro. Pero justamente no era en tener inmovilizados estos fondos en instrumentos financieros mientras los comercios en Río Grande cierran, mientras los comerciantes tienen que despedir justamente trabajadores, mientras se suspenden empleados metalúrgicos como en Mirgor, como en BGH, como en otras empresas, como se despiden a trabajadores, como por ejemplo tampoco no hay activación de la obra pública ni tampoco de la obra privada, donde la economía local en general se está cayendo a pedazos. Eso es lo que nosotros denunciamos, que estos fondos, insistimos, son que fueron creados para sostener la industria, generar empleo y acompañar a Tierra del Fuego en un desarrollo pleno. Hoy, lamentablemente, están siendo utilizados para la timba financiera.
1: Con respecto al destino final, ¿no? Porque evidentemente no van a dejar que Tierra del Fuego utilice esos fondos. Y más allá de esto, hoy tenemos otro gravísimo problema, que son los vetos que el gobernador ha hecho sobre, por ejemplo, la prohibición que había dictaminado la legislatura provincial de los cortes de luz, gas o agua durante el invierno. Bueno, también vetó la ley de goteo a los municipios y a la caja. ¿Cuál es su opinión, particularmente con lo que tiene que ver con Río Grande, ¿no? Que está atravesando un recorte ya y un atraso que implican unos 12.000 a 13.000 millones de pesos en los fondos que debe recibir?
2: Mira, a mí me parece gravísima la situación que hoy tenemos, ¿no? Me parece grave que a través de redes sociales el gobernador nos venda un discurso dialoguista, de construcción de consensos, cuando no tiene consenso con absolutamente nadie, cuando no dialoga con absolutamente nadie, porque mínimamente para dialogar tenés que tener dos sectores, dos personas, dos entes sentados en una mesa, ya no te digo tan amplia, sino por lo menos un poco más representativa de la toma grande de decisiones en Tierra del Fuego. Me parece en eso en primer lugar, ¿no? Sí. En una situación, la verdad, gravísima. Los vetos tienen que ver, más allá de que se quieran vender como destituyentes, tienen que ver también con los fondos que son para las ciudades. En este caso yo hablo como representante del Consejo Deliberante, ¿no?
1: Sí, sí.
2: Donde sabemos que no tenemos los recursos que necesitamos y que los que deberíamos tener, y que en realidad los maneja de manera muy discrecional el gobierno de la provincia.
1: Uh-huh.
2: Y lamentablemente nosotros lo que planteamos es que son recursos también de los vecinos, y que muchas veces donde se necesitan, ¿no? Acá lo que es para la cobertura de salud, para la cobertura social, no llegan en el momento que tienen que llegar.
1: Claro.
2: Eso en primer lugar. Sí. Y luego, lo de la obra social, bueno, me parece la verdad triste y lamentable. Se mezcla también todo con la reforma, porque estamos en momentos, la verdad, muy complejos. Para mí hay una grave crisis de gestión del gobernador, donde quedó absolutamente atrapado en sus caprichos reformistas, planteando discursos grandilocuentes a través de él o sus representantes o funcionarios, como el jefe de gabinete y algún otro legislador, pero en realidad en la práctica ninguna de esas propuestas va a resolver la vida cotidiana de los fueguinos.
1: Hablando de solucionar los problemas de la vida cotidiana de los fueguinos, está por aparecer otro problema, si es que ya no ha pasado por el Consejo. Me refiero al tema ferias, porque el presidente de la Cámara de Comercio hizo referencia a esto, de un pedido de regularización de las ferias, y hoy me decían gente de las ferias, uno de los presidentes de la Asociación de Feriantes Barriales me decía que hay 6.000 personas que dependen de las ferias. ¿Ya tuvieron algún tipo de presentación, alguna reunión con feriantes que están buscando normalizar o regularizar esta situación?
2: Mira, en realidad, Armando, respecto a este tema, sí recibimos una nota por parte de la Cámara de Comercio solicitándonos explicaciones de una posible habilitación de un comercio con un destino de feria en la zona céntrica de la ciudad, de la que obviamente uno no tiene absolutamente ningún conocimiento, porque eso es un trámite administrativo que está evidentemente tramitando en otro lugar, que no es el Consejo Deliberante. Así que eso, en primer lugar, yo no podría brindar alguna explicación. Después, hace mucho tiempo, entiendo que la Cámara de Comercio viene planteando regular este tema. Entiendo también de que los feriantes han ido acomodando algunas de estas cuestiones respecto de lo que es tratar de, por lo menos, tributar hacia el Estado municipal o nacional respecto de lo que son, en este caso, algunas de las obligaciones que tienen impositivas. Pero bueno, es un tema importante, es un tema complejo, que no tiene una sola mirada y una sola solución respecto a este tema, porque hay también que hacer algunas diferencias. Hoy hay comercios que tienen habilitados distintos comercios dentro, como paseo de compras. Y después tenemos otro tipo de actividad también comercial, como vos decís, que son las ferias. Y donde hoy muchos vecinos viven de eso, ¿no? De un fin de semana tratar de hacer un mango para poder pagar la luz o el gas, ¿no? Que a propósito, lamentablemente parece que el gobierno nacional también va a ir en contra de ese derecho que teníamos los patagónicos respecto de lo que es zona fría y demás cuestiones. Entonces, es un escenario muy complejo de tratar y de analizar. A mí lo que me parece que en realidad la cuestión de fondo no es si feria sí o feria no, esta es una humilde opinión, que insisto, me parece que hay que dialogar con todos los sectores, pero me parece que en el fondo acá lo que tenemos es una grave caída del consumo, una grave pérdida del poder adquisitivo de los trabajadores y las trabajadoras. Entonces, un grave nivel de desempleo. Entonces, también vemos que la Cámara de Comercio, cuando tiene la suerte de poder estar en conversaciones y en diálogo con los representantes del Gobierno Nacional en Tierra del Fuego, los representantes de La Libertad Avanza, digo, yo veo permanentemente que se reúnen con los diputados Pauli y Rodríguez, los legisladores a nivel nacional, los senadores inclusive, digo, ya que tienen esa posibilidad, que también soliciten, porque son funcionarios, medidas para paliar esta situación. Por la cuestión de fondo, es que en realidad hoy está tratando todo el mundo de sobrevivir.
1: Claro, Claro, entonces, coincido absolutamente. Sí.
2: Entonces, en este sentido, si tienen esa capacidad de poder sentarse, claro, en esa mesa de diálogo y de construcción de herramientas de inversión, porque también hemos visto la Cámara de Comercio, que nada tiene que ver con la producción, por ejemplo, o el desarrollo de la actividad relacionada con los salmones, uh-huh, defendiendo estos proyectos en la legislatura. Entonces, claro, digo, hay posibilidades, si tienen posibilidades y si son también, insisto, voces autorizadas para estos temas, que planteen en, claro, Nación y con sus representantes esta situación, digo, el cierre de las fábricas, que, claro, es permanentemente una grave situación la que tenemos, la cantidad de despidos que tenemos, los niveles en este caso de en el cual están los salarios, sí, los aumentos de las tarifas brutales que vamos a tener, que también afectan al comercio. Entonces me parece que también cuando uno pide soluciones a la clase política, claro, tiene que involucrarlos a todos, sí, no, sí, solo al Consejo Deliberante, claro, no solo a la legislatura de Tierra del Fuego. Sí, porque sí, sí, si no, estamos viendo una parte de la película y no toda.
1: Tal cual, coincido absolutamente, porque digo, no va a cambiar la vida no va a cambiar la economía porque las ferias estén más cerca del centro o más lejos del centro. El edificio que usted menciona es el ex Monte Carlo, donde ahora se está preparando para abrir una feria que va a contener, según los datos que tengo, dicho por el propietario del local, 120 locales de Guadalupe, y la preocupación de los integrantes de la Cámara de Comercio es que esto está en el centro, que esto está en el centro. Bueno, digo, yo no escuché, como usted bien decía, la Cámara de Comercio hablar de la industria, de los despidos, de la pérdida del poder adquisitivo del salario, no los escuché hablar de la inflación real que todo el mundo está sufriendo. Y cualquiera de nosotros que haya ido a cualquier negocio del centro a comprar un jean y después fue a una feria, se enteró que vale 50 o 60 mil pesos menos que lo que pretenden cobrar ahí, ¿no? Entonces, me parece que está buenísimo este planteo que hace usted de, bueno, muchachos, digámosle al gobierno nacional, o que le ponga plata en el bolsillo a la gente para que puedan comprar sus negocios, o que ordene la economía para que ustedes no tengan que pagar tantos impuestos. Pero sacar a un espacio de gente de la ciudad para ver si podemos vender más, me parece que no es el camino.
2: Insisto, Armando, de esto va a haber muchísimas opiniones, porque es un tema muy sensible, como sí, ha sido en el último tiempo también la regulación y el tratamiento del transporte en la ciudad de Río Grande. Uh-huh. El tema de la actividad comercial y este tema de las regulaciones es polémico, porque por un lado también hay algunas corrientes de vecinos y vecinas que sí, en el medio de un discurso libertario de no más sí, intervenciones del Estado en las actividades privadas, claro, y esto también uno ve que digamos se generan este tipo de discusiones. Entonces es un tema muy sensible que contiene muchísimas aristas para analizar. Uno también entiende a los comerciantes sí, cuando tienen que ir a habilitar un comercio, y yo creo que desde el Consejo Deliberante estamos generando todas las herramientas. Uh-huh. Hay proyectos para agilizar las habilitaciones comerciales, hay proyectos para digitalizar las habilitaciones comerciales, hay muchísimos proyectos que nosotros hemos ido aprobando a lo largo de estos años de esta gestión, uh-huh, teniendo en miras lo que está ocurriendo en este contexto nacional, quizás apartados de alguna normativa, pero también con la convicción de poder acompañar a una familia que venía con un planteo y tener una salida o una posibilidad laboral. Pero en realidad la discusión de fondo es otra. Claro. No es la feria sí o la feria no. Para mi criterio, hoy en este momento, ¿no? Quizás antes, en otras gestiones anteriores también, cuando comenzó todo este tema, sí, como entiendo que se viene planteando, era quizás un contexto distinto. Hoy la realidad es que la gente, muchas de esas personas van a feriar para poder sobrevivir, sí, insisto, para pagar la luz y para pagar el gas. No te estoy hablando de comer.
1: No.
2: También entiendo de que hay comercios que no venden absolutamente nada también, Armando, claro, y tienen que pagar alquileres, sí, que están carísimos porque te los cobran en el pleno centro, unos alquileres entre 2.000 sí, y $3.000.
1: Sí.
2: Entonces, digo, pero hay un contexto también general en nuestra provincia y en nuestra ciudad muy particular y tiene que ver con esto. Y sí, como pinta la situación y las circunstancias, yo no creo que esto vaya a mejorar. No. Cuando hay un gobierno nacional que el mensaje es prácticamente Ahora, al inicio del invierno, aumentar las tarifas de la manera en que se van a aumentar con lo que van a hacer ahora esta nueva propuesta de ley respecto de la energía, con la situación de las fábricas, yo entiendo, por lo menos, que hay una clara intención del gobierno nacional, además de ser antifueguino, antipatagónico, de despoblar la provincia de Tierra del Fuego.
1: Sí. Yo lo escribí el otro día y me hago cargo de lo que dije, ¿no? Yo creo que estamos entregando, y acá hay complicidad de varios lugares, porque, por ejemplo, nadie pataleó por el tema de la privatización del puerto, nadie dijo nada por la ley de glaciares, nadie, o sea, no hay ahora aumentaron las entradas a los parques nacionales, no hubo un solo reclamo de Tierra del Fuego ante todo este avance, más allá de lo que usted ha dicho, lo que ha dicho el intendente Pérez, pero me parece que está todo previsto como para que esto quede deshabitado en poco tiempo, porque sacarle el gas en una zona que está a 1500 kilómetros de la Antártida es, como lo califican hoy medios internacionales como la BBC de Londres, hablando de esto, Guadalupe, dice, es inhumano vivir sin gas a 1500 kilómetros de la Antártida.
2: Es una locura. La BBC me parece que está con más herramientas que algunos diputados y senadores,
1: tal cual,
2: incluso de nuestra propia provincia, sí. Así que bueno, vamos a estar atentos también a ver cómo son las decisiones y cómo votan el próximo miércoles, Armando, porque vamos. Luego insisto, los reclamos son para toda la clase dirigencial, claro. Cuando acá hay actores fundamentales en la entrega de la provincia de Tierra del Fuego al gobierno nacional y a los intereses de potencias extranjeras.
1: Claramente. Guadalupe, muchísimas gracias por atendernos, muy amable.
2: No, de nada, hasta luego.
1: Hasta luego. Era la presidenta del Consejo Deliberante de Río Grande, la doctora Guadalupe Zamora, y esta postura que decía el otro día, es una de las voces que se levanta permanentemente en contra de todo esto, ¿no? Parece como que cuesta hablar en contra de los libertarios y decir lo que realmente uno piensa de estos sujetos, ¿no? Escucharle hablar a Monte de Oca de coparticipación, por ejemplo, o a Martínez, Rodríguez, perdón, que se dedica a hacer videitos en TikTok sobre las veredas de Río Grande, la verdad que me da mucha pena, además de mucha vergüenza, ¿no? Obviamente, son esas cosas que uno dice, para esto le están pagando 9 millones de pesos por mes a este muchacho, ¿para que haga esto? Y sí, es lo que hace, ¿no? El tema de las ferias en Río Grande va a traer cola seguramente, porque es algo que se plantea como para largo y tendido, ¿no? No va a terminar ahora, porque insisto, es muchísima la gente. Y ustedes lo han escuchado a Daniel Vega hablar varias veces, y ahora vamos a seguir hablando porque Luis Schreiber forma parte de la Cámara de Comercio, representando al Centro de Almaceneros. Vamos a charlar con él sobre este tema. Luis, buenas tardes, ¿cómo estás?
3: Hola, buenas tardes, ¿cómo te va, Armando?
1: Bien, bueno, Luis, recién estaba hablando con la presidenta del Consejo Deliberante sobre el tema ferias y me decía que, bueno, ella entendía la situación de la gente que necesita esto para poder sobrevivir, pagar su factura de gas, luz y servicio, porque no da para mucho más, y también entendía que los comercios tienen que cumplir con determinadas pautas para poder abrir o habilitar un negocio, que es una situación muy difícil. ¿Ustedes cómo lo ven a esto, Luis, este avance que hay de las ferias?
3: En realidad hay que, no son las ferias, son pequeños comerciantes. Ajá. Había que diferenciarlo porque creo que el lugar que se va a habilitar no es para ferias.
1: Vos hablás de donde estaba Monte Carlo.
3: Claro, sí. Sino para pequeños comercios, que en definitiva lo que le va a hacer seguramente, como no van a poder habilitar de la manera que tenemos que habilitar nosotros, ajá, con contrato de alquiler, con una serie de requisitos que se nos pide, uh-huh, van a habilitar con algún tipo de contrato especial y eso es lo que a veces molesta, ¿no? Ajá. Que para algunos se creen ocasiones especiales, para los otros para lo que es para todo el mundo, ¿no? Entonces, claro, medio ese era el enojo en particular que había.
1: Claro, ¿quién
3: las ferias convivieron hace rato que convivimos con las ferias.
1: Sí, pero ahora ¿a quiénes vos decís que hay un beneficio, que hay algún tipo de excepción para que se habilite este negocio en particular? Porque a mí me dijeron, te doy los datos, que son 120 locales lo que van a poner ahí, ahí adentro. No sé si da para tanto, pero bueno, es lo que me dijo el propietario del lugar, y que él se lo alquila a un grupo de personas que van a poner ese esa especie de shopping ahí frente a la Plaza Almirante Brown.
3: Sí, sí, bueno, lo que habría que ver es si son las cláusulas para cada habilitación de comercio, es como son las cláusulas para un comercio común, ¿no?
1: Claro, eso es tan
3: que van a tener... eso es lo que están diciendo lo en las reuniones que tuvimos en la Cámara, ¿viste? Claro. Porque me dice, sí, a mí sí. Me piden el contrato de alquiler, me piden... Sí. La desinfección, me piden esto, me piden el otro, y sí. Resulta que esto van a habilitar con un solo contrato cuando son 120.
1: Sí, sí, sí, sí.
3: Entonces,
1: es un negocio, es un stand de 250 por 250, me decían las medidas que tiene eso, y que van a tener que pagar, sí. Que el único requisito, hasta donde yo sé, es pagar el alquiler de ese stand mensual.
3: Claro, entonces, bueno... Tiene que ver con eso, claro, Armando. Claro, ¿qué vamos claro, a hacer? ¿Qué queremos hacer?
1: Claro, claro, claro.
3: ¿Un negocio para uno? Uh-huh. ¿Que es el que le junta la cabeza a todos?
1: Claro, claro, claro. Sí, porque se habla de montos muy altos.
3: Claro, y después aparte de lo que hay que hablar, que el problema este que tenemos es por el desempleo que hay.
1: Sí,
3: a ver,
1: sí.
3: Yo creo que lo hablé o lo, no sé si... El tema es que una persona ahí en un lugar de 2x2, sí, todo el día para vender dos camisas, no creo que sea la solución de su vida.
1: No.
3: Cuando vos le vas ofreciendo empleo no formal como corresponde, el tipo se va a laburar porque no quiere estar ahí.
1: No, claro, seguramente.
3: Entonces, el problema que hay es el desempleo, bueno, pero no por eso estamos nivelando para abajo. Y nos estamos, viste, nos están llevando a una discusión de que si vos vendés un maple de huevo, si se me pone uno acá afuera a vender maples de huevo.
1: Claro,
3: viste,
1: claro.
3: Es medio...
1: Sí, sí, sí. Sí, uno tiene que cumplir con todas las normas y los otros no cumplirían con nada. Esto sería...
3: No, y los otros le buscarían el vericueto para tratar de pagar lo menos posible para poder subsistir esta situación que nos tiene a todo mal.
1: Claro, claro, claro. Sí, recién hablábamos de eso, ¿no?
3: Sí, y lo lamentable es que venimos diciendo hace rato que a nuestros dirigentes no se les cae una idea,
1: sí,
3: y uh-huh, no tienen cómo ni saben pelearla, porque vienen por nuestro derecho y se lo van llevando de a poquito y nadie, sí, salta, nadie dice nada.
1: No.
3: Ahora vienen por la zona fría del gas.
1: Sí.
3: ¿Viste? Sí, sí. Y vamos a tener que pagar más caro, no vamos a calentar leña, no sé con qué nos vamos a calentar, y nadie salta, nadie dice, necesitamos, la verdad, una transfusión de sangre boliviana como para que podamos salir a pelear por nuestros derechos, y claro, es lamentable la situación de la CGT, de todo.
1: No,
3: la verdad, uh-huh, a mí me tiene loco eso, no entiendo si ¿Cómo nadie reacciona? Te vienen los de cosas, te mienten en la cara.
1: Sí.
3: Te dicen, no, esto va a ser así. No, con el RIGI nos vamos a salvar. ¿Viste?
1: Sí, sí, sí,
3: es de loco, ¿o no?
1: Bueno, tal cual, pero
3: cuando,
1: aparte porque
3: cuando
1: todo...
3: Cuando uno no sabe nada de eso, Armando, vos,
1: sí,
3: porque yo soy almacenero, vos sos...
1: Sí,
3: pero tenés ciertas nociones de si con el RIGI se la... Es régimen extractivista, van a venir con guita, se van a llevar todo, van a, claro, poner las máquinas... No van a dejar nada más que el agua contaminada y un agujero.
1: No, nada. No, pero aparte acá, particularmente, Tierra del Fuego, fue declarada una provincia de poco interés de inversiones porque no hay nada de lo que el RIGI pretende llevarse, que es minerales y como vos decías, todo extractivismo, litio, oro, plata, cobre, cosas que acá, por lo menos hasta ahora, nadie sabe qué hay. Entonces ya ayer yo publiqué un informe donde dice que no es atractiva para las inversiones. O sea que ni siquiera eso. Pero además ya fracasó a nivel del país. No creó la cantidad de empleo que creían que se iba a crear. Las empresas se llevan todo y no dejan nada, como vos decías.
3: No
1: tienen
3: nada, claro,
1: beneficios fiscales por 30 años. 30 años de beneficios fiscales. No dejan un peso en el país y pueden traer hasta la ropa de los empleados del exterior. Entonces la pregunta es, ¿a quién te vendió que el RIGI le servía para algo a Tierra del Fuego? Eso es mentira y quedó probado. La industria textil,
3: sí, pero...
1: destruida, la industria electrónica destruida por los aranceles. Entonces, ¿dónde va a buscar laburo aparte? Porque los libertarios te dicen hay que reconvertir la economía para generar empleo. Ellos que reventaron 24.000 empresas y dejaron 270.000 de personas sin laburo en 28 meses, te hablan de reconvertir. La verdad que es Es como vos decís, claro. Se te ríen en la cara, realmente se
3: sí,
1: te
3: ríen. Sí, sí, se te ríen en la cara, imagínate que yo te... No, Armando, vos tenés que reconvertirte, ¿en qué?
1: Sí,
3: vos,
1: ¿dónde?
3: Yo que me acuerdo siempre fuiste, ¿cómo que se llama?
1: Periodista.
3: periodista, siempre estuviste en la radio, siempre sí. caminaste, siempre sí. buscaste la noticia. ¿En qué te vas a reconvertir?
1: No, nada.
3: Es de loco, ¿viste? No, yo siempre fui comerciante, siempre sí. tuve comercio, siempre vendí, siempre traje cosas para vender a mi negocio, sí. busqué los mejores precios. ¿En qué quiere que me reconvierta?
1: No hay chance.
3: Ya de por sí reconvertimos mucho, pasamos de una gaseosa de primera línea a vender la más barata que hay o jugo en sobre. ¿Qué más querés?
1: Claro. No.
3: Y me siguen aumentando el gas, y me siguen aumentando la luz, y ahora me hacen pagar más caro el gas.
1: Claro.
3: Nuestro dirigente...
1: No, un papelón nuestro dirigente.
3: Claro, y si está muy manchado, ¿viste? Yo digo, si estamos, porque a lo mejor no quieren saltar por los carpetazos, ¿viste? Entonces, claro. si está muy manchado, correte y dale lugar a otro, ¿viste? Claro. Dejá que se muevan un poco sí. los que vienen de abajo.
1: Que consigan, que dijo a Perón que gobernar era generar empleo.
3: Sí, tal cual,
1: parece
3: siempre
1: que
3: lo dijo.
1: ¿Se les perdió esa página del libro o no la leyeron, Luis?
3: Sí. Bueno, Armando,
1: te mando un abrazo.
3: Pero sí, se trata de eso, ¿viste? No tienen peleando en realidad, no tienen peleando y enfocado en una pelea chiquita que en realidad sí. no le va a servir a nadie porque nos va a perjudicar a todos.
1: Sí.
3: Y es lamentable y que estemos esquivando y buscando para ver cómo nivelamos para abajo sí. en vez de buscar la solución para estar todos mejor.
1: Tal cual.
3: Eso es como que yo veo, no me alcanza para el médico, me voy a hacer operar por el enfermero.
1: Claro, sí.
3: Estamos medio así, si lo analizamos bien.
1: Sí, cada vez peor, Luis. Cada vez peor, hemos retrocedido un montón de años. Es una pena realmente lo que pasa. Luis, te agradezco muchísimo con la comunicación.
3: Bueno,
1: un abrazo.
3: Nos vemos, un abrazo grande.
1: Chao, hasta luego. Luis Escriver, integrante del Centro de Almaceneros de Río Grande. Y esta postura, ¿no?, que deja, me trae claridad sobre una situación muy, muy complicada. La cantidad de desocupados en Río Grande que tratan de sobrevivir de la manera que fuera, ¿no? Y como él bien decía, ¿con qué, en qué, cómo se van a reconvertir? ¿En qué van a empezar a trabajar? No hay posibilidades de trabajar en otro lugar. La persona que queda despedida hoy... o suspendida, o que le finalizan el contrato, no tiene posibilidad de reconvertirse, porque no hay empleo en ningún lado, es lo que decía recién Luis, ¿no? Y lo que hay que tener claro, que es una pelea de pobres contra pobres, ¿no? Esto es realmente una pelea de pobres contra pobres, y esto realmente complica mucho. Vamos a hablar con la tercera persona a la que queremos traer a la mesa, y que tiene que ver con las ferias, pero en Ushuaia. Elizabeth, del proyecto Ferias. Elizabeth, buenas tardes. ¿Cómo está? Armando Cabral la saluda en Radio Provincia.
4: Buenas tardes, Armando. ¿Cómo estás? Buenas tardes a toda la audiencia.
1: Muy bien. Bueno, Elizabeth, no se va a tratar en esta próxima sesión el proyecto de regularización de ferias que ustedes estaban presentando o pretendiendo que se tratara para ver si se puede acomodar un poco, porque acá en Río Grande realmente se ha generado una gran polémica con el tema ferias. ¿Cómo están ahora y cómo sigue esto?
4: Bueno, en realidad el asunto, bueno, sigue en Comisión 1 de la legislatura. El proyecto, bueno, la idea era que pudiéramos tener la primera reunión de comisión para mañana, pero bueno, el asunto no entró dentro de la agenda de la comisión de mañana, uh-huh. que lo que queda ahora es seguir insistiendo.
1: Sí.
4: No solo eso, sino que, bueno, adjunto al proyecto, en estos próximos días estoy trabajando con un grupo de profesionales que me están ayudando, diciendo un analista económico, un contador, uh-huh. Varios profes investigadores de la Universidad Nacional de Tierra del Fuego, algunas organizaciones sociales también me están ayudando, para hacer un informe técnico de defensa. El claro. informe técnico va a reflejar, digamos, la realidad de lo que está pasando, todo claro. lo que es el impacto económico y social sí. que hay actualmente, y el que va a repercutir una vez de que salga el proyecto de ley, ¿no? Claro. Los beneficios que va a tener eso.
1: Elizabeth, dígame tres o cuatro puntos centrales de este proyecto, porque hablamos ya con la presidenta del Consejo Deliberante y nos planteaba la situación de miles de personas que dependen de esto para poder pagar sus servicios, ni siquiera para hablar de lujo. Hablamos con Luis Schreiber, que es integrante del Centro de Almacenero, y nos decía que se está por inaugurar un local con 120 stands, que ellos no dicen que no es una feria, ellos le dicen que son pequeños comercios que se van a habilitar ahí con ventajas que no tienen los comercios comunes. Bueno, ¿cuáles son los puntos que resalta este proyecto que usted está presentando?
4: Bueno, básicamente el proyecto lo que crea, digamos, es la figura del feriante ante el Estado provincial, ¿no? Hoy la actividad es informal, hoy la actividad de ellos son autogestionados informales, sí. Muchos, como bien dijiste, Armando, dependen de esto para poder pagar los servicios. Hay algunos que dependen de esto porque es su principal fuente de ingreso.
1: Sí, sí.
4: Hay muchos que perdieron sus puestos de trabajo y esto pasó a ser su principal fuente de ingresos, entonces es su trabajo, hoy es su trabajo.
1: Claro,
4: entonces, lo que busca el proyecto es poder reconocer eso como un trabajo digno, poder crear registros provinciales que sean gratuitos, que puedan acceder todos los que realizan la actividad,
1: claro,
4: para poder relevar, para que el Estado provincial, los municipios, sepan realmente cuántas familias son las que se dedican a esto.
1: Claro, en Río Grande son aproximadamente 6.000 personas, unas 2.500, 3.500 familias aproximadamente, las que están dependiendo pura y exclusivamente de las ferias. Además, hay empleados del Estado, hay docentes, hay, bueno, una cantidad de gente que también hace feria para poder agregar un peso más al sueldo, ¿no?
4: Claro, exactamente. Nosotros, bueno, acá en Ushuaia, seguramente debemos estar rondando muy cerca de ese número, por ahí no, una estimación podría decirte unas 4.000 personas,
1: ajá,
4: que puede ser que hoy estén trabajando en ferias acá en la ciudad. Bueno, el proyecto busca, digamos, este reconocimiento a la actividad, reconocimiento a la economía, digamos, esta economía, que es la economía social, popular, que conocemos, dentro de lo que es la economía provincial, ¿no?
1: Claro,
4: que
1: claro,
4: eso
1: claro,
4: nos está pasando. Y bueno, básicamente también hace eso, crea el estatuto del feriante fueguino, que
1: sí,
4: son las condiciones mínimas que se necesitan para que puedan trabajar, digamos,
1: claro,
4: condiciones de higiene, seguridad, básicas para que puedan trabajar dignamente, ¿no? Que es lo que todos buscamos.
1: Claro. Por último, Elizabeth, ¿ustedes se proponen algún tipo de aporte desde el sector de los feriantes? Porque esto también, digo, es una consulta que me hacen permanentemente la gente de los comercios, ¿no? ¿Qué es lo que aporta el feriante para la economía, en este caso, de la ciudad de Ushuaia o de la ciudad de Río Grande, ¿no?
4: Bueno, mira, los registros de la ley en realidad son gratuitos por una cuestión de estadística,
1: sí,
4: para recolectar datos, más que nada, relevar, porque hay mucha gente que por miedo no se anotan,
1: claro,
4: no se inscriben. Entonces, lo que hay que eliminar es eso, es el miedo. Nosotros, bueno, lo que queremos es invitar a la gente que se anime,
1: claro,
4: que se inscriba, que no tenga miedo de por decir que es feriante, de trabajar, que se comuniquen. Nosotros lo que queremos es poder ayudarlos a que tengan más herramientas. Básicamente, el registro es gratuito,
1: sí,
4: pero la idea, bueno, como yo dije y le comenté a Dani, que es el que también lleva adelante toda esta lucha,
1: sí,
4: es trabajar en algún proyecto de ordenanza. Yo no tengo problema de ayudarlos
1: claro,
4: en lo que es la redacción, en lo que es ir estudiando, ir viendo todos estos antecedentes para ver de qué manera se puede aplicar algún tipo de canon, o sea, que ellos puedan claro, pagar, que sea... No, obviamente nunca van a poder pagar lo que se paga en un comercio. ¿Por qué? Porque el ingreso de ellos es menor.
1: Es mínimo.
4: Ellos producen a baja escala, nunca van a poder competir con un comercio.
1: Claro.
4: ¿Sí? Eso es lo que por ahí tenemos que entender, de que a veces la necesidad nos gana y tenemos que vender hasta ropa usada para poder llevar un plato de comida a nuestras casas, ¿no?
1: Está claro, está claro. Sí.
4: Hay que pensar mucho en eso. Uh-huh. Y bueno, yo por ahí también aprovecho la oportunidad para pedirle a los concejales, pedirle a los legisladores. Uh-huh. Entiendo que el contexto económico y social de la provincia, lamentablemente, que es muy negativo, es un contexto donde estamos permanentemente con distintos problemas, pero esta problemática viene hace mucho tiempo y ellos quieren trabajar. Básicamente se busca eso, poder trabajar dignamente, uh-huh. poder tener su lugarcito, poder trabajar en cualquier feria, juntando el peso y pudiendo trabajar en cualquier lugar de la ciudad, ¿no? Es claro. Lo que buscan ellos, poder trabajar dignamente.
1: Exactamente, el trabajo dignifica. Elizabeth, muchísimas gracias por atendernos, muy amable.
4: Gracias a ustedes y gracias por el espacio.
1: No, por favor, cuando lo necesiten, ya saben. Nos avisan. Hasta luego, gracias.
4: Hasta luego.
1: Era Elizabeth desde la ciudad de Ushuaia y este proyecto de ley que trata de formalizar el tema de las ferias en toda la provincia. Les había dicho que íbamos a hablar del recorte a nivel nacional, pero hoy en números, en cifras. El otro día se los dije en porcentajes, y por ahí los porcentajes a veces no dicen mucho, ¿no? Pero vamos a los datos. Milei recortó 2,5 billones de pesos para universidades, tratamientos de VIH y obras de agua potable. Primer dato, 2,5 billones, 2.500 millones de pesos. Acciones asociadas a la cuestión Malvinas, 14.300.000 pesos, conservación de áreas naturales, 2.557 millones de pesos, CONICET 3.280 millones de pesos, la CONAE 4.409 millones de pesos, la ANLIS 1.162 millones de pesos, la agencia I+D+I 857 millones de pesos, Ministerio de Defensa, 46.000 millones el recorte. Obras en las provincias, 27.641 millones de pesos. Infraestructura hídrica, esto es puentes, alcantarillas, dragado de ríos, etcétera, etcétera, 970.000 millones de pesos. Acueductos en Tucumán, para agua potable en Concordia, planta depuradora de cloacas en Rafaela, Santa Fe, Acueducto Sarmiento, Comodoro Rivadavia, en Chubut, todas obras suspendidas, es decir, dejan sin agua. Comodoro tiene muchos problemas de corte de agua casi permanente porque el agua viene de un lago que está ahí cerca de la ciudad de General Sarmiento y necesitaban otro acueducto para ampliar la capacidad de servicio y Milei cortó también esta obra. La eliminación del fondo de con capacitación salarial docente, compensación salarial docente, les cortó 8.929 millones. Universidades, 13 universidades tuvieron un recorte de 5.303 millones en la previa de la marcha federal por la defensa de la universidad pública. La más golpeada fue la Universidad Nacional de La Plata, a la que le recortó 1.043 millones, la Universidad de San Miguel y la Universidad de Avellaneda. En infraestructura, el Gobierno Nacional recortó 21.600 millones de pesos destinados a obras de escuelas de todo el país. ¿No? O sea, ni siquiera va a reparar escuelas, ¿no? Pero esperen porque falta todavía, ¿eh? La Secretaría de Educación, el recorte fue de 78.768 millones de pesos. El Plan Nacional de Alfabetización perdió 35.288 millones de pesos y también se cortaron las transferencias a las provincias. Organismos estratégicos como el INCUCAI, perdieron 8.313, el Instituto, perdió 1.162 millones en infraestructura, laboratorios para la soberanía sanitaria. La crueldad del proyecto Milei no tiene medida. Cáncer y VIH, la quita fue de 5.000 millones de pesos para medicamentos y estudios de prevención del cáncer y el VIH. Estamos hablando del SIDA. Para el programa de investigación, prevención, tratamiento de cáncer, más recortes por 800 millones. Y en el abordaje del VIH, hepatitis, tuberculosis y lepra, 900 millones es el recorte en salud sexual y procreación responsable. Escucharon bien. Recortó medicamentos para el cáncer, para la lepra, para la tuberculosis. Todas enfermedades que van a volver porque el gobierno nacional no manda los medicamentos, que es obligación, ¿no? Son obligaciones indelegables del Estado, educación, salud, seguridad. Salud pública, 63.021 millones fue lo que recortó en medicamentos, insumos, tecnología y tecnología médica, que perdió 20.000 millones. Pone en jaque la entrega de fármacos de alta complejidad. Esto afecta, por ejemplo, a diabéticos que son insulinodependientes, por ejemplo, personas con enfermedades oncológicas, personas con VIH, personas con enfermedades crónicas. El total del recorte de todo esto que acabo de mencionarles es de 1.170 billones, billones con B larga, en todo el país. Y después te vienen a hablar de la economía y te cuentan que la macro y que podés invertir en Bitcoin, etcétera, etcétera, etcétera, etcétera. Todo mentira. Todo mentira. Por eso te digo que acá hablamos de economía real y no le damos vuelta a las cosas ni le cambiamos el nombre. Es como es. Y esto es una porquería. Y quienes lo apoyaban hace 2 años atrás y lo votaron no una, sino 3 veces, hoy andan llorando por los rincones. Han tenido que vender prácticamente todo. Otros han tenido que cerrar. Y algunos, como el presidente de la Cámara de Comercio de Río Grande, está tratando de eliminar la poca gente que queda, sacándole la única posibilidad de ingreso que tienen. ¿No? Y esto hay que decirlo, porque si no, estos muchachos se creen que son dueños de todo. ¿No? Y a los responsables, a los que le dan bola a este tipo de personas, también hay que sacudirlos cuando uno sepa quiénes son. Porque si no, parece que es todo lo mismo. Y que somos todo lo mismo. ¿No? Que pueden venir zapatearte arriba de la mesa y vos vas a decir, sí, buena. No, no, no, no, muchachos, ustedes me conocen hace mucho tiempo. Yo no respiro gente, lo dije hace un montón de tiempo, no respiro gente, respiro aire. Entonces me importa un reverendo Belín lo que piensen sobre lo que digo o hago. Ya hace mucho tiempo que eso dejó de interesarme. Pero una cosa sí tengo clara. A esta edad, de cerca, no estoy viendo muy bien. Pero los sinvergüenzas los veo venir de lejos. Para eso no necesito anteojos. Y cada vez son más los que se confunden. Cada vez son más los que creen que pueden hacer lo que quieren, que nadie se va a enterar y nadie va a decir nada. Bueno, yo sí lo voy a decir. A mí no me pagan para que yo hable bien de uno y mal de los otros. No, no, no, no, no. No se equivoquen. No se equivoquen, no hagan las cosas que están haciendo porque esto está mal. Hoy la situación no está para darle privilegios a nadie, pero mucho menos a los que ya han tenido privilegios a lo largo de la historia de esta provincia. Mucho menos a ellos. Hoy hay que salvar al que se quedó sin laburo, al jubilado que cobra 2 pesos con 50, al joven que quiere emprender, al joven que quiere terminar la universidad, al joven que quiere ser una persona con futuro, que quiere formar una familia. Tengo casos muy cercanos. No jodan con la gente. Basta. Basta de joder con la gente. Yo sé que están escuchando. Y sé que saben a quién va dirigido el mensaje. Entonces dejen de hacerse los boludos como los pingüinos del escudo y empiecen a generar ideas, proyectos, fundamentos para que esto empiece a cambiar, porque les queda un año y el reloj sigue marchando. Se les acaba el tiempo. Y este no es un momento para tibio, no es para hacer silencio, no es para guardarse, no es para callarse la boca y no es para quedar bien con algunos y con otros no. Aprendan sobre lo que es la dirigencia. Empiecen a leer, empiecen a estudiar, empiecen a aprender. No hay título de líder político. No hay universidad de convencimiento político, no. Eso lo hace alguien que es, por sobre todas las cosas, una buena persona. Porque si sos un jodido a la mañana, no importa lo que hagas a la tarde, vas a seguir siendo un jodido. Así que entiéndanlo. Y al gobierno provincial, que deje de meter gacetillas y empiece a trabajar por lo que tanto habló en algún momento, que vamos a tener un futuro mejor. Cambiaron hasta el logo, faltó que cambiaran el escudo de la provincia. Somos, y la verdad es que no somos nada ahora, no somos nada. Nos vamos hasta el jueves. Nico, muchísimas gracias por la operación técnica. No nombré al operador en Ushuaia, no sé quién está en Ushuaia, Daniel. No sabemos. Bueno, que le pasen bien, que tengan un excelente miércoles. Nos reencontramos el jueves aquí en Resumen Económico, como siempre. Chau.

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